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18: Rodrigo Dourado, de este que platicamos antes de que comenzara el compromiso a liberar por la banda derecha, trazo largo que se queda en el centro del campo a tratar de salir el equipo lagunero, pero buena la ejecución en la presión en zona alta por parte del equipo de Bravos, que lo hace muy bien con un uniforme distinto, un color rojo que me atrevo a decir que en las últimas temporadas no había sacado esta colorimetría en su indumentaria.
19: A mí ya me había tocado un partido, no estoy tan seguro, creo que fue Monterrey, aquel resultado de goleada de 6-1, ya lo había visto antes, pero sí no es común en la vestimenta que están utilizando esta campaña.
18: El centro por la banda derecha a la altura del segundo poste, Carlos Acevedo sale a las alturas y después a liberar por la banda de derecha, a ver si termina por hacer algo interesante. Quedaba perfectamente en el centro del campo Villalba, también el propio Cáceres. ¿Quién tiene más presión en estos momentos, el equipo de Santos o Bravos? Para ti.
19: ¿Para el técnico o para quién? ¿Para sí, los para jugadores? Para el técnico Lema va llegando. Yo creo que tiene justificación de decir, bueno, denme un poco más de tiempo, ¿no? Yo creo que la presión es para Paiva. Primero porque es local, segundo porque él sí llegó desde inicio de temporada. Y ojo, si hoy Juárez vuelve a perder, sería un récord histórico. Hasta ahora la marca es de algunos equipos que llegaron a elvanar de arranque de temporada 7 derrotas consecutivas, pero nunca un equipo arrancó con 8.
18: ¡Atención! ¡Viene el disparo! ¡Atajado por parte de Carlos Acevedo en la altura del primer poste! ¡Un disparo impactante por parte de José Luis Rodríguez, que tuvo la oportunidad de, a la altura de la media luna, terminado un zurdazo letal, y ahí está de manera perfecta Carlos Acevedo para mantener su arco en cero.
19: Fíjate que la temporada pasada empataron a dos estos equipos, y yo te preguntaba un poco qué esperabas del juego, y tú decías, bueno, cuando son esta clase de partidos, créeme que pueden darse partidos abiertos, ¿no? Vamos a ver si finalmente es así. Ha iniciado bien el partido y mira lo que son las cosas. Juárez agrediendo primero.
18: Perfecto, porque ataca a Bravos, ¿no? Le está dando la salida cómoda que necesita el equipo de Santo Laguna. Al centro del campo a recuperar la pelota Dourado. La alcanzan a perder y se vendrá a contragolpe por parte de los laguneros ya por la banda de la derecha. Atención, no pasa absolutamente nada. Controla de manera perfecta. Tocan atrás con Sebastián Jurado. El trazo largo a la altura de la media luna en el carril exterior por la banda de la izquierda. Alejandro Mayorga, ex Chivas, trazo largo para Monchu, pierde el balón. Ahora la oportunidad de ataque por parte del equipo lagunero. Viene el disparo de larga distancia. Aparece Sebastián Jurado en un impacto tremendo de media distancia. Prácticamente se termina derribando a la altura del primer poste. Y de esta manera, en los primeros tres minutos, ya tenemos una tajada por parte de cada institución. Se tuvo la confianza para pegarle el mudo a Aguirre. Y de esta manera reacciona el guardameta mexicano.
19: Pues ahí está Aguirre, de las novedades. Hoy volviendo a la alineación titular y probando, evidentemente, al guardameta. Un partido muy agradable, así ha comenzado el partido.
18: Tiro de esquina, punta de la derecha a favor del equipo de Santos. A mover la bola. Viene el centro, cuidado el cabezazo que se queda a la altura del primer poste. No pasa absolutamente nada, habrá movimiento de manos todavía para el equipo lagunero. Con toda la oportunidad prefieren aguantar y cambiar de cobrador en esta cuestión. Es la primera oportunidad, ya son dos segundos. Tiene que ejecutar rápido el equipo lagunero. Cuidado porque viene la salida. A robar Estupiñán, no. Mantiene la bola el equipo de Santos. Ahora para el centro del campo aparece el propio Felipe Sánchez. Y Sánchez se va por la banda de la derecha con Diego González. González que controla. El pase filtrado para el propio Mudo, que se sale ligeramente de su zona. Ya recuperó el equipo de Bravos. Cuidado porque se puede venir el contragolpe. Ahí lo tratan de armar en el centro del campo. Complicado. La pelota para el equipo de Bravos con el pase filtrado. Esta puede ser interesante dentro del área. El disparo a Acevedo. Aparece de nueva cuenta el arquero de la selección nacional para mandar ese balón a un costado ante la llegada del propio Jairo Torres. Ya son dos atajadas por parte de Acevedo y por eso el grito de vamos, vamos.
19: Bueno, lo que hemos visto en menos de cinco minutos es probablemente todo lo que ocurrió ayer en el clásico norteño entre Monterrey y Tigres. Se dedicaron a cuidar el marcador, más Tigres que Monterrey. Pero este inicio de partido es muy prometedor.
18: Yo dije detrás de micrófonos que esto pintaba para hacer un partidazo. Me llamaron loco y por ahora lo está haciendo. Tiro de esquina, punta a la izquierda. A primer poste, el cabezazo defensivo. No pasa absolutamente nada, todavía el rechace. Atención porque se puede venir el contragolpe por parte del equipo de Santos. Atacan dos, defienden dos, pero ya la defensa lo resuelve. Estamos llegando al minuto 5 de tiempo corrido. Es la jornada 8 de la Liga MX. Santos 0, Bravos de Juárez 0.
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18: El saque de manos a favor del equipo lagunero. Aparecía por la banda de la izquierda el propio Kevin Palacios, no la puede controlar. Después Aéreo Estupiñán, ya la bajó Denzer García, se apoya con Dourado por ese mismo costado. Sigue avanzando José Luis Rodríguez, ya con el esférico, trata de amagar, prefiere tocar atrás, mueve la bola, ahora al centro del campo, en el tema defensivo, con la oportunidad de tocar con el propio Murillo, mantiene el balón Dourado. Dourado ya lo hace con Egiberto Sepúlveda, Sepúlveda con Jesús Murillo, Murillo con el balón, aguanta perfectamente la presión y prefiere y opta tocar atrás con Sebastián Jurado, por eso se escuchan los abucheos por parte de la afición lagunera. En ese sentido, el balón ya viaja hasta los dominios por parte de Acevedo. Acevedo se apoya con Felipe Sánchez. Y Felipe Sánchez hace lo propio con Efraín Orona. Orona con la pelota. Diego González no tiene prisa, prefiere al centro del campo, mantiene cuidado la presión por parte del equipo de Bravos, que ya ganaron y sortearon un par de balones. De esta manera, el trazo largo, el cabezazo que no es efectivo porque termina dando rebote. Atención, viene el equipo de Santos, el zurdazo, el disparo que termina machucándose. Habrá tiro de esquina, punta de la izquierda, y todo nace en una interacción en donde el cabezazo no lo termina por dar de manera efectiva el propio Gilberto Sepúlveda, y eso le permite recuperar la pelota de buena manera Palacios, que se termina mandando este disparo.
19: Qué buena intervención defensiva. Sí, qué gran intervención defensiva, porque yo creo que iba directo a puerta y con ese desvío termina teniendo el córner el equipo de Santos.
18: Tiro de esquina, punta a la izquierda a favor de los locales. Viene el centro, la pelota ya viaja, cuidado el cabezazo que no termina por llegar, ya la recuperación a la altura de la media luna, intentando hacer el contragolpe el equipo fronterizo, liberaron ya al costado de la izquierda. Esta puede ser interesante, atacan dos elementos a defender con cuatro el equipo de Santos, ya son más, el disparo que se termina impactando un costado por parte de la portería de Acevedo, ahí en el contragolpe perfectamente que lo ejecuta el equipo de Bravos, intuye de alguna manera en esta situación, todavía tenía la oportunidad, el balón le empieza a botar de alguna manera a Acevedo y por eso tiene que hacer el recorrido.
19: Sí, no alcanzó a tocar la pelota porque es saque de puerta, pero mira, cuando hay tantas oportunidades de inicio de partido, también existen deficiencias defensivas, ¿no? Yo creo que los dos equipos están teniendo un buen comportamiento, pero atrás están dejando que desear porque han generado espacios que ninguno de los dos finalmente ha logrado aprovechar.
18: Totalmente, se perdieron el respeto rápidamente. El saque de manos atrás en la zona defensiva, sin problema alguno. Ya la toma Sebastián Jurado, el guardameta. Jurado. Esta es para Rodrigo Dobrado. Ahora a filtrar. Monchu. Filtra por la izquierda. Toca la pelota. Avanza. Del otro costado está para tocar la pelota. Prefiere con el cambio de juego. Y bien que lo ejecuta. Dobrado. Monchu. Otra vez el balón hasta atrás con Murillo, después al costado a la derecha a mantener la bola con Nevares. Nevares prefiere tocar con Murillo. Murillo hace lo propio con Gilberto Sepúlveda y Sepúlveda con Mayorga. Mayorga ya libera con Monchu. Monchu que aguanta la marcación. Otra vez Monchu recorta por la derecha con José Luis Rodríguez. José Luis Rodríguez que tiene que bajar al centro del campo para mantener la conducción de la pelota. Después le regresa el balón de primera instancia. Sigue la Pantera a liberar por la derecha con Jairo Torres. Después aparece García. García con el centro pasado al segundo poste. No pasa absolutamente nada. Y al final habrá saque de meta a favor del equipo lagunero.
19: Le pegó espantoso Denzel García. Sí, te confirmo. Y fíjate, por lo visto no son cabaleros los de Juárez, porque ese partido contra Rayos de Monterrey de visitantes sacaron el uniforme rojo y les hicieron 6 goles. Uy.
18: Siempre la alternativa han sacado gris, ¿no? Negro, el rojo muy extraño y muy raro en esa cuestión. Ya libera el equipo de Bravos por el costado de la izquierda. Hasta ahora tenemos ya 10 minutos de tiempo corrido. El equipo de Santos está empatando sin anotaciones contra Bravos de Juárez.
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18: Me encuentran como Luis el Abuelo Vázquez puntualmente en Instagram. Y ahorita te pregunto, Charlie, ¿por qué ataca el equipo de Santos dentro del área? Ya tocando la pelota, puede mandar el centro. A ver qué hace en esta cuestión Palacios, tomado la pelota, libera por la derecha, viene la oportunidad, centro, el cabezazo, habrá tiro de esquina, punto de izquierda. Como te encontramos en redes,
19: Carlos Moreno -W.
18: Perfecto, y pues de a poco se abre el partido. Está el gran cabezazo por parte del propio Torres para despejar el peligro, y ahora a buscar más acciones. Se empieza a escuchar el Santos Santos desde la grada. El que le va a pegar a la pelota, ahí está Fran Villalba. Villalba con la oportunidad de toque en corto, jugada prefabricada por parte del equipo lagunero. Ya fue atrás, mueve la bola, tiene la oportunidad de filtrar la pelota, cuidado, sigue avanzando el disparo de la cuenta, habrá tiro de esquina, punta de la izquierda a favor del equipo de Santos.
19: Una oportunidad más, se ve difícil que Juárez pueda esta noche colgar el cero, es el equipo más castigado, se ha llevado de 6 goles de Monterrey, 5 del equipo los Pumas, 4 del Toluca, aunque también ha habido duelos cerrados.
18: Bueno, viene el centro, que pasa el segundo poste, trata de salir el equipo de Bravos, pero la recuperación es automática por parte del equipo lagunero. Otra vez el centro, el cabezazo Salvador por parte de Mayorga, que el balón parecía que bajaba al segundo poste, al final se anima a despejar el peligro y ahora habrá tiro de esquina, punta de derecha, que aproveche esto el equipo de Santos. Ya son 3 tiros de esquina de manera consecutiva y en esta cuestión hay que aprovecharlos. Viene la marcación en zona por parte del equipo de Bravos. Suben 1, 2, 3, 4, 5, 6 elementos por parte del equipo lagunero. El balón ya viaja a la altura del primer poste. Viene el rechace defensivo. Otro cabezazo. Cuidado, se termina por colgar de la pelota Sebastián Jurado. Posteriormente se le marca una infracción. Así que es pelota a favor de la visita.
19: Sí, Juárez, cuando se trata de defender, mete todo el camión atrás. Indudablemente en jugadas de táctica fija como el tiro de esquina, pues pone mucha atención en cada metro dentro del área chica y en esta oportunidad, bueno, se salieron con la suya, quedándose con el esférico el guardameta Jurado. Estamos muy atentos, mi querido abuelo, a lo que puede ser ya en unos días más la primera lista de convocados de Rafa Márquez. Increíble, ¿no?, que estando tan mal el equipo de Santos, imagino que pueda seguir estando Acevedo, ¿no?, porque es un guardameta que no deja de tener actividad y generalmente suele tener buenas apariciones. ¿Pudiera ser que Carlos Moreno aparezca de Pachuca en la selección?
18: Me parece que sí, y es opción. Ahora, te voy a decir algo. Por parte del Vasco Aguirre, en repetidas ocasiones en conferencia de prensa, decía que le gustaba muchísimo Carlos Acevedo porque le gustaba cómo entrenaba. Ahora, hay que tomar algo en cuenta. No va a estar ya Ochoa, Ochoa está retirado. El Tala sí o sí va a ser el titular de la selección. Malagón apenas está regresando. De hecho, estuvo con la sub 21 con América y sí, tuvo una pifia contra el equipo de Cruz Azul, una pelota que le regresaron. Entonces, me parece que sí o sí pueden convocar a Acevedo y pueden convocar al de Pachuca, porque van a ser 2 plazas las que ya prácticamente van a estar libres, ¿no?
19: Sí, pues será interesante saber quiénes son los nuevos llamados. Huerta, por ejemplo, ni siquiera ha sido convocado el día de hoy, tampoco lo hizo contra León, tiene un problema en la espalda y hoy contra Chivas no aparece todavía. Dificilísimo que puedan considerarlo.
18: Habrá tiro de esquina, punta a la izquierda a favor del equipo de Santos, le va a pegar a la pelota el propio Diego González, el centro que pasa por la banda de la derecha, ahora con el tema de la recuperación, el recentro por parte del equipo lagunero por encima del arriero. Simplemente viene el cabezazo de manera efectiva, no alcanza a bajar la pelota en ningún momento y todo termina en un saque de meta a favor del equipo de Bravos. Buena la diagonal por parte del Mudo Aguirre y después el cabezazo que nunca bajó.
19: No bajó, pero muy buena la intención, el servicio con la parte interna del pie derecho, flotadito, fue bajando justo en el momento del remate y la pelota que se sigue paseando muy cerca de la portería de Jurado. Le ha costado trabajo al equipo de Juárez poder sacudirse ese ligero dominio que ya tiene el equipo local.
18: Circula la bola, el equipo lagunero por la banda de la izquierda. Ahí está con Orona, después con Sánchez. Ahora lo controla Felipe Sánchez ante la presión en zona alta que está haciendo el equipo fronterizo a liberar con Orona. Orona en el centro con Villalba. Villalba que toca la pelota. Cuidado porque trataba de hacer algo interesante. Viene el pase filtrado, perfectamente ubicado en esa zona. Después a tratar de liberar por la banda de la derecha. Se viene el contragolpe por parte del equipo lagunero que por ahora está viviendo el momento. Liberado por la izquierda. Ya tiene la oportunidad de tocar con el Mudo Aguirre. Ahí está con el Mudo. Regresa el esférico dentro del área. Viene la diagonal. Cuidado a la altura del primer poste. Le termina quedando perfectamente a Murillo. Pero otra vez es balón para el equipo de Santos. 3 a la barrera. Lo bajaron. Sí, le terminan marcando falta a Jesús Murillo. Muy cerca del carril por la banda de la izquierda exterior. Y será la primera pelota a balón parado a favor del equipo de Santos.
19: El árbitro de este partido, apenas su segundo compromiso para Guillermo Pacheco esta temporada. Ojalá le vaya bien. Me parece que las mujeres también han tenido una buena participación hasta estos momentos y le están de alguna manera peleando al tú por tú también algunos árbitros jóvenes.
18: Pelota balón parado. Por el momento están mandando a 2 futbolistas a la barrera. Sebastián Jurado, el que le puede pegar a la pelota es Diego González. A buscar la segunda jugada. La mayoría de futbolistas posicionados en el segundo poste son 2-5 elementos. Viene el servicio por parte del propio González, que es cortado por la defensa. Sin embargo, el equipo de Santos va a mantener la posesión de la pelota. Sonríe el propio Diego González, agradeciendo el esfuerzo por parte de su equipo en aguantar ese servicio. Habrá saque de manos, recargado por la banda de la izquierda. Mantiene al centro del campo. Esta puede ser simplemente para amagar. Por el costado derecho ya viene la recuperación y se podrá venir el contragolpe por parte del equipo de Bravos. Atacan tres, defienden tres. Ya rebasaron el medio campo, pero lo están haciendo con segunda velocidad. Después a campo abierto, a ver si Dourado puede llegar a la pelota. Viene la barrida de manera perfecta y será saque de manos a favor del equipo de Bravos. Bueno, el desgaste en esta transición ataque-defensa que termina siendo Diego González para mandar la pelota a un costado. Y seguirá siendo por parte del equipo de Bravos. Sin problema alguno, simplemente a mantener la bola. Estamos llegando ya al minuto 16 de tiempo corrido. El equipo de Santos está empatando sin anotaciones contra los Bravos de Juárez en la jornada 8 de la Liga MX.
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18: Una de las jugadas de llamar poderosamente la atención fue una recuperación que estaba haciendo el propio José Luis Rodríguez contra Mauricio Cuevas. Un ligero taponazo que después le termina dando una falta contundente a la Pantera. No se revisó, simplemente siguió la acción. Cuidado porque se viene el taconazo por la banda de la derecha. Ataca el equipo de Santos. Muy buena la jugada por parte del propio Mayorga, que se tiene que barrer con todo para recuperar y mandar el esférico. José Luis Rodríguez ya se desquitó, sí. Ahora hace una falta, como no le marcaron la suya hace unos instantes. Ahora va y se desquita plenamente en el centro del campo contra Facundo Cáceres.
19: Facundo Cáceres, que hoy está haciendo su presentación. De hecho, hace unos días en la institución lo oficializó, le dio su nueva playera. Estamos esperando también que pueda tener tal vez algunos minutos registrado con el 20 Esteban Lozano, que pasó por el equipo del América, luego al Sporting Gijón, regresó al América, fue cedido al Puebla y ahora viste la camiseta del equipo de Santos. Jugador originario de Puebla, de Zaragoza, de 23 años de edad.
18: Perfecto, estamos teniendo la primera tarjeta amarilla del compromiso. Es para Efraín Orona, porque justamente cuando se recuperó el balón va y le termina metiendo una dura entrada a José Luis Rodríguez. Así que ya está amonestado el número 14 del equipo de Santos, justamente en el tema de la recuperación. Es que este ya era un duelo. Primero se desquita el propio Óscar Estupiñán, ¿no?, contra Facundo Cáceres. Y después, en la siguiente acción, es cuando termina llevándose la tarjeta amarilla Efraín Orona. Que es la primera, que el partido no ha estado tan bravo en ese aspecto, ¿eh?
19: No, y para Orona también es la primera, es su cuarta participación. Todos los juegos los ha arrancado, solamente uno lo ha terminado completo.
18: Perfecto. El balón que se va por la banda a la derecha le gana la espalda a la defensa del equipo de Bravos, pero va con demasiada potencia. Estamos llegando ya al minuto 20 de tiempo corrido. El equipo de Santos está empatando sin anotaciones contra Bravos en la jornada número 8 de la Liga MX.
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18: Atención, viene una diagonal por la banda de la derecha. Esta puede ser el recorte, el disparo. Aparece de manera perfecta Sebastián Jurado. Muy bien, mandando el peligro para que sea tiro de esquina, punta de derecha. Perfecto, excelente lo que hace Palacios. El recorte dentro del área, intuye de manera perfecta con el propio Cáceres, que se manda el remate y de manera efectiva aparece Jurado. Otro tiro de esquina para el equipo de Santos. El balón ya va al área, pasando al segundo poste. Cabezazo defensivo, la posesión de la pelota será para el equipo lagunero, que ya controla, que ya mueve el cambio de juego, que lo terminan por ejecutar. No pasa absolutamente nada. Ahora al centro del campo, tiene la oportunidad, pero ahí por lo menos ligeramente superior el equipo de Santos Laguna sobre su adversario, Carlos.
19: Fíjate que Jurado jugó todos los partidos y todos los minutos del torneo pasado, además como capitán. O sea, se le tiene confianza ciega, ¿no?, a este guardameta, que por supuesto que tiene buenas condiciones, pero pues no le ha ayudado mucho la defensa últimamente.
18: En esa temporada donde primero estuvieron en el play-in y en la siguiente sí lograron clasificar a la liguilla, a través de sus redes sociales por parte del equipo de Bravos. Siempre subían los discursos que hacía el guardameta fronterizo, y de qué buena forma terminó por potencializar en ese aspecto. Por la banda de la izquierda ataca el equipo de Santos, trazo largo por ese mismo costado, rebasa la línea final. Por cierto, al mismo tiempo que se está desarrollando este compromiso, también está el partido entre Chivas y Pumas. Al minuto 12 lo está ganando Chivas. Hubo una anotación por parte de Pumas que se anuló.

0: Poste no pasa absolutamente nada. Ahora mantener esa cuestión. Siguen tocando en el centro del campo. No pasa nada, simplemente a pisar la bola de lado a lado. Ya la toma Dourado. Pero sí, y sobre todo ese empate sin anotaciones que te tocó, tú estuviste en la transmisión, es el reflejo de lo que hoy se está viviendo en el fútbol regiomontano, ¿no? Que hoy no hay una claridad en los proyectos por parte de las dos instituciones.
1: Sí, Monterrey, que supone que tiene buenas adquisiciones de medio campo hacia el frente, ¿no? Al menos en las primeras jornadas así lo mostraron, llegaron a la final contra el equipo de Toluca. Y ayer pues esperaba evidentemente mucho más de esa plantilla. Y Tigres, bueno, pues un equipo mucho más ordenado, siento yo, de la mano de Vucetich, que creo que planificó el partido pensando ante todo en no perder.
0: Por la banda de la izquierda, a tocar el equipo de Bravos. Esta puede ser en cara, es interesante para José Luis Rodríguez. José Luis Rodríguez que se tiene que apoyar atrás, y un futbolista por parte del equipo fronterizo tirar el césped, el cabezazo, Acevedo. Atajada por parte del guardameta mexicano. Esta era de gol a reflejo puro, porque el disparo no era sencillo, viene un centro a la altura del segundo poste, y ahí colocadito prácticamente donde termina por incomodar bastante a los guardametas, mete la mano como especie de voleibolista y lo saca de manera perfecta. Se quedó a nada el equipo de Bravos para marcar, y qué buena ejecución. Si había duda, aunque Santos no está bien, el guardameta de la Comarca Lagunera es otra historia.
1: Me hace recordar mucho a Memo Ochoa, ¿no? Cuando estaba en el Ajaccio, que decías, bueno, pues es un buen portero, pero pues le llegan cada dos minutos, ¿no? Siempre tiene que estar apareciendo la figura de ese hombre, como ahora mismo le está tocando a Acevedo, ¿no? Yo creo que este partido ya podría estar tranquilamente uno por uno o hasta con más anotaciones, pero ha faltado tranquilidad a la hora de definir, o bien en los momentos oportunos han aparecido los guardametas.
0: Nevares con el saque de manos. Esta vez para Nevares, a la altura del primer poste no pasa absolutamente nada. Después a tratar de recuperar Mayorga por la derecha, el balón que sigue viajando, después le termina poniendo ahí un empujón. Estamos llegando ya al minuto 25 de tiempo corrido. El equipo de Santos está empatando sin anotaciones contra Bravos en la jornada 8 de la Liga MX.
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0: En esta última acción se termina empujando el propio Francisco Nevares contra Diego González. No le había parecido la acción.
1: Es que Monchu le pone adrede un codazo y reacciona muy mal el jugador de Santos. Creo que ahí debió de haber amonestado a los dos.
0: Totalmente. Debe de ser tarjeta por parte de los dos, porque todavía se acerca Diego González a gritarle. Sí. A Moncho, que está tirando el césped, y el que se mete a la conversación es Francisco Nevares. El show primero era entre González y Moncho, entre los dos, amonestado para los dos. Y después el tema es que se acerca Francisco Nevares
1: ya, porque cuando tarjetas, está tirado. Ya vienen las tarjetas.
0: Ese que se haga en un costado, a un lado. El partido se ha ensuciado en esta cuestión.
1: El asistente vio todo. Yo no sé por qué. Digo, se está tardando en sacar las tarjetas, pero ¿por qué permite que le sigan reclamando? Si debió de haber... está haciendo lo correcto, amonestando a los dos jugadores, pero creo que se tardó un poco.
0: Ya son tres tarjetas amarillas al momento en el compromiso. Dos para el equipo de Santos, Efraín Orona, Diego González, y una por parte del equipo de Bravos con Monchu. Así que ahí están. Innecesario esta, porque aparte ni siquiera el partido se había prestado a esta situación. Pero bueno, pues al final, producto de la desesperación, producto de que no se ha dado lo esperado por parte de estas dos instituciones al momento, y que necesitan de alguna manera despertar para poder estar al 100% y dar los resultados. Será pelota a favor del equipo de Santos. Acevedo a pegarle al esférico. Viene con el trazo largo que rebasa el medio campo, recargado al costado de la izquierda. Otro cabezazo que se va y a liberar por esa misma zona. Mantiene la bola al centro del campo, no pasa absolutamente nada. Balón para Acevedo. Esta es para Acevedo, que mueve ya a la banda de la derecha y mantiene muy bien el pase filtrado que termina por llegar. Cuidado en el centro del campo, perfectamente ahí para Murillo. Murillo que la recupera, que se apoya con el Moncho, Moncho con Dorado, Dorado ya se sube a la bicicleta, Dorado tiene la oportunidad, Estupiñán está en fuera de lugar, por eso tiene que asistir por el costado de la izquierda, dentro del área, cuidado, Bravos ataca, sigue conduciendo prácticamente todo el equipo de Santos a defender, trata de liberar la pelota al callejón del área por la banda de la izquierda, todavía dentro de la misma, bueno, va a dar el centro, el disparo, aparece Acevedo, de buena manera el arquero mexicano que prácticamente ya tiene 4 atajadas de lo que va el compromiso.
1: Sí, digo, si el día de hoy es

0: Está observando el entrenador de porteros de la selección nacional este duelo, no tendrá ninguna duda en decir vamos a apostar por Acevedo, merece seguir estando en selección nacional.
1: Y sobre todo creo que en esta convocatoria va a estar, Charlie, porque de alguna manera vas a tratar de respetar la base, que ahí va a existir la polémica, ¿no? Porque si vas a mandar a la base, por ejemplo, desde arriba, ¿no? El caso de Quiñones, bien, ¿no?
0: Sí, sigue cumpliendo. Sigue metiendo goles.
1: El caso de Raúl Jiménez, entró de cambio e hizo gol. Entonces ahí no le movemos. El caso del Piojo, también lo dejamos, ¿no?
0: Sí,
1: ahí
0: también está.
1: Arriba en la portería creo que no hay debate alguno, que va a estar el Tala. Johan hizo gol, un golazo, después lo expulsaron, pero la expulsión no lo quita el gran trabajo que él está haciendo. O sea, cada semana aparece perfectamente.
0: Lo de Montes es lo que no me queda tan claro, ¿no? Eso porque es. Con Locomotiv de pronto ya no jugó el último partido, Chávez sí lo hizo, por ejemplo. Ahí pudiera haber alguna modificación, ¿no?
1: Ahí empezamos con la primera duda. Del otro lado, Jesús Gallardo es
0: inamovible.
1: O sea, lo que está haciendo con el equipo de Toluca, la manera que se ha armado es perfecta. Cuidado, porque por la banda derecha aparece José Luis Rodríguez, lo alcanza a derribar. Y sí, apenitas afuera se salvó, parecía. Yo también iba a decir que era adentro y va a haber otra tarjeta amarilla. Dice que no, me parece que es para Mauricio Cuevas.
0: Ya se la sacaron, dice que no.
1: Sí lo termina por derribar, pero necesito ver una repetición porque quiero ver exactamente dónde fue que cayó. Y por eso se acerca el propio Denzer García para preguntarle al silbante. Viene el trazo largo a tres cuartos de cancha. Por la banda de la izquierda toma la pelota José Luis Rodríguez. Sí fue afuera, pero...
0: apenas.
1: Sí. Lo cortó exacto y justo, pero la tarjeta amarilla es inobjetable. Es... no, y aparte porque le ponen empujón.
0: Sí cae dentro, pero la falta se propicia afuerita del área.
1: Perfecto, entonces ya son tres tarjetas amarillas
0: de los locales por una de los visitantes.
1: Y bueno, entonces en otra lateral, ¿a Jorge Sánchez?
0: Puede ser Jorge Sánchez, puede ser Elías Ledesma. Ahí sí ya es cuestión de gustos, ¿no?
1: Borraron la tarjeta amarilla por posición adelantada. Así que va ahí lo de Mauricio Cuevas. Ya son otra vez dos tarjetas amarillas para el equipo de Santos, una para el equipo de Bravos. Entonces, en el medio campo Lira, ¿no? Lira. Y el partidazo que se mandó ayer.
0: No, o sea, totalmente.
1: O sea, Lira, no hay cuestión.
0: El caso de Romo o de Álvarez no han venido jugando, o bueno, al menos Álvarez.
1: Álvarez, no se sabe todavía qué va a pasar, digo, todavía está el tema ahí de las fechas, no lo quieren.
0: No,
1: o
0: no,
1: sea,
0: no.
1: Cuidado porque viene el pase filtrado por la banda de la derecha, esta puede ser interesante a recorrer. El pase filtrado, el cabezazo que no termina por llegar, la pelota que queda viva después ahí en la diagonal, lo terminan haciendo. Entonces, más adelante, Fidalgo apenas lo empezaron a utilizar desde la semana pasada contra el Real Madrid. Tampoco es que haya sido, jugó en Champions a mitad de semana, pero no fue titular en el Mundial, ¿estás de acuerdo?
0: Obed, o sea, tampoco ha venido jugando, no, hoy ganó, ¿no? Atlético de Madrid, por cierto, de visitante 3-0.
1: Después de perder dos, primero contra el Atlético de Bilbao, perdieron por goleada y después entre semana contra el equipo de Liverpool. Así que tampoco ha tenido un buen panorama. Obed ha sido convocado, pero lo han utilizado muy poco o nada. Tiro de esquina, punta a la izquierda. El centro que viaja, manda el cabezazo, la pelota que la dejan viva, otro centro. Y después por la banda de la izquierda a tratar de aguantar González que manda el zurdazo, el cabezazo defensivo. La pelota queda viva a la altura de la media luna. Estamos llegando al minuto 30 de tiempo corrido. El equipo de Santos está empatando sin anotaciones contra Bravos en la jornada 8 de la Liga MX.
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1: Perfecto. Que a ver, esta, refréscame la memoria. Va a ser una fecha FIFA de 2 semanas, ¿no? Cuatro partidos son los que se van a aventar la selección mexicana de fútbol. Una fecha FIFA larga en este sentido. Por cierto, tenemos una modificación por parte del equipo de Santos. Se va Efraín Orona, que estaba molestado.
0: Sí.
1: Y que de alguna manera ha sido superado, ¿no?
0: Echeverría, un jugador que era titular al inicio de la temporada. De hecho, no jugó la fecha 1 porque tenía acumulación de tarjetas. Pero después de salir al minuto 67 en la fecha 5 contra Puebla, perdió la titularidad y ahora está regresando como cambio.
1: Bueno, pues ahí está. No es por un tema de lesión, es un tema de falta de juego, ¿eh? Emmanuel Echeverría ingresa con el 17.
0: Me tocó un partido contigo de Santos, no sé si Tigres o...
1: Hicimos Querétaro-Atlas juntos.
0: Me refiero por Echeverría.
1: Ok.
0: No sé si me tocó un partido de Santos.
1: No, Santos
0: yo
1: me
0: acuerdo que
1: temporada.
0: Ese partido jugó muy bien Echeverría, ese partido que nos tocó. Pensé que era contigo, pero entonces no.
1: Ya me estás confundiendo. Eso me lo aplicaron.
0: Es que me ha tocado de pronto ya algunos juegos ya más continuos contigo.
1: Sí, sí, sí, sí, sí. Dupla ganadora repite, ¿no? Entonces ahí estamos. Prácticamente da uno. Por fin 1-2. Al centro del campo toca el equipo de Bravos a mover el esférico. Y yo creo que adelante pues ya vas a dejar a Gilmore y a Romo, ¿no? O sea, ya tiene el cuadro, digamos, base. Y ahora ya tiene un revulsivo porque ve lo que son las cosas. A pesar de que Santi Jiménez marcó este fin de semana con el Porto, que fue de penal, la hormiga lo está haciendo mejor, ¿no? Entonces no sé si en esa escala, pues ya el cambio oportuno por parte de Raúl Jiménez va a ser la hormiga por encima del propio Santi. Estamos llegando ya al minuto 35 de tiempo corrido. El equipo de Santos está empatando sin anotaciones contra Bravos de Juárez.
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1: Atención, viene un trozo el balón que se termina por impactar el larguero. Acevedo ya no pudo hacer absolutamente nada. Sale la pelota. Se quedó a nada de marcar el equipo de Bravos, que rápidamente recupera la pelota y la tiene con Mayorga. Mayorga al centro del campo a liberar por la banda de la derecha, que ya la toma de manera perfecta Moncho, que está molestado. El cambio de juego para Mayorga. Mayorga le tiene que poner hierro al esférico y de nueva cuenta va a tocar con Sebastián Jurado, que empieza a recibir los abucheos por parte de la afición. Después el cambio de juego que se va a la banda de la derecha con Nevares. Nevares que retrasa el esférico a buscar ahí. No pasa absolutamente nada, simplemente a mantener la pelota al centro. Libera por la derecha Monchu. Moncho con la pelota, el trazo largo que va a ser para Óscar Estupiñán. Viene la recuperación por parte del equipo de Santos Laguna, que se equivoca y termina regalando. Y habrá tiro de esquina, punta de la derecha a favor del equipo de Bravos. Un cabezazo asistidor, le termina pegando muy bien a la pelota Moncho, pero el cabezazo por completo de... lo hace efectivo, ya no llegaba ese Acevedo, ¿eh?
0: No, fue un rayo el que sacó de su pierna derecha. Nos estamos olvidando de gente como Orbelín Pineda, creo que sí va a ser llamado. Llegó al fútbol de México una vez más con Monterrey, lo está haciendo bien. Gilberto Mora, evidentemente, con el equipo de Tijuana. Brian Gutiérrez de Chivas creo que ha venido un poco a menos. Mateo Chávez, por supuesto, que tendría que estar. Alexis Vega del equipo de Toluca. Y el Memote Martínez, que acaba de cambiar de equipo ahora con Tigres, no jugó ayer un solo minuto. Con Pumas ya sabemos que es un tipo que generalmente entra de cambio.
1: Yo creo que el Memote, ya vamos a empezar a sacar a otros jugadores y a meter otros, ¿no? Por ejemplo, el caso de Violante. Violante está jugando muy bien con el América, ¿no? Y hay otros futbolistas que se podrían empezar a meter ya en ese proceso a los 4 años, en donde se han dicho que se quieren priorizar jugadores de 18 a 25, ¿no?
0: Sí, pues imagínate lo que ha hecho tanto los jugadores de Chivas de sub-20, Sepúlveda y Campillo.
1: El centro, cuidado, el cabezazo, Camperos, que llega, perdón. Es defensivo.
0: Camperos. Sí.
1: El cabezazo que es defensivo por parte de Mauricio Cuevas. Le va a respetar y habrá otro tiro de esquina, punta de la izquierda a favor del equipo fronterizo. Van 1, 2, 3, 4, 5 futbolistas dentro del área. Siguen alentando. A ver si se manda un buen servicio por parte de José Luis Rodríguez. Rodríguez levanta la mano. Jugada prefabricada. Viene el servicio a la altura del primer poste. El cabezazo, el balón simplemente pasa de largo de la portería de Acevedo y habrá saque de meta a favor del equipo de Santos.
0: Lo que sí, que el Colombia va a ser un duro hueso de roer,
1: Colombia para mí decepcionó en el Mundial. No se esperaba un poco más.
0: Sí, sí, sí.
1: Por los jugadores que tiene. Se esperaba que, todo estaba recargado en Luis Díaz, el jugador del Bayern Múnich, pero al final no pasó nada y vamos a ver si la selección mexicana llega con ese envío anímico de que ya pueden presumir que pues en un Mundial le ha ganado a una selección sudamericana, y de qué manera, que lo hicieron contra el equipo de Ecuador.
0: Y el mejor partido para mí de México en el Mundial.
1: Sí, sí, sí, totalmente. Creo que hicieron un partidazo todos. El balón que fácil pudo terminar 3-0, ¿no?
0: Sí, Sí, sí, sí, teniendo Ecuador a, principalmente en su saga, a dos de los mejores defensas del mundo hoy en día.
1: El centro por parte del equipo de Bravos, que se va a la banda de la derecha, recupera Monchu, que constantemente se bota de izquierda a derecha, va con Nevares. Nevares con la pelota, retrasa otra vez Nevares. Nevares que toca la bola, se anima y mueve la bola otra vez a la altura del carril de la derecha exterior. Todavía manteniendo la posesión de la pelota el propio Murillo, que se quería sumar al ataque, venía con un trazo largo y se lo termina dejando a Acevedo. Así que vendrá pelota por parte del guardameta de la selección. Y viene Acevedo, que de estos cuatro partidos que va a tener la selección mexicana, creo que el más difícil sí va a ser contra Colombia, ¿no?
0: Pues está Chile, está Perú también, ¿no? Perú, el segundo partido el día 29, está Estados Unidos. Digo, habría que prestarle poca atención al resultado y más al funcionamiento del equipo, ¿no? Entendiendo que hay continuidad, pues no podemos decir que el proceso arranca de cero. Cuidado. Sí,
1: perfecto, viene un robo en la salida por parte de Óscar Estupiñán y le quitaron el esférico. Vendrá a la defensiva y después a liberar por el costado de la izquierda con parte del equipo de Santos. Ya marcó perfectamente el movimiento Pardo. La toma y se mueve y toca, haciendo la jugada individual. No pasa nada, también el partido se apagó de alguna forma porque los equipos vieron que se podían hacer daño. De hecho, ya el equipo de Bravos en los últimos 5 minutos, más cerca de romper el empate sin anotaciones, se va a la derecha, al centro del campo, toca con Felipe Sánchez. Sánchez que libera con Emanuel Echeverría. Después el pase filtrado que llega a campo abierto. Esta puede ser interesante porque si viene una diagonal, hay dos elementos por parte del equipo de Santos dentro del área. El cabezazo que termina llegando con dirección, pero sin nada de potencia por parte de Diego González, que se queda con el esférico Sebastián Jurado. Y ya estamos llegando al minuto 40 de tiempo corrido. El equipo de Santos empata sin anotaciones contra Bravos en la jornada número 8 de la Liga MX.
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1: Me encuentran en todas mis redes sociales como Luis el Abuelo Vázquez, puntualmente en Instagram. Y a ti, Charlie.
0: Carlos Moreno, -W. Seguimos esperando que venga el gol. Es increíble, ¿no? Por ahí pudiéramos decir, estos equipos hoy no le meten gol ni al arco iris.
1: Totalmente, cuidado, viene la diagonal, disparo, casi cae el tanto que tanto estábamos pidiendo. Un desarrollo de la jugada por la banda de la derecha con la oportunidad para poder rematar de cara a la portería de primera instancia. Parece que no hay posición adelantada. Alcanza también a poner muy bien la pierna el propio Murillo y ahí está el remate por parte de Ezequiel Buyaude. Muy bien, alcanza a rozar el primer poste.
0: Sí, sí, sí. Es increíble, ¿no? Que se ofrezcan tantas facilidades en sector defensivo y no se logre concretar. Más facilidades que las que te ofrece un banco en tiempo de Navidad.
1: Sí, no, no, no. La verdad es que el partido no es para que vaya 0-0. Se necesita más en esa cuestión. Y por ahora a liberar por la izquierda por parte del equipo de Santos, que pierde el balón en un abrir y cerrar de ojos, porque ya lo toma Jesús Murillo atrás en la zona defensiva. Ahora se apoya con Gilberto Sepúlveda. Esta es para Mayorga, que se da la vuelta y después a darle seguridad con Jurado. Jurado se apoya y va con Murillo. No pasa nada, viene la barrida simplemente en ese mismo costado. Y ahora será saque de manos a favor del equipo de Santos. Santos que libera por la banda de la derecha, toca la bola, libera a la izquierda, a mantener el esférico. Ahora en el centro del campo, viene el pase filtrado perfectamente con González, liberando la carga por la izquierda. Ahora está con Emanuel Echeverría. El cambio de juego que va a quedar con el propio Echeverría por la derecha, prefiere ir con el trazo larguísimo, a ver si lo van a alcanzar. Aparece Diego González. González hace la jugada individual. González dentro del área, se anima a pegarle, pero el primer poste está custodiado de manera perfecta por parte de Sebastián Jurado y manda el peligro para que sea tiro de esquina, punta de la derecha a favor de Santos.
0: Bueno, la gente está entretenida, ¿no? Evidentemente Santos no es la mejor versión la que está ofreciendo esta temporada, pero al menos se están entregando en el campo, ¿no? Cuando menos han provocado el alarido en la tribuna y están estamos esperando que siga cayendo la primera anotación. Si hablamos de goles en contra, pues Juárez siempre ha recibido gol esta temporada. Santos solamente se fue en blanco en el partido contra Tigres de la fecha 6, en este mismo campo.
1: Después se termina marcando posición adelantada, pero gran jugada por parte de Diego González, que recibe el balón y después le termina pegando tremendo túnel a Mayorga. Después va a profundidad y a la altura del primer poste mandando esa situación. Así que bueno, pues ahí está lo que termina por pasar. Por cierto, ya estamos prácticamente en los últimos suspiros del primer tiempo. 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
0: Bueno, lo más relevante es la postura de los equipos. No sabemos la condición lamentable por la que atraviesan ambas instituciones. Han llegado algunas nuevas caras en ambos equipos. Los técnicos desde luego que no deben estar 100% satisfechos, pero al menos están mostrando el otro lado de la moneda. Un equipo mucho más vertical, sobre todo el equipo de Santos.
1: 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Diagonal, bienvenidos. El intento de llegada por parte del equipo de Santos. Estos duelos mano a mano que han tenido entre Diego González y el propio Alejandro Mayorga. Ya son 44 minutos y medio. Esperar cuánto más se va a agregar a esta primera parte, que de verdad desde los primeros minutos ha estado bastante interesante. Después, evidentemente, los equipos se fueron cerrando de alguna forma, se fueron cansando. Hemos tenido fácil 4 atajadas directas por parte de Carlos Acevedo. Jurado también ha estado muy ordenado atrás y cuidado porque viene una pelota por el costado de la izquierda. Kevin Palacios, Palacios con el esférico, Palacios que aguanta. Palacios con el pase filtrado para Boyaude, después el pase y se anticipa de manera perfecta Sebastián Jurado, que se ha quedado con la pelota y ya se acaba el peligro para Bravos.
0: Este Jurado fue el que recibió 7 goles en un partido, no sé si es esto.
1: Sí, con Veracruz, también fue el que fue expulsado cuando el equipo de Cruz Azul jugaba en una y salió a tocar el balón fuera de su zona. Ha sido un portero que cuando ha estado en el foco ha recibido bastantes goles, ¿eh?
0: Ese fue América Cruz Azul, me parece, lo voy a verificar.
1: Sí, y que si no me recuerdo estaba el Tuca, ¿no?
0: Ahora te confirmo.
1: ¿O no? Despidieron a alguien en ese 7-0. No, si despidieron a alguien, entonces no estaba el Tuca, porque el Tuca se fue
0: la después. Apertura 2022.
1: Ok. Saque de manos a favor del equipo de Santos, atrasito del medio campo, simplemente ya para liberar en los últimos suspiros, en los últimos minutos del primer tiempo. Los gritos constantes por parte de los dos entrenadores. La verdad es que no se ha perdido mucho, ha estado dinámico, salvo en el tema de las tarjetas amarillas que se terminaron por sacar. Se han mantenido de manera muy efectiva. Y después el balón que viaja por la banda de la izquierda a mantener la pelota el equipo lagunero. Y ya lo hacen perfectamente todavía en el centro del campo a mantener la pelota con el propio Felipe Sánchez. Sánchez que mueve a la derecha con Emmanuel Echeverría. Otra vez con Sánchez. El pase filtrado que llega por la banda de la derecha. Vamos a ver qué pasa en esta. Hay 3 elementos dentro de la área. No llegó el cabezazo perfectamente a salir de la acción Sebastián Jurado. 2 minutos ya pasaron después de los 45. Estamos ya en el minuto 47. Viene Jurado con el trazo largo que prácticamente va a entregar la pelota a la zona defensiva del equipo de la Comarca Lagunera, que vendrá con el saque de manos al centro sin problema. Después el pase filtrado. ¡Cuidado! ¡Ay, qué buena! ¡Qué buena la intercepción por parte de Sepúlveda! Que no se acaba porque ya la toma Palacios. Palacios recorta. ¡El centro! ¡El cabezazo! ¡Gol! ¡Gol! ¡Que está en posición adelantada! ¡Se termina anulando el tanque!
2: tanto por parte del equipo de Santos en una gran jugada que nace por el costado de la izquierda con Kevin Palacios, que termina mandando el servicio de tres dedos y baja de manera perfecta para que impacte con la frente Diego González, que no es con mucha potencia pero mucha colocación. Al final adivina Sebastián Jurado, pero le hace un giro medio extraño el balón y por eso termina por meterse, pero es anulado. El equipo de Santos ya estaba festejando y pa, iba muy tranquilo diciendo, na, había posición adelantada desde un inicio.
0: Es increíble, ¿no? De verdad, o sea, cuando nos hemos emocionado porque es por fin se rompió el 0-0, resulta que hay posición adelantada. Así nos vamos a ir al descanso, pero bueno, pues cuando menos los dos equipos, como dicen en mi pueblo, se le están rifando.
1: Sí, ¿no? Entregaron, saben que aquí son del mismo nivel, por así decirlo, y que tienen esta necesidad. Hay dos balones dentro del área, ya terminaron por sacar el segundo. Habrá saque de manos a favor del equipo de Bravos. A tocar y mover la pelota, 3-4 elementos dentro del área. Ahí con la oportunidad y viene el saque a la altura del primer poste. Liberan en esa misma zona, viene el centro a las manos sin problema por parte de Acevedo. Acevedo que ya toca el esférico y se puede venir el contragolpe por parte de la Comarca Lagunera. Atacan cinco elementos a defender, cuatro. Ya liberaron por la derecha. Esta puede ser la última. Bullaude ya clavado en la media luna. También del otro lado está Kevin Palacios. Prefiere mantener la pelota a la derecha con Emanuel Echeverría. El centro que viaja, cuidado, no pasa absolutamente nada. Se quedaban los carriles centrales. Se terminan los primeros 45 minutos. Hay abucheos en la Comarca Lagunera por parte del equipo de Santos. Y en esta cuestión, hasta ahora lo tenemos de esta manera, mi querido Carlos Moreno.
0: Sí, increíble, ¿no? Que nos hayamos ido al vestuario con este marcador. Habrá que reconocer que los equipos se han entregado, que la entrada no es realmente tan mala, considerando que a la par se juega otro partido crucial, probablemente, o mucho más interesante, tal vez de liguilla entre Chivas y Pumas de la Universidad. Y estamos esperando que ya caiga una primera anotación en el partido para cualquiera de los dos lados, pero ya que nos emocionen todavía más estos equipos que se están entregando. Mucho diálogo con el central, por cierto.
1: Perfecto, vamos a una pausa y ya regresamos con lo mejor de estos primeros 45 minutos.
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3: Juárez y cierra Juárez contra el equipo del Atlas. Ya, yo creo que las matemáticas no dan para soñar de tal forma que se pueda increíblemente meter para el sistema de competencia que se maneja. Pero de alguna manera yo creo que sí han mejorado un poco con la llegada de Lema, ¿no? Se vio un equipo un poco más competitivo. Tienen que jugar mejor, siento yo también, en el sector defensivo, ¿no? Hoy podríamos estar hablando tranquilamente de cuando menos un gol para cada uno de los equipos. Y esto se los han arrebatado los porteros, ¿no? Porque Acevedo y Jurado, para mi gusto, han sido de lo mejor que ha ofrecido el partido hasta estos momentos. Pero ya es hora que también vayan definiendo. Esto también es importante, ¿no? Que los delanteros se hagan presentes.
4: Totalmente. Y te voy a decir algo. La verdad es que estos equipos ya no están pensando en liguilla. Por más que digan que sí, además, porque públicamente no pueden salir a decir que ya no están pensando en esto. Pero me parece que hoy están compitiendo para no quedar en último lugar. No quedar en penúltimo lugar. O sea, esa es la realidad, la triste realidad por parte del equipo de Santos y Bravos. Y eso que apenas estamos en la jornada número 8. Y precisamente vamos a repasar los resultados que nos ha arrojado hasta ahora esta fecha. Porque arrancamos con la victoria en calidad de visitante por parte del equipo de Puebla contra Necaxa. Posteriormente, el Atlante en casa, que había crecido, que había hecho bien las cosas, termina perdiendo por goleada contra Pachuca 3-0. Creo que este es un resultado sorpresivo. El Querétaro contra Xolos 1-0. Toluca le pasa encima a Atlas 5-2. El clásico regio, que ya lo repasábamos, con un empate sin anotaciones. La victoria por parte del equipo de Cruz Azul contra América 4-3. Este partido va 0-0. Y también en el entretiempo, el equipo de Chivas le está ganando por la mínima diferencia a Pumas. Y mañana cierra la jornada número 8 con el compromiso entre el equipo de León y Atlético de San Luis.
3: Y San Luis, que le ganó a Monterrey en su casa en su última salida. Vamos a ver cómo se presenta ese partido contra León, que ya jugaba contra Pumas el jueves pasado por la noche. Tuvo un día más de descanso en relación a los universitarios, porque ellos están jugando en estos momentos contra el equipo de Chivas. Y bueno, pues ya están a punto de saltar al terreno de juego una vez más estas dos instituciones. Ya veremos si se animan o no por algún cambio en este compromiso. Hay jugadores que pudieran pues entrar en un momento dado en el desarrollo del partido, ¿no? Si nos vamos un poco a lo que son las bancas el día de hoy, por ejemplo, del equipo de Santos, aparece gente como Esteban Lozano, ya entró Echeverría, hay gente como Güemes, el caso de quien te gusta, Sordo, tal vez ha tenido algunos minutos, Abella, por supuesto, lo conocemos. Y del otro lado, por Juárez, está gente como Aquino, está Sigala, está Mattson, que es un delantero que de pronto ha perdido la titularidad, el caso de Guilherme, Raimundo Fulgencio, que para mi gusto, bueno, pues no ha tenido la mejor de las temporadas, siendo que en otros momentos era un referente, al menos como revulsivo. Y bueno, pues vamos a ver para qué está este partido.
4: Sí, creo que todavía hay mucho tiempo para que se pueda abrir con buenos goles, con buenos resultados. ¿Cómo va también la clasificación? Por ahora el equipo de Chivas es líder, respetando que ganaría contra el equipo de Pumas. Toluca en el segundo puesto, junto con América en la tercera posición con 16 puntos. Cruz Azul, a pesar de su victoria de ayer, en cuarto lugar. Querétaro quinto, Tijuana sexto, Puebla 7. 8 está el equipo de Atlas. En la parte de abajo, Atlante en la posición número 15, Atlético de San Luis 16, Santos 17 y Bravos 18. Existen dos equipos que no han ganado ni un solo compromiso y están en esta misma cancha, Santos y Juárez, porque el otro era Atlético de San Luis, pero ellos ya es otra historia después de que le ganaron al equipo de Rayados del Monterrey.
3: No, y si San Luis le pega a León, llega a 9 puntos y superaría en este caso al Atlante, a los Tigres y hasta Necaxa en un momento dado.
4: Perfecto, bueno, pues todo listo para comenzar con los segundos 45 minutos. Muchísimas gracias a todos los que nos sintonizan a través de W Deportes 730M, www.wdeportes.com también. Señoras y señores, el primer tiempo ya es historia. Vámonos a la segunda parte, aquí en el Santos Laguna contra Bravos de Juárez, desde la comarca lagunera. Estamos Carlos Moreno, Luis El Abuelo Vázquez, trazo largo al centro del campo para Óscar Estupiñán. Estupiñán que pierde la bola y ya viene la recuperación por parte del conjunto local, con el esférico para tocar por la banda de la derecha. Ahora sí lo hacen con el propio Cuevas. Este es Cuevas, que viene con el trazo largo al centro a buscar ahora con Cáceres. Cáceres que no tiene, se apoya con Sánchez. Sánchez con la pelota, levanta la vista y ahora va con el Franco Pardo. Pardo con el pase filtrado, que recibe perfectamente rebote otra vez con Cuevas. Cuevas quiere ir más adelante con Kevin Palacios. Palacios con el pase filtrado. Cuidado, salió Jurado. ¡Salió Jurado! En primera instancia parecía que no había posición adelantada. Y sí, no había posición adelantada. Así que fue perfectamente bien ejecutado el achique de Sebastián Jurado.
3: Buen servicio, con ventaja obviamente hacia el rematador. Salió muy bien y con valentía el guardameta, ¿no? Que en ese sentido hay que decirlo, ha estado muy atento el día de hoy.
4: El trazo largo por parte de Jurado al centro del campo. Sí, únicamente había recibido ese tanto, pero después fue anulado por posición adelantada. Este balón lo toma Kevin Palacios a profundidad por la banda de la izquierda. Amaga, hace el recorte y está en el callejón del área. Pero antes lo terminan cortando de manera perfecta para que sea un saque de manos por la banda de la derecha. No han bajado las revoluciones. Lo decimos, la exigencia por parte de los equipos, porque no han ganado, porque están en la parte baja de la clasificación. Y aquí es, si quieren ganar un duelo o estar más cerca de ganar un duelo, este es, no hay otro.
3: No, indudablemente, ahora sí que es ir de menos a más. Y en ese sentido, pues tienes que empezar por los equipos más flojos del certamen. Juárez, insisto, pudiera ser la oportunidad para irse sin recibir gol en lo que va de este campeonato y para dejar igualada la marca del peor equipo del fútbol mexicano, ¿no? Nadie ha tenido 8 derrotas de inicio. Juárez pudiera llegar a ser el primero.
4: Perfecto, viene la salida por parte del equipo de Bravos. Intentaban hacer un contragolpe, pero de manera perfecta sale Acevedo, que después sirve y filtra por la izquierda, mueve la pelota. Mantiene en esa cuestión, después lo termina derribando, así que habrá movimiento a favor del equipo de la comarca lagunera. En esa cuestión, es así como se han mantenido hasta ahora. Viene la sociedad al centro del campo, Villalba con la pelota, libera por la derecha con Franco Pardo, Pardo con el pase filtrado, buscando al propio Diego González, que ya está amonestado. Diego González quería llevarse a Mayorga, lo terminan derribando. El silbante dice que no hay absolutamente nada. Y es ahí cuando Mayorga se apoya para atrás a jugar con Sepúlveda. Corten el trazo largo, pelota aérea, tres cuartos de cancha. Después a librar con el propio Palacios. Queda el balón por el costado de la izquierda. Cuidado, querían atacar con Kevin Palacios. Pelota atrás con Sebastián Jurado. Cada vez que tiene Jurado la pelota, evidentemente la afición quiere empezar a imprimir presión. No le ha funcionado hasta ahora porque ha mantenido una buena concentración Jurado. Balón por el centro del campo, no pasa absolutamente nada. Se termina pausando, hay una falta, así que será pelota a favor del conjunto visitante. Otro que ha estado muy participativo en el compromiso es Monchu, y que justamente también ya tiene tarjeta amarilla.
3: Sí, un jugador ya más que probado. Hoy logró finalmente reaparecer. Ha jugado muy poco de arranque, solamente 3 partidos hasta lo que va de momento, aunque ha participado en todos los juegos.
4: Se viene contragolpe por parte del equipo lagunero por la banda de la derecha. Esta puede ser interesante y adentro de la misma se termina colando. No pasa absolutamente nada, simplemente se fue de largo. Agradece el esfuerzo, es el propio Diego González, que respecto al tema ofensivo parece que es el que ha levantado más la mano de manera constante por parte de la escuadra local. Y se fue de largo y después ahí rematando ante la frustración que tiene el futbolista de Santos Laguna. El trazo largo por ahora más participativo el equipo local. Bravos con la pelota, se pidió una falta, no pasa absolutamente nada. Después ya en el centro del campo con Monchu. Moncho que libera por la derecha con José Luis Rodríguez. José Luis Rodríguez que encara, que hace la bicicleta, que va a profundidad, que le queda de zurda, que pisa la misma. Viene Rodríguez. Rodríguez le podía pegar a la pelota, ahora va atrás con Alejandro Mayorga. Mayorga con el balón. Mayorga con el centro que va desviado. Eso le termina por quitar potencia. Después el remate defensivo para despejar el peligro. Estamos llegando al minuto 50 de tiempo corrido. El equipo de Santos está empatando sin anotaciones contra Bravos en la jornada número 8 de la Liga MX.
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4: Viene una jugada interesante por parte del equipo de Santos, que justamente fue en el que se anuló el primer tiempo. Ya revisándolo con la tecnología, había medio cuerpo adelantado por parte de Diego González. Balón que se va atrás con Sepúlveda. Mantiene con Mayorga. Mayorga con el trazo largo para buscar de manera aérea a Óscar Estupiñán. Después por la derecha con José Luis Rodríguez. Va por la, esa misma banda. Sigue atacando. Viene el pase filtrado. Esta puede ser interesante para Rodríguez. Toca la bola. El pase que llega por la izquierda. A ver si vendrá con Denzel García. Manda el centro. El cabezazo. Era buena. Era buena esta acción. Era buena esta acción. Está marcando penalti, señoras y señores. Se está marcando penalti a favor del equipo de Bravos de Juárez. Y habrá tarjeta amarilla, sí.
3: Para el 17.
4: Tarjeta amarilla para el que ingresó de cambio, Manuel Echeverría. O sea, ingresó por algo que estaba amonestado y él dijo: ya estoy amonestado. Pero se acerca a decir al silbante que yo no lo toqué, que vaya al VAR. Yo lo toqué y le dice: ¿está seguro su compañero? Porque viene el centro por parte de García. Se lo alcanza a estabilizar, ¿eh?
3: Híjole.
4: Abajito le pone ahí la manita porque hay que recordar que las repeticiones que nos pasan le bajan la velocidad. Si estaba. Digo, también no me extrañaré que haya puesto flojito el cuerpo, pero de que bajó algo, así que le dicen, porfa, vela a revisar, es lo que está diciendo el equipo de Santos, pero él firme en su decisión, así que habrá penalti a favor del conjunto de Bravos. ¿Y en qué momento? Porque Santos estaba jugando mejor. Santos había sido más propositivo.
3: Sí. Tres goles ha marcado el equipo de Juárez esta temporada. Ninguno en el segundo tiempo y ninguno de penal. Vamos a ver si se sostiene la determinación. Aquí una mucho mejor toma nos habla de que sí es muy factible que haya ocurrido una falta dentro del área, ¿no? No hay una toma plenamente clara. Hay una que es detrás de la portería, pero justo el poste izquierdo está tapando la acción. Sin embargo, bueno, todavía no se determina que se ponga el balón en el manchón de penal. Se está tardando, de hecho, mucho la determinación para corroborar la jugada. Mientras tanto, siguen los reclamos de parte de los jugadores del equipo de Santos. Pues como que ya están tardando, ¿no?
4: Sí, pero es más porque los futbolistas de Santos están aferrados a que se vaya a revisar.
3: Si no...
4: Sí.
3: Él ya puede decir, ¿sabes qué? Yo ya tomé una decisión, no voy a cambiar mi opinión.
4: Totalmente. Es una situación bastante interesante lo que ha sucedido en esta. Así que habrá el penalti, ya no se va a echar para atrás. El penalti es sí o sí, a pesar de que los futbolistas de Santos no querían. Desde los 11 pasos va a querer tocar la música del gol. Le va a pegar a la pelota Óscar Estupiñán. Es Estupiñán contra Acevedo. Son 53 minutos. Están buscando tener su primera victoria de la campaña después de 8 jornadas. Ya silbó el árbitro. Viene Estupiñán. ¡Gol! Equipo de Santos Laguna, viene esta opción, se marca el penalti, ni siquiera se va a revisar el VAR, y le dan la seguridad y le dan la experiencia para que aparezca Estupiñán, y al minuto 55 el equipo de Bravos ya le está ganando en calidad de visitante a Santos 1-0, Carlos Moreno.
3: Tercer gol de Estupiñán en lo que va del campeonato. Le hizo un gol a Monterrey, le hizo un gol al equipo de América y ahora suma su tercer tanto. Bien cobrado, le va a venir bien al partido, evidentemente. Yo creo que puede haber reacción del equipo de Santos. Se lo ejecuta de pierna izquierda con mucha potencia, engañando totalmente al guardameta Acevedo, que se lanza ligeramente hacia la derecha. Y bueno, pues esto se pone más que interesante.
4: Sí, justo en esa situación lo termina haciendo de manera perfecta. Se va al otro costado y es ahí que tiene que venir esta situación. Saludos a toda la gente que nos escucha a través de esta transmisión por parte de Ray Huerta, que nos escribe. Saludos. Y que toda la gente se vaya reportando a través de nuestras redes sociales. Charco, ¿pareces?
3: Carlos Moreno-W.
4: Carlos Moreno, guión bajo W, yo como Luis el Abuelo Vázquez. Por cierto, ya estamos en el minuto 55 de tiempo corrido. El equipo de Santos ya lo está perdiendo 1-0 contra Bravos de Juárez.
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4: Ingresó con el número 20 Esteban Lozano para reforzar el tema de la ofensiva. Así que ya está Lozano. Y salió con el número 19, el Mudo Aguirre. Así que salió el 19, ingresa el 20, el ex de las Águilas del América. ¿Qué nos platicabas de él en la previa del partido, Charlie?
3: Sí. Digo, ojalá tenga una buena temporada. Fueron compras de pánico las que realizaron algunos equipos. Atlas me llamó la atención porque un central Skegel que venía siendo titular indiscutible, pues al parecer causó baja, ¿no? Entonces ni siquiera los que tenían continuidad aseguraron un puesto. A Cruz Azul le vino pues casi de rebote el ingreso de Mozo, porque se supone que iba a salir Lira, al final se quedó Lira. Y bueno, pues algunos de los cambios que se presentaron en este mercado, algunos dirían de lágrimas, ¿no? Otros más. América pues, se contrató a dos jugadores defensores de apellido Bueno. Esperemos que uno de ellos, cuando menos lo sea, no hubo un mensaje de Raúl Jiménez para el de Wolves porque fue compañero suyo y le deseó mucha suerte.
4: Es que no lo habían convocado de lo que va a la segunda división de Inglaterra. Uno llega del Wolverhampton, como ya lo mencionabas, y el otro llega del Sudamérica. Así que bueno, pues ahí ciertos refuerzos.
3: Santiago Ramos y Santiago Bueno.
4: Bueno es el de Europa, ¿no? Y Ramos el que venía de Sudamérica. Cuidado, viene el pase efectuado. Aquí está la respuesta por parte del equipo de Santos. La diagonal que llega. Había dos elementos, entre ellos estaba Esteban Lozano para poderle pegar. Y aquí vendrá la respuesta por parte del equipo de Bravos, porque va a ingresar Juan Sigala con el 16. Así que viene Juan Sigala con el número 16. Van a ser dos modificaciones, ya las vamos a estar repasando. A nada de que se terminen por ejecutar. Se va con el número 10, Jairo Torres. Partido medianón. Ingresa con el 17, Lucas Martínez.
3: Luca Martínez.
4: Jairo Torres, parte importante hace un tiempo del equipo de Atlas. Sigala, que ya ingresó con el 16. Y ahorita estaremos confirmando por quién fue el que entró Juan Sigala a reforzar la parte del medio campo por parte del equipo de Bravos. Y toca la pelota en el centro del campo, no pasa absolutamente nada. Ya estamos con por lo menos el gol número uno del equipo de Bravos en búsqueda de su primer victoria. Qué golpe sería para Santos, que no ha ganado en lo absoluto.
3: Imagínate, para colmo de local.
4: Sí, no. La gente no está clara. Cuando se acabaron los primeros 45 minutos, por eso se fueron con todo a abuchear. El pase que llega por la banda de izquierda, no pasa absolutamente nada. Controla el equipo lagunero. Amaga, mueve la bola. Otra vez a intentar, viene el pase filtrado, recargado por la banda de la izquierda. Esta puede ser buena, la triangulación. Después el control por parte de Denzel García. Y García ya controla. El otro que salió
3: Dourado.
4: Dourado, nada, o lo mencioné muy pocas veces. Lo
3: mencionaste sobre todo de su salida del América, pero pues, este partido no apareció tanto.
4: Increíble ahí. Así que su lugar lo estará ocupando el número 16, Juan Sigala. Se han realizado dos modificaciones por parte de ambas escuadras. ¡Ataca el equipo de Santos! ¡Viene! En un centro que iba demasiado agresivo, que se convierte en disparo. Y aparece la tajada por parte de Sebastián Jurado. De buena forma, el guardameta mexicano. Estamos llegando ya a la hora de juego. Y se vendrá el tiro de esquina. El tiro de esquina por parte del equipo de Santos, el que le va a pegar a la pelota González. Vamos a ver si la aprovecha. Las familias enteras que se empiezan a alegrar desde las gradas, uniéndose al Santos Santos. El centro de nada cuenta, le va a quedar a Diego González. González con el recorte, González le queda de zurda, manda el servicio a la altura del segundo poste. No pasa absolutamente nada. La hora de juego, Santos lo está perdiendo 1-0 contra Bravos en la jornada 8 de la Liga BBVA MX.
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4: Bueno, pues a mantener en esta situación. Vamos a ver qué es lo que termina por pasar en esta cuestión. Un partido que me decepcionó demasiado por parte de Dorado. Más allá de lo que te podía aportar, más allá de lo que podía hacer. Ahora por la banda de la izquierda ataca. Esta puede ser interesante. El servicio que se va al segundo poste, pero de muy buena forma es cortado por esa banda. Y ahora habrá otro tiro de esquina. A ver, ha tenido una abundancia tiro de esquina.
3: Sí, sí, sí. Santos, ¿eh? Bueno, el registro de la primera parte era de casi 10 tiros de esquina entre los dos equipos.
4: Le mete punch la voz del estadio para que se pueda romper el empate. Se empieza a escuchar el Santos Santos en la grada. Le va a pegar a la pelota a Mauricio Cuevas. No pasa nada, el rebote. El trozo largo se

0: De lado a lado, ataca el equipo de Bravos, que hasta ahora, después del tanto de penalti, hemos tenido muy poco en el tema ofensivo. Esa es la realidad. Que le ha faltado demasiado en esa cuestión.
1: Oye, muy bonito el uniforme de Santos, tradicional, el verde con blanco, pero los nombres no se distinguen.
0: No, lo absoluto, es lo que era Santos, el extinto Mazatlán. Para ver los números, eso es una cosa de locos, ¿eh? Caen dos futbolistas dentro del área por parte del equipo de Santos. Vamos a ver si se recuperan, nada más, sin problema en esta cuestión, simplemente para mantenerse. ¿Qué partido se ha mandado Mayorga? A pesar de que le han puesto túneles, le han puesto todo, ahí se ha mantenido en esa cuestión. El cambio de juego va para Cuevas. Cuevas con el servicio, el Santos dispara, gol.

0: Santos. Gol que pone los cartones uno por uno. Ya habían dado aviso de esta situación, estaban llegando mucho por el costado derecho a través de servicios. Y ahora el que no termina por perdonar con un remate certero, ese se quiere, Buyaude, que lo hace de manera perfecta, el número 10 que había estado fantasmal, había estado desaparecido, pero ahora se estrena y lo hace con gol ante un excelente servicio por parte de Mauricio Cuevas. Y ahí está, ya rebasando los 65 minutos el equipo de Santos empata uno por uno.
1: El servicio es con mucha potencia y lo que hace el rematador es sensacional. Entre dos hombres gana el balón, pero lo coloca en la parte más lejana del portero Jurado, que se fue más bien pensando en cubrir su poste izquierdo, y finalmente creo que llega un poco la justicia, ¿no? Esperábamos que los dos equipos pudieran marcar esta noche, ya se produce momentáneamente la igualdad.
0: Por cierto, ya estamos en el minuto 65 de tiempo corrido. El equipo de Santos está empatando uno por uno contra Bravos en la jornada número 8 de la Liga MX.
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0: Por cierto, Sandoval con el hat-trick, con doblete, ya me dices, estoy futurista.
1: Ah, te estás anticipando.
0: 2 por 0 le está ganando ya el equipo de Chivas a Pumas.
1: Sí.
0: Este que va en el 57, un poquito más retrasado que el compromiso entre Santos y Bravos.
1: Acaba de entrar Gobea por Brian González.
0: Perfecto, bueno, pues ahí está la actividad en el cierre. Todavía mañana otro partido. Por la banda a la izquierda aparece José Luis Rodríguez. Rodríguez que hace la bicicleta, Rodríguez que le queda de zurda, Rodríguez que manda el centro, quedaba cerca del primer poste. Aparece la defensa para despejar el peligro. No pasa absolutamente nada, agradecen el esfuerzo. Así que habrá tiro de esquina, punta de la derecha. La afición de la comarca lagunera se activaron de manera perfecta después de ese tanto. Siguen y siguen y siguen alentando. Y ahora a turno de Bravos, que a ver, Bravos después de marcar el penalti no ha aparecido en lo absoluto en el tema ofensivo, ¿eh?
1: No, vamos a ver si en esta se produce algo, ¿no? Han tenido, la verdad, algunas ocasiones de gol en este partido, no han logrado concretar más que un penal, cuidado con este.
0: El centro que llega por la banda de la derecha, no pasa absolutamente nada, el despeje defensivo le va a quedar a José Luis Rodríguez. La toma Rodríguez. Rodríguez que mueve la bola por el pase filtrado. No pasa nada, simplemente ahí amagar. Oye, el que empezó a gritar de todo y a festejar como auténtico loco en cuanto marcó su equipo fue Acevedo, ¿eh? Con la afición moviendo los brazos. No puedo repetir la palabra, pero ya sabes a lo que voy. Termina en madre.
1: Exactamente. Déjame nada más verificar el último triunfo del equipo de Santos como local.
0: Bueno, mientras tanto, yo les comento que hay modificaciones por parte del equipo de Bravos. Entra Javier Aquino con el número 20.
1: Y de Sousa, Matson de Sousa con el 9.
0: Se va Oscar Estupiñán con el 19. Así que el lugar de Estupiñán lo estará ocupando de

0: Sousa. Y ya nada más falta confirmar por quién fue el que ingresó Javier Aquino. No sé si por Mayorga también podría ser. Mayorga ha tenido un partido bastante...
1: O Nevares, vamos a esperar.
0: Complicado. Nevares es más participativo, ¿eh? O sea, apoyándose constantemente y también cumpliendo la función que no había hecho Rodrigo Dourado hasta ahora. Pero bueno, por cierto, tirado en el césped está el propio Denzel García, esperando que se recupere y lo terminen por atender. Y en el de Pumas ya va a entrar Coco Carrasquilla.
1: Nevares se fue, entró Aquino.
0: Ok, bueno, pues ahí está Nevares con el 33, ingresa con el 20 Javier Aquino.
1: Oye, Santos, el último triunfo de local, y nada más tuvo dos el torneo pasado, fue contra Monterrey en la fecha 17. Y antes le había ganado en la 12 a Puebla 2-1.
0: Pues ahí está. El momento por ahora lo vive el equipo de Santos, y eso lo sabe perfectamente Bravos, por eso manda dos modificaciones de golpe. Y ahora vamos a ver cómo terminan por responder. Habrá tiro de esquina, punta de la izquierda. Juanes, Sigala, el que le va a pegar a la pelota. Sigala a proteger a De Sousa, que ya está clavado en el centro del campo. Sigala con el centro a la altura del primer poste, no pasa absolutamente nada. Viene el servicio, mantiene la bola, después se va por la derecha. Atención porque se viene contragolpe por parte del equipo de Santos. Atacan 4, defienden 2. Recargado por la banda de la izquierda. Esta puede ser interesante. Después por la derecha el disparo. Aparece ahí la atajada por parte de Jurado. Y bien por parte de Puyaude, que lo que no había hecho en el primer tiempo lo está haciendo en el complemento.
1: Sí, segundo gol de Buyaude esta temporada. Hay que recordar que Lucas Di Llorio, un jugador que estuvo bien el torneo pasado, el argentino, se lesionó de la tibia en la fecha 3 del campeonato y ha sido una ausencia importante en este equipo.
0: Va por la derecha, aparece el equipo de Bravos. Mueve la bola simplemente para aguantar en esta cuestión. Estamos llegando ya al minuto 70 de tiempo corrido. El equipo de Santos está empatando por un tanto contra Bravos de Juárez.
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0: Prácticamente el equipo de Bravos se ha activado con base a centros en los últimos minutos. Fíjate que hay un ligero error en la marcación por parte de Gilberto Sepúlveda ante el remate de cabeza de Saquel Buyaude. Pero bueno, no es... Ya enfilado iba a entrar, porque aparte ya habían dado indicios, ¿no? Con una jugada que previamente había relatado con Esteban Lozano. Era cuestión de tiempo para que pasara esta situación. Pero bueno, ahí se están manteniendo de manera perfecta. Y ves lo que son las cosas. Ninguno de los dos ha ganado y hasta ahora están empatando, ¿eh? No me extrañaría que terminara quedando así. Un empate por un tanto.
1: Sí, en realidad no les ayuda a ninguno de los dos absolutamente para nada, ¿no? Pero ya el hecho de que hayan concretado a la ofensiva es importante. Siguen recibiendo goles. Juárez sigue siendo el equipo más castigado. Ya con este gol recibido, pues una vez más vuelven a aceptar un gol en el campeonato.
0: Tiro de esquina, punta de la derecha a favor del equipo de Santos. Le va a pegar a la pelota a Mauricio Cuevas. Cuevas con el trazo largo a la altura del primer poste. No pasa absolutamente nada. Viene la recuperación por parte del conjunto lagunero. Ahora va al centro del campo. Mantiene la bola. Le pueden pegar a la misma. Va a la derecha otra vez con Cuevas. Cuevas se anima a pegarle, pero manda un disparo horroroso. Y será saque de meta a favor del equipo de Bravos. Y vendrá a mover Jurado.
1: Fíjate, estaba viendo las estadísticas de cómo han cerrado los torneos de estos dos equipos. Santos en los últimos 4 torneos ha terminado en la posición 18, 18, 11 y 18. Y Juárez en los últimos 4 torneos ha terminado en la posición 12, 9, 8 y 12. Bien mal. O sea, Santos, la mejor ubicación ha sido el puesto 5 en la campaña 21.
0: Y su última liguilla fue en el 23, ¿no? 23, 22, por ahí.
1: 22, tienes razón, tercer lugar de la tabla general en aquel momento.
0: 22, 4 años sin poder clasificar a una liguilla, sin poder tener más de 7 victorias en un torneo. Ahora sí, el que le habían perdonado la tarjeta amarilla por posición adelantada en los primeros 45 minutos, se la terminan dando en este segundo tiempo. Es amonestado el futbolista de Santos Laguna, Mauricio Cuevas, por la famosa falta táctica ante un regreso por parte de su rival. Simplemente le jala el brazo y lo termina bajando. Así que habrá movimiento por parte del equipo de Bravos. Mayorga, Mayorga con la pelota. Monchu, que ha estado desaparecido. Cuidado porque hay error en la salida por parte del equipo de Bravos. Atacan 3, defienden 4. Esta puede ser el pase filtrado. Va a quedar. Viene el doblete. Otro regreso. Atajada perfecta. Sebastián Jurado se termina por vestir de héroe. Ponte la capa. Le faltó volar nada más para ser un auténtico Superman. Hace la diagonal. La colaboración de manera perfecta entre Ezequiel Buyaude y después Esteban Lozano. Esteban Lozano primero pase el balón. Buyaude lo ubica perfectamente. Le manda otra diagonal un poco descompuesta. Y ahí está. El balón en movimiento, prácticamente un penalti en movimiento, pero Sebastián Jurado hace perfectamente la rotación del primer poste al segundo y pone la mano arriba para mandar esto a tiro de esquina, punto de la izquierda. Todavía no acaba el peligro por parte del equipo lagunero. El que le va a pegar a la pelota es Diego González. González manda el servicio a la altura del primer poste, el cabezazo defensivo a recuperar en esta cuestión. En el centro todavía el equipo de Santos manda otro servicio, cabezazo por parte de Murillo. Murillo le da un ligero respiro y después a despejar a cualquier sitio, mi querido Charlie.
1: No, muy bien Jurado, ¿eh? Probablemente no fue el mejor de los remates, ¿no? Dicen así como en los penales que un penal que entra es bien cobrado. Pues aquí podríamos decir que casi podía estar festejando la anotación el jugador de Santos, pero tuvo pues la posibilidad de que reaccionara Jurado precisamente porque el remate no es tan angulado. Sin embargo, la reacción fue de arácnido, indudablemente. Llegamos ya casi a los 30 minutos de este segundo periodo.
0: Estamos ya en el minuto 75 de tiempo corrido. El equipo de Santos lo está empatando por un tanto contra Bravos de Juárez en la jornada 8 de la Liga BBVA.
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0: El compromiso entre el equipo de Chivas y Pumas ya está 3-0 al 67. Lo que pintaba para ser parejo, le están llenando la canasta al equipo universitario.
1: Y la mala noticia es que van a jugar de visitante otra vez más en Guadalajara, ahora contra Atlas en la siguiente fecha, el sábado a las 5 de la tarde, por cierto.
0: Un auténtico fogonazo que le pusieron en el primer poste a Keylor. Inatajable, pero bueno, pues ahí está en esta parte, a ver si alguno de estos se anima también ya para tener su primera victoria de la campaña. Por ahora, mueve la pelota en el último tercio del terreno de juego por parte del equipo de Bravos ante la acción ahora en el centro del campo que va para Gilberto Sepúlveda.
1: Que hay que decirlo, Keylor está jugando gratis el día de hoy porque no fue reportado por el árbitro Salvador Pérez el último partido contra León. No pudo haber jugado si lo hubiesen reportado en la cédula.
0: Es el buen alumno, ¿no? Que lo protege. Nunca lo ha hecho, así que está bien, no pasa nada. Pero bueno, el balón va para Sepúlveda. Sepúlveda en el juego aéreo contra el propio Cuevas. De momento parece que lo ganaba. Gana el equipo de Santos, cobra rápidamente el saque de manos Buyaude. Derribaron a Esteban Lozano. Se tiene que levantar porque la pelota era a favor del equipo lagunero. Trata de armar el contragolpe. Le termina haciendo falta al propio Denzel García. Así que será movimiento atrasito del medio campo a favor del equipo fronterizo. Y en la expectativa, ya Bravos menos intenso, menos participativo en el tema de arriba. Ya realizó 4 modificaciones, mientras que Santos únicamente 2. Por la derecha, mantiene la bola. El pase filtrado le terminan regresando al Dulce. Esta puede ser. Hay 2 elementos dentro del área. José Luis Rodríguez y el propio de Sousa. Baja el balón de manera perfecta Mauricio Cuevas. Y Cuevas la sirve con Carlos Acevedo. Acevedo que toma el esférico, simplemente se aguanta Acevedo y viene después con el manotazo por parte de Acevedo para abrir por el costado de la izquierda y vendrá el contragolpe por parte del equipo lagunero que ya está esperando Lozano. La pelota la toma Lozano, de espaldas a la portería, el taconazo para Buyaude. Buyaude le quiere pegar, Buyaude con Lozano. ¡Lozano! ¡Lozano!

0: de Santos Laguna. Gran jugada asociativa entre Bullaur y Lozano. Primero, ya habían dado indicios de esta situación. Da un taconazo para Bullaur. Bullaur desespera con una auténtica sangre fría mientras marca el movimiento Lozano a la altura del manchón penalti, moviéndose y jalando la marca. Dos elementos, le pone el pase filtrado y lo único que tiene que hacer es empujar el balón. Ese servicio llegó producto de un túnel que le terminaron poniendo a Mayorga. Y de esta manera, el equipo de Santos está obteniendo su primera victoria del campeonato desde los botines de un examericanista. Al minuto 78, el equipo de Santos ya le pega a Bravos 2-1.
1: Sigue recibiendo mucho castigo el equipo de Juárez esta temporada en sector defensivo, pero la jugada es genial, ¿no? Ya había salvado Jurado minutos atrás a su equipo de la posibilidad de un segundo gol, y ahora no lo perdona el equipo de Santos, ¿no? Con esta buena combinación de jugadores, si se entienden por el resto de la temporada, pueden, yo creo que, seguir dando una que otra sorpresa, ¿no? El próximo partido de Santos de local va a ser contra Pachuca, pero antes van a hacer un escala en Toluca, así que vamos a ver realmente si este, que puede llegar a ser un triunfo, les motiva para seguir adelante. Y lo de Juárez, todavía queda tiempo, pero volvemos a subrayar, puede convertirse en el peor equipo en la historia en cuanto a arranques de temporada.
0: O sea, si se concreta esta victoria, ya son el peor, ¿no?
1: Ya son el peor, sí.
0: Así que bueno, pues
1: y mira que ha habido bastantes malos,
0: Increíble en esa cuestión. Por cierto, fue Brian González el que anotó el tercer tanto del equipo de Chivas contra Pumas, que este está 3-0 y está al minuto 71. 3-0 le está ganando Chivas a Pumas. Chivas con esto se va como líder de la competencia. Después aparece América y Toluca con un partido menos el equipo de las Águilas. También Toluca, que se jugará el miércoles contra Puebla. El pase filtrado se va por la banda a la izquierda. Aparece ahí José Luis Rodríguez. Autogol que es anulado. Por eso ni siquiera lo festejaron. Así que, para fortuna del equipo de Santos, le acaban de anular un autogol. Muy cerca de empatar el compromiso Bravos, muy cerca. José Luis Rodríguez le dice a la asistente que cheque, que estaban en línea, pero al final le repetimos la jugada. No, sí, medio cuerpo por parte de José Luis Rodríguez. De hecho, estaba ya adelantado desde antes que mandara la asistencia para que se convirtiera en el gol. Así que no había absolutamente nada ya que marcar en esta parte, cuando estamos llegando ya al minuto 80 de tiempo corrido. Y de esta manera lo sigue ganando el equipo de Santos 2-1. El tanto de Esteban Lozano. Mueve la bola, se va a la izquierda. Seguramente vendrán modificaciones, pero antes, estamos en el minuto 80 de tiempo corrido. El equipo de Santos le gana a Bravos 2-1 en la jornada 8 de la Liga MX.
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0: Perfecto. Vendrán modificaciones. Con el número 6 ingresará Javier Güemes. Con el 193, Luis Gómez. Y con el, te confirmo el otro, pero se va ya con el número 7, Diego González. Se va González e ingresa con el 26, Ramiro Sordo. Güemes, ¿qué ha pasado? Xolos, Querétaro, América, San Luis, ¿no?
1: Y los que faltan, dirían por ahí.
0: Tiene muchísimos equipos ya en su haber. Bueno, tres modificaciones hizo de golpe. Ya la estaremos repasando por parte del equipo de Santos. Pero sí, lo dicho en esta cuestión,
1: Diego Gómez fue titular el partido pasado, jugó 60 minutos.
0: Bien. Balón por la derecha, a mover el equipo de Bravos. El esférico que después se va al centro del campo con Sepúlveda. Sepúlveda con Mayorga. Mayorga con la pelota. Mueve para José Luis Rodríguez con Mayorga. Mayorga de nueva cuenta para De Souza. Atrás el balón para Sepúlveda. Sepúlveda que mantiene el esférico. Santos ya un poco más en el rol defensivo. Mantiene Mayorga, que se quiere dar la vuelta, que mantiene la bola de manera perfecta. Después a liberar por el pase filtrado. No pasa absolutamente nada, simplemente a mantener en esa acción. Ya después viene el recorte y la recuperación por parte del equipo de la comarca. Y se va atrás. Así que le van a quedar menos de 10 minutos para que el equipo de Bravos no termine por firmar el peor arranque en la historia de la Liga MX, ¿no?
1: Sí. Ahora te voy a investigar cómo estaba, ahora sí que la tabla de los peores equipos en la historia del fútbol mexicano desde que es profesional. Estaba, creo que ahí, Dorados y Querétaro, el equipo Veracruz de Oro, también, ¿no? Si no mal recuerdo.
0: Veracruz son de los constantes habituales en esta situación, pero sí sorprende demasiado lo de Bravos, sobre todo porque Bravos de alguna forma se ha mantenido de manera perfecta desde hace mucho tiempo. Al final no pasa, después se va por la banda derecha, el asistente se metió hasta el campo. Digo, si no veían el banderín, yo me clavo hasta donde esté. Sí derribaron feo a Mayorga, por eso le terminan dando la infracción. Pelota a profundidad por la banda de la derecha.
1: Entró Sordo, Güemes y Gómez. Salió Palacios, Villalba y González.
0: Palacios con el 77.
1: Villalba.
0: González con el 7.
1: Y Diego González.
0: Y con el 21, Villalba. Me imagino que en el lugar de Villalba estará Güemes.
1: Sordo por González.
0: Sordo, exacto.
1: Y Gómez por Palacios.
0: Y Luis Gómez con el 193. Oye, parece que esta transacción de la Hormiga Chivas salieron ganando las dos partes, ¿no? Porque la Hormiga ya tenía algunos partidos sin hacer goles con Chivas. Chivas no lo estaba atravesando bien en el tema ofensivo. Ahorita se destapa Chivas en el tema ofensivo y también la Hormiga en el Olympiacos.
1: Sí, la Hormiga que además ha tenido suerte, ¿no? Porque se lesionó por ahí un jugador ya veterano, importante dentro del equipo, el Cabí, y está teniendo minutos. Aunque hubo cambio de técnico también de manera sorpresiva, pero lo siguen respaldando a la Hormiga.
0: Y el técnico fue el que lo pidió también, si no mal recuerdo, también algo ahí de la directiva, ¿no? O sea, fueron dos movimientos que se hicieron. Sí. Digo, para buena suerte es que esta lesión no es sencilla, ¿no? Son 6 meses mínimo. 4 o 6 meses. Los que no va a estar de su competidor de posición. 85 minutos de tiempo corrido. Ya estamos. El equipo de Santo le está ganando 2-1 a Bravos en la jornada número 8 de la Liga MX.
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0: Últimos minutos de partido antes de conocer cuánto más se va a agregar. Por la banda de la derecha ataca el equipo lagunero, todavía desarrollando la acción. Siguen y cuidado al costado, que se termina por abrir el despeje defensivo. Bravos también sin idea, desaparecido totalmente si quería formar una acción. La realidad es que el penalti les cayó cuando mejor estaba jugando el equipo de Santos, cuando en mejor forma estaban. Es ahí cuando termina por aparecer todavía un desarrollo por la derecha. Viene el centro a la altura del segundo poste. Rescata el equipo lagunero, que por lo menos hoy van a terminar el partido sin abucheos. Es lo que pinta. Y también un poco tarde. Hay que recordar que mañana se va a la escuela. Y hay familias enteras que se dieron cita esperando que por primera vez en el torneo el equipo de Santos les pudiera entregar la victoria. Y vaya que a menos de 4 minutos más lo agregado, lo van a concretar. Atrás, Cuevas, Pardo.
1: Mira, aquí está Oro 44-45, Nacional 64-65, Dorados y Querétaro. Dorados clausura 16, clausura 19, Querétaro 7 derrotas de inicio de torneo. Nadie con 8 derrotas al inicio.
0: ¡Uy! Hay penalti y también tarjeta amarilla, Penalti a favor del equipo de Santos, y están amonestando a Jesús Murillo porque viene una jugada por la banda de la derecha. Ahí le están indicando, a ver, muchos están diciendo que es adentro y lo que está amagando el equipo de Bravos es que es afuera, pero la decisión es concreta. Ya se acerca Aquino, ya se acercan entre otros elementos para reclamar y ver qué es la situación, pero de que sí hay una tarjeta amarilla por parte de Murillo, sí la hay.
1: Totalmente.
0: Es mordiendo la zona de la altura de la media cancha, Mordiendo la zona de la altura de la media cancha. Vamos a ver otra repetición. Murillo dice que es afuera, pero esa a mí parece de primera instancia que fue adentro, ¿no? Pues solamente fue una repetición, así que señoras y señores, se vendrá otro penalti, pero este es a favor del equipo de Santos. Y empiezan a gritar, quiere llorar, desde acá se escucha.
1: Híjole, es que no lo suelta hasta que está adentro. Para mí sí hay argumentos para marcar penal,
0: Vamos a ver qué es lo que termina por pasar en esta situación, pero hay tarjeta amarilla. Prácticamente con esto asegura la victoria el equipo de la Comarca Lagunera. Esto es lo que estaban esperando. Tuvieron que pasar 8 jornadas. 8 jornadas para poder concretar esta situación. Jurado todavía reclama. Para Jurado todavía es opción que la vayan a revisar. Así que ya le piden que empiecen a salir los jugadores de Bravos para que se pueda ejecutar la pena máxima. Le empiezan a gritar también a Jurado que es malo.
1: Y no me parece que sea así, ¿eh? A Acevedo lo engañaron muy bien en el cobro de penal. Vamos a ver si aguanta Jurado hasta lo último.
0: La vista me falla tremenda para ver de primera instancia. Le iba a pegar Bullaude. El que le va a pegar es el 18 por parte del equipo
1: Pardo,
0: de Santos.
1: Capitán.
0: Perfecto. Así que vendrá Pardo a pegarle a la pelota. Pardo desde los 11 pasos. Viene Pardo. ¡Lo atajó Jurado! Después en el rebote ahí está contestando lo que le estamos diciendo, que si era malo o no. Aparece Jurado atacando de manera perfecta y le dice ¡ey! ¡Ya hay que darle! Increíble, todavía aferrándose con la posibilidad del equipo de Bravos de mantener la posibilidad de quedarse con el empate ante los minutos prácticamente del agregado. Ahí vemos la repetición, cómo lo hace de manera perfecta. Lo atajó muy bien, lo aguantó, lo cazó con la mirada y termina por atajar. ¿Qué partido se está mandando Jurado a pesar de la derrota parcial?
1: Sí, a pesar de los 2 goles en contra, he evitado 2 o 3, pero clarísimos el día de hoy, ¿no? Auténtica figura. Es de esas veces que dices, bueno, es un equipo muy castigado Juárez, pero de no ser por este portero, tranquilamente podrían llevar más goles en contra en todo el certamen.
0: Parece que se encontraron de manera perfecta los dos equipos, o mejor dicho, los dos movimientos. En esta situación, Liga BBVA MX presenta lo más relevante de este segundo tiempo en voz de Carlos Moreno.
1: Bueno, lo más relevante podría haber dos vertientes, ¿no? Una del lado de Santos, porque es un equipo que parece que finalmente se va a llevar su primer triunfo del campeonato. No tan ampliamente, pudo haber sido con resultado de 3-1, pero es noticia el decir ya Santos finalmente gana. Pero del otro lado, Jurado, porque Jurado tenía un muy buen partido de fútbol. Desde un principio recibió mucho castigo, lo hizo bastante bien y en los momentos más oportunos apareció. Este resultado pudo haber sido de 4-1, 4-2, me parece tranquilamente. Nadie le hubiese quitado el triunfo al equipo de Santos, pero de no estar Jurado yo creo que hubiera sido una catástrofe.
0: 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Atención porque viene una jugada por la banda derecha. La diagonal le va a quedar a Esteban Lozano. Esteban Lozano le termina pegando la pelota de manera desviada. Vaya regaño que les está poniendo Sebastián Jurado a todos sus compañeros, porque podría ser ahora sí el tanto que acabara completamente con esta situación, pero lo mantuvieron ahí.
1: Sí, Santos se mostró muy, muy voluntarioso a lo largo del partido, ¿no? Con muchas facilidades defensivas, evidentemente, pero pisando el área constantemente. Y de esas rebates que no se entienden, ¿no? Le pega espantoso a la pelota, va llorando auténticamente el balón y se va alejando de la portería.
0: Mi Charlie, ¿tenemos el dato de cuánto se agregó? Porque en ningún momento vi el cartel luminoso. Lo que sí es que ya estamos en el 2.5 del tema agregado.
1: Pues parece que no, ¿eh?
0: La gente empieza a silbar en esa cuestión, pues sí, ¿no? O sea, en ningún momento. Y yo lo terminé por ver, se viene contragolpe por parte del equipo de Santos. Quiere asegurar Paco Lozano, se quedó corto. Dejaron la bola ahí para poder despejar. Ya son 3 de los agregados también en el compromiso por parte del equipo de Chivas contra Pumas al 84, lo está ganando Chivas 3-0. Trazo largo, tiene que salir Carlos Acevedo de su zona, Acevedo a despejar, Acevedo en el centro del campo a la disputa por parte del equipo fronterizo. Viene con el pase, a ver si alcanza José Luis Rodríguez. José Luis Rodríguez se sube a la bicicleta. José Luis Rodríguez de zurda. Rodríguez amaga. Rodríguez dentro del área. Rodríguez manda el centro a la altura del segundo poste de pecho. Se quedó a nada el equipo de Bravos de poder rematar. Sí, como sea, de pecho, lo que sea. Pero ahí el equipo de Bravos con mucho corazón, porque prácticamente ya no había entregado absolutamente nada en el tema ofensivo.
1: Iban cerrando dos elementos. Para mi gusto, lo de Rodríguez no fue tan preciso, ¿no? Creo que de alguna manera sí fue un servicio bastante adelantado, pero pelearon hasta el último instante, ¿no? Y el partido tuvo muchas emociones. Finalmente está marcando tiro de esquina. Puede ser la última jugada, tal vez el empate, no lo sabemos. La gente está silbando, está nerviosa.
0: Está nerviosa la gente de la comarca lagunera porque no han ganado en estas 8 fechas que llevamos de campeonato. Vendrá el tiro, oye, de esquina.
1: Y,
0: adelante.
1: Y si va Jurado, remata y es gol.
0: Sí,
1: mi héroe.
0: El héroe. De manera objetable se quedaría con el MVP. José Luis Rodríguez con el servicio. Rodríguez a las manos de Acevedo. Se va a caer y a quedarse con el esférico unos cuantos segundos, porque sabe perfectamente que estos minutos son valiosos, que estos minutos valen oro. Así que ahí está Acevedo. Acevedo con el despeje. Acevedo que manda el servicio, que rebasa el medio campo. Atacar con todo, a mantener en esa acción. Recupera el equipo de Santos. Hay un futbolista tirado por parte del equipo de Bravo. Se trata de Gilberto Sepúlveda. Ya rebasamos los 4 minutos y hasta ahora la gente muy nerviosa. Quieren que se acabe esto. La realidad es que no se perdió tanto tiempo. Sí hubo varias modificaciones. Voltea a ver el crono. Otra vez, ya vio los dos. Seguramente después de esta se va a terminar el partido. Todavía le va a dar una más al equipo de Bravos. El remate que llega, mantiene al centro del campo. La pelota no tiene claro un dueño. Señoras y señores, se termina. Se termina el partido. El equipo de Santos está obteniendo su primera victoria del campeonato. 2-1 le está ganando al equipo de Bravos, que comenzó ganando por un tanto de penalti. 3 puntos ya para Santos, un respiro, pero todavía hay mucho que trabajar, mi querido Carlos Moreno.
1: Sí, entre otras cosas, los penales, ¿no? Porque una cosa es la buena actuación de Jurado y otra cosa es que dejaste escapar la oportunidad de hacer más goles esta noche. La gente se va finalmente con la sonrisa en el rostro después de un triunfo. Se hizo de noche, se hace el espectáculo en las tribunas. Y ahora, bueno, pues esperar lo que venga, ¿no? Evidentemente Santos es un revulsivo ya de la mano de Paiva este triunfo. Y del otro lado, pues seguir trabajando, ¿no? Tiene poco tiempo con un nuevo director técnico, ya se dio el cambio en el equipo de Necaxa, y ahora esperar que no acontezcan más situaciones de este tipo debido a malos resultados.
0: A nombre de Carlos Moreno, yo soy Luis el Abuelo Vázquez. Quédese en la programación de W Deportes.
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0: Muy buenas noches, bienvenidas y bienvenidos a La Hora Nacional. El próximo 15 de septiembre conmemoramos un día que forma parte de nuestra memoria como nación, el inicio de la independencia de México.
1: Nuestro país se ha construido con ideas, acciones, así como el esfuerzo de mujeres y hombres que en distintos momentos han contribuido a transformar a México, lo que significa honrar nuestras raíces y seguir construyendo entre todas y todos el país que queremos.
0: Entre las mujeres que hicieron historia durante la lucha de independencia se encuentran Josefa Ortiz Téllez Girón, Leona Vicario, Manuela Medina y Gertrudis Bocanegra. Ellas demostraron que la libertad también lleva nombre de mujer.
1: Además, conoceremos el desenlace de México Canta 2, el concurso que de alguna manera está cambiando la narrativa de la música y promueve el arte, el talento y la paz.
0: Hablando de música, tendremos un recorrido por una de las grandes expresiones de nuestra identidad, el mariachi, este género reconocido en el mundo.
1: Aprovechamos también para recordarles que los leemos en nuestras redes sociales. Si tienen alguna duda, sugerencia o requieren de información sobre alguno de nuestros temas, nos encuentran como La Hora Nacional Oficial en YouTube, Facebook, Instagram, TikTok, X, Spotify y en el número telefónico 5534-834239. También nos pueden enviar un correo electrónico a lahoranacional@segov.gov.mx.
0: Hoy concluyó la iniciativa México Canta 2 y conoceremos a quienes hicieron suyo el género del regional mexicano, pero también una nueva generación de artistas que busca renovar la narrativa de nuestra música y mantener vivas a través del arte y la cultura nuestras raíces mexicanas.
1: Los ganadores tendrán una participación especial este 15 de septiembre cuando se presenten nada más y nada menos que en el Zócalo de la Ciudad de México durante la ceremonia del Grito de Independencia.
2: Hoy concluyó México Canta 2, el concurso binacional que reunió a jóvenes de México y Estados Unidos para impulsar nuevas voces y nuevas narrativas dentro de la música regional mexicana. La convocatoria estuvo dirigida a jóvenes de entre 18 y 29 años y buscó que la música hablara de amor, desamor, identidad, diversidad, superación y orgullo por nuestras raíces mexicanas. México Canta 2 forma parte de la Estrategia Integral de Atención a las Causas y plantea a la cultura y a la música como herramientas para abrir oportunidades a las juventudes, fortalecer su talento y cambiar las narrativas tradicionales de la música. En esta segunda edición se registraron 16.289 jóvenes de México y Estados Unidos. De ellos fueron seleccionados 14 semifinalistas, 7 representantes de cada país. Después de las semifinales, 2 participantes más avanzaron a la siguiente etapa mediante la votación del público. Y hoy, en la gran final, el público eligió quiénes serían los ganadores de esta segunda edición. Más allá del concurso, se abrirá camino a una nueva generación de artistas. Muy pronto, en La Hora Nacional, los ganadores de México Canta 2.
0: Existen acciones que buscan atender de manera integral las necesidades de las personas y generar condiciones que favorezcan su bienestar y desarrollo. Porque transformar la realidad del país implica ir al origen de las problemáticas, fortalecer a las comunidades y abrir oportunidades para todas y todos.
1: En nuestra siguiente cápsula conoceremos algunos avances de la estrategia Atención a las Causas en distintas comunidades del país.
3: Es una institución estratégica del Estado mexicano, responsable de la gobernabilidad, la conducción de la política interior y la relación con los distintos órdenes de gobierno. 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Con todas estas acciones, la Secretaría de Gobernación coloca los derechos y el bienestar de las personas en el centro de la política interior del país.
4: Conspiradoras, espías, combatientes, cuidadoras, todas ellas valientes mujeres que desde distintas trincheras y de distintas formas lucharon por la independencia de México. Conspiradoras. Mujeres que arriesgaron su posición social y participaron en conspiraciones contra el régimen español, que tejieron redes de apoyo a los insurgentes. Reunieron dinero, uniformes y armas. Mujeres que expresaron sus opiniones políticas propias en tertulias y en las calles, que difundieron escritos clandestinos e intentaron convencer a los soldados realistas de desertar. Cuidadoras. Mujeres que se fueron con sus familias completas a engrosar los ejércitos insurgentes, donde se encargaron de alimentar y cuidar a los enfermos y heridos. Algunas vieron morir a sus esposos e hijos mayores en los combates y a sus hijos e hijas pequeños por enfermedades o agotamiento. Espías. Mujeres que espiaban los movimientos realistas y pasaban la información a los líderes insurgentes. Entregaban cartas o armamento de un lugar a otro. Obstruían caminos. Y servían de guías de las partidas rebeldes. Combatientes. Mujeres que en situaciones desesperadas se convirtieron en combatientes encargadas de defender posiciones, de enfriar los cañones o liberar a sus familiares. Aunque fueron pocas, algunas incluso llegaron a comandar destacamentos insurgentes. Los virreyes y los comandantes castigaron la rebelión política de las mujeres, pero también la transgresión moral, por realizar actividades que no se consideraban propias de su sexo. Las mujeres sufrieron detenciones arbitrarias, la reclusión en casas de recogida, que funcionaban como cárceles, el rapto para ser utilizadas como moneda de cambio, la tortura para delatar a sus cómplices y la ejecución a través del fusilamiento, la decapitación y la exposición de los cuerpos a modo de escarmiento. Fueron tantas las mujeres que apoyaron la lucha que en 1817 un comandante realista escribió al virrey que por sus rumbos no había una mujer que no fuera una verdadera insurgenta. Sin la valentía y el sacrificio de todas esas mujeres, el anhelo de un México independiente no se habría hecho realidad en 1821.
0: Cuando hablamos de la independencia, solemos recordar nombres como Miguel Hidalgo, José María Morelos o Vicente Guerrero. Pero aquella lucha tuvo protagonistas mujeres que arriesgaron su libertad, su patrimonio e incluso su vida. La historia de México también se escribió con voz de mujer.
1: Fueron conspiradoras, espías, combatientes, mensajeras y cuidadoras. Mujeres que participaron activamente en el movimiento insurgente y que durante mucho tiempo no ocuparon el lugar que merecían en nuestra memoria histórica. Hoy recuperaremos sus historias y comenzamos con una figura fundamental. Ella es Josefa Ortiz Téllez Girón, conocida como La Corregidora.
5: María Josefa Crescencia Ortiz Telles Girón fue una mujer de convicciones propias que luchó por forjar una nación justa, libre e igualitaria. Nació el 19 de abril de 1773 en una familia criolla y quedó huérfana muy joven. Estudió en el Colegio de las Vizcaínas, una de las pocas instituciones enfocadas en la instrucción de mujeres. En 1793 contrajo matrimonio con el abogado Miguel Domínguez, con quien tuvo 14 hijos. En 1802, Miguel Domínguez fue nombrado corregidor de Querétaro. Allí, Josefa se ganó la simpatía de la comunidad criolla, de los indios y de los mestizos mediante obras de caridad y protección a favor de los pobres y los desvalidos, de las viudas y de los huérfanos. La invasión napoleónica a España en 1808 provocó una crisis política que alcanzó al continente americano. En Nueva España comenzaron a formarse grupos de criollos que querían la autonomía, rechazaban el mal gobierno y exigían el respeto a la soberanía del pueblo. En Querétaro, Josefa Ortiz organizó en su casa veladas literarias, cuyo verdadero objetivo era construir un plan de insurrección. A ellas concurrieron personajes como el párroco Miguel Hidalgo, los capitanes de milicias Ignacio Allende y Juan Aldama, los hermanos Epigmenio y Emeterio González. Josefa no solo ofreció el espacio para realizar las reuniones, también participó activamente informando cualquier noticia y haciendo llegar de manera segura comunicados y correos entre los conjurados. Descubierta la conspiración, Josefa lo informó a Allende, quien se encontraba en San Miguel el Grande. Ella fue aprehendida el 15 de septiembre, al mismo tiempo que estaba por iniciar en el pueblo de Dolores, Guanajuato, la lucha encabezada por Miguel Hidalgo. Josefa pronto fue liberada y continuó en contacto con los insurrectos, brindando apoyo a la causa. Sin embargo, las autoridades sabían de su simpatía con la insurgencia, por lo que, acusada de sediciosa, fue aprehendida nuevamente en 1813, con su última hija en brazos y trasladada al convento de Santa Teresa, en la Ciudad de México. Durante su reclusión, escribió al virrey:
6: «Ignoro cuáles sean mis delitos que han merecido semejante castigo. Yo estoy bien segura de que serán los que hayan forjado mis enemigos, enemigos de la paz».
5: Estuvo recluida hasta junio de 1817. Tras la consumación de la independencia y el ascenso de Agustín de Iturbide como emperador de México, Josefa rechazó formar parte de la corte imperial, por considerar que contradecía sus principios. Una vez instaurada la república, doña Josefa mantuvo cercanía con los principales actores políticos y rechazó recibir alguna recompensa por su papel en la lucha por la independencia. Josefa Ortiz, forjadora de una conciencia libertaria contra la opresión, a favor de la formación de un gobierno representativo y justo, murió el 2 de marzo de 1829.
0: Leona Vicario fue una mujer que convirtió sus recursos, sus contactos y su convicción en herramientas para apoyar la causa insurgente. Demostró que la libertad también se defiende con inteligencia, decisión y valentía.
1: Colaboró como informante para transmitir mensajes y apoyar a quienes lucharon por la independencia. Vamos a conocer más de su historia.
5: María de la Soledad Leona Camila Vicario Fernández de San Salvador, conocida como Leona Vicario, nació el 10 de abril de 1789. Fue hija de uno de los matrimonios más ricos de la Nueva España, lo que le permitió tener acceso a una educación amplia, que más tarde puso al servicio de la lucha de independencia, usando los nombres de los personajes de libros que leyó para crear un código secreto y mandar mensajes cifrados. A los 18 años quedó huérfana y bajo la tutela de su tío Agustín Pomposo, un reconocido abogado de la época. A pesar del cariño familiar que había entre ellos, tuvieron posturas políticas antagónicas. Leona apoyó el proyecto autonomista criollo y la insurgencia independentista, mientras que Agustín fue un fiel defensor de la monarquía española. Leona se incorporó a la agrupación secreta Los Guadalupes, que se formó cuando en 1808 El incipiente movimiento de criollos que buscaba la autonomía de la Nueva España fue duramente reprimido. Aprovechando su posición de clase, colaboró como espía y correo para que las ideas de libertad de autonomía circularan entre las clases criollas. Tras el llamado de Miguel Hidalgo en 1810, Leona Vicario aportó recursos propios, tanto para la lucha armada como para la edición de periódicos que defendían la libertad y la participación de las mujeres. También apoyó económicamente a las familias de los insurgentes apresados. En 1813, Leona fue detenida y recluida en el convento de Belén en la Ciudad de México. Durante sus juicios, no delató a ninguno de sus compañeros, a pesar de las presiones y la incautación de sus bienes. Su lealtad al movimiento y valor en esos interrogatorios protegieron a decenas de personas. Tras un audaz escape, Leona llegó a Oaxaca, en donde se incorporó a la insurgencia de Morelos y se casó con Andrés Quintana Roo. Pero el movimiento de Morelos se fue resquebrajando y Leona tuvo que huir con Quintana Roo durante años. En enero de 1817, Leona tuvo que dar a luz a su primogénita Genoveva en una cueva de Achipixtla. Aprovechando su vulnerabilidad por los cuidados maternos, Leona y Andrés fueron traicionados y apresados. Estuvieron detenidos hasta 1821, que se consumó la independencia. En 1831, Lucas Alamán, el futuro líder del Partido Conservador, quiso denostar la participación de Leona Vicario en la independencia, calificándola de heroísmo romancesco y afirmando que ella se había incorporado a la insurgencia solo para seguir a su esposo Andrés Quintana Roo. Leona Vicario escribió una aguda y contundente respuesta en defensa de la autonomía política de las mujeres.
7: Confiese usted, señor Alamán, que no solo el amor es el móvil de las acciones de las mujeres, que ellas son capaces de todos los entusiasmos y que los deseos de la gloria y la libertad de la patria no les son unos sentimientos extraños. En todas las naciones del mundo ha sido apreciado el patriotismo de las mujeres. ¿Qué tiene de extraño ni ridículo el que una mujer ame a su patria y le preste los servicios que pueda, para que a estos se les dé por burla el título de heroísmo romancesco?
0: Este 15 de septiembre los mexicanos nos reunimos alrededor de nuestra historia. Han pasado 216 años desde que inició la lucha de independencia y desde entonces nuestro país ha atravesado por profundos cambios y transformaciones.
1: Conmemorar esta fecha no significa solamente recordar el pasado, también implica mirar nuestra reconstrucción histórica y valorar nuestra libertad.
0: Al hablar de independencia vienen a la memoria nombres como Miguel Hidalgo, José María Morelos, Josefa Ortiz y Leona Vicario. Sin embargo, aquel movimiento fue mucho más amplio.
1: Miles de mujeres y hombres participaron de distintas maneras en un proceso que transformó para siempre la historia de lo que entonces era la Nueva España.
0: Todo comenzó en la madrugada del 16 de septiembre de 1810, cuando Miguel Hidalgo llamó a levantarse contra el dominio español. Pero con el paso del tiempo, la noche del 15 se convirtió en una de las grandes tradiciones cívicas de nuestro país.
1: Lejos de resolverse rápidamente, el conflicto se prolongó durante 11 años con distintas etapas, enfrentamientos y protagonistas.

0: Hidalgo fue capturado y fusilado en 1811 y posteriormente José María Morelos y Pavón asumió un papel central en el movimiento.
1: En 1813 convocó al Congreso de Chilpancingo, donde presentó Sentimientos de la Nación, un documento fundamental para pensar el proyecto de una nación independiente.
0: Los años siguientes estuvieron marcados por nuevos enfrentamientos y por la resistencia de distintos grupos insurgentes. Finalmente, en 1821, 11 años después del levantamiento inicial, se concretó la consumación de la independencia. El 27 de septiembre de ese año, el ejército trigarante entró a la Ciudad de México y llegó a su fin el dominio español.
1: Pero conseguir la independencia solo fue el inicio. Había que organizar un nuevo gobierno, crear instituciones, establecer leyes, enfrentar una situación económica muy complicada y, sobre todo, comenzar a definir qué significaba ser una nación independiente.
0: Por eso, cuando este 15 de septiembre escuchemos un ¡Viva México!, estamos recordando un proceso que permitió construir un país independiente, pero también una historia que nos recuerda que la libertad requiere del cuidado, participación y responsabilidad de cada generación.
1: Si hablamos de identidad mexicana, hay una palabra que inmediatamente nos lleva a la música. Mariachi. Sus instrumentos, sus voces y sus interpretaciones forman parte del paisaje sonoro de México.
0: En la siguiente cápsula vamos a conocer los elementos musicales que caracterizan este género y parte de la historia de una expresión cultural que se convirtió en uno de los grandes símbolos de México.

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1: Nada más melódico y alegre que la música del mariachi. Sus orígenes se remontan al pueblo de Cocula en el estado de Jalisco. Algunas fuentes dicen que su nombre se debe a la palabra mariachi, que significa boda en francés. Otra teoría es que proviene del nombre de María, por los festejos patronales de la Virgen. En la época del Porfiriato, esta música se consideraba popular. Fue hasta la Revolución Mexicana que la música mariachi se extendió por todo el territorio nacional. En 1930 fue el mariachi de Cirilo Marmolejo el que introdujo el traje de charro y el sonido de la trompeta.
2: La música del mariachi es producto del mestizaje de ritmos de varias culturas. Es una fusión de sonidos huicharicas, purépechas, guaguas y afromestizos. La fusión sonora de guitarras, violines, caracolas, teponazquis, flautas de carrizo y otros instrumentos indígenas es la chispa que ocasionó el nacimiento de un nuevo género, el mariachi.
1: Su apogeo llegó durante la campaña presidencial de Lázaro Cárdenas, quien llevó de gira por todo el país al Mariachi Vargas de Tecatitlán. En los siguientes años, la época de oro del cine mexicano popularizó este género. Actualmente su alcance es mundial. De hecho, en 2011 la UNESCO lo declaró como Patrimonio Cultural Inmaterial de la Humanidad. El mariachi integra en su repertorio canciones rancheras, corridos, huapangos y sones jarochos, es decir, música tradicional y regional mexicana. Su origen mexicano nos hace sentirnos orgullosos.

0: Ya llegaron las fiestas patrias y también las ganas de celebrar a México. Aquí van algunas opciones para disfrutar el grito de independencia.
1: En la Ciudad de México, el Zócalo será nuevamente uno de los puntos principales de la celebración del 15 de septiembre. Contará con los finalistas del concurso México Canta 2.
0: También hay opciones culturales. En el Museo de Historia Natural y Cultura Ambiental puedes participar en el taller Ornitología Sagrada, dedicado a conocer el significado de las aves en las culturas del México antiguo. La entrada es libre.
1: También puedes darte una vuelta por el Palacio de Bellas Artes, donde se presenta el Ballet Folclórico de México de Amalia Hernández. Una muy buena opción para celebrar nuestras tradiciones a través de la música y la danza.
0: Y cerramos con una invitación para quienes disfrutan de la fotografía.
1: Para conocer más sobre esta propuesta y saber dónde visitarla, vamos a platicar con sus organizadores.
0: Hoy vamos a hablar sobre Fotoseptiembre y particularmente sobre algunas de las actividades que hay dentro de su temática, que es naturalezas no humanas. Bienvenidos a la Hora Nacional. Si nos pueden ayudar, por favor, diciendo sus nombres y a qué se dedican en todo este evento fotográfico.
2: Yo soy Petrushka, formo parte del Festival Tragaluz. Soy la directora de imagen, de diseño. Es toda la cara del festival.
3: Y yo soy Jesús Cornejo, soy director general del Festival Tragaluz. Juntos estamos ahora presentando y estamos aquí porque a través del Festival Tragaluz recibimos una invitación del Centro de la Imagen, que organiza cada dos años el Festival Fotoseptiembre, un gran festival que sucede alrededor de todo el país. Tiene como invitado siempre un país y un estado invitado. En esta ocasión nosotros, como festival, fuimos el estado invitado de Michoacán. Con esta gran colaboración que estamos justo inaugurando el día de hoy, estamos muy felices de venimos de ahí, pues se presentó una exposición colectiva de fotografía contemporánea michoacana. Básicamente es una muestra de 17 proyectos fotográficos de artistas, tanto de la fotografía, del video, del cine, de la instalación, incluso también inteligencia artificial, en donde se tratan temáticas que van más allá, básicamente sobre las naturalezas no humanas, sobre el tema de la ficción, sobre los territorios, sobre las experiencias propias, y sobre todo lo más importante es mostrar nosotros como Festival Michoacano y como artistas michoacanos, un panorama en el cual Michoacán cuenta otro tipo de historias, cuenta historias creativas, cuenta proyectos que están al alcance desde local, estatal, nacional e internacional.
2: Esta es la cuarta emisión del festival y hemos llevado justo el origen, un poco el tema del agua y ahora dijimos era el fuego, ¿no? Lo que representa el tema del ritual en Michoacán también, uh-huh. ¿No? O sea, toda la comunidad purépecha, o sea, todo termina en el año del fuego, o sea, hay una representación muy contundente hacia el fuego y también a manera cromática, o sea, si te fijas, el Día de Muertos, el cempasúchil, uh-huh. La monarca, o sea, todo lo que tiene que ver mucho con la identidad michoacana viene de este color muy cálido y este color muy en referencia al fuego.
0: ¿Hasta cuándo, y recuérdenos, en dónde podemos ver estas fotografías?
2: El festival se va a llevar a cabo en Michoacán, uh-huh. Pero ahorita justamente esta exposición, la de los futuros abiertos, que está en el centro de la imagen dentro del marco de Fotoseptiembre, uh-huh. Se inauguró el 10 de septiembre y va a estar hasta febrero.
3: En la Plaza de la Ciudadela, en el mero centro de la Ciudad de México.
0: Uh-huh. Buenísimo.
4: ¿Redes sociales?
3: Es @festivaltragaluz, nos

0: Aunque no existe un texto oficial del discurso que Miguel Hidalgo pronunció el 16 de septiembre, se sabe que fue un llamado a la emancipación, a la libertad de los mexicanos y a la soberanía de nuestro pueblo, como un derecho que todos tenemos.
1: Que estas palabras nos recuerden que la libertad no es solo una página de nuestra historia, sino una herencia que se construye y se defiende todos los días. Hacemos una pausa aquí en La Hora Nacional y volvemos en unos minutos.
0: Antes de irnos, enviamos saludos para Cecilio Godínez, allá en Dolores Hidalgo, Guanajuato, precisamente la cuna de la independencia. También para Verónica Muñoz Centeno y Gerardo Domínguez.
1: Un saludo muy especial para José Manuel Esquivel Alcalá en Zacatecas. Y también mandamos abrazos a Alicia BFG, Carolina Corona Villarreal, Areli Nájera, Rafael Vázquez Castro y Sergio Puga.
0: Gracias por acompañarnos cada semana. Recuerden que nos encuentran como La Hora Nacional Oficial en YouTube, Facebook, Instagram, TikTok, X, Spotify y el número 5534-834239. Pueden enviarnos un correo electrónico a lahoranacional@segov.gov.mx.
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0: Continuamos en La Hora Nacional. Y en esta segunda parte hablaremos de la prevención, los servicios de salud y la responsabilidad que tenemos durante estas fechas.
1: En el tema de protección civil les diremos cómo actuar antes, durante y después de un sismo o un huracán.
0: Tendremos información para cuidar nuestra salud a propósito del Día Internacional de la Migraña, una enfermedad neurológica incapacitante que afecta la vida familiar, laboral y cotidiana de quienes la padecen.
1: En nuestros flashazos del bienestar les daremos algunas recomendaciones para ahorrar energía eléctrica en su hogar o trabajo.
0: En estas fiestas patrias, todas y todos tenemos la responsabilidad de cuidar a nuestros animalitos de compañía de la pirotecnia.
1: Y por supuesto, conoceremos parte de la riqueza cultural y gastronómica que nos acompaña, desde los sabores de nuestra cocina hasta la charrería y las actividades que se realizarán en distintos puntos del país. No se vayan porque les diremos dónde pueden celebrar nuestras fiestas patrias.
0: Ante un sismo, la prevención puede hacer la diferencia. En México hemos fortalecido la cultura de protección civil con mejores sistemas de alerta, protocolos de actuación y una mejor participación de la sociedad.
1: Recordemos que estar informados, identificar riesgos y saber cómo actuar antes, durante y después de una emergencia nos ayuda a protegernos y a cuidar a los demás.
0: México es un país sísmico y por lo mismo los temblores son parte de nuestra realidad. Pero en los últimos días hemos visto noticias sobre movimientos fuertes en varias partes del mundo y mucha gente se está preguntando si acaso estamos viviendo una actividad sísmica fuera de lo normal.
1: Y para entender qué está pasando y sobre todo qué podemos hacer para reducir riesgos en casa, en la escuela o en la oficina, está con nosotros el doctor Carlos Valdés González, investigador y jefe del Departamento de Sismología del Instituto de Geofísica de la UNAM. Doctor, bienvenido a La Hora Nacional.
3: Muchas gracias, es un placer y un gusto estar con ustedes.
1: Qué bueno que viene porque sí, tenemos esta pregunta, muchas personas que tembló acá, que tembló allá, con esta leyenda que hay ahora de que septiembre es el mes peligroso.
3: Sí, es muy entendible y la lógica apunta en esa dirección. Vemos los sismos de Venezuela, Colombia, Perú, hace unos pocos días también en Costa Rica, y nos preguntamos, ¿seguimos nosotros? La respuesta es no. Creo que lo que vale la pena es que lo veamos como un recordatorio. Si seguimos mejorando la preparación, evitaremos situaciones como las que ya vivimos, que fueron realmente sorprendentes. Sí. Las imágenes lo dejan a uno pensando mucho.
0: Porque en realidad todavía no es posible predecir la ocurrencia de un sismo. Lo único que nos queda por hacer es la preparación.
3: Exacto. Y yo diría que no hay la capacidad porque no sepamos cómo hacerlo. Tecnológicamente no es posible. Necesitaríamos colocar sensores a una profundidad de 40, 50 o 60 kilómetros debajo de la tierra. Entonces, mientras no encontremos una forma de colocar sensores que en ese lugar nos midan directamente la deformación, lo mejor es la parte de la prevención, construir adecuadamente y socialmente estar también prevenidos y preparados.
1: Y ahora que hablaba de construir de manera adecuada, ¿qué sugiere usted para los constructores y para las personas que habitan estos lugares?
3: La ciudad ha crecido de manera importante y una de las cosas que debemos de ver, y es algo no tan difícil de hacer, es primero enterarnos de cuándo fue construida el lugar en donde vivimos.

0: autónomos, ya sea un edificio o una vivienda. ¿Por qué esto es importante? Porque han surgido reglamentos de construcción en diferentes años. El más importante o el relevante fue después del sismo del 85, surge en 1986. Este reglamento se ha modificado en varias ocasiones más, pero es un reglamento muy estricto. Entonces, si mi casa o edificio fue construido unos años antes, no está obligado a seguir las instrucciones o la norma constructiva que establece ese reglamento. Ahí nos queda a nosotros más bien esa responsabilidad, el ver si nuestra construcción es antes del 86, el tratar de ver qué es lo que podríamos hacer para mejorar esa estructura para que sea más resistente. Una de las sugerencias es revisar con cuidado nuestra vivienda, ver los muros, ver si hay agrietamientos, que aunque sean pequeños, si yo veo una grieta en esta dirección, marcarle un lado y otro lado con un paréntesis y poner la fecha en la que lo estoy haciendo y estimar más o menos el grosor de esa grieta. Lo que me está indicando es que ese puede ser un punto de debilidad. Si yo veo un muro con muchas grietas más o menos en la misma dirección, lo anoto, y eso también lo anoto en una libreta, y reviso cada 6 meses o después de que hay un sismo. Después de que hay un sismo, si esa grieta se extendió, me está sugiriendo que el sismo tiene una influencia en esa parte de la vivienda. Y esto nos ayuda para que podamos nosotros hablar con un amigo que sea ingeniero o que sea arquitecto y decirles: en tal lugar de la casa yo encontré esto. Entonces le estamos dando un diagnóstico. Y esto nos ayudaría a familiarizarnos con esos sitios seguros y con el estado, le llamamos estado de salud, que guarda la estructura. Es algo que podemos hacer ahora que viene un simulacro, una cosa muy importante. Pues del simulacro, ¿por qué no revisamos la casa y lo anotamos, no?
1: ¿Tendrá de casualidad redes sociales para que gente, si tiene por ahí alguna duda?
0: Sí, la red es arroba Carlos con mayúscula la primera, seguido Valdés con mayúscula la V y terminando con uno. Carlos Valdés.
1: Carlos Valdés 1 en X.
0: En X.
1: Perfecto, así doctor. Es. Pues muchísimas gracias por habernos acompañado a la Hora Nacional.
0: Gracias.
2: Le agradecemos mucho a todos ustedes por seguir con nosotros. Por favor, quédense aquí.
1: Así como debemos saber qué hacer frente a un sismo, también debemos estar preparados ante fenómenos meteorológicos como los huracanes. La prevención empieza mucho antes de que llegue una emergencia.
2: A continuación, algunas recomendaciones para mantenerse informados, identificar las indicaciones de las autoridades y actuar oportunamente antes, durante y después del paso de un huracán.
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1: Este 12 de septiembre se conmemoró el Día Internacional contra la Migraña, un padecimiento que afecta a más de 1,000,000,000 de personas en todo el mundo.
2: La migraña es considerada una de las principales causas de discapacidad a nivel mundial. Por eso hoy queremos platicar sobre qué es, cómo podemos identificarla, cuándo debemos ir con un especialista y qué alternativas existen para atenderla.
1: Para atender a personas con migraña, el gobierno federal tiene la página del Instituto Nacional de Neurología y Neurocirugía y el teléfono 55 56 00. 3822. Y para platicar más del tema, hoy nos acompaña el doctor Rogelio Domínguez Moreno, médico adscrito a la Clínica de Cefaleas de esa misma institución. Doctor, bienvenido a la Hora Nacional, qué gusto tenerlo aquí.
7: Muchas gracias, el gusto es mío.
2: Quisiéramos empezar preguntándole cómo podemos distinguir una migraña de un dolor de cabeza fuerte.
7: Claro, digamos que los dolores de cabeza, que es el término como usamos cefaleas, son muchos, más de 200, pero que tal vez el que más impacta es la migraña, porque además de dolor de cabeza tiene otros síntomas como náuseas, te molesta la luz, el sonido, o inclusive puedes tener problemas para concentrarte, cognitivos les llamamos. Uno de los grandes datos para diferenciar una migraña de los otros dolores de cabeza es específicamente que es un dolor que es muy intenso, es decir, de moderado a grave, no es un dolor sencillo. Lo segundo es que usualmente se asocia a náuseas, y lo tercero es que también te molesta la luz. Entonces, si tú tienes un dolor de cabeza que tiene dos de estas tres características, lo más probable es que se trate de migraña.
1: ¿Y qué son los factores que desencadenan una crisis de migraña? O sea, ¿por qué nos dan?
7: El origen de la migraña es multifactorial, es decir, no es una sola cosa, pero lo más importante tal vez sea la suma de todos estos factores. El primero es que aunque no es genética y no se hereda, sí existe cierta predisposición, es decir, si mi mamá lo tuvo, yo tengo al menos 50% de posibilidades. Si dos de mis papás lo tuvieron, yo ya tengo 70% de posibilidades. Es decir, si hay cierto riesgo familiar. Y si le suma uno, por ejemplo, estrés, no dormir bien, pasarse sus alimentos, o sea, de lo que todos padecemos, pues eso hace que la presentes a una temprana edad o que las tengas más frecuentes. Ese es un, digamos, los factores que pueden involucrar.
1: La vida normal, entonces.
7: Justo.
2: Oiga, doctor, y mucha gente recurre a automedicarse cuando le da una migraña. ¿Qué opina usted de esto?
7: Depende, digo, en general recomendamos no automedicarse porque primero uno no sabe qué toma, pero específicamente en el caso de la migraña es qué tanto lo tomo. Uh-huh. Es decir, si uno toma un analgésico de vez en cuando y te funciona, tal vez no está mal, pero si tú tomas muchos analgésicos, hay un punto en donde estos analgésicos no solo ya no te ayudan, sino empeoran tu dolor de cabeza. Y es lo que nosotros conocemos como cefalea o dolor de cabeza por sobreuso o uso excesivo de analgésicos. Entonces siempre les digo a mis pacientes de sí, depende cuántos, y existen algunos analgésicos que tienen más riesgo que otros.
2: Doctor, ¿alguna página, alguna red social donde podamos estar como un poquito más informados de todo esto?
7: Sí, obviamente la página del Instituto Nacional de Neurología. De hecho, nosotros estamos trabajando ahora un poco para la educación, porque como ustedes dicen, uno no sabe qué es la migraña, cuándo sí, cuándo no. Justo nosotros vamos a hablar con los pacientes sobre qué es la migraña, conmemorando este día o siendo conciencia más bien sobre el día de la migraña, el 25 de septiembre. Y también estamos haciendo actividades para los médicos, tanto especialistas como no especialistas, porque aunque los dolores de cabeza son muy frecuentes, muchos médicos no sabemos cuándo le toca este u otro tratamiento. Ahora hay tratamientos más avanzados. Entonces, eso también lo pueden encontrar en la página del instituto, y si son pacientes, pueden ser referidos allá. Y si son médicos y quieren aprender más, tanto médicos de primer contacto como médicos especialistas, por ahí vamos a tener escuelas o cursos de dolores de cabeza, incluyendo obviamente migraña, pero muchas otras, inclusive procedimientos como aplicación de toxina, anticuerpos, cosas de ese tipo.
1: Pero bueno, para tenerlo claro, más de 4 días con dolor, consultar al médico.
7: Más de 4 días con dolor y parece migraña, me molesta la luz, el sonido, es mejor al médico, no solo analgésicos, no automedicarse.
1: Buenísimo. Doctor, muchísimas gracias por habernos acompañado aquí en la Hora Nacional. Qué importante platicar de este tema porque hay, como lo mencionamos al principio de la entrevista, muchísimas personas que padecen migraña. Y de repente, a lo mejor algunas ni siquiera se habían dado cuenta que era esto en particular.
7: Claro, y es muy común, es muy frecuente.
1: Pues muchísimas gracias de nuevo.
2: Doctor Rogelio Domínguez estuvo aquí con nosotros en Hora Nacional. Y ustedes aquí están y aquí tienen que seguir. No se vayan, por favor.
1: Y regresando al tema de la independencia de México, varias mujeres fueron protagonistas en los campos de batalla. Manuela Medina, la capitana.
2: Originaria de Taxco, Manuela Medina participó en 7 batallas durante la Guerra de Independencia. Su historia forma parte de ese amplio grupo de mujeres insurgentes cuya valentía merece ser conocida y reconocida.
8: Manuela Medina, la capitana, un símbolo de coraje y determinación. En un México sumido en la lucha por la independencia, una mujer indígena se levantó como un símbolo de valentía y liderazgo. Manuela Medina, la capitana. Nacida en una familia indígena, tuvo acceso a la educación, pero abandonó la escuela para trabajar y luchar por la justicia social, lo que la llevó a unirse al movimiento de independencia en 1810. Consciente de las injusticias, ingresó a las filas del ejército insurgente, siendo nombrada capitana por la Suprema Junta de Zitácuaro, Michoacán. Combatió junto al general José María Morelos en la ocupación de Acapulco y en otras batallas importantes. Su valentía y liderazgo la convirtieron en una pieza clave para la independencia de México. A pesar de ser herida por el ejército realista, Manuela nunca se rindió. Falleció el 2 de marzo de 1822 en Texcoco, Estado de México, sin saber que la independencia se había logrado un año antes. Hoy la recordamos como un ejemplo de coraje y determinación.
1: En los tiempos donde apoyar la insurgencia podía significar perderlo todo, Gertrudis Bocanegra decidió mantenerse fiel a sus ideales.
2: Ella fue descubierta, detenida y sentenciada a muerte. Y aún bajo esas circunstancias se negó a proporcionar información sobre las fuerzas insurgentes. Su historia nos recuerda que la lucha por la libertad tuvo también costos personales enormes para quienes decidieron participar en ella.
9: María Gertrudis Bocanegra Mendoza nació el 11 de abril de 1765 en Pátzcuaro, Michoacán. Su padre, Pedro Javier Bocanegra, era un comerciante español y su madre, María Feliciana Mendoza, una mestiza descendiente de un cacique indígena. Su familia ocupaba una posición media en la sociedad colonial, por lo que Gertrudis tuvo acceso a una educación elemental. A los 19 años y a pesar de la oposición de su padre, contrajo matrimonio con Pedro Advíncula de la Vega y Lazo, un miliciano mulato. En 1810, cuando estalló la Guerra de Independencia, la familia de Gertrudis apoyó de inmediato la causa insurgente. Una de sus hijas se casó con un coronel insurgente y Gertrudis convenció a su esposo y a uno de sus hijos, de 17 años, de sumarse a las fuerzas rebeldes de Michoacán. Sin embargo, ambos morirían en la batalla de Puente de Calderón, en la que Miguel Hidalgo fue derrotado el 17 de enero de 1811. A pesar de la gran pérdida familiar, Gertrudis continuó apoyando la lucha por la independencia junto con sus hijas. Durante un tiempo colaboró entre Pátzcuaro y Tacámbaro como espía, mensajera y reclutadora de tropas. Más adelante se asentó en Pátzcuaro y desde allí mantuvo su apoyo a la insurgencia por años a través de la recolección de dinero y armas, la recopilación de información y haciendo labor de convencimiento a favor de la causa. En 1817, Gertrudis se involucró en una red de conspiradores que tenían el objetivo de apoderarse de Pátzcuaro y fortalecer la campaña que el guerrillero español Javier Mina pretendía lanzar sobre el Bajío. Los involucrados en el proyecto intentaron convencer a soldados realistas de cambiar de bando y sustraer armas de los almacenes del gobierno. Gertrudis fue detenida en una de esas acciones y sometida a interrogatorio. A pesar de la presión y las amenazas, se negó a delatar a sus cómplices. Fue sentenciada a muerte por apoyar a la independencia, sedición y conspirar contra la autoridad del rey. El 11 de octubre de 1817, a los 52 años de edad, Gertrudis Bocanegra fue fusilada al pie de un fresno en el centro de Pátzcuaro. De acuerdo con algunos testimonios, antes de morir pronunció un discurso en el que alentaba a continuar la lucha por la independencia y a rebelarse contra las injusticias del régimen colonial. En 1823, el Congreso Constituyente reconoció el papel trascendental de Gertrudis Bocanegra y de sus hijas en la lucha por la independencia, otorgándoles una pensión, decisión que fue ratificada por el gobierno de Guadalupe Victoria. Gertrudis, la heroína de Pátzcuaro, así como muchas otras mujeres que se sumaron a la causa insurgente, no alcanzó a ver a su nación libre. Sin embargo, todas sus acciones fueron fundamentales para el posterior triunfo de la independencia de México.
1: Y si hay algo que une a las familias durante las fiestas patrias, en la mesa es la comida. En México también celebramos nuestra historia a través de los sabores.
2: Pozole, chiles en nogada, tostadas, tamales y una enorme diversidad de platillos forman parte de las celebraciones de septiembre. En el siguiente reportaje conoceremos algunos de estos alimentos, sus orígenes y la manera en que la gastronomía se convirtió en una expresión fundamental de nuestra identidad.
1: Para conocer esos lugares donde podemos encontrar el sabor de nuestra patria y los eventos que podemos visitar, consulten la página www.gob.mx/cultura.
10: ¿Sabías que para celebrar la independencia de México también podemos hacer un recorrido por nuestra historia, pero a través de la comida? Porque México no solamente se independizó con batallas y documentos, también construyó su identidad alrededor de sus mercados, sus cocinas y sus tradiciones. Comencemos en Puebla, con uno de nuestros grandes símbolos patrios comestibles, los chiles en nogada. La tradición los relaciona con 1821 y con Agustín de Iturbide, verde, blanco y rojo, la bandera trigarante. En Oaxaca, el mole es prácticamente una fiesta. Hay distintas variedades y cada región tiene sus propias recetas. La palabra mole viene del náhuatl moji, que significa salsa mezcla. Ahora nos vamos a Jalisco, tierra del mariachi, y encontramos la birria, uno de los platillos que se han convertido en auténticos embajadores de la cocina mexicana. En Veracruz, el arroz a la tumbada nos habla de una cocina profundamente ligada al mar y a la mezcla de culturas que caracteriza al puerto, así como el pambazo, que viene de un origen popular en Veracruz y se dice consolida con Doña Carlota, que impresionada por nuestros volcanes le hacen un pan en referencia, relleno de chorizo y papa. Y algo seguramente estuvo presente siempre ha sido el maíz. Tortillas, tamales, atoles y otros alimentos elaborados con maíz forman parte fundamental de la alimentación de la población, y más en estas fechas. Este grano, heredado de la cultura originaria, era y sigue siendo uno de los grandes protagonistas de nuestra cocina. Y por supuesto, hablemos de la bebida al chocolate. Este riquísimo cacao tenía una larguísima historia en Mesoamérica, y durante el periodo colonial el chocolate se transformó con la incorporación de ingredientes y costumbres europeas a lo que hoy conocemos. ¿Y qué hay del pozole? El pozole tiene raíces prehispánicas y ha cambiado muchísimo con el paso del tiempo. La receta que conocemos actualmente es resultado de siglos de transformación culinaria y cada región le da su propio toque. Así que este 15 y 16 de septiembre, cuando levantemos la voz para decir ¡Viva México!, recordemos que también estamos celebrando una cultura que se expresa en sus pueblos, en su música, en sus tradiciones y en su cocina. ¡Viva la independencia! ¡Y viva la deliciosa diversidad gastronómica de México!
1: De la cocina pasamos a otra tradición profundamente mexicana, la charrería. Caballos, música, vestimenta y destreza se reúnen en una práctica que forma parte de nuestra cultura.
2: La charrería fue reconocida por la UNESCO como Patrimonio Cultural Inmaterial de la Humanidad. Vamos a ver y escuchar algunos de sus elementos y la importancia de preservar esta tradición que forma parte de nuestra historia y nuestra cultura.
11: ¿Se imaginan un caballo corriendo a toda velocidad, una reata volando por el aire y un charro intentando demostrar su habilidad y precisión? Pues eso, amigos, amigas, es la charrería. Es una tradición que nació de las labores del campo mexicano y que con el paso del tiempo se convirtió en una disciplina deportiva y en una de las expresiones más representativas de nuestra cultura. Se desarrolla en un lienzo charro. Por ejemplo, está el coleadero. El charro intenta derribar a un toro tomándolo de la cola. El jineteo, en el que debe mantenerse sobre un animal en movimiento. Y una de las suertes más espectaculares, el paso de la muerte, en el que el charro pasa de un caballo a otro mientras ambos están a galope. Un ámbito espectacular dentro de este deporte son las escaramuzas charras. Realizan impresionantes ejercicios muy coordinados a caballo, demostrando velocidad, ritmo, precisión y trabajo en equipo. La charrería es el deporte nacional mexicano. Representa una parte fundamental de nuestra historia. Es una tradición que se hereda. En este mes de septiembre, felicitamos a todos los equipos de charrería del país.
1: En estas celebraciones hay una responsabilidad que no debemos olvidar: cuidar a quienes comparten nuestro hogar. Para muchas familias, los animales de compañía forman parte de ella y pueden verse afectados por el ruido de la pirotecnia.
2: Podemos encontrar algunas recomendaciones en la página de la Brigada de Vigilancia Animal de la Ciudad de México en www.ssc.brigadaanimal.cdmx.gov.
10: Para algunos, los fuegos artificiales significan fiesta, celebración y colores en el cielo. Pero para muchos animales, esos sonidos pueden convertirse en un momento de miedo y estrés. Los perros y los gatos tienen un oído mucho más sensible que el nuestro. Un estruendo que para nosotros dura apenas unos segundos puede resultarles muchísimo más intenso. Algunos tiemblan, jadean, se esconden o intentan escapar. Y cuando el miedo es muy fuerte, pueden lastimarse tratando de huir o incluso perderse.
12: Pero no solamente nuestras mascotas lo pasan mal. En el campo, el ruido puede alterar al ganado y a otros animales, provocando nerviosismo y movimientos inesperados. Y en el caso de las aves, los estruendos pueden hacer que abandonen repentinamente sus lugares de descanso, se desorienten o choquen durante el vuelo. Podemos ser conscientes de quienes comparten nuestro entorno. Si tenemos mascotas, podemos mantenerlas dentro de casa, cerrar puertas y ventanas, prepararles un espacio tranquilo y acompañarlas, evitar dejarlas solas o permitir que tengan acceso a la calle durante los momentos de mayor ruido. La próxima vez que el cielo se ilumine con fuegos artificiales, pensemos un momento en quienes tienen cuatro patas, alas o los seres que no tienen voz para decirnos que tienen miedo. El mundo es uno y cohabitamos. Siempre es buena idea cuidar a quienes viven de nuestro lado. Disfruta estas fiestas patrias y cuida los tuyos.
2: Y para finalizar esta emisión, les presentamos una obra de teatro que advierte sobre el uso problemático de Internet y el abuso de la IA, principalmente en las juventudes, y se llama Tonter IA.
1: Por cierto, si requieren más información sobre el uso problemático de Internet en las niñas, niños y jóvenes, pueden consultar la página de la Comisión Nacional de Salud Mental y Adicciones, que es www.gob.mx/CONASAMA.
13: Esta es Tercera Llamada. Comenzamos.
1: ¿La inteligencia artificial podría llegar a reemplazar al ser humano? Y sobre todo, ¿qué pasa cuando tres clowns se enfrentan contra esta tecnología? Estas preguntas llegan al escenario con Tonter IA, que es una propuesta que combina clown, comedia física, videomapping, música, loops en vivo y, por supuesto, inteligencia artificial.
2: Y para platicar con nosotros de la obra está Claudia Ivonne Cervantes, creadora, actriz, etcétera, etcétera. Claudia, bienvenida al Radio Nacional.
14: Muchas gracias, Cha, muchas gracias, Leo.
1: Claudia, no vienes sola.
14: El día de hoy me acompaña mi hijo, Julián, que es súper fan de la compañía y se la pasa viendo nuestros espectáculos.
2: Bueno, pues bienvenido, Julián, bienvenido al Radio Nacional. Yes. Oye, Claudia, suena muy interesante toda esta cuestión de abordar el tema de la inteligencia artificial como una obra de teatro y además una obra de teatro de clowns.
14: Tontería es un espectáculo en donde estamos tres actrices en escena que abordamos la técnica del clown y la comedia física, en donde abordamos diferentes situaciones de la vida cotidiana. Aquí la inteligencia artificial la utilizamos como personaje, interactuamos con ella en vivo y también explicamos un poco cómo es el funcionamiento de máquinas o del aprendizaje de máquinas.
1: ¿Y estas inteligencias artificiales que usan son especiales para la obra?
14: Sí, el arquitecto y artista de nuevas tecnologías, Isaías Herrera, fue quien nos hizo estas inteligencias artificiales. Son dos inteligencias que utilizamos. Una es conversacional, en donde tomamos palabras del público y a partir de un prompt que nosotras creamos con una gran investigación sobre, pues, el teatro de Molière, de Shakespeare, en torno a la comedia, la estructura aristotélica, creamos toda una estructura dramática cómica que le damos esta indicación a la inteligencia artificial utilizando las palabras que nos da el público, y después esta inteligencia crea un cuento infantil al momento y las actrices lo están interpretando también a la vez.
1: Wow.
14: Y por otro lado tenemos otra inteligencia artificial sonora en donde tenemos a nuestro compositor Forrest Basura, que creó pequeños beats musicales. Entonces, a partir de las palabras que nos da el público, también las ensambla un ambiente sonoro acorde al cuento también que está contando la inteligencia artificial.
2: ¿Dónde podemos ver la obra de Tontería? ¿Qué días? Y también si tienen redes sociales.
14: Estamos sábados y domingos a la 1:00 p.m. en la sala Javier Villaurrutia del Centro Cultural del Bosque, Bueno, en Ciudad de México, y estamos hasta el 4 de octubre, sábados y domingos.
2: ¿Qué hackearon para que eso pasara? Entonces, en la sala Javier Villaurrutia, en El Centro Cultural del Bosque, 1:00 p.m. los domingos, ¿verdad?
14: Sábados y domingos.
2: Ah, sábados y domingos.
14: Sí.
2: Muy bien.
14: Y nos pueden seguir en redes sociales como El Gallinero Teatro, en Facebook, Instagram, ahí tenemos unos videitos en TikTok, en YouTube también nos pueden seguir. Y bueno, a lo largo del año tenemos también otros espectáculos en donde el Gallinero Teatro Clown justo se caracteriza por combinar elementos del clown, la comedia física y temas científicos.
2: Increíble, pues muchísimas gracias por visitarnos aquí en la Hora Nacional, te lo agradecemos mucho.
14: Gracias a ti, Cha. Muchísimas gracias.
1: Vamos todos al teatro, y ustedes al teatro pueden ir, pero de aquí no se pueden ir, por favor, quédense con nosotros.

0: Y llegamos al final de esta emisión de La Hora Nacional. Muchísimas gracias por acompañarnos y por compartir este espacio con nosotros. Desde aquí les enviamos un abrazo y nuestros mejores deseos. Que tengan una excelente semana.
1: Los esperamos el próximo domingo a las 10 de la noche. Recuerden que durante la semana nos pueden escribir. Nos encuentran como La Hora Nacional Oficial en YouTube, Facebook, Instagram, TikTok, X, Spotify y en el número 5534-834239. Pueden también mandarnos un correo electrónico a lahoranacional@segob.gob.mx.
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13: Bienvenidas y bienvenidos a Revista del Consumidor Radio. Yo soy Leos.
14: Yo soy Chav. Y hoy estamos aquí con todos ustedes para cocinar el platillo sabio de Profeco.
13: Les traemos una receta que combina sabores dulces, ácidos y saladitos. Atún a la vizcaína.
14: Tome nota. Para preparar nuestro platillo necesitaremos 5 latas de atún, ya sea en agua o aceite, pero bien drenadas. Medio kilogramo de jitomate, una cebolla, 2 dientes de ajo finamente picados, 3 papas medianas cocidas y cortadas en cubitos y media taza de puré de tomate.
13: También vamos a utilizar aceitunas verdes, alcaparras y chiles güeros en escabeche al gusto. Además, 3 cucharadas de aceite de oliva, 2 hojitas de laurel, sal, pimienta y un poquito de sazonador de hierbas a la italiana. Y si le quieren dar ese toquecito crujiente, 1/4 de taza de almendras fileteadas. ¿Vamos a la preparación?
14: Para iniciar, en una cacerola u olla grande calentamos nuestro aceite de oliva y sofreímos la cebolla junto con el ajo hasta que estén transparentes y bien doraditos. Después agregamos los jitomates cortados en cubos pequeños y salpimentados.
13: Añadimos el puré de tomate, agregamos un poquito de sal, el sazonador de hierbas al gusto y las hojas de laurel. Dejamos cocinar a fuego medio por unos 10 minutos hasta que el jitomate reduzca un poco.
14: Pasado este tiempo, agregamos las aceitunas sin hueso y las alcaparras. Y aquí va un paso que es opcional, pero que le da un toque muy rico, la verdad. Unas almendras fileteadas. Mezclamos todo muy bien y lo dejamos al fuego unos 5 minutitos más para que todos los sabores se integren a la perfección.
13: Ahora vamos a agregar la papa precocida para que termine de cocinarse con el calor del guiso. Después incorporamos el atún y lo mezclamos con muchísimo cuidado. El secreto aquí es hacerlo suavemente para que no se nos bata la papa ni se nos deshaga el atún.
14: Y para el toque final, sazonamos con sal y pimienta al gusto, pero mucho ojo aquí,

0: Profeco TV. Yo soy Leos.
1: Yo soy Chay y fue un gusto cocinar con ustedes aquí en Revista del Consumidor Radio.
0: ¡Hasta la próxima!
1: ¡Bye, bye!
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2: 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Hay números de teléfono que se te quedan grabados para toda la vida. Y otros que además de recordarlos, te sacan de un apuro. ¿Te suena esto?

0: de 22.
1: Ese es el spot musical que en los años 80 identificaba al teléfono del consumidor para dar a conocer los servicios de la Profeco a la población consumidora.
2: El teléfono del consumidor comenzó sus operaciones el 5 de febrero de 1980 como apoyo al programa ¿Quién es quién en los precios?
1: En ese entonces, un equipo de 16 telefonistas se encargaba de informar los precios de 40 productos básicos de la canasta básica en 31 mercados y cadenas de autoservicio de la Ciudad de México y el área metropolitana.
2: Pero además en periodos de alto consumo como la Cuaresma, el Día de Muertos, regreso a clases o fin de año. El servicio ofrecía información sobre los precios de artículos de temporada.
1: Desde sus primeros años, el Telcón logró que incrementara la confianza de la población. Inicialmente, en 1983, se atendían 273.561 llamadas. En cambio, en el 2025, se recibieron aproximadamente 1.262.672 llamadas. ¿Te imaginas?
2: Con el paso del tiempo, este espacio dejó de ser un simple módulo de consultas para transformarse en un escudo legal. Al comunicarte al teléfono del consumidor, no solo recibes asesoría jurídica y orientación general,
1: sino que también es posible presentar quejas y denuncias contra proveedores y prestadores de servicio que incumplan la Ley Federal de Protección al Consumidor.
2: Se atienden quejas como fallas o rechazos en la entrega de un bien o servicio, descripciones poco claras, incumplimiento de plazos establecidos, modificación o rescisión de contrato sin aviso o autorización y la negativa al realizar algún cambio o devolución.
1: También se busca solucionar las inconformidades de manera ágil con establecimientos registrados en el mecanismo Concilia Express. Este servicio te brinda orientación sobre la instancia gubernamental a la que debes acudir cuando la Profeco no tiene competencia legal en el asunto.
2: Además, ayuda a que puedas ubicar cualquiera de las 38 oficinas de defensa del consumidor del país y gestionar la inscripción al registro público para evitar publicidad para usuarios de telecomunicaciones.
1: No olvides que Telcón está de tu lado y que su equipo está capacitado para brindarte información en tiempo real sobre las diversas herramientas de la Profeco.
2: 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Revisa el Buró Comercial para conocer el número de quejas y los motivos de reclamación.
1: ¿Buscas ahorrar al comprar tu despensa? Consulta a él quién es quién en los precios para saber en dónde se venden productos a menor costo.
2: ¿Dudas sobre lo que compras? Consulta los resultados sobre los estudios de calidad realizados por el Laboratorio Nacional de Protección al Consumidor.
1: ¿Quieres cuidar tu bolsillo desde casa? En nuestro canal de YouTube, Profeco TV, puedes encontrar diferentes tecnologías domésticas que son alternativas sencillas y económicas para elaborar productos de limpieza, aseo personal, alimentos, entre otros.
2: Ya lo sabes. Con el

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días, son las 6:02 de la mañana. Yo soy Janet Leyva Reus y esto es Negocios W. Y qué mejor que iniciar el día y la semana con esta canción, con este ritmo musical. Pues sí, porque estamos a días de celebrar la independencia de México. Pero también hoy hay dos celebraciones muy, muy importantes a nivel nacional. Hoy es el Día Nacional del Locutor, que en México celebramos desde 1957, instituida por Francisco Neri Cano. Muchas, muchas felicidades a todos los locutores, a todos los profesionales del micrófono en este día. También es el Día Nacional del Charro, pues obviamente algo que nos representa totalmente a los mexicanos. Y qué más, como decíamos en esta semana, que es, se celebra la independencia de México. Estamos a unas horas, pues, iniciar los festejos, iniciar todo lo que implica esta celebración del 15 y 16 de septiembre, que en México, bueno, la fiesta también es parte de ella, de esta conmemoración. Estamos escuchando, pues, Si Nos Dejan, con Jimena Sariñana y Jai de la Cueva, pues, de esta recopilación de canciones que se dio en versiones ahora, pues, como estamos escuchando, modernas, de Un Mundo Raro, donde participaron, pues, artistas como Celso Piña, Enrique Bunbury, Andrés Calamaro. Y así iniciamos este lunes 14 de septiembre aquí en Negocios W.

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1: Mi compañera Ivette Parga con el resumen informativo, ya con la voz 100% repuesta.
2: ¿Cómo estás, Janet? Pues mira, 100, no, pero ya mucho mejor que el viernes. Afortunadamente, ya el fin de semana nos sirvió para descansar y hay que cuidarse mucho, porque si los cambios de temperatura, que si te mojas, que si sales, los aires acondicionados, a muchas personas nos están causando estragos. Pero aquí estamos con mucho gusto para iniciar una nueva semana, Semana Patria, ya lo decías, una fecha importante, y también unirme a las felicitaciones para todas mis compañeras y compañeros locutores. El día de hoy, una celebración importante para todos los que nos dedicamos a esta hermosa profesión y estar aquí en los micrófonos en la radio, y que gracias a todo el público que nos sigue y que está con nosotros, pues lo podemos disfrutar mucho más. Y qué bonita versión, la verdad es que todos nos quedamos pensando, qué linda versión. Yo no la había escuchado, esta versión que nos propuso Carla Cisneros, y la verdad es que está muy linda para iniciar así estos festejos patrios. Pues vamos con toda la información de lo que ocurrió en México y el mundo en las últimas horas. La presidenta Claudia Sheinbaum encabezó el día de ayer la ceremonia por el 179 aniversario de esta gesta heroica de los niños héroes de Chapultepec, realizada en el altar de la patria en la Ciudad de México. Durante este acto, la presidenta realizó el tradicional pase de lista en memoria de los cadetes que defendieron el castillo durante la intervención estadounidense de 1847, y posteriormente encabezó una guardia de honor y la colocación de una ofrenda floral. Como parte de la ceremonia, 6 cadetes del Heroico Colegio Militar recibieron espadines considerados dentro de la institución como un símbolo de sacrificio, valor y lealtad a nuestro país. Y ya ahora vamos con información del secretario de la Defensa Nacional, el general Ricardo Trevilla, quien señaló que la conmemoración representa un recordatorio de la defensa de la independencia y de la soberanía nacional. Además, aseguró que México define su propio destino y ejerce su soberanía tal como lo establece la Constitución y en congruencia con la historia que han marcado el devenir del país. Vamos a escucharlo.
3: La patria se honra, la independencia se preserva y la soberanía se defiende. Esa soberanía que nuestros héroes protegieron con valor no es solamente una aspiración histórica ni una expresión de patriotismo. Es además un mandato constitucional. En nuestra Carta Magna reside la voluntad soberana del pueblo de México y el deber irrenunciable de preservar la independencia, la integridad y los intereses de la nación.
2: Octavio Romero Oropeza, director general del Infonavit, hizo pública su declaración patrimonial y afirmó que sus bienes son el producto de 44 años de trabajo en los sectores público y privado. Su patrimonio reportado incluye cuentas bancarias por aproximadamente 100.4 millones de pesos, terrenos, un predio turístico, una casa habitación y 2 departamentos. Su pronunciamiento ocurre después de que el Universal revelara que el Comité de Transparencia del Infonavit había clasificado como confidencial esta información patrimonial, y de que la presidenta Claudia Sheinbaum le pidiera transparentarla y modificar la norma interna que impedía esta difusión. Vamos a escuchar cómo lo informó Octavio Romero Oropeza.
4: Decirles que yo percibo un sueldo anual bruto de 2.261.994 pesos, y esta cantidad está manifestada en mi declaración patrimonial. Si este salario lo dividimos entre 12 meses, mi salario bruto mensual es del orden de 188.000 pesos antes de impuestos. En la página de nómina transparente del gobierno federal también está publicado el ingreso mensual bruto de la presidenta de la República, que es de poco más de 191.000 pesos. De esta manera queda claro que al anualizar el sueldo de la presidenta, el sueldo bruto es del orden de 2.302.000 pesos, contra el del director del Infonavit, que es de 2.261.000 pesos.
2: El presidente del Senado de la República, Higinio Martínez, aseguró que el INE garantizará que el proceso electoral se desarrolle conforme al marco legal establecido y que sean los ciudadanos con su voto libre los que decidan quiénes serán sus próximos gobernadores, gobernadoras, alcaldes y legisladores. el senador subrayó que más allá de señalamientos, acusaciones o declaraciones, serán las y los mejores candidatos los que generen confianza en toda la ciudadanía y reciban el respaldo en las urnas. La Fiscalía General del Estado de Morelos abrió una investigación bajo el protocolo de feminicidio tras la muerte de una estudiante española que participaba en un programa de intercambio en la Universidad Autónoma del Estado de Morelos. La joven fue localizada sin vida en las instalaciones de la Casa de la Cultura de Cuautla. El fiscal Fernando Bluque Macron Escobar informó que ya se realizan diligencias para esclarecer estos hechos.
5: Vamos a votar las líneas de investigación que te han optado y eso nos llevará a determinar si esta persona que la agredió es de Morelos, de Cuautla o de cualquier otro pueblo. Inmediatamente se tuvo contacto con el consulado de España, ya por parte de la Fiscalía Especializada, es parte de lo que hace el Ministerio Público, es un protocolo. Esto nos permitirá tener contacto con los familiares de ella para que también ellos estén aquí y les vamos a dar todo el apoyo.
2: Por su parte, la gobernadora Margarita González Saravia informó que las autoridades estatales ya trabajan de manera coordinada, en este caso desde que se tuvo conocimiento de los hechos. Habitantes de la ciudad de Culiacán salieron ayer a las calles para exigir paz y un alto a la violencia, esto en una marcha que reunió a personas de distintas edades, familiares de víctimas, ciudadanos, empresarios y políticos, quienes portaron globos, carteles y prendas en general blancas con un mismo mensaje: recuperar la tranquilidad y poder caminar nuevamente sin miedo. Con globos blancos, carteles y una prenda del mismo color, un numeroso contingente inició la marcha por la paz en Culiacán después de una misa celebrada sobre la avenida Álvaro Obregón antes de llegar a la Lomita. También participaron familiares de Alejandro, un niño de 1 año y 4 meses, asesinado hace unos días en Culiacán, así como de Misael, de 16, quien fue privado de la vida en febrero cuando había salido a conseguir leche para unos gatitos que había rescatado. Tan solo algunos de los casos que se han vivido allí en Culiacán. Escuchemos lo que ocurrió en esta marcha.
6: ¡Sinaloa, estamos de pie!
7: ¡Sinaloa, estamos de pie!
6: ¡Sinaloa, estamos de pie!
2: En otro tema, la Red Nacional de Defensoras de Derechos Humanos en México emitió una alerta urgente ante el intento de desaparición forzada en Culiacán, cometido en contra de Yodeli Benítez, fundadora del colectivo de búsqueda ¿Dónde están? Y madre de Paul Jacobo Benítez, desaparecido desde marzo del 2025. De acuerdo con esta organización, los hechos ocurrieron el domingo 6 de septiembre, aproximadamente a las 15 horas, cuando sujetos trataron de subirla por la fuerza a una camioneta mientras se encontraba acompañada de otros de sus dos hijos. Y la gobernadora interina de Sinaloa, Graciela Domínguez, aseguró que el estado está listo para retomar las celebraciones del grito de independencia y llamó a los ciudadanos a recuperar los espacios públicos. Vamos a escuchar cómo lo dijo el día de ayer, justamente en el aniversario de la gesta heroica de los niños héroes.
8: Lo más importante aquí es que como ciudadanos tengamos los espacios de recuperación. Y eso es lo que queremos también, es hacer énfasis en esta oportunidad que tenemos de celebrar las fiestas patrias, que por lo demás, no, las fiestas patrias nadie nos las debe de robar. Es algo en que tenemos que seguir celebrando, es nuestra memoria histórica, tenemos que seguir celebrando que vamos por la defensa de la soberanía nacional de nuestro país.
2: En información internacional, el alcalde de Nueva York, Sochar McDermie, participó este domingo en el tradicional desfile de la independencia de México en Sunset Park, Brooklyn, donde fue recibido entre aplausos y al grito: Madami, hermano, ya eres mexicano. Y es que se convirtió en el primer alcalde de Nueva York en participar en este desfile y además fue nombrado gran mariscal de la celebración, por lo que encabezó parte del recorrido sobre la Quinta Avenida acompañado de representantes locales. Durante el evento, el alcalde destacó la importancia de la comunidad mexicana y el valor de preservar sus tradiciones y la cultura en Nueva York. Y el presidente de Estados Unidos, Donald Trump, criticó a las fuerzas negativas que dijo buscan ralentizar el avance de la inteligencia artificial. Sus declaraciones se producen después de que los jefes de las grandes tecnológicas y desarrolladores de inteligencia artificial como Anthropic y OpenAI, y así como Elon Musk, coincidieron en advertir sobre esta necesidad de moderar el desarrollo de los modelos más avanzados. Donald Trump sostuvo que hay sectores que están planteando escenarios que, según él, no van a suceder. Recordemos estas declaraciones acerca de que la IA podría exterminar a la humanidad en la próxima década. Vamos a escuchar qué dijo Donald Trump.
6: We're leading China in AI. We're the most sophisticated country in the world. And frankly, I want to keep it that way. Because whoever wins AI wins. And we can put guardrails, we can do this and that. But I think you have a lot of negative forces that are bringing it up that shouldn't be bringing it up. And they're bringing up things that won't happen. But whoever wins with AI wins.
2: Y en cuanto amanece el dólar y el euro el día de hoy, el dólar estadounidense se cotiza en 16 pesos con 41 centavos a la compra y 17 con 38 a la venta, mientras que el euro se compra en 19 pesos con 66 centavos y se vende en 19 con 66 también. Así es que acompáñenos esta mañana, tenemos mucho más aquí en Negocios W, síganos en @jleibarreus, @ivetparga. Muy buena semana.
1: Muchísimas gracias, Ivette, son las 6:15 de la mañana.
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1: Bueno, si ya va usted al trabajo, a hacer ejercicio, a dejar a los niños, ¿por dónde sí, por dónde no transitar en esta mañana de lunes? Muy buenos días, oficial Óscar Valderas.
10: Hola, ¿qué tal? Muy buenos días. Janet, un placer saludarte a ti y al auditorio en esta mañana de lunes 14 de septiembre. Vámonos con información donde en materia de concentraciones y movilizaciones, tomen en cuenta que a las 9:30 de la mañana en la zona centro se prevé una concentración en las inmediaciones del Senado de la República, ubicado sobre el Paseo de la Reforma, muy cerca de la zona de la Avenida de los Insurgentes. Hay que tomar muy en cuenta que durante el desarrollo de sus actividades no se descarta la posible afectación a la misma. También tomar en cuenta que a las 12 del día otro grupo de inconformes estará dando cita en las inmediaciones de la Glorieta del Caballito. Esto ubicado sobre Reforma y Bucareli, todo esto en la alcaldía Cuauhtémoc de la colonia Juárez. A las 12:30 también, pero esto en la zona sur, otro grupo de manifestantes espera que arribe a inmediaciones del Centro Nacional de Comunicación Social. Esto ubicado sobre la calle de Medellín, número 33, todo esto en la colonia Roma Norte de la alcaldía Cuauhtémoc. También por la tarde a las 16 horas, otro grupo de manifestantes espera que arribe inmediaciones de la Secretaría de Gobernación. Está ubicado sobre la calle de Abraham González, número 48, muy cerca de la zona de Bucareli. Ya para finalizar, les recordamos los vehículos que no circulan este lunes con terminación de placa 5 y 6 en gomado amarillo. Recordarles que esto únicamente aplica para los hologramas 1 y 2. Hasta aquí es el reporte del Centro de Orientación Vial, Secretaría de Seguridad Ciudadana. Muy buenos días.
1: Muy buenos días, muchísimas gracias, oficial Óscar Valdera. Y recuerden que pueden comunicarse con nosotros al 55 25 69 09 41 o al 55 51 66 8900 807 18 14 14. Aquí con gusto recibimos sus mensajes. A mí me encuentran en @jleibarreus en Instagram y en X y en www.jleibarreus.com. Desde luego, este programa lo pueden escuchar en todas las plataformas y redes sociales de W Radio. Nos vamos a una pausa y regresamos con más información.
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14: ¿Te acuerdan de mí?
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1: Son las 6:21 de la mañana y como cada lunes nuestro colaborador y especialista en temas empresariales, Roberto Nogués, bueno, nos platica qué va a pasar con esta cadena de tiendas llamada Sixt. Bueno, con 17,000 sucursales están en un proceso de transformación. Vamos a escucharlo.
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2: Buenos días, Janet, y buenos días al auditorio de W Radio. Hoy vamos a hablar de Sixt, que es la cadena de Heineken en México, que durante años su principal función ha sido servir como un punto de venta de cerveza, especialmente para las marcas del grupo. Pero ahora la compañía quiere llevar el formato mucho más lejos y quiere hacer con sus tiendas Sixt algo mucho más que vender cerveza, convertirlas en verdaderas tiendas de proximidad y comenzar a disputar un mercado en el que Oxxo ha construido prácticamente un imperio en México. Harold van den Broek, director financiero global de Heineken, confirmó que la compañía continuará expandiendo Sixt, pero dejó ver el cambio más importante no necesariamente estará en abrir establecimientos, sino en transformar en lo que ocurre dentro de ellos. La idea es pasar de una tienda concentrada principalmente en la venta de cerveza a una experiencia de compra mucho más amplia y centrada al consumidor. Y aquí hay un dato que cambia la dimensión de la estrategia. Heineken asegura que Sixt ya cuenta con más de 17,000 puntos de venta y es el segundo minorista más grande en México. Es decir, Janet, la cervecera ya tiene algo que normalmente cuesta décadas y miles de millones de pesos construir, una enorme red de puntos de venta. Ahora el reto es aprovecharlo, porque del otro lado está Oxxo. La cadena de FEMSA terminó 2025 con más de 24,000 tiendas solamente en México. Además, mantiene una velocidad de expansión difícil de igualar. El año pasado y los últimos años ha abierto más de 1,000 tiendas en el país cada año. Oxxo no solo tiene escala, tiene años de desarrollo de ubicaciones, logística, distribución, servicios financieros, comida preparada, pagos y un surtido pensado para aumentar el número de ocasiones en el que el consumidor entra a la tienda. Y ahí está precisamente la oportunidad que parece observar Heineken. Sixt puede dejar de depender de alguien que entra buscando una cerveza y comenzar a competir por otras compras del día, alimentos, botanas, bebidas, productos básicos y eventualmente otro servicio. Esto aumenta el ticket, genera más tráfico y sobre todo convierte las tiendas en una ruta directa hacia el consumidor. El propio CFO de Heineken reconoce que conoce bien a Oxxo y a FEMSA, pero que ven espacio para desarrollar la marca Sixt en el mercado mexicano. Pero también existe otra batalla, Janet. Heineken compite directamente con Grupo Modelo en cerveza y Sixt tiene enfrente de la red de modeloramas. Por eso, fortalecer las tiendas Sixt significa controlar mejor su distribución, ganar escaparate para sus marcas y defender la participación de mercado. Así que, Janet, si Heineken logra transformar esas más de 17,000 tiendas en verdaderos establecimientos de proximidad, Sixt puede convertirse en algo más que un brazo para vender cerveza. Puede diversificar los ingresos del grupo, capturar una mayor parte del gasto cotidiano del consumidor y darle a Heineken una plataforma propia para competir simultáneamente en dos frentes, contra el Grupo Modelo en los modeloramas en cerveza y contra Oxxo en el negocio de proximidad. Sin embargo, esto no será sencillo, Janet. FEMSA es una de las empresas que ha sabido crecer más en el negocio de retail en México y Heineken, por su parte, tiene este reto enfrente, pero también esta oportunidad. Eso es todo por hoy. Soy Roberto Nogués y nos escuchamos la próxima semana aquí en W Negocios.
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1: Muy buenos días, me da mucho gusto tener en la línea a Carlos Torres, especialista en el sector aéreo. Bueno, para platicar cómo va pues este proceso de integración de esta nueva marca, de esta nueva empresa entre Viva Aerobús y Volaris.
5: ¿Qué tal, Janet? Muy buenos días, gusto saludarte. Pues como recordarás, a principios del año se dio a conocer esta noticia para constituir, digamos, un holding con una empresa controladora que tendría, digamos, a tanto a Viva como a Volaris dentro de la propia compañía, aunque cada una de las empresas en principio seguiría conservando su marca, su comercialización, su fuerza de ventas. Pero creo que aquí hay un punto bien importante que me parece recordar, que hay que recordar desde el arranque, que el hecho de que estas dos compañías estén bajo la la capa, digamos, o bajo esta controladora, no significa necesariamente que eso vaya a implicar una concentración en el mercado. Seguramente tú has escuchado y hemos leído en los últimos meses que pues haciendo la suma, ¿no?, de la participación de mercado que tienen ambas aerolíneas, pues pareciera que esto se va a constituir como si fuera, digamos, un monopolio en el mercado, dado que solo tenemos tres grandes aerolíneas en nuestro país. Y creo que aquí es importante clarificar, digamos, de cara a lo que viene en los siguientes meses, el trabajo que tiene que hacer en este caso la Comisión Antimonopolio, que antes era la Comisión Federal de Competencia Económica, para regular efectivamente cuál va a ser la operación entre ambas marcas, de tal suerte que esta, digamos, esta nueva figura, como opera en algunos otros países del mundo, no tenga ningún tipo de consecuencia negativa en términos de precios para los usuarios, ni tampoco de una reducción en la oferta, sino por el contrario, que esta alianza, digamos, garantice unas mejores condiciones de competencia en el mercado, de tal suerte que los usuarios pues nos veamos beneficiados en el mediano y en el largo plazo.
6: Hasta ahora pues hemos visto, como bien decías también, pues ciertos conflictos de la parte de los pilotos, de sobrecargos que no están de acuerdo con esta integración. ¿Cómo se ve el panorama, tú que has estado en toda esta industria, que has visto en otros países que se dan este tipo de integraciones? ¿Cómo se ve el panorama de que se concrete pronto?
5: Creo que hay un punto bien importante y ha permitido en otras regiones del mundo, digo, el caso más emblemático es el de la controladora que se llama IAG, que es la controladora de Iberia, British y algunas otras dos o tres aerolíneas locales en Europa, que lo que ha permitido es que, digamos, financieramente la compañía pueda sortear de mejor manera temas como el acceso al financiamiento, el acceso también a la compra o a la renta de las aeronaves, que pueda tener, digamos, un poder de negociación mucho mayor, que eso se tiene eventualmente que traducir en una oferta mucho más competitiva para el usuario. Entonces, digamos, desde el punto de vista empresarial, estas alianzas representan pues una oportunidad para sortear de mejor manera las malas épocas que tú sabes que la industria aérea pues tiene, digamos, estas fluctuaciones muy importantes, le permite a las compañías sobrevivir y que las marcas sigan proveyendo, digamos, el servicio a los usuarios. Por el otro lado, insisto, la revisión que tienen a hacer en este caso las autoridades regulatorias y de competencia económica en cada uno de los países son las que tienen que velar por los intereses de los usuarios. Y déjame darte un ejemplo muy sencillo. En aquellos mercados donde la comisión reguladora o de competencia económica revisa que hay un poder, digamos, de concentración que podría poner en riesgo, digamos, las condiciones de competencia, estas autoridades determinan ciertas reglas para que las empresas se desincorporen en ciertos mercados. Por darte un ejemplo, un México-Monterrey o un México-Tijuana, si llegaran ellos a tener un poder, digamos, dominante en el mercado que afectara al consumidor, ahí es cuando las autoridades le ponen algo que se conoce en la industria como remedios o estas medidas que incluso tú lo has visto seguramente en algunas otras industrias, sobre todo de retail, de autoservicio, donde una marca grande compra a otras marcas pequeñas, normalmente se imponen, digamos, estas medidas que son las que garantizan que las condiciones estén dadas para los usuarios.
6: Con este panorama y bueno, que ya estamos enfilándonos al cierre de este 2026, hay posibilidades por un lado de que dado los procesos precisamente de la autoridad de la Comisión de Competencia se concluya este año, estaríamos hablando como pues era lo previsto hasta 2027, y si esto ya también se está viendo en algún impacto positivo, principalmente también entre pues los viajeros, que estemos viendo ya una mayor competencia en cuanto a los precios.
5: Pues digamos, se tiene previsto que para antes de que terminara el año, en un escenario muy optimista, la comisión tendría que estar dando, digamos, esta determinación para que pudiera entrar a operar pues lo antes posible. Lo que sabemos un poco por la experiencia, no solo en México, sino internacionalmente, es que quizás puede llegar a tardar algunos meses más, porque este estudio que te mencionaba, donde se revisan los pares de ciudades, un estudio muy minucioso, que no solo pasa por la parte, digamos, financiera, sino pasa por una revisión, digamos, de competencia importante para poder entonces sí determinar cuál va a ser la mejor distribución entre las dos empresas y que eso genere, pues como tú lo mencionabas ahora, pues mejores condiciones de competencia para los usuarios. Te diría yo que a pesar, digo, ha sido un año complicado, pues porque a pesar que como tú lo has informado aquí en tu programa, pues la temporada de verano, tanto en materia turística por el tema del mundial, en las empresas de autoservicio, los restaurantes y demás, no captaron la demanda que se tenía previsto, pues lo mismo ocurrió un poco con las aerolíneas. Sin embargo, pues espera de todas maneras que tenga un pequeño crecimiento hacia el final del año con un mayor volumen de pasajeros. Entonces, se esperaría, o al menos esa es la teoría, que una vez que sea aceptada, digamos, esta alianza, pues el mercado crezca, porque el mercado mexicano, sin lugar a dudas, y eso sí estoy convencido, tiene grandes oportunidades de crecimiento todavía, que pues ha visto frenado pues por distintas razones, ¿no? Y muy particularmente este año por condiciones externas.
6: Precisamente hablando de condiciones externas, pues si nos vamos a la parte, por un lado, turística, no se han recibido por la vía aérea pues todo el número de pasajeros extranjeros, una que se esperaba en el mundial, y independientemente hemos estado perdiendo terreno frente a otros destinos del Caribe. Y uno de los factores que mucho se habla, Carlos, es el costo de los vuelos hacia México. Esto ya está impactando el costo también, obviamente, de estos factores externos de la turística, bocina, del conflicto que hay.
5: Claro, tú creo que tocas un tema súper importante, y es que, digamos, esta volatilidad que ha habido en este año en particular en los precios, digamos, del combustible, pues las aerolíneas al principio del año lo lograron, digamos, asimilar, pero paulatinamente, y te diría yo que a partir de abril y mayo ya se nota, digamos, en los números, tanto de las aerolíneas mexicanas como pues de otros lugares del mundo, que estos precios del combustible han venido a afectar, por supuesto, la demanda de pasajeros. Entonces, te digo, ha sido un año complicado. La volatilidad en el tipo de cambio, los mercados no han estado necesariamente, pues digamos, estables, y bueno, y tú también lo has mencionado aquí en tu programa, el crecimiento económico, hemos escuchado varios días, escuchando a varios analistas, pues todos coinciden en que el crecimiento también económico pues no ha sido el mejor, y eso sin lugar a dudas tiene una afectación importante, digamos, en el ritmo de pasajeros que hay al año. Hay una cifra que me gusta a mí recordar siempre, que es el tráfico de pasajeros normalmente a nivel internacional crece a doble dígito de lo que crece el Producto Interno Bruto. Entonces eso pues te da una señal un poco pues hacia dónde está el mercado nacional, y pues esperemos que el crecimiento económico se recupere, porque es otro de los factores pues para que la gente, todos deseamos volar y tomar un vuelo, ya sea de vacaciones o de trabajo.
6: Y aprovechando también, Carlos, tú que ves todo la industria aérea en México, y no solamente pues esta integración que se espera se termine o se dé este año, también ¿cómo estás viendo la competencia pues de las líneas aéreas emblemáticas como es Aeroméxico y también pues Mexicana, que si bien nada más tiene muy segmentados algunos destinos, pero bueno, Aeroméxico parece que ya regresó y le están compitiendo muy fuerte estas dos aerolíneas, Viva Aerobús y Volaris?
5: Sí, te diría yo que el caso particular de Aeroméxico creo que está ya muy decantado por el tema del mercado internacional, ha venido trayendo también aviones de largo alcance, es la primera vez, y creo que es una cosa de orgullo para nuestro país, que una aerolínea nacional pues tiene más de 20 aeronaves de largo alcance, nunca se había tenido una cantidad así, lo cual te permite pues digamos ofrecer y ser muy competitivo contra las otras grandes aerolíneas internacionales volando a nuestro país. Entonces creo que en ese caso Aeroméxico tiene ya muy bien detectado cuál es, digamos, su ruta de crecimiento hacia los siguientes años. Y en el caso particular de Mexicana, lo hemos platicado tú y yo fuera del aire, pues yo personalmente veo que hay oportunidad en la medida en la que la empresa ya tiene ahora, o bueno, va a cerrar el año cerca de 10 aeronaves, lo cual te permite ya tener un flujo de itinerarios mucho más consistente que eventualmente le generaría rentabilidad. Difícil pensar en un asunto de utilidades, digamos, para la empresa al tratarse de una empresa del Estado mexicano, pero creo que lo que mejor puede suceder a Mexicana para que no drene más recursos, digamos, del presupuesto público, es que sea por lo menos autosuficiente en varias rutas, y creo que tiene un buen producto al tener aviones que son de última generación, son nuevos, y creo que eso sí, independientemente de lo que pensemos sobre el modelo de negocios de Mexicana, son aviones que son nuevos y que son seguros y que donde se puede volar y cumplen todas las normas de seguridad operacional, ¿no?
6: Así es, pues todo un año retador en general para la industria aérea, ¿no?
5: Sin duda, yo creo que al principio del año el pronóstico, si hubiéramos platicado tú y yo, hubiera sido distinto. Desafortunadamente creo que con todo esto que ha venido ocurriendo, pues sí, los pronósticos fueron más a la baja, pero a pesar de ello, digo, creo que podía cerrar el año con un asunto, digamos, de un pequeño crecimiento, pero pues la industria sigue siendo bastante resiliente a pesar de todos estos fenómenos que hemos ahora platicado.
6: Pues muchísimas gracias por estar con nosotros aquí en Negocios W, Carlos Torres, especialista en el sector aéreo.
5: Un gusto como siempre, Janet. Un fuerte abrazo para ti y el auditorio.
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12: La boca humana alberga una microbiota compleja con más de 700 especies bacterianas diferentes. Estas bacterias forman comunidades que influyen directamente en la salud bucal, pudiendo contribuir a enfermedades como la caries, gingivitis y periodontitis. La higiene bucal rigurosa, que incluye el cepillado correcto, uso de hilo dental y enjuagues antisépticos, es fundamental para controlar el crecimiento bacteriano y mantener el equilibrio microbiano. Además, una buena salud oral reduce el riesgo de infecciones sistémicas, ya que la boca es una puerta de entrada al organismo. Mantener este equilibrio bacteriano es esencial para la salud integral.
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15: ¿Quieres realmente pagar más rápido tu tarjeta de crédito, respirar con más calma cuando llega la quincena y mantener un sano historial de crédito? Aquí los 5 pasos que debes de seguir.
16: Número 1.
15: No pagues el mínimo. Siempre que sea posible, cubre el pago para no generar intereses.
16: Número 2.
15: No esperes hasta la fecha límite para pagar tu tarjeta. Si bien no eliminas los intereses, sí disminuyes el monto financiado y evitas que la deuda siga creciendo innecesariamente.
16: Número 3.
15: Si te empeñas en pagar solo el mínimo, es mejor salir huyendo. Busca un financiamiento con una tasa menor para liquidar el plástico lo más pronto posible.
16: Número 4.
15: Automatiza el pago de tu tarjeta para que se realice cuando recibas tu sueldo. Y de esta manera vas a evitar utilizar recursos en otros temas y atrasarte en el pago.
16: Y número 5.
15: Deja de usar esa tarjeta hasta terminar de pagarla. Sí, es una prueba difícil, pero es la más efectiva. Si debes 10 mil, pero vuelves a gastar 9 mil, entonces tu deuda no baja. Si no la usas, entonces el saldo sí comienza a bajar. Y recuerda, las finanzas nos harán libres.
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2: Son las 6:41 de la mañana. ¿Y qué sucede en la industria bancaria que usted tiene que saber? Bueno, está dándose esta competencia muy positiva en organizar aplicaciones, organizar el dinero en las aplicaciones bancarias. Así es, la educación financiera, bueno, para que los mexicanos sepan cómo y cuáles herramientas tienen disponibles a la hora de administrar las finanzas personales, ya también está en las diferentes aplicaciones bancarias que ofrecen las instituciones. Desde luego, los mexicanos, pues podría ser cómodo tener el dinero en una sola cuenta bancaria o a la vista, pero esto se ha alertado, en realidad puede ser un riesgo por un lado, porque podríamos gastar de más este dinero sin darnos cuenta, y por el otro, bueno, también el riesgo que implica perder a lo mejor una tarjeta física y con ello, bueno, tener y perder nuestros recursos. Para evitarlo y ganar control real sobre las finanzas, la banca ha desarrollado herramientas digitales de organización de dinero como apartados dentro de las aplicaciones bancarias que se han convertido en aliadas clave para administrar mejor el patrimonio personal y familiar. Así es, y es que en México realmente sí nos preocupamos por el ahorro. De acuerdo con cifras de la Comisión Nacional Bancaria y de Valores, el 66% de la población en el país tiene algún tipo de ahorro, es decir, somos muy ahorradores los mexicanos, lo que es superior al 60% del reportado en 2021. El ahorro informal, desde luego, sigue como la práctica más común entre la población mexicana, con el 58% de los mexicanos recurriendo pues a estas prácticas de tener quizás el dinero en casa o, pues como decimos, bajo el colchón, a pesar, pues también hay que decirlo, de unos riesgos que esto significa. Desde luego que hay que recordar que una de las mayores ventajas de contar con apartados para el dinero es que permite separar, pues, mentalmente y sobre todo operativamente los recursos según el propósito. Podemos ahí en estas aplicaciones pues distribuirlo entre nuestros gastos fijos, entre el ahorro para metas, los fondos de emergencia o dinero también, hay que decirlo, para el entretenimiento. Esta segmentación reduce pues la tentación de gastar lo destinado a otras prioridades y facilita la disciplina financiera, ya que el usuario puede ver de inmediato cuánto dinero tiene disponible para cada categoría sin mezclarlo con el resto del saldo, e incluso algunas instituciones financieras tenerlo en estos apartados les da algún tipo de rendimiento. Entonces hay que ver cuál es la alternativa que cada una de esas instituciones ofrece. La banca en México ha intensificado sus esfuerzos por acompañar estas herramientas con educación financiera, entendiendo que la tecnología por sí sola no basta si no hay comprensión de conceptos básicos como presupuesto, ahorro y crédito responsable. En todo esto están trabajando las instituciones financieras actualmente en México.
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2: Como cada lunes, aquí también nuestra colaboradora Ana María Rosas, editora del diario El Economista, bueno, nos da el panorama sobre los indicadores financieros para esta semana. Vamos a escucharla.

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1: Muy buenos días, Janet, y auditorio de Negocios W. Entramos a la primera semana de análisis del paquete económico 2027, que, como sabemos, fue entregado el pasado 8 de septiembre al Congreso de la Unión. Las distintas áreas económicas de los bancos y los organismos privados analizan de inmediato este documento, que es la hoja de ruta de nuestra economía. Y aunque la propuesta busca apretar el cinturón para reducir el déficit público, un análisis del Centro de Investigación Económica y Presupuestaria, el CIEP, enciende varias luces de advertencia. La primera gran preocupación es la deuda pública, que no da tregua. Se prevé que el saldo histórico de los requerimientos financieros del sector público alcance un 55% del Producto Interno Bruto en el 2027, con una proyección que escala hasta el 56.5% para el año 2032. El gobierno solicita así un techo de endeudamiento interno de 1.7 billones de pesos, mientras que en moneda extranjera se solicita adquirir deuda por 13.500 millones de dólares. Pero ¿de dónde saldrá el dinero para sostener el presupuesto? La apuesta central estará en la recaudación de impuestos, esperando captar 6.26 billones de pesos gracias al combate al huachicol fiscal y a una fiscalización más estricta, para lo cual se incluye una iniciativa para modificar la ley del impuesto sobre la renta. Un tema en el que me gustaría ser más puntual en otra ocasión, Janet, porque sí que hay que meterse a las entrañas de esta iniciativa. Ahora bien, al momento de repartir el gasto, las prioridades son claras. Pensiones recibirán 2.5 billones de pesos, absorbiendo por sí solas el 6.3% del PIB. Salud recibe un impulso significativo de 1.2 billones de pesos, un alza real de 12.7%, pero aún insuficiente respecto a las recomendaciones internacionales. Educación, ciencia y cultura registrarán un aumento conjunto de 7.2%, Janet. El gasto para Petróleos Mexicanos también merece una mención aparte, pues si bien será menor, seguirá recibiendo dinero del Estado, y esto, insisto, también habrá que analizarlo más adelante. En conclusión, tenemos un presupuesto del 2027 que intenta equilibrar prioridades sociales y salud a costa de un mayor endeudamiento futuro y un margen de maniobra cada vez más estrecho. Hasta aquí mi comentario. Yo soy Ana María Rosas y me puedes seguir en las distintas redes sociales como Anita Rosas. Que tengan una excelente semana.
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3: Son las 6:48 de la mañana, y ¿qué publicó hoy en el diario El Financiero, que usted puede consultar en su versión impresa o digital? Bueno, varios temas. Uno, hay que ir agendando, bueno, los diversos encuentros y eventos financieros que va a haber en estas semanas. Muy interesante, sobre todo porque permite tener pues una mejor visión de lo que pasa no solamente en la economía, sino en el sector financiero, con temas como prevención del lavado de dinero, cumplimiento y activos virtuales. En la semana de septiembre se llevará a cabo el foro Prosa, bueno, en donde estarán todos los participantes de los medios de pago. También estará el encuentro, que ya hablábamos, de educación financiera para octubre, en donde, bueno, todas las instituciones participarán en estos temas, en donde de forma gratuita se tiene acceso pues a diferentes conversaciones y sobre todo talleres para tener un mejor manejo de las finanzas personales. Y desde luego el tema principal, pues bueno, prevención del lavado de dinero, ciberseguridad y criptomonedas es la nueva frontera regulatoria. Así es, la semana pasada, tras el anuncio pues internacional que dio esta institución NU, de que pues bueno, va a operar en diversos países el tema de criptomonedas, en México esto, la regulación no lo permite. Sin embargo, bueno, esto también abre el debate en el sistema financiero de cómo operar los activos virtuales. Y otro de los temas también, dado que pues estamos viendo un gran número de bancos digitales, es cómo están trabajando en el tema de la prevención del lavado de dinero, porque abrir pues ahora una cuenta desde el celular es algo muy muy sencillo, muy fácil, pero eso también implica retos en cuanto a la trazabilidad, a saber exactamente quién es el cliente, pues para evitar que sucedan situaciones como las que ya se dieron, en que no se conoce quién es el cliente o qué operaciones están realizando y que puedan ser señalados pues por temas de lavado de dinero. Y el otro tema en donde pues está abriendo el debate es también en el de ciberseguridad, más allá de los fraudes que sí se están cometiendo, es cómo todas las instituciones trabajan de la mano en temas de prevención de lavado de dinero, ciberseguridad y cripto, y que esto se visualiza que es la segunda, una oleada regulatoria que venga para proteger no solamente al sistema financiero, sino a cada uno de nosotros. Más detalles hoy en la columna Moneda en el Aire.
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3: Y Beth, ¿qué dicen también los compañeros columnistas en otros temas?
4: Claro que sí, Janet, vamos a revisarlo. Capitanes en Reforma nos dice: SpaceX, compañía estadounidense especializada en el desarrollo de tecnología aeroespacial, vehículos de lanzamiento y sistemas de conectividad satelital, llega al sistema internacional de cotizaciones de la Bolsa Mexicana de Valores con la clave de pizarra SPCX. Es así como esta compañía, fundada por Elon Musk en 2002, amplía las alternativas disponibles para los inversionistas en el país. La firma se suma a los 3.794 valores listados en el SIC. Desbalance en el Universal. Mientras que las bolsas de valores de México permanecerán cerradas este miércoles por la conmemoración del Día de la Independencia, nos platican que el resto de las plazas financieras estarán atentas a la Reserva Federal. La gran mayoría de analistas y operadores coinciden que el Banco Central, que encabeza Kevin Warsh, decidirá esta semana subir su principal tipo de interés, que se encuentra en el rango de entre 3.5 y 3.7%, aunque implique contravenir al presidente Trump. Mauricio Flores, gente detrás del dinero en La Razón. Hoy Birmex inicia el proceso de compra de 767 claves médicas a través del mecanismo de subastas en reserva que el organismo encargado a Carlos Ulloa define pomposamente como ofertas subsecuentes de descuento, que no es otra cosa que echar a pelear a los laboratorios y distribuidores cuyos precios de oferta ya son conocidos a través de un previo estudio de mercado para que aprieten cada vez más sus cotizaciones. La obsesión de la Secretaría de Salud por generar ahorros ha llevado a fijar como tope los precios vigentes hace 2 años, y en ellos se incluye la entrega de 420 almacenes. Roberto Aguilar, momento corporativo en El Heraldo. El próximo 30 de septiembre se realizará el primer encuentro con inversionistas, energía eléctrica, infraestructura e inversión que organiza el gobierno federal, la Secretaría de Energía que encabeza Luz Elena González y la CFE a cargo de Emilia Calleja, y que en la coyuntura actual es crucial porque se presentarán todos los detalles de la ingeniería financiera y bursátil para sostener el ambicioso plan de inversiones por 740 mil millones de pesos hacia 2030, solo para una nueva generación eléctrica. Enrique Quintana, coordenadas en El Financiero. Acuerdo comercial con Estados Unidos antes de las elecciones intermedias. En Washington el calendario político manda. Faltan menos de 8 semanas para las elecciones intermedias del 3 de noviembre y el gobierno de Donald Trump necesita presentar resultados en materia comercial. Ese reloj explica buena parte de lo que ocurrió la semana pasada en la relación con México. Hasta aquí las columnas el día de hoy. Que tengan una excelente semana. Gracias, Yanevi. Recuerden que me pueden seguir en mis redes como @IvetteParga.
3: Muchísimas gracias, Ivette, y a nombre de todo el equipo que integran este programa, Carla Cisneros en la producción, Guillermo Galicia en los controles, Juan Verdeja en el área digital, yo soy Janet Leiva Reus y les doy las gracias de haberme acompañado este lunes arranque de semana, y nos escuchamos mañana temprano en punto de las 6 de la mañana.

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9: Proteger la piel del sol en las horas pico entre las 10 de la mañana y 4 de la tarde es fundamental para evitar daños en la piel. Para eso existen recomendaciones como, por ejemplo, usar protector solar de amplio espectro con al menos factor solar de 30 reaplicándolo cada 2 horas. Complementa con ropa ligera, sombrero de ala ancha o gafas de sol. Busca sombra y evita la exposición directa durante estos horarios para reducir el riesgo de quemaduras y envejecimiento prematuro. Cuidar tu piel hoy es invertir en tu salud a largo plazo.
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10: Volaris sumará 5 nuevas rutas desde Guadalajara hacia Estados Unidos. A partir del 2 de octubre, operará más de 65 destinos y más de 100 vuelos diarios. El gobernador de Jalisco, Pablo Lemus Navarro, anunció la ampliación a 6 carriles de la autopista Zapotlanejo a Lagos de Moreno. El Colegio de Notarios de Nayarit recomendó revisar licencias y permisos antes de comprar terrenos en Bahía de Banderas para evitar riesgos al invertir.
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13: ¿Te sientes confundido, enojado, desesperado cuando tienes enfrente un problema con la autoridad fiscal? No, no te desesperes y tampoco claudiques, porque como contribuyentes tenemos derecho a recibir de las autoridades fiscales la información para realizar toda clase de trámites, declaraciones y servicios para cumplir con nuestras obligaciones. En el caso del Sistema de Administración Tributaria o SAT, la información y asistencia la puedes recibir directamente en sus propias oficinas. Son 50 en las ciudades más importantes del país, mediante el portal del SAT o el portal gob.mx. También la tecnología te puede apoyar porque existen canales adicionales como la atención telefónica, chat 1-1, SAT móvil, que es una opción por medio del teléfono celular, y si el caso es más grave, entonces debes acudir a la Procuraduría de la Defensa del Contribuyente o PRODECON para que te asesore, represente y defienda todos tus derechos como contribuyente.
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9: ¿Sabías que cuidar el ambiente empieza por cómo consumimos ropa? Es por ello que te contamos algunas formas para poder sumarte a utilizar moda sostenible. Número 1. Compra solo lo que realmente necesitas y elige prendas de calidad que duren más tiempo. Número 2. Opta por materiales sostenibles como algodón orgánico o fibras recicladas. Número 3. Repara tus prendas en lugar de tirarlas y dales una segunda vida donándolas o intercambiándolas. Número 4. Evita el lavado excesivo para reducir el consumo de agua y también de energía. Pequeños cambios en tu forma de vestir pueden ayudar mucho al planeta.
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13: Hace no mucho tiempo, las sanciones administrativas y multas viales se determinaban en veces salario mínimo. Y así cada incremento del salario se reflejaba en los castigos, es decir, se actualizaba todos los años. Pero en 2016, y como parte de diversos cambios para desligar el salario mínimo de otras referencias, y con miras a un aumento de las percepciones de los trabajadores, nació una nueva referencia que fue la unidad de medida y actualización, más conocida como la UMA, que sube conforme el movimiento de la inflación anual. Y con el dato de la inflación de 2022 que recientemente conocimos y que fue de 7.82%, se actualizó la UMA y el nuevo valor, que entrará en vigor a partir de febrero, pasará de 96.22 pesos diarios a 103.74 pesos diarios o 3.153.70 pesos mensuales y para todo el año 37.844.40 pesos. Así que toma en cuenta la actualización de la referencia, cuya incidencia también abarca algunos productos bancarios o incluso relacionados con el pago de impuestos.
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16: Soy Daniela Anguiano y esto es Música W. Una de las guitarras más famosas en la historia de la música es la Telecaster de Keith Richards de los Rolling.

tipo, pero hay una a la que le tiene un cariño especial. Se trata de McCover 1970. Esta guitarra fue un regalo de Eric Clapton cuando cumplió 27 años. Su apodo se originó del título de la novela David Copperfield, escrita por Charles Dickens, en la que el personaje

0: Brown Sugar, Before They Make Me Run y Honky Tonk Women. Soy Daniela Anguiano y esto fue Historia Detrás de la Guitarra en Música W.
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2: ¿Cuál fue la primera carretera de la historia? Las carreteras son vías rápidas con uno o más carriles para cada sentido de circulación. Se cree que la primera de todas fue la Vía Apia en la antigua Roma, que fue construida en el año 312 a.C. Tenía 540 kilómetros de longitud y 8 metros de ancho. La primera de la era moderna se realizó en Italia en 1921. Unía a Milán y Verace y recorría 347 kilómetros.
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3: ¿Sabías que la depresión post-vacaciones existe y es una sensación frecuente al regresar a la rutina tras un periodo de descanso? Se puede manifestar con falta de motivación, cansancio o tristeza. Para combatirla, es importante retomar las actividades gradualmente, mantener hábitos saludables y buscar apoyo si es necesario. Incluir actividades que resulten placenteras durante el día puede ayudar a mejorar el estado de ánimo. Recuerda que esta situación es temporal y con tiempo y cuidado podrás recuperar tu bienestar.
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0: Soy Daniela Anguiano y esto es Música W. Feminismo y música. Una combinación que Saint Vincent pone en cada proyecto que realiza. Fue en 2017 cuando, cansada de no encontrar una guitarra cómoda para utilizar en sus presentaciones en vivo, diseñó la primera guitarra eléctrica pensada para

0: Este modelo ha roto barreras de género, ya que ha sido utilizado por The Linda Lindas, Omar Rodríguez de The Mars Volta, Beck y el propio Jack White.
1: It had to be the kind of guitar that you pick up and then you don't want to play any other guitars.
0: Soy Daniela Anguiano y esto fue Historia Detrás de la Guitarra en Música W.
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3: El tráfico puede generar estrés y ansiedad, pero existen técnicas simples para relajarte mientras conduces. Para empezar, respira profundamente y de forma pausada, inhalando por la nariz y exhalando por la boca. Practica la atención plena, enfócate en el presente sin anticipar lo que vendrá. Mantén una postura relajada y evita tensar los hombros o el cuello. Escuchar música suave o podcast calmados también ayuda a reducir el estrés. Con estos métodos convertirás el tráfico en un momento más llevadero y tranquilo.
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5: El año pasado se reportó un crecimiento de 20% en el gasto total realizado con tarjetas de crédito y de débito, para sumar 3.8 billones de pesos. Y aunque la tarjeta de débito fue la más utilizada, la de crédito sigue siendo un medio muy demandado y que ahora debemos cuidar mucho más para evitar un sobreendeudamiento, sobre todo porque las tasas de interés seguirán subiendo.
6: Y aquí te compartimos algunos consejos de la Condusef.
5: Número 1. Solo utiliza tu tarjeta para facilitar tus pagos, cubrir urgencias o sucesos inesperados. Número 2. No la consideres dinero extra para gastar por arriba de tus posibilidades. Número 3. Cubre puntualmente tus pagos para evitar aumentar tu deuda y un registro negativo en tu historial de crédito. Número 4. Si tienes problemas de pago, déjala de usar. Número 5. Cancela la tarjeta de crédito que no uses porque algunas cobran anualidades. Número 6. Revisa siempre el estado de cuenta. Conserva tus comprobantes. En caso de errores u omisiones, tienes un plazo de 90 días a partir de la fecha de corte para presentar tus aclaraciones. Y número 7. En caso de robo o extravío, repórtala de inmediato.
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14: ¿Por qué la leche se pone agria? La leche contiene un azúcar llamada lactosa. También contiene unas bacterias inofensivas llamadas lactobacillus que usan la lactosa para obtener energía y crean ácido láctico como producto derivado. El ácido láctico es el que le da el sabor ácido. Cuando se pasteuriza la leche, mueren las bacterias dañinas y eso reduce también el número de lactobacillus. por lo que la leche dura hasta 3 semanas en el frigorífico. Los lactobacillus son muy útiles porque las condiciones ácidas que crean hacen que la caseína, proteína de la leche, se convierta en cuajada. Sin ella, no tendríamos lácteos como el queso.
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3: ¿Sabías que la imagen personal es fundamental en el ámbito profesional? Esto sucede ya que es una herramienta poderosa para comunicar sin palabras en el entorno laboral. No se trata solo de vestir bien, sino de transmitir confianza, profesionalismo y coherencia con nuestros valores. Cuida tu postura, lenguaje corporal y expresión facial, ya que todo comunica. Elige estilos y colores que reflejen tu personalidad y el mensaje que quieres proyectar. Una imagen alineada con tus objetivos puede abrir puertas y fortalecer tu presencia profesional. Recuerda, proyectar quién eres realmente genera confianza y respeto.
11: Soy Daniela Anguiano y esto es Música W. Tenemos que hablar de Olivia Dean, la joven promesa del soul. If I could, would I go back where we started? Estos son solo algunos datos para que la conozcas mejor. Es de Londres, tiene 25 años, cuenta con un solo disco publicado en 2023 y tiene más de 3 millones de escuchas.

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Su música recuerda al Motown de los 60, pero renovado, con letras que hablan del amor propio, el empoderamiento femenino y, por supuesto, el estar enamorada.

0: Soy Daniela Anguiano y esto fue Música W.
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6: A inicios de año, en la Feria de Tecnología de Las Vegas, las marcas sacan sus juguetes nuevos. Y este 2026, la estrella fue la tele con tecnología micro RGB. ¿Y eso qué es? Imagínate ver el mundial como si lo tuvieras pintado en óleo en la pared, pero con 10.000 nits de brillo directo a tus retinas. Samsung presentó pantallas que no usan filtros. Cada LED brilla con su propio color rojo, verde o azul. Resultado, colores más precisos que el Photoshop del catálogo. Hisense fue más allá y metió un cuarto color, como si Bob Ross te dijera:
7: pongámosle un cian feliz. Más matices, más detalle y sí, más ganas de no salir del sillón.
6: ¿Vale la pena? 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
8: San Luis Potosí esconde entre sus calles un lugar de descanso, de tranquilidad, donde te puedes sentar y refugiarte del ruido citadino. A este sitio se le conoce como el Callejón del Cariño. Se encuentra muy cerca de la Plaza del Milenio, entre la Avenida Venustiano Carranza y Francisco I. Madero. En el siglo XIX, cuando la ciudad de San Luis Potosí aún era muy pequeña, había una pulquería de no muy buena fama, cuya dueña era doña Isabel Bedoya, a la que apodaban La Cariñosa. Los desórdenes en ese callejón eran constantes hasta que un mal día, doña Isabel, La Cariñosa, acabó muerta. Pero no así su fama. Aunque el ayuntamiento despejó la zona, los habitantes de San Luis Potosí, en memoria de doña Isabel, nombraron a este corredor como el Callejón del Cariño.
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10: No me falles.
11: En el año 2000, cuando se celebraban elecciones en México y competían por la presidencia Vicente Fox por el PAN, Cuauhtémoc Cárdenas por el PRD y Francisco Labastida por el PRI, nos vimos sorprendidos por una campaña a favor del Partido Revolucionario Institucional que incluía un jingle bastante pegajoso y que corría a cargo ni más ni menos que por el cantautor Juan Gabriel. ¿Se acuerdan?
12: Mi Guillermo, mi gente, Francisco va a ser el presidente. Ni el PRD ni el PAN, ni el PRD ni el PAN, el PRI es el que va a ganar. Ni el PRD.

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3: Las autoridades alertaron sobre una nueva modalidad de fraude digital en WhatsApp y Telegram, que ofrece dinero solo por dar like a determinadas publicaciones en redes sociales. Al principio se reciben pagos para ganar la confianza, pero la odisea comienza después, cuando los delincuentes solicitan depósitos para supuestamente tener derecho a promociones o pagos más cuantiosos, lo que es una farsa, o bien piden información personal o de cuentas para realizar supuestos depósitos. La Policía Cibernética de la Secretaría de Seguridad Ciudadana comparte estos útiles consejos. Número 1. Desconfía de mensajes que prometen dinero fácil por acciones simples, como dar un me gusta a publicaciones. Número 2. Verifica siempre la información directamente.
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Muy buenos días, mi nombre es Saraí Ortiz y les doy la bienvenida a este espacio de noticias Así las cosas a través de W Radio en esta mañana de lunes. Estamos iniciando la semana, ya estamos a 14 de septiembre del 2026. En Puerto Vallarta ya tenemos una temperatura de 26 grados centígrados, una humedad del 88% y la temperatura máxima para este lunes será de 32 grados centígrados. Hay mucho que informarle el día de hoy, yo le invito a que se quede con nosotros. Le recordamos que nos estamos escuchando a través del 90.3 FM. Estamos en Puerto Vallarta, en Cabo Corrientes, en Tomatlán, en Mascota, en San Sebastián del Oeste, en Talpa de Allende, en Huachinango. En Mixtlán también nos puede escuchar en el estado de Nayarit, en Bahía de Banderas y en Compostela. Y puede seguir esta transmisión vía streaming en todos los rincones del mundo a través de nuestra página web. Nos encuentra como vallartabahia.globalmedia.mx. Hoy es Día Mundial de la Dermatitis Atópica, pero además en nuestro país estamos celebrando dos fechas muy especiales. Hoy, 14 de septiembre, se celebra principalmente el Día Nacional del Charro en México, pero además hoy es el Día del Trabajador de la Radio y la Televisión en México, así que extendemos una felicitación, un reconocimiento a todas las personas que hacen posible que suceda la radio, que suceda la magia, a todos los locutores, a todos los conductores, a todos aquellos que forman parte de la radio, productores, guionistas, operadores de audio, técnicos, ingenieros, todos los que dirigen un programa, todos los ejecutivos, vendedores, en fin, personal administrativo, operativo, todos los que hacen posible radio, una felicitación en este día tan especial. Hoy, 14 de septiembre, Día del Locutor, Día del Trabajador de la Radio y Televisión. Hay mucho que comentarle, ya le decía, yo le vamos a estar dando información acerca de lo que ha dicho la presidenta de México, Claudia Sheinbaum, en las últimas horas. Vamos a platicarle de los posicionamientos que se han estado dando desde los diferentes partidos políticos. Y también le vamos a platicar de algunos temas que tienen que ver con la región, con Puerto Vallarta, con Bahía de Banderas. Tendremos a Carlos López Aranda Ramírez, rector de la Universidad de la Veracruz, Campus Puerto Vallarta, y además consejero de la mesa directiva de FECANACO. Él nos va a hablar sobre cómo afrontar la temporada baja y prepararse para fin de año en la región. Además tendremos al doctor José Alfonso Baños Francia, urbanista, investigador y profesor del Centro Universitario de la Costa de la Universidad de Guadalajara. ¿Qué falta por hacer en el centro histórico para no perder la identidad? Será el tema que abordaremos en un momento más. Además tendremos a María Cristina Cruz Hernández, ella es vocal ejecutiva de la Quinta Junta Distrital del INE con cabecera en Puerto Vallarta. Nos hablará del inicio del proceso electoral en el municipio, en la región, que viene, y sobre todo también este tema de que ahora se está haciendo un llamado a la ciudadanía para que puedas tramitar su credencial para votar. Vamos a platicar de esto y de todo lo que ha ocurrido en las últimas horas. Yo lo invito a que se quede con nosotros y se mantenga bien informado en esta mañana de lunes 14 de septiembre.

0: La presidenta de México, Claudia Sheinbaum, refrendó su convicción por la defensa de la soberanía nacional al rendir su informe de gobierno en Mérida, Yucatán. Dijo que ningún país puede intervenir en las decisiones que solo competen a los mexicanos.
1: Y dijo algo hermoso que hoy es igualmente válido. La soberanía emana del pueblo. Solo el pueblo de México puede definir su presente y su destino. Ninguna élite, ningún gobierno extranjero. Esa es nuestra historia. Eso es lo que somos. Ese es el corazón del pueblo de México.
0: La patria se honra, la independencia se preserva y la soberanía se defiende. Fue lo que afirmó Ricardo Trevilla Trejo, titular de la Defensa Nacional, durante la ceremonia por el 179 aniversario de la gesta heroica de los niños héroes de Chapultepec. Desde el altar a la patria, Claudia Sheinbaum encabezó la conmemoración y realizó el pase de lista de los cadetes que defendieron Chapultepec en 1847.
2: Esta conmemoración no es solamente un ejercicio de memoria, es también una afirmación de confianza en nuestra nación, en la fortaleza de nuestro pueblo y en las generaciones que habrán de conducir su destino. México reafirmó una convicción que lo ha acompañado a lo largo de su historia. La patria se honra, la independencia se preserva y la soberanía se defiende. Esa soberanía que nuestros héroes protegieron con valor no es solamente una aspiración histórica ni una expresión de patriotismo, es además un mandato constitucional. En nuestra Carta Magna reside la voluntad soberana del pueblo de México y el deber irrenunciable de preservar la independencia, la integridad y los intereses de la nación. Esa convicción que animó a quienes defendieron el castillo de Chapultepec en 1847 permanece vigente. México determina su propio destino, ejerce plenamente su soberanía y cuenta con instituciones sólidas para preservarla. Por ello, este memorable acontecimiento ocupa un lugar especial en la memoria de México. Aquí el pasado dialoga con el presente. Aquí, cada 13 de septiembre, renovamos nuestro orgullo nacional y recordamos que la grandeza de la patria se fortalece generación tras generación. Doctora Claudia Sheinbaum Pardo, hoy, al pie de este histórico alcázar, al rememorar la gesta heroica de 1847, recordamos también que hay ideales que no mueren y sacrificios que jamás serán en vano. Al honrar a quienes dieron su vida por México, las Fuerzas Armadas renovamos el compromiso con la nación y reafirmamos que mientras exista un mexicano en uniforme militar, dispuesto a servirla y a honrarla, la llama del patriotismo permanecerá encendida para defender nuestra bandera y nuestra soberanía.
0: Y Alejandro Moreno planteó que los partidos de oposición podrían no registrar candidatos en el sexto Distrito Federal de Tabasco para que Andy López Beltrán juegue solo en la próxima elección. Se va a robar la elección, entonces que juegue solo, fue lo que afirmó el dirigente nacional del PRI durante su visita a Tabasco. Acusó a Morena de buscar favorecer al hijo de Andrés Manuel López Obrador con apoyo gubernamental y programas sociales. Y adelantó que su partido analiza no competir en ese distrito.
3: Para que esto que les voy a decir, pues obviamente no lo ha declarado nadie, para que luego no digan yo lo declaré, no, se los voy a declarar yo como una primera forma de dejar claro que a Morena no le importa respetar la ley. Es claro que mandarlo a jugar un distrito a Tabasco con todo el apoyo gubernamental, con todo el apoyo de los programas, con todo el apoyo de los órganos electorales, que no lo señalen, que no le hagan ni un exhorto, ningún llamamiento, es claro que va a competir en ese distrito y van a decir que barrió el distrito. Yo creo que lo que deberíamos de hacer es que nadie registre candidato en ese distrito, y eso lo estamos valorando en el PRI, que no registremos candidato porque se va a robar la elección. Entonces, que juegue solo, a ver quién le va a validar eso, porque es un cínico, es un corrupto. El mensaje que hay que mandar es que esa es la mayor impunidad. Díganme, 20, 30 años atrás, ¿qué hijo de algún expresidente estuvo metido en la política? Pero no solo en la política, este se metió en los negocios. ¿No decía el tristemente célebre corrupto de López Obrador que cómo el poder político y el poder económico, puta, y se, mira, recargado le salió el Andy en todos los negocios, sentado con los hombres más ricos de este país, negociando contratos, con prestanombres, con todos los negocios habidos y por haber? Esa es la hipocresía, esa es la hipocresía, eso es lo que no puede suceder. Por ello lo que quieren es validar y darle un poquito de apoyo y credibilidad al junior de Andy López Beltrán. No, ese es el más odiado en todo México, no tengan duda. Él es el símbolo de la corrupción, el símbolo del nepotismo, es el símbolo del robo más grande, del huachicol fiscal. Andy López Beltrán es Morena, es Rocha Moya, es el gobernador de Tamaulipas, o sea, son todos ellos. Eso es, y no lo podemos permitir, y la gente ya lo sabe, esa es la realidad. Pero no tengan duda que si llega a la Cámara Federal, puta, van a estar los diputados del PRI todos los días, cabrón. Ahí lo van a ver, todos los días si llega a la Cámara. Y yo desde el Senado, todos los días también, porque...
0: Y Grecia Quirós batea al Partido Acción Nacional y al Lito. Seguirá por la vía independiente. La alcaldesa de Uruapan, Grecia Quirós, agradeció la apertura y solidaridad de distintos partidos, pero dejó claro que no contempla sumarse a sus filas rumbo al proceso electoral.
4: Yo creo que a muchos partidos, no solamente ellos, sino de manera general, creo que han mostrado pues ese respeto, han mostrado esa apertura, han mostrado pues esa solidaridad con este movimiento. Lo que te puedo decir es que nosotros seguimos trabajando la línea independiente, seguimos abrazando las candidaturas independientes. Hoy en día la vía independiente es una opción que la gente está volteando a ver. ¿Por qué? Porque ven que son ciudadanos, pues meramente esos ciudadanos que no han tenido nada que ver con la política, y precisamente eso es lo que necesitamos en este movimiento: gente ciudadana, gente que quiera el bien común, y lo demás pues el tiempo lo definirá. Creo que en este momento, aunque ya inició un proceso electoral, nosotros estamos trazando esta ruta de la vía independiente y seguiremos encaminados y rodeándonos de la ciudadanía.
5: ¿Cómo te gusta que sea recordado Carlos Manso?
4: ¿Perdón? ¿Cómo te gusta que sea recordado Carlos? Como ese hombre valiente, esforzado, que no le tenía miedo a nada, pero que sobre todo lo único que él pretendía era que sus hijos pudieran crecer, que nuestros hijos pudieran crecer en un mejor entorno, en un mejor Michoacán. Y creo que a mí me gustaría que siempre lo recordaran así, como ese hombre valiente, ese hombre disruptivo que jamás tuvo miedo a nada.
0: Que nadie nos robe las fiestas patrias. Graciela Domínguez, gobernadora interina de Sinaloa, aseguró que el estado está listo para retomar las celebraciones del grito de independencia y llamó a recuperar los espacios públicos. En Culiacán y otros municipios habrá acompañamiento de fuerzas de seguridad.
6: Lo más importante aquí es que como ciudadanos tengamos los espacios de recuperación, y eso es lo que queremos también, es hacer énfasis en esta oportunidad que tenemos de celebrar las fiestas patrias. Que por lo demás, no, las fiestas patrias nadie nos las debe de robar. Es algo en que tenemos que seguir celebrando, es nuestra memoria histórica. Tenemos que seguir celebrando que vamos por la defensa de la soberanía nacional de nuestro país. Lo más importante aquí...
0: Es momento de escuchar información relevante de la región. Saludo con gusto a Yuset Matías. Ella nos presenta declaraciones de Coparmex. El turismo no es solo ocupación hotelera, debe generar consumo y derrama en Puerto Vallarta. Yuset, muy buenos días.
7: Hola, Muy buenos días, Saraí, un gusto saludarte a ti, así como al auditorio. Y comentarles que la economía de Puerto Vallarta depende profundamente del turismo, pero la actividad turística no puede medirse únicamente a partir de la ocupación hotelera, ya que su verdadero impacto se refleja en el consumo y la derrama económica que genera en restaurantes, comercios, transporte y empresas de servicios, afirmó Francisco Gabriel Vizcaíno Rendón, presidente de Coparmex en la ciudad. El dirigente empresarial señaló que cuando se traslada la información de Data Coparmex a Puerto Vallarta, la realidad económica del destino merece atención, particularmente ante el comportamiento desigual que han registrado los principales indicadores turísticos durante 2026. Explicó que recibir visitantes no necesariamente significa que exista una derrama suficiente para la economía local, debido a que el impacto turístico depende de que quienes llegan al destino salgan de los hoteles y consuman productos y servicios ofrecidos por empresas vallartenses. Escuchemos parte de lo que dijo.
8: Cuando trasladamos esta data a Puerto Vallarta encontramos una realidad que merece nuestra atención. Nuestra economía sabemos que depende profundamente del turismo, pero turismo no significa únicamente ocupación hotelera, significa consumo y significa derrama. Significa también que el visitante logre salir del hotel, consuma en el restaurante, compre en el comercio, utilice su transporte, contrate una experiencia y genere ingresos a cientos de empresas vallartenses. Por eso debemos distinguir entre tener visitantes y generar una economía suficiente.
7: En este sentido, indicó que los indicadores monitoreados por el sector empresarial muestran un comportamiento desigual durante 2026. Detalló que durante enero y febrero la ocupación hotelera alcanzó niveles cercanos al 89%. Sin embargo, posteriormente se registró una caída importante. Vizcaíno Rendón destacó además que los fines de semana continúan registrando mejores niveles de ocupación, aunque este comportamiento no necesariamente se traduce en un fortalecimiento generalizado de la actividad económica durante toda la semana. Escuchemos.
8: Los indicadores que hemos venido monitoreando muestran un comportamiento desigual en este 2026, con una ocupación hotelera que al inicio del año nos representó cerca del 89% enero-febrero, y derivado de los sucesos logramos toparnos con el 70% en marzo, y de ahí en adelante se vino en picada Puerto Vallarta, ¿no? Tuvimos un abril que nos dio un 55%, que ya lo declaramos, ya no Semana Santa, es fin de Semana Santo, y este comportamiento se vino a trasladar en mayo, en junio, y alcanzamos una recuperación muy leve en el mes de julio y agosto, pero sin embargo sigue destacando esta ocupación en fines de semana.
7: El empresario advirtió que el diagnóstico realizado por el sector productivo identifica una desconexión entre el volumen de visitantes y el gasto efectivo que llega a los negocios locales, situación que representa uno de los principales retos para la economía de Puerto Vallarta. La información que tenemos, Saraí, que tengan un excelente día.
0: Gracias, José, por la información. Saludo con gusto a Adriana Aguirre. Nos platica de lo que está sucediendo en Nayarit. Hay una alerta por un aumento de páginas fraudulentas que están ofreciendo empleo a través de redes sociales. Adrián, buenos días.
9: Muy buenos días, Saraí. Un saludo para ti y para todo el auditorio. Empezamos el día con una situación preocupante, y es que la titular de la Secretaría del Trabajo y Justicia Laboral de Nayarit, Rubicela Nava Núñez, informó que se han incrementado las páginas fraudulentas que ofrecen empleos en redes sociales, por lo que pidió a la ciudadanía de Nayarit revisar los portales oficiales de empleo o postularse en negocios ya establecidos.
10: Sí, se siguen generando páginas que están ofreciendo vacantes al extranjero, y eso, bueno, sigue poniendo en riesgo a la población. Y eso pasa en muchas zonas, hay mucha informalidad y hay muchos empresarios que dicen, es que pasa porque los mismos trabajadores prefieren ganar 500, 700 pesos aunque no les pague el seguro, porque luego nos creemos inmortales, pero no estamos pensando a futuro, no estamos pensando en que va a llegar una edad en la que ya no podemos trabajar y podemos tener acceso a una pensión. El trabajo formal no nada más se tiene que ver ahorita, a corto plazo, se tiene que ver a futuro. Pues ahorita yo creo que ya llevamos como 12 más o menos, 12, pero hay algunas que, por ejemplo, hay marcas del estado de turísticas que me dicen, oiga, ustedes están promoviendo esta, no, usan, pagan publicidad, o sea, eso es sencillo hacerlo, entonces, y yo de verdad sigo, me meto a los comentarios y las personas ahí están preguntando, están pidiendo información y digo, a ver, ¿por qué no ven las transmisiones que hacemos? ¿Por qué no ven la página del servicio?
9: Así que mi reporte será ahí, regresamos contigo.
0: Gracias, Adrián, por la información. Hay un tema que está preocupando y tiene que ver con el estrés laboral. El estrés laboral, ¿sabe usted que puede costar hasta 10% de las utilidades a las empresas? Bueno, pues el estrés laboral no solo afecta la salud y el desempeño de los trabajadores, también puede generar un impacto financiero significativo para las empresas, principalmente por el ausentismo, por la baja productividad, por los errores, por la rotación de personal. Esto fue lo que advirtió Fernando Castro Rubio, quien es presidente de la Asociación de Empresarios de Bahía de Banderas y de Puerto Vallarta. En entrevista, el empresario explicó que a nivel internacional se estima que el estrés laboral puede representar alrededor del 10% de impacto en las utilidades de una empresa, aunque aclaró que el porcentaje varía dependiendo del puesto y de la contribución que cada colaborador tenga dentro de los procesos productivos. Fernando Castro Rubio señaló que uno de los principales errores de los empresarios, pues, es considerar que el costo de perder a un trabajador se limita a su salario. En realidad, dijo, deben contabilizarse las pérdidas derivadas de lo que el empleado deja de producir.

pueden generar costos importantes. Puso como ejemplo las equivocaciones en áreas administrativas, fiscales o contables que pueden detectarse cuando ya se presentaron declaraciones y resulta necesario realizar correcciones. En el caso de Puerto Vallarta y de Bahía de Banderas, consideró que el tema adquiere especial relevancia debido a la elevada rotación que existe en actividades relacionadas con la hospitalidad y el turismo, donde la experiencia y la preparación de los colaboradores son fundamentales para mantener la calidad del servicio. Fernando Castro Rubio sostuvo que el área de capital humano debe ser considerada estratégica y no únicamente como una función administrativa. Para ello, recomendó que las empresas establezcan mecanismos para identificar y atender los riesgos psicosociales mediante cuestionarios, entrevistas y canales confidenciales de comunicación. Finalmente, hizo un llamado a los empresarios de la región a fortalecer la comunicación con sus colaboradores y generar espacios de confianza para conocer las situaciones que pueden afectar su desempeño. Consideró que atender oportunamente estos factores puede contribuir a reducir el ausentismo, la rotación y mejorar la productividad y al mismo tiempo evitar pérdidas económicas para las empresas. Así la información y las declaraciones, en este caso desde la Asociación de Empresarios de Bahía de Banderas y Puerto Vallarta. Vamos a ir a una pausa y regresamos con más noticias.

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9: Guardar tu dinero sin que este produzca una ganancia es un gran error, porque ya sea que lo tengas debajo del colchón o en tu alacena, mantener guardados los recursos lo único que provoca es que la inflación los vaya disminuyendo. Sí, aunque exactamente sea la misma cantidad de billetes y monedas, gracias a la inflación cada vez te servirá para comprar menos mercancías o productos. Por eso la mejor recomendación es transformar el ahorro en inversión, es decir, que pongas tu dinero a trabajar para que no solo mantenga su poder de compra, sino que con el tiempo se pueda convertir en una fuente de ingresos adicionales en beneficio de tus finanzas personales.
10: Y seguro te preguntas, ¿dónde puedo invertir mi dinero de manera segura y rentable?
9: Pues afortunadamente cada vez hay más opciones de inversión que puedes iniciar incluso desde 100 pesos. Pero la mala noticia es que también proliferan las ofertas de

0: saber las empresas formales y autorizadas para captar tu dinero.
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7: Existe una calle llamada Callejón del Sapo. Se encuentra enfrente del número 59 de la calle Victoria, en la Ciudad de México. Ahí vivía un matrimonio. Ella era muy bella, pero él malgastaba el dinero en parrandas y mujeres. Todo porque ella no podía darle un hijo. Así que fue con una hechicera, pero sin resultados. En su enojo, mandó al Santo Oficio para que castigaran a la bruja, quien la maldijo. Una noche, mientras lloraba en su ventana, se acercó un hombre de piel morena, quien le confesó su amor. Ella lo aceptó y se embarazó. Su marido brincaba de felicidad, pero un día le contaron de las infidelidades. Llegó temprano a casa y los encontró. Sacó una pistola y ambos forcejearon. El marido cayó muerto. Ella culpó a su amante de ladrón y fue castigado con la muerte. Esta mujer tuvo a un hijo deforme, con cara de sapo. De ahí el nombre de Callejón del Sapo.
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1: Ya estamos de regreso con más información. Son las 7:49. Déjeme le comento que, pues, con un presupuesto de 1,666 billones de pesos y la promesa de cero rechazos, el gobierno federal, pues, ya lista lo que es el arranque del Servicio Universal de Salud a partir del 2027. Sin embargo, la brecha entre la bolsa de recursos y las carencias cotidianas de personal, insumos y medicamentos en los hospitales, pues, plantea el desafío de transformar el papel en atención efectiva. Y es que en los recursos contemplados en los ramos 12 y 56 del paquete económico 2027, cuya ruta de discusión se planteará en la Comisión de Hacienda y Crédito Público en la Cámara de Diputados, pues se busca fortalecer al IMSS Bienestar, al IMSS y el ISSSTE. Lo anterior, mediante la ampliación de infraestructura médica y garantizando así atención independiente de la condición de la derechohabiense y mejorando el abasto de medicamentos. Esto como parte de la primera etapa del denominado Servicio Universal que se prevé arranque el 1 de enero del 2027. Para fortalecer al IMSS Bienestar se prevé de destinar 193,987.2 millones de pesos, presupuesto que será el principal soporte para ampliar la cobertura médica en las zonas rurales y urbanas con mayores necesidades. A ello, pues, se suman 828,506.4 millones de pesos para el IMSS y el ISSSTE, además de recursos que, de acuerdo con el planteamiento presupuestario del gobierno federal, permitirán mejorar los servicios médicos, reducir tiempos de espera y modernizar los hospitales. El abasto de medicamentos será uno de los principales retos de la estrategia de cero rechazos. Para este propósito se proyecta destinar 124,788.6 millones de pesos que permitan garantizar la disponibilidad de más de 3,500 claves de medicamentos, vacunas, reactivos y dispositivos médicos esenciales. Además, se busca fortalecer la productividad nacional y mejorar los sistemas de almacenamiento, logística y distribución con la continuidad de las rutas de la salud, mecanismo mediante el cual se distribuyen medicamentos a centros de salud y hospitales del IMSS Bienestar en el país. Una estrategia, la estrategia de cero rechazos, pues también está vinculada con la puesta en marcha del Servicio Universal de Salud, cuyo propósito es avanzar hacia una red pública conectada e interoperable. El esquema contempla la participación del IMSS, del IMSS Bienestar, del ISSSTE, de hospitales y unidades médicas de Pemex, hospitales federales de referencia e institutos nacionales de salud, además de otras instituciones públicas que decidan incorporarse. Y hablando de presupuesto, también hay presupuesto para el tema de los desaparecidos y crecerá un 0.7% el próximo año. Y es que con más de 131,000 personas desaparecidas y no localizadas en México, pues ya el gobierno de Claudia Sheinbaum propone un aumento marginal de 0.7% al presupuesto de la Comisión Nacional de Búsqueda de Personas Desaparecidas para el 2027. En el proyecto presentado a la Cámara de Diputados se propone una asignación a la Comisión Nacional de 1,223.5 millones de pesos, apenas 8.7 millones más que en el 2026. La atención a las exigencias de los colectivos de familias buscadoras ha sido uno de los grandes pendientes de la presidenta. Para la Comisión Ejecutiva de Atención a Víctimas, el gobierno de Claudia Sheinbaum pues prevé 1,230 millones de pesos, es decir, un aumento de 58.5 millones, 5% respecto a lo aprobado en el 2026. Mientras que a la Dirección General para la Protección de Personas Defensoras de Derechos Humanos y Periodistas se propone una asignación de 641.2 millones, tendría 0.4% más respecto a lo aprobado en el 2026. Y en medio de la llegada de cientos de mexicanos deportados de Estados Unidos, cada día, pues el Instituto Nacional de Migración también recibirá un aumento de 23.6% en su presupuesto para el 2027. El Instituto Nacional de Migración, hay que recordar, está a cargo de la atención a los más de 260,000 paisanos que han sido deportados a México por el gobierno de Donald Trump y de ofrecerles alimentos y traslados a sus lugares de origen, además de control de la política migratoria en el país. Y el grado de preescolar, además del nivel de primaria, pues concentra 93% de la caída de los alumnos en México. El Sistema Educativo Nacional registró una caída neta de 288,849 estudiantes durante el ciclo escolar 2025-2026, lo que representa una disminución de 0.84% en la matrícula total al pasar de 34.3 a 34 millones de alumnos. La cifra obtenida a partir de una actualización del Sistema de Información y Gestión Educativa de la Secretaría de Educación Pública fue dada a conocer por la organización Educación con Rumbo, la cual advirtió sobre el severo impacto que atraviesan los primeros años de escolaridad en el país. El análisis revela una marcada paradoja en el sistema escolar mexicano. Mientras la educación superior continúa en expansión, los niveles iniciales sufren una contracción más drástica. Al sumar únicamente las etapas que reportaron pérdidas, educación inicial, preescolar, primaria, secundaria y media superior, la reducción acumulada asciende a 529,536 estudiantes. La disminución se focaliza casi por completo en la educación básica inicial, es decir, en preescolar y primaria. Concentran de forma conjunta el 92.7% de todas las bajas registradas. En primaria la matrícula cayó 317,862 alumnos, lo que equivale a un descenso de un 2.48%. Por su parte, el nivel escolar perdió 173,073 niños y niñas, marcando la disminución porcentual más severa de la educación básica con un 4.33%. En el extremo opuesto, la educación superior sumó 240,687 alumnos respecto al ciclo previo, lo que significó un incremento de 4.36% y permitió matizar la pérdida del saldo total del sistema. Al respecto, Patricia Ganem, coordinadora de investigación del Observatorio de la Educación, señaló que resulta insuficiente celebrar el aumento en las aulas universitarias si se debilita la base de la trayectoria escolar, por lo que urgió a garantizar las condiciones de ingreso y permanencia desde la primera infancia. Y bueno, pues tras la publicación de los datos, Educación con Rumbo exhortó al titular de la SEP, Mario Delgado, a rendir cuentas y transparentar los factores detrás de esta baja masiva, especificando qué proporción de la caída obedece a abandono escolar real y cuánto corresponde a dinámicas demográficas o de movilidad poblacional. Vamos a ir a una pausa y regresamos con más noticias.
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3: Soy Daniela Anguiano y esto es Música W. ¿Sabías que la guitarra de Brian May es conocida como la Red Special? Esta guitarra tiene un valor muy especial para el guitarrista de Queen porque

En terminarla y fue hecha con madera de color rojo de una mesa vieja que tenían en su casa. La guitarra se convirtió en una obra de arte que sigue funcionando casi 60 años después. Y por supuesto, Brian utilizó la Red Special durante las sesiones de grabación y presentaciones en vivo de Queen.

0: Soy Daniela Anguiano y esto fue Historia Detrás de la Guitarra en Música W.
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2: Solo 23% de los socios de Coparmex ve buenas oportunidades para invertir este año y el próximo, señaló Coparmex Puerto Vallarta. El Congreso de Jalisco aprobó por unanimidad una ley para prevenir y erradicar el reclutamiento forzado infantil, informó la diputada Mónica Magaña. El secretario de Turismo de Nayarit, Juan Enrique Suárez del Real Tostado, pidió a los municipios impulsar el turismo de excursionistas por la importante derrama económica que genera.
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4: Ya estamos de regreso con más información, son las 8:02 a.m, es lunes 14 de septiembre, le recordamos que nos estamos escuchando a través del 90.3 FM, estamos en Puerto Vallarta, en Cabo Corrientes, en Tomatlán, en Mascota, en San Sebastián del Oeste, en Talpa de Allende, en Huachinango, en Mixtlán, también nos puede escuchar en el estado de Nayarit, en Bahía de Banderas y Compostela, y puede seguir esta transmisión vía streaming en todos los rincones del mundo a través de nuestra página web, nos encuentra como Vallarta. Bahía.globalmedia.mx. Vamos a escuchar a Yuset Matías. Ella nos platica del tema de la gastronomía. Está fortaleciendo el posicionamiento de Puerto Vallarta como destino turístico de clase mundial.
5: Un gusto saludarte de nueva cuenta, Saraí, así como al auditorio. Y comentarles que la gastronomía se ha convertido en uno de los principales factores que los turistas consideran al momento de elegir un destino para viajar, por lo que la realización de eventos especializados contribuye a diferenciar a Puerto Vallarta y fortalecer su posicionamiento turístico, afirmó Lucía Leiva Luna, administradora del Fideicomiso de Turismo de Puerto Vallarta. Al referirse a Vallarta Nayarit Gastronómica, destacó la trayectoria y permanencia del encuentro, que durante 18 años ha logrado mantener el interés tanto de visitantes como de profesionales de la industria, además de reinventarse y generar nuevas experiencias alrededor de la gastronomía. Escuchemos parte de lo que dijo.
6: Es importante reconocer a los organizadores de un evento que se ha distinguido por su dinamismo, por reinventarse y porque es un evento que en 18 años ha mantenido el interés y ha hecho que volviera a ver a Puerto Vallarta precisamente como un destino gastronómico de clase mundial. La gastronomía, como bien se ha dicho, es uno de los principales factores en la toma de decisión para el turismo y es tan importante que eventos como este nos vuelvan distintos, que nos den una palomita en el checklist de aquellos que nos visitan.
5: La funcionaria también resaltó que para el Fideicomiso de Turismo de Puerto Vallarta es fundamental respaldar actividades que contribuyan a la promoción turística, particularmente aquellas que generan una participación conjunta entre empresas, prestadores de servicios y distintos sectores productivos. En ese sentido, consideró que Vallarta Nayarit Gastronómica representa un importante vínculo entre los diferentes actores de la actividad turística y productiva de Puerto Vallarta, al permitir que trabajen de manera coordinada y proyecten al destino hacia nuevos públicos. Escuchemos.
6: Desde el gobierno del estado de Jalisco, en el Fideicomiso de Turismo, es importante para nosotros, al ser el objeto, el administrar el recurso que se obtiene del impuesto sobre el hospedaje, pues que este se dirija a eventos que sumen y apoyen a la promoción del destino. Para Puerto Vallarta es muy importante este evento precisamente porque es un vínculo entre las diferentes empresas, entre los diferentes niveles productivos de Puerto Vallarta y pueden con esto colocar al destino en un punto en donde la promoción turística surte mejores resultados.
5: Lucía Leiva subrayó que la promoción turística no puede realizarse de manera aislada desde una dependencia gubernamental, sino que requiere la participación y coordinación de los distintos sectores. Escuchemos.
6: No podemos hacer promoción desde una dependencia de manera aislada. Necesitamos organización de eventos, necesitamos que se sumen esfuerzos para que a través de ustedes el destino pueda seguir recibiendo visitantes, prolongando estancias y sobre todo llevándose muy buen sabor de todo lo que se da como una experiencia de destino.
5: Finalmente, felicitó a los organizadores de Vallarta Nayarit Gastronómica por su constancia, dinamismo y capacidad de innovación, y reiteró que para el Fideicomiso de Turismo de Puerto Vallarta seguirá siendo importante respaldar iniciativas que contribuyan a fortalecer la promoción y competitividad turística del destino. La información que tenemos, Araí, que tengan un excelente día.
4: Gracias, Josep, por la información. Hay una vecina de San José del Valle que está señalando misión gubernamental. Esto en la reparación del alumbrado público. Vamos a escuchar la información.
7: Así es, Araí. Pasamos a una denuncia ciudadana. Y es que una vecina de San José del Valle, Valle de Banderas, señala omisión gubernamental en la reparación del alumbrado público. Toda vez que, indicó, le dijo a su papá, pero ese del miedo, se llevó un bate de béisbol para defenderse, debido a que la parada de autobús que suele frecuentar se encontraba a oscuras a las 8 de la noche sin luminaria cerca. Fue la ciudadana Ada Marrujo quien, por medio de sus redes sociales, indicó que ella también ha sentido miedo, enojo, frustración y cansancio por la falta de percepción de seguridad que se vive en el municipio. Escuchemos las palabras de Ada Marrujo.
8: No, güey, ya me pasó, que iba caminando para el espino y hay uno de las... de los coches, de los camiones de personal, había un fulano y yo pues iba, pues está oscuro, está solo, y ya nada más volteé así y ella me estaba viendo y así se me aguantó el güey. O sea, en eso ya iba yo para la esquina, así la por esquina, y iban los muchachos y él los paré y les dijeron, no, espérate, espérate, dije, no pasen por ahí, me dijeron, ¿por qué? Y ya les dije, es que está un muchacho.
7: En su publicación en redes sociales, Merrojo indicó que la prevención también requiere atención, mantenimiento y seguimiento, pues la iluminación de los espacios públicos no debería depender únicamente de reportar una lámpara, y también es necesario revisar los caminos completos y detectar los puntos donde la falta de luz pone en riesgo a quienes los utilizan. Hoy hablo desde el miedo que sentí, pero también desde el enojo de saber que muchas de estas situaciones pueden prevenirse. No queremos más excusas, finalizó Ada Marrujo. Hasta aquí mi reporte, Saraí, regresamos contigo.
4: Gracias, Adrián, por la información. Están alertando por fraudes ante el extravío de placas en la temporada de lluvias. Y es que durante las fuertes tormentas que se han estado registrando, en las redes sociales se han convertido en una herramienta para buscar placas vehiculares extraviadas. Sin embargo, pues estos espacios también pueden ser aprovechados por personas que buscan obtener dinero mediante fraudes o extorsiones. Tal es el caso de Grecia. Grecia, quien el pasado 11 de septiembre publicó que una persona le aseguró haber encontrado su placa y le exigió dinero para devolvérsela. El sujeto se identificó como Brandon e incluso le mostró una credencial del INE y una licencia de conducir para intentar generar confianza. Sin embargo, nunca le mostró una fotografía de la placa que supuestamente tenía. Le dijo que podía llevarla hasta su domicilio, pero únicamente si le transfería 300 pesos bajo el argumento de que era conductor de plataforma y perdería clientes si realizaba la entrega. Grecia sospechó que se trataba de una estafa y le respondió que podía entregarle el dinero una vez que tuviera la placa en sus manos, pero el hombre simplemente se negó. Mándame el video de la placa y te mando el dinero, fue lo que le respondió Grecia, quien además pues advirtió que de no llegar a un acuerdo pues acudiría a la Fiscalía de Jalisco para denunciar la extorsión y el robo de la lámina. Igual ahora sí, si la quieres y por tus amenazas, la neta te la llevo, pero mándame 300 pesos, solo así me avisas, fue lo que le contestó el sujeto. Ante ello, pues Grecia compartió la conversación en redes sociales para advertir a otros usuarios. Les paso el dato, dijo, para que no caigan en sus estafas, porque se supone que estos grupos son para ayudarnos, no para gente estafadora que se aprovecha de la necesidad de uno. Uno por agradecimiento da dinero, pero no por estafar, fue lo que escribió. Este pues no sería un caso aislado. Hay usuarios de estos grupos que han señalado que algunas personas llegan a exigir hasta 2.500 pesos por placas que aseguran haber encontrado. En varios casos se niegan a enviar fotografías o videos que demuestren que realmente tienen la lámina e incluso recurren a imágenes manipuladas. El fiscal de Jalisco, Salvador González de los Santos, llamó a quienes pierdan una placa a presentar de inmediato la denuncia correspondiente ante la fiscalía. Esto debido a que las matrículas pueden ser utilizadas para cometer otros ilícitos. También reconoció que pueden presentarse casos de personas que aprovechen el extravío para extorsionar a los propietarios, obtener dinero mediante amenazas o engaños. A mí sí me la dieron, pero la persona que la tenía me exigió 500 pesos como gratificación por entregármela. y sí se los di porque no quería hacer todo el trámite, pero la forma de exigirlo es lo que más me molestó, fue lo que relató Vanessa Frías. El académico de la Universidad de Guadalajara y especialista en seguridad pública, Francisco Jiménez Reynoso, consideró necesario distinguir entre un acto de solidaridad y una conducta delictiva. Advirtió que incluso podría haber personas que después de una lluvia retiren deliberadamente placas de vehículos para después afirmar que las encontraron y exigir dinero a cambio de devolvérselas. Señaló que algunos perfiles utilizados para estas prácticas carecen de información básica, se niegan a proporcionar la ubicación de la placa o condicionan cualquier dato que primero se realice un depósito. La recomendación, dijo, es no entregar dinero ante una exigencia, que la persona denuncie de inmediato, aprovechando que el trámite para tener placas nuevas es sin costo, porque si la gente empieza a dar dinero por sus placas, por ahorrarse unas horas de burocracia, el problema se va a incrementar. Se convierte entonces en un círculo vicioso, fue lo que explicó. Jiménez Reynoso también subrayó que si alguien condiciona la devolución de una placa a un pago, el propietario debe dejar claro que no entregará dinero y que optará por denunciar el robo y solicitar su reposición. En caso de que la persona se niegue a devolverla, recomendó presentar la denuncia correspondiente. El especialista también aclaró que la situación es diferente cuando alguien encuentra una placa y la resguarda de una manera voluntaria, sin exigir nada a cambio. En esos casos, cualquier gratificación debe ser completamente voluntaria. Es muy distinto a alguien que te exige dinero a cambio de algo que es tuyo, a alguien que de buena voluntad hace las cosas. Lo primero es una extorsión y es un delito. Lo segundo es de reconocerse que siguen existiendo personas que actúan de buena fe, fue lo que concluyó el especialista. Y bueno, para tener en cuenta también lo que representa, cuando una placa vehicular se pierde, se extravía o es robada, pues el propietario debe iniciar de manera inmediata un proceso de denuncia para solicitar su reposición sin costo. El primer paso es acudir a la Fiscalía de Jalisco, ubicada en la calle 14, en la zona industrial de Guadalajara, para presentar la denuncia correspondiente. Una vez presentada la denuncia, el personal de la Fiscalía y el Ministerio Público entregarán una constancia que acredita el reporte. Este documento será necesario para continuar con el procedimiento ante una recaudadora estatal. Con la constancia de la denuncia y la documentación que acredite la propiedad del vehículo, el propietario deberá acudir a una oficina recaudadora para iniciar el trámite de reposición de las placas. Aunque el costo ordinario por el trámite de placas y reemplacamiento en 2026 asciende a 2.502 pesos, además de otros conceptos que pudieran corresponder, las personas que hayan perdido una placa o hayan sido víctimas de robo están exentas del pago cuando cuenten con la constancia emitida por la Fiscalía. La Ley de Ingresos del Estado de Jalisco establece que los vehículos que hayan sido objeto de robo o de ilícitos que impliquen una nueva dotación de placas quedan exentos del pago de los derechos correspondientes siempre que la solicitud sea realizada por el titular previamente registrado ante las oficinas de recaudación fiscal. La constancia de la denuncia también es importante como respaldo ante un eventual uso indebido de la placa extraviada o robada. Por ello se recomienda conservarla junto con la documentación del vehículo. Y bueno, también tenemos información con Yuset Matías. Ella pues nos da cuenta acerca de la carrera Leones Negros. No destinará recursos este año a un proyecto específico.
5: Un gusto saludarte de nueva cuenta, Saraí, así como al auditorio. Y comentarles que en esta ocasión la carrera Leones Negros no contará con un proyecto específico al cual destinar recursos debido a que el tema presupuestal se encuentra en revisión ante la Comisión de Hacienda de la Universidad de Guadalajara. Sin embargo, el apoyo a las acciones relacionadas con el cáncer de mama continuará por otras vías, afirmó María Esther Avelar Álvarez, rectora del Centro Universitario de la Costa. La rectora explicó que la Universidad de Guadalajara destina alrededor de 1.300.000 pesos para la realización de la carrera, recursos que prácticamente se utilizan en los gastos de organización, por lo que no existe una recuperación económica del evento. No obstante, Avelar Álvarez dejó claro que esta situación no representa un distanciamiento de la Universidad de Guadalajara con las organizaciones y proyectos relacionados con la atención y prevención del cáncer de mama. Señaló que el CUCOSTA mantiene una vinculación con un proyecto de investigación relacionado con esta problemática, en la que participa el doctor Guillermo, por lo que el trabajo continuará a través de las áreas de extensión y de investigación. Escuchemos parte de lo que dijo.
9: En esta ocasión no hubo un proyecto para destinar, porque se encuentra en revisión en la Comisión de Hacienda. Más o menos la inversión que hace la Universidad de Guadalajara en la carrera es de 1,300,000 y no hay recuperación porque prácticamente se va en los gastos, y con el apoyo de los patrocinadores nos permite ir sorteando. Pero no dejamos de apoyar en este caso al grupo de la Asociación de Cáncer, porque estamos vinculados con un proyecto de investigación. O sea, sin ser un tema de la carrera, sigue apoyándose a través de extensión y con un trabajo de investigación con el doctor Guillermo.
5: Ante ello, destacó que existen mecanismos institucionales que permiten canalizar esfuerzos mediante proyectos de investigación, docencia y extensión, alternativas que, dijo, permitirán fortalecer el compromiso de la Universidad de Guadalajara con las causas sociales. Escuchemos.
9: Para efectos, voy a decir, presupuestales, hay que tener una ruta conforme a la norma. El centro universitario en forma directa no puede donar, tiene que autorizarlo al Consejo General Universitario, y ese trámite lleva un proceso lento. Por otro lado, sí podemos hacerlo vinculados a proyectos de investigación, a proyectos de docencia o a proyectos de extensión. Entonces, no nos aislamos de ese compromiso, al contrario, lo vamos a fortalecer por otras vías.
5: Abelar Álvarez reiteró que el hecho de que en esta edición de la carrera Leones Negros no existe un proyecto específico para recibir recursos, no significa que se haya abandonado el apoyo a la lucha contra el cáncer de mama. Por el contrario, aseguró que el compromiso se mantendrá y será fortalecido mediante las distintas vías institucionales con las que cuenta el Centro Universitario de la Costa, cuyos resultados y líneas de trabajo podrán conocerse a través de su próximo plan de desarrollo. La información que tenemos, Araí, que tengan un excelente día.
4: Gracias, Yusel, por la información. Los habitantes de Sayulita están reportando la falta de alumbrado público, esto en la Avenida Revolución.
7: Como bien lo menciona Saraí, habitantes de Sayulita reportan falta de alumbrado público en la Avenida Revolución, toda vez que la vialidad luce completamente a oscuras. Los vecinos del Pueblo Mágico proporcionaron unas fotos de la zona e indicaron que falta alumbrado público en, por lo menos, 3 lámparas. Queremos pedirle al ayuntamiento que nos ponga la energía, toda vez que hay falta de alumbrado público en por lo menos 3 lámparas de la Avenida Revolución. Aunque no está completamente a oscuras debido a los focos de los coches, ayudaría mucho a la vista tener luminarias funcionales en la zona, explicaron los quejosos. Sacar Saraí que la falta de luminarias es una de las problemáticas que más se están reportando los últimos días, pues recientemente se dio a conocer el caso de una ciudadana que reclamó la falta de iluminación en las paradas inteligentes presumidas por el gobierno de Bahía de Banderas, y días más tarde un habitante de San José subió un video llorando del miedo por la percepción de inseguridad que genera la falta de iluminación. Así las cosas en Bahía de Banderas, Saraí, regresamos contigo.
4: Gracias, Adrián, por la información. Vamos a seguir muy pendientes con este reporte que hacen los habitantes de Sayulita. Le recordamos nuestras redes sociales para sus reportes. Nos encuentra como Global Media Vallarta en Facebook y en X. Vamos a más.
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Llegamos a la semana Gallagher. Esta semana, Noel y Liam por fin llegan al estadio GNP para dar dos conciertos que agotaron sus entradas en minutos. Y esto se ha repetido en cada una de las ciudades en las que se han presentado, convirtiéndose en el regreso más esperado en la historia de dos estrellas del rock.

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17: Ya estamos de regreso con más información. Son las 8 de la mañana con 25 minutos. ¿Sabía usted que más del 35% de las empresas de seguridad privada en el país son empresas irregulares, son estas llamadas empresas patito? Y es que la falta de capacitación y adiestramiento de los elementos de seguridad privada pues puede poner en riesgo el patrimonio y la vida de las personas, además de generar responsabilidades legales de los para los propios guardias y para las empresas que los contratan. Esto fue lo que advirtió Raúl Sapien Santos, presidente jurídico y de relaciones políticas del Consejo Nacional de Seguridad Privada. En entrevista, el especialista pues señaló que uno de los principales problemas se encuentran en las llamadas empresas patito, que operan de manera irregular y que al no contar con los permisos correspondientes suelen minimizar o incluso omitir la capacitación de su personal. Estimo que más del 35% de las empresas de seguridad privada en el país son irregulares. Sapien Santos explicó que una empresa regular debe contar con permisos federales o estatales, además de constancias de capacitación, adiestramiento, y constancias que deben ser expedidas por las autoridades competentes, además de cumplir con obligaciones fiscales y laborales. También deben contar con un registro vigente como empresa de servicios especializados, conocido como REPSE. De lo contrario, puede considerarse una empresa irregular. Advirtió que la capacitación debe corresponder al tipo de servicio que presta cada elemento, debido a que no son iguales los protocolos para un guardia que protege un condominio, a uno que custodia mercancías en carretera o en ferrocarril, o bien una escolta o un trabajador dedicado al monitoreo y alarmas. El presidente jurídico y de relaciones políticas del Consejo Nacional de Seguridad Privada destacó además que los elementos deben someterse a controles y evaluaciones, entre ellos exámenes toxicológicos y de confianza. Esto con el objetivo de garantizar que se encuentren en condiciones adecuadas para desempeñar sus funciones. Ante situaciones de crisis o hechos delictivos, la falta de preparación puede traducirse en una reacción inadecuada o nula por parte del guardia, lo que también pues expone a los propios elementos. Sapien Santos señaló que estos trabajadores pueden ser amenazados o incluso agredidos por personas que se niegan a respetar las reglas de los lugares que resguardan. En materia jurídica explicó que cuando un elemento incurre en una conducta antijurídica que deriva en un delito, puede existir responsabilidad para el trabajador, pero también para la empresa de seguridad privada, incluyendo posibles responsabilidades de carácter penal y civil. Sapien Santos consideró necesario actualizar el marco legal para establecer protocolos claros sobre las facultades y obligaciones de los elementos de seguridad privada, así como homologar los criterios de capacitación en todo el país. Señaló que el sector forma parte del ecosistema de seguridad pública y que los guardias son considerados auxiliares de la seguridad pública. Finalmente hizo un llamado a quienes requieren estos servicios para que eviten contratar empresas irregulares y verifiquen que cuenten con las acreditaciones, con los registros vigentes y autorización para prestar la modalidad de la seguridad que necesitan. Subrayó que contratar a una empresa sin capacitación adecuada no solo puede poner en riesgo los bienes de los usuarios, sino también la vida de las personas, por lo que consideró indispensable fomentar una cultura de legalidad en la contratación de servicios de seguridad privada. Y bueno, pues el dato aquí importante es que el 35% de las empresas de seguridad privada en el país son irregulares. Vamos ahora a información con Yusef Matías. La capacitación en costos e inteligencia artificial es clave para fortalecer los emprendimientos.
18: Un gusto saludarte de nueva cuenta, Saraí, así como el auditorio. Y comentarles que la capacitación en temas como estructura de costos, determinación de precios y uso de herramientas de inteligencia artificial representan un elemento fundamental para que los emprendedores puedan fortalecer sus proyectos y llevarlos al siguiente nivel, afirmó Estefanía Flores Vaca, fundadora de Jalisco Emprende. La especialista señaló que uno de los principales retos para quienes comienzan un negocio es conocer con claridad cuánto les cuesta producir o prestar un servicio, así como identificar las herramientas que les permitan establecer precios adecuados y mantenerse competitivos en el mercado. Escuchemos parte de lo que dijo.
19: El día de hoy platicamos sobre el desarrollo de costos, conocer cuáles son los costos tanto para emprendedores y micro, así como algunas herramientas de inteligencia artificial, pues, para conocer la mejor colocación de precios y poder ser más competitivos en el mercado.
18: Flores Vaca destacó que este tipo de formación permite a los emprendedores contar con información que les ayude a comprender qué está ocurriendo con sus recursos y a partir de ello tomar decisiones más acertadas para la operación y crecimiento de sus negocios. Consideró que todo emprendedor necesita, además de una buena idea, información, formación y el entendimiento de los procesos financieros que implica poner en marcha un proyecto. Escuchemos.
19: Los beneficios, pues obviamente hablamos que va dirigido a los emprendedores. Si partimos desde ahí, pues el emprendedor, ¿qué es lo que necesita? Información, formación y el entendimiento de qué es lo que está haciendo con su dinero al momento de ponerlo en marcha en un emprendimiento, que al final del día, un emprendimiento que va a ser en su momento una empresa, no es otra cosa que una inversión. Y como inversión, hay que saber qué está sucediendo con nuestro dinero.
18: Flores Vaca enfatizó que la capacitación debe formar parte del desarrollo permanente de quienes buscan convertir una idea de negocio en una empresa sostenible, ya que el conocimiento financiero y el aprovechamiento de nuevas tecnologías pueden marcar una diferencia en la toma de decisiones. La información que tenemos, Saraí, que tengan un excelente día.
17: Gracias, Yusef, por la información. Y bueno, vamos ahora a cambiar de tema. Y para ello yo quiero saludar con muchísimo gusto a Carlos López Aranda Ramírez, rector de la Universidad de la Veracruz, Campus Puerto Vallarta, y también es consejero de la mesa directiva de FECANACO y experto en turismo. Carlos, muy buenos días, ¿cómo estás?
20: Saraí, qué gusto saludarte y a todos los que están escuchando en este inicio de semana acá desde Puerto Vallarta.
17: Carlos, el tema de hoy tiene que ver en cómo afrontar la temporada baja y prepararse para este fin de año en Puerto Vallarta, pues y platicando con distintos sectores, ha sido complicado este año. La temporada de verano, esta última temporada vacacional, no fue lo que se esperaba. Hay expectativas para el fin de año, pero es complicado estos meses. Platícanos desde tu perspectiva y sobre todo como experto en turismo, ¿cuáles son los principales desafíos económicos, los desafíos operativos que enfrenta Puerto Vallarta durante esta temporada baja?
20: Así es, tradicionalmente entre los meses de julio y octubre, que es cuando aumenta el calor, las lluvias, es cuando tenemos una, digamos, marcada baja de temporada, dado que pues a partir de noviembre y hasta mayo, junio, pues sí, la ocupación hotelera es extraordinaria. Bueno, por ahí hay un gap en el mes de mayo también. Y bueno, pues son oportunidades que yo siempre he comentado en foros y reuniones, y podemos tomar de ejemplo lo que sucede en otros países, como por ejemplo en España, en donde se hace una promoción especial en esas fechas y donde se organizan paquetes. Más que abaratar el destino, es darle valor al destino, en donde se puede dar una oferta de al reservar dos noches te regalamos la tercera, o tres noches te regalamos la cuarta. Es cuando se puede hacer sinergia y hacer un coworking entre hoteles, gimnasios, restaurantes, darle ese plus. Y sobre todo también lo que sucede en otros países es que también se aprovecha esa temporada, digamos, también para dar vacaciones al personal. Es una etapa extraordinaria también para capacitación de personal. Entonces todo tiene sus pros y sus contras. Y lo que siempre se ha puesto sobre la mesa y se ha comentado y lo han dicho pues inclusive la secretaria de turismo del estado, Michelle Friedman, la secretaria de turismo, que sí, también hay que voltear hacia los locales, hacia las ciudades cercanas, porque Puerto Vallarta se puede decir que es la playa de las ciudades cercanas, bueno, desde el mismo Tepic, Guadalajara, Aguascalientes, Zacatecas, León, en donde se pueden hacer este tipo de paquetes, y sobre todo también apuntar a mercados que están siendo emergentes. Hay un mercado que se puede aprovechar muchísimo, que es el mercado de los adultos mayores, las personas retiradas. Entonces se pueden hacer paquetes importantísimos entre semana, son personas que ya no trabajan. Entonces, cuando se hace imposible viajar a estos destinos, que bueno, Puerto Vallarta está dentro de los tres destinos más importantes de México, entonces lanzas esas promociones y es cuando tienes esa afluencia y entonces recuperas el turismo. Entonces hay grandes oportunidades, y bueno, pues sí, sucede mucho luego también el turismo de negocios, ¿no? Que también los hoteles pueden brindar muy buenos descuentos, paquetes para grupos, ofrecer el salón de centro de convenciones. Es para mí un súper eje de apuntalamiento en esta temporada, porque podemos concentrar, digo, aún con las lluvias y todo, sabemos que generalmente las lluvias y las tormentas son por la tarde. Entonces si concentramos todas las actividades del Congreso en la mañana, pues disminuimos el riesgo de, pues de las, a veces suceden, y como pasa en Guadalajara y en cualquier ciudad, las inundaciones propias de la tarde. Pero en la mañana generalmente es muy tranquilo el clima y se puede llevar a cabo perfectamente todas las actividades. Y lo de la tarde, pues sí, pensar definitivamente en lugares cerrados, y hay mil maneras de aprovechar. También se nos olvida, Saraí, el Vallarta que tenemos en el verano. Es un Vallarta de lluvias y un Vallarta en donde podemos aprovechar la naturaleza. Es cuando aparecen cascadas con mayor caudal, arroyos, las caminatas en la mañana, donde tenemos toda la vegetación exuberante a todo lo que da, que literal no le pide nada, una caminata por el bosque, por esa selva que tenemos caducifolia increíble, de verdad, que como estuvieras caminando en Costa Rica o cualquier otro de estos países que vende mucho turismo de aventura y turismo de ecológico, el ecoturismo. Entonces, pues sí, hay un reto. Afortunadamente, Vallarta, somos una comunidad muy unida, muy propositiva, y que pues a seguir promoviendo el destino, y esto es labor de todos. Y pues yo siento que sigue habiendo grandes oportunidades. Ya está por terminarse la nueva terminal aérea internacional, hay muchísima expectativa al respecto, en donde pues tener esa bienvenida con ese estupendo aeropuerto, que de verdad va a sorprender, y que Vallarta también es algo que desde la universidad y también estando en Cámara de Comercio, es un hub, y va a ser todavía más un hub aéreo, en donde pues la conexión que tenemos con ciudades de Estados Unidos y casi con todas las capitales de Canadá, pues es una gran oportunidad. Vuelos que ni siquiera hay desde Guadalajara, algunos tampoco ni siquiera de la Ciudad de México, y que Vallarta los tiene. Así que pues hay estos retos, convertirlos en oportunidades, Saraí.
17: Y bueno, al hablar, Carlos, de todas estas oportunidades que también se deben de ver así como oportunidades para esta temporada, también es importante pensar cuáles son los errores más comunes que se pueden llegar a cometer, sobre todo por parte de las empresas turísticas locales. ¿Cómo evitarlos desde tu punto de vista? ¿Qué áreas de oportunidad se pueden manejar en esta temporada?
20: De hecho, mira, con la capacitación constante de los todos los que son de los servicios turísticos, tener una mejor actitud, es una época de preparación, de formación, de revisión, inclusive de instalaciones. También muchos hoteles aprovechan para hacer remodelaciones en esta temporada. Entonces, te digo, son momentos y factores que se pueden hacer, y bueno, lanzar paquetes así como fin de semana en tu propio paraíso también para los locales. Hay que recordar que también hay un mercado grande en la gente que vivimos aquí en Puerto Vallarta. Entonces, tener más festivales y sobre todo pensar festivales, porque a veces hay un error muy grande, y yo lo veo también en Zacatecas, que es en las dos ciudades donde están los dos campus de la UVC, en donde se lanzan a veces festivales que para que venga turismo, y resulta que pues los únicos que asisten son locales, porque también son conciertos que pues son gratuitos, y muchas veces eso no atrae al turismo que acude a un concierto. En el caso de Puerto Vallarta, bueno, Vidanta la verdad está haciendo un gran trabajo, pues teniendo conciertos. Claro, pues ahí el tema es que la gente se hospede en el complejo, y pues a veces no beneficia tanto al resto de la bahía, ¿verdad? Pero si se aprovechan el centro de convenciones, hay hoteles que tienen unos grandísimos auditorios, entonces pueden hacer ese tipo de presentaciones donde la gente pueda venir y pueda disfrutar de esos shows, de esa semana, y darle muchísima promoción. Día de Muertos ya está empezando a traer mucho turismo, con la Catrina, pues que rompió récord de la más alta del mundo, y así estos festivales pueden traer esta afluencia en temporada, en donde pues hay temporada baja. Así que bueno, ahorita hay buena expectativa, empieza a repuntar las reservaciones para ya a finales de octubre, noviembre, y también pues un mercado que tampoco hay que olvidarnos, el de los retirados, que ya se conviertan en residentes de Puerto Vallarta, porque pues el dinero que reciben pues de su pensión, pues la están, son personas que sí están en los cafecitos, en los restaurantes.

0: 20 minutos. Entonces ahí entonces son muchas oportunidades, y el tema es seguir haciendo equipo para pues estas temporadas bajas, dilatarlas y que se mantenga un Vallarta para todo el año.
1: Y bueno, en ese sentido, Carlos, también pues pensar en lo que hoy necesitan los empresarios, los comercios, desde tu punto de vista, ¿qué apoyos, qué estímulos, qué gestiones se deberían estar impulsando para proteger a los comercios locales durante pues estos meses complicados?
0: Sí, definitivamente buscar y cuidar muchísimo, no aflojar el paso en el tema de promoción, aparecer en las revistas turísticas, el tema de premios, estar muy atento en los premios que sacan estas revistas, Condé Nast, The Traveler, que pues son, la gente las lee en todo el mundo, y pues levantar la mano, así como lo hace seguidísimo y de una manera extraordinaria San Miguel de Allende, que ya van 3 veces que gana al mejor lugar para vivir, el mejor destino gastronómico, el de mejor vida cultural. Entonces, por eso San Miguel Allende se mantiene y se mantiene, y es como dicen en inglés, a must, if you visit Mexico, ir a San Miguel de Allende. Lo mismo, Puerto Vallarta, ya se sacó un premio el año pasado de Harbor Day. Harbor Day es una asociación sin fines de lucro que está en Nebraska City y que promueve a nivel mundial el hecho de plantar árboles y de cuántos árboles existen en las comunidades y la vegetación y el cuidado de las áreas verdes. Y Vallarta obtuvo este premio y bueno, pues hay que caraquearlo. Yo también sigo impulsando y ojalá se logre pronto el de Green Destination. Eso, bueno, son premios que inclusive se reciben en el último fue en Berlín, y bueno, todo eso se cacaraquea impresionante, así que pues ojalá que podamos tener eso de como Green Destination.
1: Y en este momento, por lo que te han comentado, Carlos, también lo que pues señalan en la región, ¿cómo le está yendo al sector? ¿Cuál es el panorama actual del sector comercial de servicios en la región? Y justo también en el tema del empleo, porque también sabemos que en estas fechas pues es complicado mantener toda la plantilla laboral.
0: Así de aquí, de todo un reto al bajar pues la afluencia del turismo, que es lo que se mantiene. Entonces, pues sí, se está dando mucho en los hoteles el tema de empleos temporales, o sea, ahora sí que por temporada. Entonces la idea es mantener estos empleos de todo el año, y pues si tenemos esta afluencia que pueda mantener los contratos pues por mayor tiempo, anuales, y afortunadamente sí se está logrando, y hay destinos que lo y hoteles que lo están aquilatando. Entonces que pues sí, Vallarta de alguna manera sigue siendo una tierra de oportunidades, en donde pues sigue habiendo mucha inversión, un gran crecimiento, y pues todo esto tiene que ir de la mano también de ir mejorando el destino, de verdad, ahora sí, aprovechar todo el recurso que tiene el destino para mejorar. Ya tenemos un mejor transporte público, el por qué no pensar en un tipo de pues algún tren, un monorriel, metro, lo que sea, que le dé la vuelta a la bahía. Eso, bueno, sería algo maravilloso y completamente posible. Digo, ya tenemos la nueva autopista que verdaderamente ya de Guadalajara, pues ya en 3 horas hasta menos estás, y esto se está acercando mucho, pero también el tema es la movilidad dentro de la ciudad, y sobre todo ir reforzando también las áreas verdes que tenemos, que Vallarta es un vergel, es bellísimo, y ojalá que esto de Harbor Day tenga bien claro el tema de las áreas verdes, los cerros, que son una maravilla en Puerto Vallarta, porque Vallarta no nomás es playa, son montañas, y esas montañas tienen que preservar, rutas, y ya se han hecho en

0: ciudades de alto crecimiento también, como en Medellín, Colombia, que dijeron la ciudad crece hasta aquí y se trazó una línea. Y esa línea, a partir de ahí, no se construye nada absolutamente para arriba, es una reserva natural, un parque, un pulmón para la ciudad, y eso es lo que Vallarta debe, de a la hora de que se logren estos acuerdos, presumir, y que también sea un destino para vivir. O sea, muchísima gente de todo el país también se está yendo a vivir a Vallarta, a trabajar. Ahorita también el trabajo a distancia está cada vez más presente, y Vallarta es ideal. Por ejemplo, yo en el edificio donde vivo, más de la mitad son extranjeros, canadienses y de Estados Unidos, que trabajan a distancia y viven felices en Puerto Vallarta. Entonces también, si promovemos como un destino amable para que aquí trabajes, te sale más barato que en otra ciudad de Estados Unidos, y además con una estupenda gastronomía. Acaba de nombrarse precisamente en una revista de Traveler a México como el primer lugar en tema de recorridos y la riqueza gastronómica, que siempre está Italia, siempre está Francia, España, pues, y México también. Pero se acaba en este 2026, la semana pasada, que México es el destino número uno ahorita por la gran variedad, y hay que aprovecharlo eso, y Vallarta es conocido por su gastronomía, así que ahí hay una gran oportunidad para ahí.
1: Bueno, Carlos, y para concluir, ¿cuál sería tu mensaje central para los empresarios, para los emprendedores de Puerto Vallarta, que buscan transformar pues todos los retos de la temporada baja en oportunidades de crecimiento, como bien lo platicabas, y también pues pensando en las tendencias de consumo, en las exigencias del nuevo perfil del turista, a qué se deben de anticipar, cuál es este mensaje, y sobre todo también de cara al cierre de año?
0: Así es. Pues sí, unirnos en una sola campaña que hasta le podemos titular Vallarta vive todo el año, y armar un programa de actividades, sentarnos todos los sectores que sí hay, y en eso mi reconocimiento, y quizá falte un poquito más de poner, sobre todo, a ver, sentémonos en la temporada baja, qué eventos hay, qué más podemos hacer, lluvia de ideas, hay gente, bueno, muy, muy capaz y que de verdad muy valiosa en Puerto Vallarta, que juntos se puede hacer este cronograma de actividades, y sobre todo también pensar en los locales. A lo mejor presentando tu credencial siendo de la zona de Puerto Vallarta y la bahía y determinados municipios, tienes este descuento en esta temporada. Entonces, de esa manera, pues los que vivimos en Vallarta, que a veces pues de repente no sales tanto, pues en esta temporada te invita a salir. Así que hay mil ideas, y pues para que el próximo año, en esa temporada de julio a octubre, que es un poco complicada, pues se puedan aterrizar y que podamos dinamizar más estos meses en beneficio de la comunidad y del destino, y lo vamos a lograr, estoy seguro.
1: Muy bien, Carlos, pues como siempre te agradecemos que nos compartas tu opinión, tu análisis, y sobre todo también esta parte de la reflexión, lo que se requiere hacer para seguir mejorando a Vallarta, para seguir colocándolo entre los principales destinos turísticos. Te mando un abrazo, Carlos, y espero pronto volver a platicar contigo.
0: Igualmente, un gusto saludarte, gracias aquí por el espacio, y saludos a todos los que nos escuchan esta mañana de lunes.
1: Gracias, ya lo escuchó platicando con Carlos López Aranda Ramírez, él es rector de la Universidad de la Veracruz, Campus Puerto Vallarta, además es consejero de la mesa directiva de Fecanaco y experto en temas turísticos. ¿Cómo afrontar la temporada baja? ¿Cómo prepararse para este fin de año? ¿Cuáles son las expectativas, los retos sobre todo que se tienen para este destino turístico? Es el tema que se abordó en esta mañana. Saludo con gusto al maestro Víctor Cornejo, él nos habla sobre el clima que estará para este inicio de semana.
2: ¿Qué tal, amigos que nos siguen por este medio? Con ustedes el reporte meteorológico para este lunes 14 de septiembre. Bien, pues no cambia gran cosa el esquema atmosférico del país. Cielos claros con ambiente caluroso es el tiempo que impera en todos los estados fronterizos del norte, incluyendo a la península de Baja California, mientras que en la mitad sur del país varios sistemas meteorológicos pronósticos propician lluvias de ligeras a moderadas con algunas tormentas eléctricas. El núcleo convectivo que ha venido costeando en los litorales del Pacífico y que ayer dejó algunas lluvias y chubascos dispersos en esta zona, ahora se encuentra en Sinaloa generando lluvias en la boca del Mar de Cortés, muy cercano al extremo sur de Baja California, y tormentas eléctricas en la Cruz de Lota, Costa Rica, Culiacán, Guamúchil y Guasave. Dicho núcleo estará en un rato más en Los Mochis con tormentas eléctricas y seguirá costeando hacia el norte hasta su disipación. A la vez, la onda tropical número 39, que hoy se estará desplazando en mares y litorales de Guerrero y Michoacán, junto con algunas bajas en niveles altos de la atmósfera con circulación ciclónica, estarán generando lluvias y chubascos dispersos en los estados del sureste, Pacífico Sur y centro occidente. En cuanto a ciclones, desde ayer surgió la depresión tropical número 15. En un rato más será tormenta tropical. Se localiza a 1180 kilómetros al suroeste de Cabo San Lucas, lleva vientos de 55 kilómetros por hora y se desplaza mar adentro. Tal ciclón no tendrá efectos directos en el territorio nacional. Aquí en la región de Bahía de Banderas amaneció con cielos mayormente nublados y algunas lluvias ligeras en ciertos puntos. Habrá cielos mezclados de nubes y sol en mañana, mediodía y parte de la tarde, con incremento de nubes en el atardecer y ocurrencia de algunas lluvias y chubascos dispersos que pudieran extenderse hasta el anochecer. Ayer se dieron algunas lluvias ligeras. Río Horcones reportó 5.4, El Veladero 1.4, Las Palmas 1.8, Boca de Tomatlán 2.6. Lluvias más relevantes las hubo en zonas aledañas. Cuixmala registró 24, El Tuito 31.2, Higuera Blanca 25.7 y Sayulita 21.8 milímetros. Las temperaturas máximas rondarán los 33 y 35, la mínima fue de 26 grados en centros urbanos, 24 grados en poblados periféricos. De momento, eso es todo, informó Víctor Cornejo. Estamos al pendiente.
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13: Volaris sumará 5 nuevas rutas desde Guadalajara hacia Estados Unidos. A partir del 2 de octubre, operará más de 65 destinos y más de 100 vuelos diarios. El gobernador de Jalisco, Pablo Lemus Navarro, anunció la ampliación a 6 carriles de la autopista Zapotlanejo a Lagos de Moreno. El Colegio de Notarios de Nayarit recomendó revisar licencias y permisos antes de comprar terrenos en Bahía de Banderas para evitar riesgos al invertir.
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1: Ya estamos de regreso con más información. Son las 9:00 a.m. Es lunes 14 de septiembre. Le recordamos que nos estamos escuchando a través del 90.3 FM. Estamos en Puerto Vallarta, en Cabo Corrientes, en Tomatlán, en Mascota, en San Sebastián del Oeste, en Talpa de Allende, en Huachinango, en Mixtlán. También nos puede escuchar en el estado de Nayarit, en Bahía de Banderas y Compostela. Y puede seguir esta transmisión vía streaming en todos los rincones del mundo a través de nuestra página web. Nos encuentra como vallartabahía.globalmedia.mx. Saludo con muchísimo gusto al doctor José Alfonso Baños Francia. Él es urbanista, investigador y profesor del Centro Universitario de la Costa de la Universidad de Guadalajara. Muy buenos días, doctor, ¿cómo se encuentra?
20: Hola, ¿qué tal, Saraí? Con mucho gusto saludarte a ti y a todo el auditorio de Así las Cosas.
1: Doctor, el tema de hoy, ¿qué falta por hacer en el Centro Histórico de Puerto Vallarta para no perder la identidad? Desde su perspectiva, doctor, como urbanista, como investigador, ¿cuáles son pues los elementos clave que definen la identidad arquitectónica, la identidad cultural de nuestro Centro Histórico?
20: Bueno, primero yo diría que lo que hace falta es un trabajo colaborativo, un trabajo mucho más coordinado entre autoridades, los pocos vecinos que viven ahí, y organismos civiles que están interesados en la preservación del patrimonio, como es el Observatorio Ciudadano del Centro Histórico o el Consejo Ciudadano del Centro Histórico. Ha habido muchas iniciativas, por lo menos desde hace casi 40 años, 1987, se lanza la primera propuesta de reglamentación del Centro Histórico, cuando era presidente municipal, Aurelio Rodríguez, y había entonces un patronato, el patronato Pro Arte, también con el arquitecto Jorge Lepe cuando fue alcalde. Los elementos que definen al centro de Puerto Vallarta, yo diría que son particularmente los atributos de una arquitectura que viene de la Sierra Occidental de Jalisco, de Mascota, San Sebastián, Talpa, Ecuale mismo, y que nos configuró un centro con unas características bien peculiares. Es una cosa pues muy bonita, porque de todos los centros turísticos de playa en México, probablemente sea el único que tuvo ese sabor de arquitectura o de pueblo mexicano auténtico. Desafortunadamente mucho de eso lo hemos perdido por una idea un tanto equivocada, diría yo, del progreso turístico, donde se pensó que sustituir estos bienes pues patrimoniales por cosas modernas pues nos iba a traer mucho turismo, y bueno, ahora nos estamos dando cuenta de que no fue así. Entonces, de manera general, yo diría que esos son lo que nos hace falta, por un lado, y por otro lado, esos atributos urbanos y arquitectónicos que pues le dan un carácter bien especial al centro de Puerto Vallarta.
1: Doctor, desde su punto de vista, ¿cuáles son los, digamos que los síntomas, los temas más alarmantes de que un espacio fundacional pues esté perdiendo su esencia? Es decir, vemos cómo está creciendo Puerto Vallarta, cómo crece Bahía de Banderas, y de alguna manera pues esta imagen del pueblo típico, tradicional, pues se va perdiendo ante las demandas de un destino turístico pues que va creciendo. ¿Cómo hacerle para que no quede en el olvido ese pueblo típico?
20: El principal reto que yo veo es que hemos construido una mentalidad de sacar provecho de los bienes comunes en nuestro territorio, a esta idea de que el turismo pues es la panacea, y que hay que pues estar al día, y hay que hacer cosas nuevas, y que no hay que quedarse atrás, y hay que tener elementos de modernidad. Y eso me parece que ha sido como el principal reto para mantener el patrimonio de Puerto Vallarta. Y creo que hay muchas situaciones que se están ahí conectando para tener pues estas tensiones, ¿no? Uno es que ya no vive prácticamente, bueno, muy poca gente vive en el centro, se volvió más bien un espacio comercial que de día funciona de una manera y de noche funciona sobre todo pues con antros, con lugares de fiesta, ¿no? Sobre todo en la parte del malecón. Creo que eso también está asociado con, como dejó de perder brillo en la parte de vivienda y llega a la parte comercial, pues se quiere cobrar rentas que me parece que ya no van con la realidad del centro de Puerto Vallarta. Por otro lado, se fueron creando otros centros comerciales fuera del centro, que ahora son más atractivos. A veces es más cómodo llegar a un centro comercial, por ejemplo, en la zona hotelera norte, donde tiene suficiente estacionamiento, donde te cobran 10 pesos o 15 pesos por 2 horas, mientras que en el centro llegas y prácticamente no hay estacionamiento. El otro tema me parece que es que, pues sí, la movilidad se volvió un poquito complicada. Cuando se cierra el malecón en el año 2013, pues prácticamente, perdón, 2011, prácticamente queda solamente una vialidad. Bueno, 2 vialidades, una de entrada y una de salida, y eso me parece que también ha venido afectando. De lo que se puede hacer, no se puede hacer mucho. Yo creo que sí se puede rescatar todavía pues buena parte de lo que queda. Todavía tenemos elementos emblemáticos. Creo que hay edificios bien bonitos, como es el Templo de Guadalupe, el Teatro Saucedo, la misma plaza, el Malecón. Me parece que tienen todavía mucho rescatable, y creo que lo que hay que hacer es justamente trabajar en ello, hacer una labor de gestión importante, impedir que se sigan demoliendo fincas. Y creo que hay un trabajo colaborativo pendiente que nos podría relanzar, revalorizar este centro tan valioso.
1: Doctor, ¿cómo hacerle para que de alguna manera también exista conectividad? Es decir, ¿qué falta para hacer que el centro histórico sea un espacio también peatonal, pero que también sea accesible y que se promueva una movilidad sostenible, que también lo hemos platicado en otras ocasiones?
20: Pues ha habido ideas muy interesantes desde hace muchos años, por ejemplo, de tener un circuito de movilidad interna en el centro, e inclusive ahora con estos autobuses eléctricos, donde pudiera, por ejemplo, llegar pocas unidades de transporte público a, por ejemplo, en la parte norte a la unidad deportiva, o en la parte sur a la zona romántica, el Parque Lázaro Cárdenas, tener como un circuito interno. También, pues, facilitar a aquellas personas que sí llegan en vehículo privado aunque tenemos estacionamientos tanto en el Parque Hidalgo como en el Parque Juárez o en el Lázaro Cárdenas, a lo mejor sí también se puede trabajar en mejorar la parte del estacionamiento. El otro tema que alguna vez se trabajó que no es popular es colocar, por ejemplo, pues a lo mejor parquímetros, estos elementos que te permiten estacionarte por un tiempo corto, aunque te cobren. ¿Cuál es la idea de eso? No tanto cobrar, sino tener una rotación de los vehículos un poquito más rápida, ¿no? De repente hay mucha gente que trabaja en el centro, que llega muy temprano, que deja ahí su vehículo y que probablemente, pues, un turista o alguna persona que va a hacer un trámite al centro, pues prácticamente no lo puedo utilizar porque está pues ya ocupado, ¿no? Creo que también un tema que hay que trabajar mucho, lo decías muy bien, Saraí, es la posibilidad de peatonalizar ciertas calles. Habría que ver cuáles, habría que tener mucho cuidado, habría que hacer un trabajo muy cuidadoso de conocimiento, de estudio de cómo funciona el centro, pero creo que podría ser muy atractivo. A lo mejor peatonalización por algunas horas, a lo mejor de ciertos días de la semana, pero creo que eso también podría relanzar sobre todo la parte comercial, que es la que está como muy abandonada. El haber cerrado el malecón tuvo cosas positivas, pero también hubo retos, ¿no? Como ya decíamos, no son tantas las calles que nos permiten fluir por el centro, entonces creo que por ahí también este reto está importante. Y yo diría, Saraí, el principal trabajo que se tiene que hacer, sí me parece que es muy fino, tiene que ser un trabajo bien coordinado entre autoridades, vecinos, comerciantes. Hay una gerencia del centro histórico y bueno, pensaríamos que esta pues puede trabajar para mejorar esa gestión cotidiana.
1: Y bueno, doctor, también ve pensando en lo que se mencionaba hace un momento, finalmente en el centro histórico ya no vive tanta gente. ¿Qué estrategias se pudieran poner en marcha? ¿Cómo reactivar estas fincas que algunas permanecen abandonadas? ¿Qué pudiera proponerse para que las nuevas generaciones también decidan vivir en el centro o qué hacer con estas viviendas?
20: Creo que será muy interesante, de hecho por ahí algún joven, un estudiante me decía que con su familia decidió regresar al centro a vivir, pero que la apuesta es un poco arriesgada porque por un lado el tema del ruido, por otro lado el tema pues también de que no hay cajones de estacionamiento. Me parece que para los jóvenes, parejas jóvenes, gente recién casada y demás, pudiera ser atractivo quizá volver al centro a ocupar estas fincas siempre y cuando los propietarios, que por cierto hay que decirlo, no son tantos, hay pocos propietarios en el centro de Puerto Vallarta, pues pudieran darles facilidades para rentar de manera pues más cómoda, ¿no? O buenos precios, que ya hemos visto que en toda la región eso no es tan fácil. El otro tema que podría ser interesante es darle un cariz o un matiz más cultural al centro. Si ya hay galerías, ya de hecho hay varias galerías por ahí, pero a lo mejor incentivar un uso de equipamiento cultural, a lo mejor instalar algún pequeño museo de la ciudad. Inclusive se ha comentado que parte de la presidencia municipal, cuando se traslada a la UMA, dejan algunos espacios libres, probablemente pudieran utilizarse como algún museo. A lo mejor rehabilitar el museo arqueológico que había en la isla del Río Cuale, cuyas piezas siguen guardadas en la Escuela Teresa Barba. Entonces, creo que si le damos el carácter cultural aunado a atractivos como la gastronomía, que de hecho hay muy buenos restaurantes en el centro todavía, hay restaurantes emblemáticos inclusive en el centro, si logramos crear este ecosistema entre cultural, gastronómico, turístico, regreso de vivienda y sobre todo disminuir esas tensiones de movilidad y de costo de las rentas, probablemente podamos relanzarlo. Yo sí tengo esperanza, yo la verdad es que tampoco soy tan pesimista respecto al futuro del centro, pero insisto, creo que sí nos hace falta trabajo coordinado, sobre todo, talento sí hay, pero de repente cada quien jala para su molino.
1: Y pensar también en los jóvenes, doctor, sobre todo que están en constante comunicación con ellos como estudiantes. ¿Qué dicen los jóvenes? ¿Cómo perciben las y los estudiantes este reto de diseño urbano frente a la realidad inmobiliaria?
20: Yo creo que lo ven con cierta temor, con cierta duda, como que de repente sí les da la impresión de que está como muy cargado del lado del negocio, de la parte inmobiliaria, el tema cotidiano, pero por otro lado sí creo que hay como ciertos signos de que se puede trabajar en estos espacios. Lo vemos sobre todo inclusive en épocas de crisis, hay oportunidades, ¿no? Pues yo creo que, por ejemplo, si se pueda poner en valor, si conocemos los elementos de valor que hay en el centro, porque es otra cosa interesante, Saraí. A veces hemos pensado mucho en el centro solo como una, como un recurso turístico más o como un atractivo turístico más, pero en realidad es también un referente de la identidad de los vallartenses. Aunque yo vivo en Ixtapa o vivo en el Pitillal, puede ser que siga sintiendo cierta cercanía o relación con esos edificios que son importantes para la vida de los vallartenses. Mencionaba, ¿no?, por ejemplo, el Templo de Guadalupe, o ciertas prácticas, como sucede con las peregrinaciones en diciembre. Creo que todavía hay ciertas prácticas sociales que sí están muy vinculadas con el centro, y que creo que eso pueden volver a hacerlo atractivo para la vida cotidiana y para los turistas. Yo pondría en primer lugar como prioridad de atención del centro, sobre todo la revalorización de la gente local, y eventualmente, que también puede ser un atractivo turístico, que sí lo tiene, digo, sí lo es y sí lo sigue teniendo, simplemente el malecón. El malecón sigue siendo un lugar que atrae a muchísima gente, inclusive gente que se hospeda en Bahía de Banderas, por lo menos una tarde va al malecón a dar la vuelta, a pasear, tomarse un helado, porque es el único espacio público que tenemos frente a mar, totalmente libre de obstrucciones visuales. Así que yo sí veo que hay posibilidades, pero bueno, pues hay que trabajarle con muchas ganas.
1: Doctor, ya nada más para finalizar, ¿con qué mensaje nos pudiéramos quedar? Y sobre todo también para que todos en general puedan pues pensar en este tema, abordar estos temas y colaborar, no solamente dejárselo a la autoridad, no solo dejarlo a los académicos, también poder participar.
20: Pues yo diría que sobre todo volviéramos la mirada al centro para verlo como un espacio que nos significa a todos los vallartenses y eventualmente a los que habitamos en la región. Tiene, como ya decía, elementos bien importantes de referencia cultural y de identidad, y que creo que esos siguen ahí presentes y siguen teniendo su propia vida. Acá, bueno, la invitación sería a conocer esos elementos patrimoniales, a revalorar esas prácticas sociales que ocurren en ese territorio, a darnos cuenta de que somos afortunados en heredar estos elementos que me parece que son de mucho valor. Si uno va a otros destinos turísticos de playa, a veces no se encuentra la belleza que sí tiene el centro de Vallarta, y creo que lo que nos queda pues es eso, darle ese valor, trabajar de manera coordinada, no vernos como enemigos, aunque tengamos diferentes posiciones o diferentes visiones respecto al centro, y poder integrar un proyecto común de rescate, de revalorización y de vivencia cotidiana en ese espacio. Así que creo que sí se puede, el trabajo ahí está, y bueno, pues ojalá logremos tener el talento para involucrar a todos los participantes.
1: Muy bien, doctor, pues como siempre le agradecemos por abordar estos temas que son de tanto interés aquí en la región, y sobre todo para conocer lo que se puede hacer y cómo resolver. Muchísimas gracias, doctor, le mando un abrazo, le deseo lo mejor y nos escuchamos la próxima semana.
20: Igualmente, excelente día para todos y todas, Araí.
1: Gracias, ya lo escuchó platicando con el doctor José Alfonso Baños Francia, urbanista, investigador y profesor del Centro Universitario de la Costa de la Universidad de Guadalajara. Su colaboración en este lunes, ¿qué falta por hacer en el centro histórico? Y sobre todo para no perder la identidad. Vamos a ir a una pausa y regresamos con más noticias.
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20: ¿Sabías que las redes sociales esconden secretos que pocos conocen? Por ejemplo, Instagram originalmente iba a ser una app para check-ins, no solo fotos. TikTok usa inteligencia artificial que aprende tu estilo en segundos para mostrarte contenido único. Además, Facebook tiene más de 3,000 emojis ocultos que casi nadie usa. Estas plataformas están diseñadas para conectar, pero también para sorprendernos con detalles invisibles a simple vista. Descubrir estos secretos cambia la forma en que usamos y entendemos las redes sociales.
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22: Ya estamos de regreso con más información. Son las 9:20 a.m. Vamos a escuchar a Adriana Aguirre. Nos presenta las declaraciones de un regidor de Bahía de Banderas. Está señalando posibles intereses detrás de la selección de proveedores. Esto en el municipio de Bahía de Banderas.
2: Como bien lo menciona Saraí, el regidor del 12º Ayuntamiento de Bahía de Banderas, Milton Martínez, señaló posibles intereses del Comité de Adquisiciones en la selección de proveedores, toda vez que una empresa ganó el concurso convocado por el Ayuntamiento cumpliendo con todos los requisitos y finalmente se eligió otro que no lo hizo así.
12: Me llama mucho la atención y por algo me desecharon del Comité de Adquisiciones, porque hay un tema que no podemos incumplir y romper la ley. ¿Sí? No podemos convocar a dos sesiones o a tercera sesión cuando se hizo una sesión en donde se aprobó y uno de los proveedores, que es Jalisco Motor, ganó el concurso cumpliendo con todo conforme a la ley y teniendo los mejores precios. ¿Sí? Comité de Adquisiciones, de verdad, hay que tener mucho cuidado, hay que cuidar el recurso del municipio y no los intereses de quienes traen algún proveedor.
2: Cabe recordar que el Comité de Adquisiciones, Enajenaciones, Arrendamientos y Contratos de Servicio correspondiente al 12º Ayuntamiento de Bahía de Banderas fue instalado el pasado 23 de septiembre del 2024 por el entonces presidente Héctor Santana, donde tomaron protesta los siguientes elementos: Mariana Macedo como presidenta, Luis Ricardo Guaracha, secretario ejecutivo, Mario Medrano Carrasco, secretario técnico, Marcos Alonso Parra, secretario de Actas y Acuerdos, José Antonio Rola, Carmen Valencia, María Isabel Delgado, Pepe Castañeda y Citlali Huerta como vocales. Así las cosas en Bahía de Banderas, Araí. Regresamos contigo.
22: Gracias, Adrián, por la información. Y bueno, pues inicia en Puerto Vallarta la temporada de liberación de tortugas marinas. Vamos a escuchar la información con Yusef Matías.
16: Un gusto saludarte de nueva cuenta, Saraí, así como al auditorio. Y comentarles que con el inicio de la temporada de liberación de tortugas marinas, el Fideicomiso de Turismo de Puerto Vallarta invita a residentes y turistas a vivir una de las experiencias de naturaleza más representativas del destino, al presenciar el momento en que las pequeñas crías emergen de su hacia el océano. El Fidetour dio a conocer que cada año, entre el verano y el invierno, las playas de Puerto Vallarta reciben a miles de tortugas marinas que llegan para desovar. Como parte de los esfuerzos de conservación, numerosos huevos son resguardados en campamentos tortugueros, donde permanecen bajo protección durante su periodo de incubación. Señaló que después de aproximadamente 50 días, las crías comienzan a emerger de los nidos y son liberadas generalmente al atardecer, cuando las condiciones resultan más favorables para su desplazamiento hacia el mar. El Fideicomiso de Turismo de Puerto Vallarta destacó que esta actividad representa una oportunidad para que familias, parejas y viajeros interesados en la naturaleza conozcan de cerca a estos quelonios y al mismo tiempo se involucren en las acciones encaminadas a preservar la especie. Precisó que los esfuerzos de conservación también involucran a hoteles de la bahía que cuentan con programas propios o colaboran con campamentos y organizaciones especializadas. Además, algunos de estos establecimientos incorporan la protección y liberación de tortugas. Ante el inicio de la temporada, el Fideicomiso de Turismo de Puerto Vallarta invitó tanto a residentes como a visitantes a consultar directamente con los campamentos, hoteles u operadores las fechas, horarios, disponibilidad y condiciones para participar en las liberaciones. Más allá de representar un atractivo turístico, el Fidetour mencionó que la liberación de tortugas marinas constituye una experiencia de educación ambiental que permite a los participantes acercarse al patrimonio natural de Puerto Vallarta y conocer los esfuerzos que realizan distintas organizaciones, empresas y autoridades para proteger a esta especie. La información que tenemos, Saraí, que tengan un excelente día.
22: Gracias, Josep, por la información. Habitantes de Puerto Vallarta están reportando un semáforo descompuesto, esto en el nuevo crucero de las Juntas.
2: Así es, Saraí. Habitantes de Puerto Vallarta reportan un semáforo descompuesto en el nuevo crucero de las Juntas y piden al gobierno municipal su intervención urgente, ya que la falta de señalización incrementa el riesgo de accidentes. De acuerdo con los quejosos, el semáforo en cuestión lleva más de 20 días sin funcionar luego de que le cayera un poste metálico encima. Sin embargo, ninguna autoridad se ha presentado a repararlo. Es un semáforo ubicado en el nuevo crucero de las Juntas, como yendo a la carretera a Las Palmas, y la verdad sí nos preocupa porque lleva más de 20 días sin funcionar luego de haberle caído un poste. No nada más a nosotros como conductores nos preocupa, sino que también los peatones que caminan por la zona están en riesgo. Literalmente no tenemos señalización, y eso los pone en riesgo a ellos y a nosotros. Por eso, queremos hacer un llamado a las autoridades correspondientes para que vengan a regularizar dicha situación, indicaron los quejosos. Así las cosas en Puerto Vallarta, Saraí. Regresamos contigo.
22: Gracias, Adrián, por la información. Y déjeme le platico que Jalisco está sobresaliendo en desempeño escolar. Los resultados de la prueba PISA evidencian el rezago educativo que enfrenta México frente a otras naciones, con bajos desempeños en matemáticas, en comprensión lectora y en ciencias. Sin embargo, Jalisco presentó los resultados superiores al promedio nacional y, de acuerdo con la Secretaría de Educación Jalisco, sus estudiantes muestran avances importantes en el dominio de conocimientos y habilidades. México obtuvo un promedio de 403 puntos en matemáticas, lectura y ciencias, con lo que se ubicó en el lugar 37 de los 38 países evaluados que forman parte de la Organización para la Cooperación y el Desarrollo Económico. El promedio de la organización fue de 469 puntos. El país ocupó el penúltimo lugar en ciencias y comprensión lectora, el antepenúltimo en matemáticas y el cuarto resultado más bajo en pensamiento computacional. El titular de la Secretaría de Educación Jalisco, Juan Carlos Flores Miramontes, explicó que PISA evalúa cada cuatro años a estudiantes de 15 años de los países participantes. Pero en Jalisco acentuó, se realiza una evaluación anual de los alumnos de todos los grados mediante el instrumento Jalisco Avanza, diseñado y calibrado al sistema educativo mexicano. Viendo parámetros similares, cuando PISA habla de que solo 30% de los mexicanos logran el dominio mínimo de matemáticas, en Jalisco es de 88%. Lo tenemos medido, lo tenemos parametrizado. En el caso de lectura, mientras en México solo el 50% alcanza lo satisfactorio, en Jalisco el 90% lo logra. En ciencias, añadió que los resultados también muestran un comportamiento favorable para la entidad, pero los resultados nacionales reflejan un rezago significativo. 4 de cada 10 estudiantes mexicanos de 15 años se ubicaron por debajo del nivel básico en ciencias, esto de acuerdo con la evaluación internacional. Los avances también se reflejan en competencias internacionales. Un ejemplo es Francisco Javier Macías, estudiante de 12 años que cursa el segundo grado de secundaria y quien obtuvo una medalla de oro individual en la Olimpiada Internacional de Matemáticas de Singapur 2026. Otro caso destacado es el de José María Hernández, de 14 años y estudiante de tercer grado de secundaria, quien ha participado en diversos concursos y competencias de matemáticas tanto nacionales como internacionales. Flores Miramontes atribuyó parte de estos resultados a las acciones implementadas en Jalisco. Entre ellas destacó una inversión de 13 mil millones de pesos para beneficiar a más de 2,000 escuelas y fortalecer la infraestructura tecnológica de los planteles. Resaltó además la instalación de 1,300 aulas Google, cada una equiparada con alrededor de 40 computadoras. Con ello afirmó, se busca garantizar que todos los maestros frente al grupo de escuelas públicas pues cuenten con una computadora. A estas acciones se suman inversiones en instrumentos musicales y programas enfocados con tecnología e inteligencia artificial. El objetivo, señaló, es preparar a los estudiantes para un entorno global con mayores oportunidades laborales, de emprendimiento y atracción de inversiones. Es la ruta para seguir evaluando el sistema jalisciense, fue lo que expuso. El talento académico de los estudiantes jaliscienses pues ha trascendido las fronteras. Hay jóvenes formados en el Centro Educativo para Altas Capacidades. Han destacado en competencias nacionales e internacionales de matemáticas, ciencias, ajedrez y tecnología con el respaldo de la Secretaría de Educación de Jalisco. Uno de los casos más sobresalientes es el de, ya le mencionábamos, el de Javier Macías, de 12 años, quien cursa el segundo grado de secundaria y obtuvo una medalla de oro individual en la Olimpiada Internacional de Matemáticas en Singapur. Y bueno, pues Javier estudia en el CEPAC, institución que dijo le ha permitido desarrollar su talento y fortalecer sus habilidades académicas. Su principal afinidad son las matemáticas, es una disciplina en la que ha participado en múltiples competencias. Y bueno, también hay información de la Fiscalía Jalisciense. Desarticuló una banda colombiana que engañaba a los adultos mayores y esto los engañaba con falsos boletos de lotería. Y es que la Fiscalía del Estado de Jalisco dio a conocer que ya concretó la detención de 4 personas presuntamente integrantes de una célula delictiva dedicada al robo a casa, habitación y transeúntes. Esto mediante engaños en el municipio de Guadalajara. La aprehensión fue llevada a cabo por personal de la Unidad de Investigación Especializada en Robo a Negocio y Robo a Casa Habitación, adscrita a la Fiscalía de Investigación Criminal Especializada. Esto en un trabajo coordinado y de estrecha colaboración con la Dirección General de Inteligencia y Política Criminal. En la dependencia estatal, en la Fiscalía, mediante un comunicado, se informó que las indagatorias se derivaron de los hechos registrados en calles de la colonia Agustín Yáñez, donde los imputados, identificados como Janet N., María Elena N., Daniel N. y Cristian N., abordaron de manera premeditada a una persona de la tercera edad que se encontraba en estado de vulneración y en soledad en la vía pública, para despojarlo patrimonialmente bajo la modalidad de engaño, esto con un falso boleto de lotería, fue lo que dijo la dependencia estatal mediante el comunicado. De acuerdo con las investigaciones ministeriales, se explicó la estructura operativa del grupo criminal. Estaba conformada por dos mujeres de nacionalidad colombiana, respaldadas por dos hombres que al parecer fungían como sus choferes y custodios a bordo de una camioneta. Su conducta criminal consistía en acechar a los adultos mayores que transitaban solos. Al interceptarlos, las féminas los abordaban asegurando ser poseedoras de un boleto ganador de la Lotería Nacional y manifestando su supuesta intención de compartir el cuantioso premio por motivos personales, fue lo que señaló la dependencia. Para consumar la estafa e ilusionar a las víctimas, simulaban pues enlazarlas telefónicamente con un supuesto apoderado o pagador de sorteos, quien presuntamente les garantiza la entrega de un monto mínimo de 300,000 pesos o cifras superiores. Esto pues hacía que las víctimas aportaran previamente una suma de dinero en efectivo como garantía o depósito de cobro. Si el afectado llevaba dinero consigo, las señaladas lo despojaban en el acto. De no ser así, lo conducían mediante presiones psicológicas a su propio domicilio para asaltarlo o los obligaban a acudir a sucursales bancarias y cajeros automáticos para realizar retiros masivos, fue lo que explicó la dependencia. Durante la investigación se acreditó además el uso de mecanismos de sometimiento físico e inhibición. Las imputadas aplicaban una sustancia aceitosa en las manos y cuerpo de las víctimas, la cual utilizan para generar relajación e indefensión, logrando que pues acataran sin resistencia sus indicaciones. De igual forma explicó que empleaban pacas con billetes falsos de fantasía cubiertos únicamente con billetes de alta denominación en la parte superior para aparentar grandes sumas de dólares, pidiendo retribuciones en efectivo a cambio de entregarles dichos fajos sin valor real. La Fiscalía del Estado pues enfatiza que este tipo de engaños y estafas dirigidas a adultos mayores o a personas en situación de vulnerabilidad constituyen una práctica delictiva común y recurrente que requiere una alerta social e intrafamiliar. Vamos a ir a una pausa, regresamos con más noticias.
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conciertos organizada por NPR Music en Washington, D.C. Artistas como Harry Styles, Coldplay, C. Tangana o Dua Lipa han pasado por estas sesiones musicales y después de 20 años de carrera fue el turno de Justin Timberlake. 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
1: Ya estamos de regreso con más información. Son las 9:38 a.m. Ya está listo Raúl Espinosa con toda la información deportiva. Antes, rápidamente, queremos aprovechar para felicitarlo. Ayer fue su cumpleaños, así que le deseamos que se le haya pasado muy bien, que se la siga pasando muy bien esta semana, que lo apapachen, que lo consientan y sobre todo, pues le damos un fuerte abrazo ahorita y por supuesto le deseamos lo mejor. Muy feliz cumpleaños, Raúl.
2: Hombre, muchísimas gracias, muy amables. Gracias por permitirme estar aquí con ustedes y ser partícipe de este gran espacio. Saludos a toda la gente que hace favor de acompañarnos mañana a mañana. Pues vámonos con la información deportiva. Vamos a arrancar hablando rapidito porque hay muchos temas de los resultados de la jornada del torneo Apertura 2026 en la Liga MX este fin de semana, jornada número 8, en donde se presentaron algunos partidos muy atractivos, algunos otros que me parece quedaron a deber, pero finalmente resultados que comienzan a poner pues a quienes van por todo en esta campaña. Necaxa arranca perdiendo ante el equipo del Puebla, Necaxa, que por cierto se metió en problemas, no solo por la forma en la que reaccionó su guardameta, se metió con los aficionados, también pierde al técnico, que bueno, pues no se le dieron las cosas, y pues ahora la escuadra del conjunto necaxista pues tendrá que buscar nuevo técnico tras la salida de su entrenador por el resultado. Habló Luis Jiménez en entrevista, vamos a escuchar sus palabras.
3: La acción no estuvo bien, asumo mis errores, asumo las consecuencias también. Vengo a pedirles una disculpa sincera, soy de Aguascalientes, sé lo que su gente significa, su afición. Me comprometo a trabajar en ello y que no vuelva a pasar. Les vuelvo a pedir una disculpa sincera.
2: Bueno, sí está lo que dijo Luis Jiménez, guardameta, que al salir del partido abuchado por los aficionados se metió con la gente, les hizo señas obscenas y bueno, eso fue grabado, por lo cual tuvo que salir a dar una disculpa y bueno, pues Necaxa lo va a sancionar internamente y económicamente, según dieron a conocer a través de un comunicado, y de paso despidieron al uruguayo Martín Barini. En más resultados de la jornada, bueno, pues les comento que otro de los equipos que sacó un resultado favorable, además del conjunto del pueblo, fue la escuadra choricera, el equipo de Toluca, en un partido que por cierto tuvo un ligero parón por temas de tormenta eléctrica. Pues el conjunto toluqueño aprovechó para llevarse una victoria importantísima el fin de semana ante el Atlas por goleada y demostrar que bueno, pues son un equipo que va por todo en el actual torneo y que evidentemente pues tratarán de seguir por ese camino. Ganaron 5-2 al Atlas de Guadalajara. Mientras tanto, el equipo de Tijuana perdió previamente con Querétaro 1-0, Querétaro que ha llamado la atención con sus últimos resultados. El Pachuca le pegó 3-0 al Atlante, también otro resultado que llamó la atención este fin de semana, mientras que el clásico norteño, bueno, pues realmente quedó a deber, 0-0 el marcador. Matías Almeida, el técnico de Rayados, dio sus impresiones.
4: Un equipo que se cerró atrás y que por ahí tiene que ser muy claro para entrar. Y cuando un equipo se encierra, como se encerraron ellos, la claridad tiene que ser muy fina en la definición. Opciones tuvimos, tuvimos la última, pero yo me quedo con el funcionamiento, porque si el equipo creo que intentó tirar 17 veces, ¿no? Contra 5 del rival, bueno, yo quiero esto. No quiero el empate, no voy a festejar un empate difícil.

0: poder mantenernos en la liga cerca de los primeros puestos, zona de calificación, y nos da un envío, como bien dices, muy importante para poder enfrentar la final el próximo miércoles.
1: Palabras del técnico de Cruz Azul, Joel Wiki. Este próximo miércoles encaran al Inter de Miami en el Campeones Cup, ahí en territorio norteamericano. Finalmente, Santos le pega 2-1 a Juárez, le da la vuelta a un marcador adverso que tiene el conjunto lagunero. Chivas le pega 3-0 a la escuadra de los Pumas el día de ayer, importante victoria para el Guadalajara, mientras que el equipo de San Luis y León se ven las caras el día de hoy para cerrar así con la jornada 8 del fútbol mexicano, un partido que habrá de jugarse a las 19 horas en el Nou Camp. Y bueno, vámonos rapidito porque el ciclista mexicano Isaac del Toro ganó este domingo el Gran Premio de Montreal, disputado precisamente en las mismas calles y avenidas que albergarán la carrera del Campeonato Mundial de Ruta. Dentro de 15 días más, el mexicano Isaac del Toro, de 22 años, se impuso en el sprint final de manera dramática al francés Paul Seixas, que tiene, por cierto, 19 años, en un duelo de jóvenes que son, la verdad, llamados a ser figuras dentro del ciclismo. Así es que gran triunfo del ciclista mexicano Isaac del Toro en el Gran Premio de Montreal. En actividad del deporte blanco, Alexander Zverev conquistó el US Open 2026 y sumó el segundo título de Grand Slam de su carrera en una temporada pues que ya había incluido su consagración en Roland Garros. El alemán, el número 2 del ranking del ATP, venció al estadounidense Ben Shelton, noveno del mundo, con parciales de 6-3, 7-6, 5-7 y 6-2. Luego de 3 horas y media de partido allá en Nueva York. En la rama femenil, la ganadora fue Elena Rybakina, quien le arrebató la victoria a Arina Sabalenka tras un partido muy interesante que terminó 6-4, 5-7 y 6-2 para cerrar así con este gran abierto neoyorquino, uno de los grandes eventos de el tenis a nivel mundial. En el rey de los deportes, los Toros de Tijuana complementaron una voltereta espectacular con cuadrangulares de Hernán Pérez en la octava y posteriormente Junior Lake en la novena, y al final derrotaron 6-5 a los Olmecas de Tabasco en el Estadio Centenario. Colocan la serie con su ventaja a favor, 3-2. La serie va a regresar a Tijuana para el juego 6 mañana martes 15 de septiembre a las 8:35 de la noche, tiempo del Centro de México, claro. Un duelo de lanzadores que, por cierto, repetirá lo que vimos en el juego 2. Estará Jeremy Rhodes contra Adonis Medina por Olmecas y Toros de Tijuana respectivamente. Y bueno, y cierra la actividad de la semana 1 del fútbol americano de la NFL, donde estaremos viendo partido de lunes por la noche, pues atractivo, que pinta interesante, con los Jefes de Kansas City y los Broncos de Denver. Estimados amigos, los deportes en esta mañana de lunes.
2: Muchísimas gracias, Raúl, por la información deportiva. Que tengas un excelente inicio de semana. Mañana nos escuchamos y nuevamente feliz cumpleaños. Gracias.
1: Saludos para todos.
2: Gracias. Déjame le comento que un aparatoso incendio de camión movilizó a los cuerpos de emergencia durante la mañana de este lunes. Esto sobre el libramiento carretero de Puerto Vallarta. La unidad afectada pertenecía a la empresa de transportes de personal del Valle, la cual circulaba en el tramo comprendido entre el túnel chico y el túnel grande. Al momento en que comenzó a emanar humo denso del motor. Más adelante le vamos a estar dando más detalles de este reporte, que fue incluso canalizado al número de emergencias 911. Por lo pronto vamos a saludar con muchísimo gusto a María Cristina Cruz Hernández. Ella es vocal ejecutiva de la quinta junta distrital del INE con cabecera en Puerto Vallarta. Muy buenos días, Cristina, ¿cómo te encuentras?
3: Buenos días, bien, muchas gracias, Saraí, y a quien nos escucha, buen día.
2: Cristina, pues ya inició el proceso electoral, platícanos qué implica sobre todo para Puerto Vallarta, qué viene, y este tema tan importante del que se ha hecho llamado, el tema de las credenciales para votar. Platícanos un poco de todo el proceso, Cristina.
3: Sí, ya inició el proceso electoral federal del 2026-2027 el pasado jueves 10 de septiembre. Con la instalación del Consejo General del INE. Pues ahorita tenemos que la jornada electoral va a ser el 6 de junio de 2027, recordemos que es en día domingo, el 6 de junio del siguiente año. Y para informar, pues el Consejo Local aquí en el estado de Jalisco se va a instalar el 30 de septiembre y ya los consejos distritales nos estaremos instalando el 30 de noviembre. Aquí sí es importante, como ya lo mencionabas, la actualización de la credencial es muy importante que esté vigente para poder votar.
2: Y bueno, también preguntarte en este sentido sobre la participación ciudadana. Históricamente, pues también este distrito tiene algunas particularidades por el tema turístico, por el tema geográfico. ¿Qué diagnóstico inicial se tiene sobre todo de la lista nominal del padrón electoral en Puerto Vallarta para esta elección?
3: Sí, en cuestiones del padrón electoral y lista nominal, ahorita, digamos, con el corte al 31 de julio, es el último que ahorita tenemos la información,

0: Para Vallarta, el padrón es de 250,515 y de lista nominal 255,662. Y sí, como lo refieres, Araí, sí es importante aquí tener en consideración que las particularidades del distrito, aquí en cuestión de la integración de las mesas directivas de casilla, implica que, por ejemplo, ¿qué pasa? Que vamos de repente a buscar a una ciudadana o un ciudadano y tenemos que ya no vive ahí, pero la cuestión que no actualizó su cambio de domicilio nos implica que pues ahí ya no podemos encontrar esa ciudadana o ciudadano. Y si me lo permiten, pues voy a dar algunos datos en cuestión de los módulos de atención ciudadana para que las personas puedan ir a hacer sus trámites, porque ahorita vamos a tener como fecha límite para hacer estos trámites de la credencial para votar el 25 de enero del siguiente año. Entonces, esta es la fecha límite para que puedan hacer sus trámites, ya sea cambio de credencial, alguna actualización que tengan. Y aquí también es importante mencionar los jóvenes de 17 años que cumplen 18, digamos ya a partir del pasado 1 de septiembre, hasta el 6 de junio, que es el día de la elección del siguiente año, ya pueden realizar su trámite de inscripción al padrón electoral. Aquí también quiero precisar, no pueden realizar cita, porque el sistema no se los va a permitir, pero sí pueden realizar su trámite directamente sin cita, ya en los módulos de atención ciudadana. Y recordar, aquí en Vallarta tenemos dos módulos fijos, el de aquí Río Nilo, en el 110 en la López Mateos, y también el de Macroplaza. El de aquí de López Mateos está de lunes a sábado de 8 a 3, y Mac de Macroplaza está de lunes a viernes ya en un horario de 8 a 8, es decir, de 8 de la mañana a 8 de la noche y sábados de 8 a 3, para que puedan acudir en este horario extendido y tratar de no dejarlo al último, porque ya ven que se hacen unas filas un poco más largas, pero para que se les pueda dar la atención debida si quieren irlo realizando de una vez.
1: Muy bien. Y bueno, también, Cristina, hay un tema importante que vale la pena mencionar y tiene que ver con la, pues que con el hecho de que ya pues también va a estar instalado el Consejo Distrital 5 próximamente. Platícanos también de cómo es la organización, sobre todo cómo se trabaja en este Consejo Distrital y cuándo ya se prevé que quede instalado.
0: Sí, ahorita ya con la instalación del Consejo Local, que va a ser el próximo 30 de septiembre, a partir de ahí se hacen los trabajos del Consejo Distrital. Aquí hay que recordar que tenemos aquí una figura de consejero o consejera que está sujeto a ratificación. Esta ratificación la vamos a tener, digamos, hasta que se instale el Consejo General y ya se apruebe, el Consejo Local, perdón, y ya se apruebe, es decir, el del Estado de Jalisco. Ya una vez que suceda esto, se va a realizar este proceso de selección para las consejerías, que serían las que, digamos, ya tienen, están vacantes en este momento, son 5. Ya vamos a recibir posteriormente pues estas solicitudes, se enviarán, ¿no?, la información de conocimiento al Consejo Local y ahí se hace la designación. Es importante este órgano, que se conforma este órgano colegiado, porque está encargado de vigilar, nada más y nada menos, de vigilar que todos los trabajos que se realicen aquí en la Junta pues se hagan en apego a la ley. Es muy importante pues que si las personas quieren participar, que se acerquen cuando ya salga esta convocatoria. Igual la vamos a estar publicando en nuestras redes y le vamos a hacer difusión cuando salga la convocatoria, para que puedan, digamos, registrarse y se hace un análisis para que se conforme. Entonces, este órgano colegiado, el Consejo Distrital, que se va a instalar el 30 de noviembre, es muy importante porque va a vigilar que todo se haga en apego a la ley.
1: Estamos hablando, Cristina, de que son diferentes etapas, por decirlo así, en este proceso, y sería la más próxima a esta, la instalación del Consejo. Sería lo más próximo el Consejo Distrital.
0: Sí, digamos que cuando ya nos instalamos como Consejo Distrital ya arrancan ahora sí las actividades aquí, ahora sí formalmente, ¿no? Digamos, ya incluso hasta acá extendemos nuestro horario, el personal que estamos aquí, es decir, ya es de lleno. Pero ahorita, digamos, sí estamos ya en los trabajos de la preparación de la elección. Ahorita estamos en esa etapa, en la primera, en la preparación de la elección, que es desde que se instaló el Consejo General y hasta antes de la jornada electoral. Ahí ya iniciamos la segunda etapa el mismo día de la jornada. Ahorita también lo que estamos trabajando es la observación electoral. Aquí recordemos que observadoras o observadores electorales son ciudadanas mexicanas o ciudadanos mexicanos que tengan interés en solamente observar toda, digamos, todas estas etapas que se están desarrollando. Y ya está el portal, se pueden hacer las solicitudes en línea, también pueden hacerlas de manera presencial, pero digamos en línea se facilita más. En p2027-observadores.ine.mx, ahí quienes estén interesadas o interesados en hacer esta observación, que es un derecho de la ciudadanía mexicana.
1: Muy bien. Cristina, ¿pudieras recordarnos cómo va a ser esta elección? Es decir, ¿qué es lo que se va a elegir? Y sobre todo también la importancia que tiene la participación de la gente y que vaya viviendo también estas etapas y pues también ir participando.
0: Sí, los cargos que se van a elegir a nivel federal son 500 diputaciones de la Cámara de Diputadas y Diputados. Es decir, recordemos aquí que son 300 de mayoría relativa y 200 de representación proporcional. Y también es importante que va a haber elecciones locales, es decir, va a ser una elección concurrente. Locales significa que es en el ámbito local, digamos, de cada estado, en este caso de Jalisco. También se van a elegir diputaciones locales y los el ayuntamiento, ¿no? Los ayuntamientos también se van a elegir, es decir, presidencias municipales, sindicaturas, regidurías, a eso se refiere. Y son concurrentes, son las elecciones concurrentes porque el ámbito federal, que está, digamos, representado por INE, y en nuestro caso el ámbito local, que es el IEPC Jalisco, vamos a tener estas elecciones y lo vamos a hacer en una casilla única ya en la jornada electoral. Entonces es importante, como mencionas ahí, la participación de todas y todos, es decir, no nada más de ir a votar, que es, digamos, lo que se tiene que realizar el día de la jornada electoral para reelegir estos servidores, pero también es importante que se participe desde antes, informándose, si alguien quiere también, por ejemplo, venir a acercarse, porque se abren también convocatorias para personal, digamos, supervisores, supervisoras, capacitadores, asistentes electorales, también vamos a tener figuras de técnicas técnicos, auxiliares, etcétera, etcétera. O sea, vamos a tener, digamos, abiertas unas convocatorias para que se integre la ciudadanía a también a colaborar desde esa parte, de, no se diga, de funcionarias y funcionarios. Es muy importante que estén en las casillas porque recordemos que las elecciones las hace la ciudadanía. Entonces, para que puedan ahí estar recibiendo la votación y dar fe que si se den los resultados y se publiquen al final, si gustan también como observadoras, observadores, y pues como ya mencioné, finalmente para el día de la votación, que vayan a elegir de manera libre.
1: Y bueno, en este sentido, Cristina, y para finalizar, ¿cuál es el mensaje que le estarías dando a la gente que nos está escuchando? Y también, ¿cuál sería el mayor reto quizás para frente a lo que será esta nueva elección? Y bueno, por supuesto, el mensaje directo a los vallartenses, a los actores políticos que iniciarán pues su participación en esta contienda.
0: Sí, que las elecciones es una construcción pues de toda la sociedad, ¿no? De la ciudadanía, principalmente es para reelegir estos cargos, estas personas que pues van a representarnos, ¿no? Y van a elegir, van a tomar decisiones por nosotras y por nosotros, esa es la importancia. Y evidentemente pues estar en las casillas, ¿no? Estar en las casillas, estar dando seguimiento, dando, digamos, siguiendo que se haga todo conforme a la legalidad. Es decir, esta es una construcción social, es importante que participen, que se informen. Primero, como les había mencionado, que actualicen su credencial para poder votar, que tengan todo en orden para que podamos tener una jornada, pues, lo más, digamos, lo más fluida que se pueda.
1: Muy bien, Cristina, pues de verdad te agradecemos que nos compartas esta información. Si me lo permites, vamos a seguir muy pendientes contigo, platicando próximamente contigo para que nos vayas dando cuenta de cómo va avanzando este proceso y sobre todo las etapas que se van llevando a cabo en la región. Te agradezco.
0: Claro que sí. Buen día a todas y todos.
1: Gracias. Ya lo escuchó platicando con María Cristina Cruz Hernández. Ella es vocal ejecutiva de la quinta junta distrital del INE con cabecera en Puerto Vallarta. Inició el proceso electoral en Puerto Vallarta. ¿Qué viene? Y bueno, pues ya escuchaba toda la información. Con ello concluimos este espacio de noticias. Le agradecemos a nombre de todo el equipo de información, operadores de cabina, de la producción a cargo de Alexis Cruz. Lo invitamos para que mañana nos sintonice a partir de las 7 de la mañana y hasta las 10 de la mañana con toda la información más importante. Nos vamos con un dato musical, un 14 de septiembre, pero del año del 2008. Kings of Leon comenzó una racha de 3 semanas en el número 1 de la lista de sencillos del Reino Unido con el tema Sex on Fire. Nos despedimos, que pase un excelente lunes.

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3: Solo 23% de los socios de Coparmex ve buenas oportunidades para invertir este año y el próximo, señaló Coparmex Puerto Vallarta. El Congreso de Jalisco aprobó por unanimidad una ley para prevenir y erradicar el reclutamiento forzado infantil, informó la diputada Mónica Magaña. El secretario de Turismo de Nayarit, Juan Enrique Suárez del Real Tostado, pidió a los municipios impulsar el turismo de excursionistas por la importante derrama económica que genera.
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9: Escuchar música que te emociona activa áreas del cerebro relacionadas con el placer y libera dopamina, la hormona de la felicidad. Artistas como Coldplay, Adele y bandas como Explosions in the Sky generan respuestas intensas por sus melodías emocionales. Incluso la música clásica, como Claro de Luna de Debussy, puede provocar lo que se conoce como frisson, esa sensación de escalofrío placentero. Tu cerebro responde a lo que amas. Por eso, la música que te toca el alma también mejora tu bienestar.
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14: Mira, ustedes no saben, pero han escuchado a esta mujer tantas y tantas y tantas veces en tantos lugares diferentes.
15: Sí, hombre.
14: Que hoy, obviamente, como es el Día del Locutor, felicidades a todos. No podíamos no tener a una de las locutoras más queridas,
15: más icónicas,
14: aplaudidas y más icónicas de la voz mexicana.
15: O sea, en
14: para el mundo.
15: Para el mundo.
14: Para el mundo.
15: Lo más representativo en nuestras vidas y lo más que nos da nervio. Ajá. Está Sonia ahora.
14: Ella está presente.
15: O sea, si no te contesta,
14: no digas,
15: tú.
14: No digas dónde, no digas cómo. Sí. Ahorita lo va a hacer al aire.
15: Sí, pero en lo más, si te pones a pensar, los tres. Avisos.
14: Ajá.
15: Más cañones. Es, ajá, que lo tengo que decir que. No voy a decir la marca, pero voy a decir que.
14: No
15: los
14: digas.
15: Los tres más cañones que puede, sí, ser.
14: No digas nada.
15: Hombre.
14: No digas,
15: sí,
14: nada.
15: Sí, para que se aviente.
14: Pero es un momento en donde la voz puede hacer la diferencia.
15: No, pero además te da nervio.
14: Exacto.
15: A ver. Te da nervio.
14: ¿Están listos? Fuera música, Rulo.
16: Aeroméxico le da la más cordial bienvenida. Para hacer su abordaje y vuelo más cómodo, favor de ocupar sus asientos evitando aglomeraciones en las diferentes áreas del avión. El equipaje de mano deberá ser colocado debajo del asiento frente a ustedes o en los compartimentos superiores, optimizando los espacios para que otros pasajeros puedan acomodar sus pertenencias.
14: La voz de Aeroméxico que escuchan cada vez que se suben al avión es mi querida, adorada, icónica, espectacular Sonia Casilla.
15: Siguiente.
16: Estimado usuario.
14: Pero esta es otra. También la escuchan aquí.
16: Estimado usuario, su llamada no puede ser completada como usted la marcó.
14: Cagante.
16: Verifique su marcación. Marque bien, por favor.
15: Ahora la peor.
16: No es mi culpa.
14: La peor,
16: pero esto no es verdad, ¿eh? No se alarmen, por favor.
15: Ojo, esto es broma.
14: Esto es broma.
16: Ok. Va. Sismo detectado. Intensidad fuerte.
15: Para todos los que tenemos Sky Alert, te digo, son las tres cosas más asquerosas. Uno, el avión que
16: pero
15: nos
16: te salva
15: alerta.
16: La vida,
14: oye,
16: reina.
14: Pero yo creo, Sonia, que inconscientemente te contratan para esas cosas.
16: Yo no sé.
14: Porque tu voz da paz, ¿será?
16: Pues yo digo que sí. ¿Sabes qué es lo más lindo? Que sí, cuando alguien va en avión y me dice, es que me sentí acompañado, es el mejor piropo que puedo escuchar en la vida.
14: A ver, vamos a hacer un simulacro de cómo lo diríamos Rebeca y yo.
15: Ok, empiezo.
16: Okay. Me parece.
15: O empiezo yo para que tú me hundas, hija.
14: Exacto. Ok, vas.
15: Yo te hunda.
14: Pero cada quien puede usar su estilo, ¿no?
15: Ponme tin, tin, tin, tin, tin.
14: De avión, exacto. A ver. ¿Listo? Venga.
15: Ok. En preparación para el despegue, le solicitamos tener el respaldo de su asiento en posición vertical y la mesa de servicio asegurada. Si tienes cualquier duda sobre alguna institución, consulta un sobrecargo. Le recordamos que todos los vuelos de Aeroméxico son espacios libres de humo. El capitán, la tripulación y todo el equipo de Aeroméxico le hacemos... Ya, ahí ya me había yo chingado. Deseamos hacer su viaje muy placentero.
14: Estuvo muy mal tu lectura, hija.
15: Ay, bueno,
14: muy
15: ahorita
14: mal.
15: Espérate, vamos calificando. Okay. Sí, ahorita nos tienen que decir.
16: Ah, muy bien.
15: Okay. A ver, vas. Haz así. Antes.
14: Aeroméxico les da la más cordial bienvenida. Para hacer su abordaje y vuelo más cómodo, ya siéntense, por favor. Dejen de estar haciendo bola en el pasillo. Suban la maleta rápido. Cierren el compartimento y siéntense. Porque cuesta un dineral estar en este gate y no despegar.
15: Eso, muy bien.
14: Eso diría yo.
15: Hay que educar. Muy bien, me parece muy bien.
14: Y luego también diría, si tienen cualquier duda sobre alguna instrucción, consulte un sobrecargo. Les recordamos que todos los vuelos de Aeroméxico, por desfortuna, no se puede fumar. Si se meten al baño, los vamos a cachar. Y eso incluye no solamente el cigarro normal, también el vape.
15: Así lo diría yo. ¿Yo sabes qué agregaría también? Que te pongan eso.
14: Ajá.
15: Cuando ya aterrizaste.
16: Ajá.
15: ¿No? Perdón, antes de...
14: Ajá.
15: Yo diría...
17: Su atención, por favor, queridos y adorados pasajeros. Está prohibido en este vuelo de 1 hora con 2 minutos pararse al baño. Nadie se para al baño.
14: Claro.
17: Debieron hacer pipí antes de subir.
15: ¿Por qué en un vuelo de 1 hora con 2 minutos?
14: La gente tiene que estar pipiciando.
15: Se tienen que estar
14: pipiciando. Porque hay gente como
15: baño.
14: Tú que bebe en el avión.
15: Hijo, man.
14: Hay gente como tú que bebe en el avión.
15: Una pasadera en el baño ya, espérense,
16: no,
15: aguántense.
16: Que llegues y se levante.
14: Ah, este es todos. Otro texto.
16: Es de
14: Voy
16: terror.
14: A leer otro texto.
16: Ese es de terror.
15: Que te pongan esa.
16: Venga.
14: Estimado usuario, es increíble que llevamos 2 años con este sistema y usted todavía no sepa marcar el teléfono. En vez de su llamada no puede ser completada como usted.
15: Usted la marcó.
16: Verifique su marcación.
14: Buenísimo. 100%.
15: A huevo. 100%. Claro.
14: No solo está Sonia Casillas el día de hoy, Mario Filho, uno de los mejores locutores y actores de doblaje, también está con nosotros. Son amiguitos de este programa.
18: Sí, oye, ya las extrañaba.
14: ¿Qué has hecho últimamente?
18: Están bellas.
15: Pero pues platícalo mucha, con voz de locutor.
18: Sí, he estado trabajando internacionalmente. Ahora mi voz se presta para productos y servicios en los United States. Quietos. Fíjense que dejé de trabajar mucho para México y empecé a trabajar mucho para el mercado latino en los Estados Unidos. Tengo cuentas muy bonitas, anuncio muchas cosas desde productos como... ¿Conocen estas pulseras para hacer ejercicio?
15: Sí,
18: muy
15: sí,
18: bonitas.
15: Sí, claro. Sí.
18: Hago campañas también para automóviles como Jeep, como todos los automóviles de Stellantis.
14: Pero eso me da mucha risa de la locuteada en Estados Unidos, porque haz de cuenta que es...
15: La cantadita, que hablan todos.
18: Ah, no, sí.
14: No, pero hacen cosas como...
15: Agarra cualquiera. El de Sanborns.
14: En el nuevo menú de mollete Sanborns, ya sabes,
15: Sanborns,
14: vive la vida en tu Jeep Wrangler. O sea, sí, ya sabes, claro, o sea, el inglés Cherokee, es perfecto.
18: La nueva Jeep Cherokee.
14: Sí, la nueva Jeep Cherokee. Uh-huh. O anda por la vida, anda en un Chevrolet.
18: Claro. Y además te piden que tengas una pronunciación así para ese mercado latino donde todos dicen, pues Chevrolet, ¿no, my friend?
14: Chevrolet. No, pero porque también mucho del mercado hispano son tercera generación.
15: Ya saben que es Chevrolet. Ya son muy claro. Ya saben que es Office Depot, ya saben que es Chevrolet. Ya saben que es McNabb. Ya saben que es Bill Clinton.
18: Hay un gran mercado latinoamericano. Yo llevo muchos años ya, pertenezco al sindicato de allá desde hace más de 25 años. Y bueno, afortunadamente hay mucho trabajo para los locutores. Ser locutor y hoy en el día especialmente de la celebración del Día del Locutor nos hace ver que muchos después de los años podemos seguir activos y tendremos mucho que hacer. Uh-huh. Independientemente de que el doblaje sigue muy activo, yo no paro, trabajo todo el tiempo en el doblaje, pero los locutores no hacen doblaje, que quede claro.
14: Eso es algo bien, luego te dicen, bien interesante.
15: ¿Eres locutor de doblaje?
14: No.
15: Claro, eres actor.
14: Eres actor de doblaje. Pero a ver, díganme una cosa los dos. Hoy que es el Día Internacional Mundial del Locutor, y felicidades a todos mis compañeros locutores, todos los que están todos los días enfrente de un micrófono, les mandamos un gran beso y dichosos todos nosotros que tenemos la fortuna de trabajar en la radio, que para mí es el medio más espectacular. Sí. Una cosa es ser locutor de radio.
15: Totalmente.
14: Y otra cosa es ser locutor
15: comercial. Claro.
14: Sí, esos son los tipos de locución.
15: A mí antes de estar en la radio, a mí me decían, yo soy locutora comercial. ¿En qué estación trabajas? No, soy locutora comercial.
18: En todas.
15: Y en la tele y en todos lados. Pero no es lo mismo. Claro. Una cosa no tiene que ver absolutamente nada con la otra, porque un locutor comercial te dan un texto, ¿no? Tú interpretas, tú todo, pero aquí tú tienes que hablar lo que tienes que hablar, o sea, no improvisas, no es 100%. Nada más así, ¿no?
18: Es distinto, y hoy vamos a ver las diferencias entre eso, entre los cronistas, que también
15: bueno, es
18: cuando,
15: otra cosa.
18: Cuando hicimos nuestro examen de locutor, ¿se acuerdan en aquellos ayeres?
14: Sí.
18: Tú podías tener la especialidad en cronista o en locutor, o en locutor de radiofónico, que era en aquel entonces, o esta licencia que podría ser A o B.
15: Correcto.
18: Y bueno, hoy en día creo que ya no se usa, amigas.
15: No, ya no se necesita. Pero el examen era difícil. Muchas cosas.
19: La XCW fue la cuna.
14: Tenemos audios.
18: Ah, sí, hay unos audios hermosos.
15: Primero los de la XCW.
14: De los locutores.
19: O sea, la América Latina, la voz de Samaniego.
18: La voz de la América.
19: Se oyó en toda América Latina.
14: Correcto. Claro. A ver, lo tenemos. Suéltalo.
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14: ¿Por qué hablaban como robots?
18: Fíjate que...
14: ¿Ya sabes?
15: Un estilo.
18: No, pero la voz era todo. Al no haber imagen, tú tenías que causar con la voz toda la impresión y toda la sensación para darle grandeza a lo que significaba y lo que sigue significando la W, porque además transmitía a toda Latinoamérica. Era esta manera de alargar las palabras y hacerlas grandilocuentes para que entonces supieras que es la voz de la América Latina desde México.
14: ¡Claro!
18: Es una prosodia, es una cosa muy linda en la manera de hablar que logra esta grandeza, esta magnitud.
14: Pero eso es lo impresionante, que cómo con el paso de las décadas los estilos de hablar
15: totalmente diferente.
14: Cambian.
18: Totalmente.
14: Ya nadie Nadie locutorea así.
18: Y sobre todo en los specs que mandan para dirigirnos, a muchos nos dicen nada polish, nada.
0: No, pero ahora es natural.
14: O sea, es natural.
0: No seas locutor.
14: Natural. A ver, tenemos otro. Escuchen este.

0: ¿Qué fue eso?
1: La voz de la América Latina. Ahora pon a Juan Manuel Bernal.
0: Juan Manuel Bernal, ¿por qué eso qué fue? A ver.
2: Era una hermosa niña a quien adoraban su madre y su abuela. Esta le había regalado una caperuza de color rojo y por eso todos la llamaban Caperucita Roja. Un día...
3: Mamá, ¿hoy me vio mi abuelita?
4: Tu abuelita está enferma.
3: ¿Entonces puedes llevarle algo a su cabaña?
4: Sí, pero tengo miedo a que algo te suceda. Tienes que atravesar todo el bosque y al lobo.
3: Va, yo no les tengo miedo a los lobos.
4: Vete de prisa.
0: Para empezar, ¿por qué grababan en un baño?
5: Oye, no había, no había la voz de los niños de ahora. Pero la voz de los niños son adultos.
0: Sí, claro.
6: Oye, los micrófonos eran algo increíble, porque además de que los primeros micrófonos fueron de carbón, después salieron los micrófonos de bobina. Mucho tiempo después llegaron los micrófonos de condensador como los que estamos utilizando hoy en día. Pero en 1876 se inventa el primer micrófono y es un americano de origen alemán, el ingeniero Berliner, que crea el primer micrófono. Y entonces los sonidos que transmitían y la manera en la que hacían la conducción de lo análogo a lo eléctrico para que se transmitiera, pues producía este tipo de sonidos que eran así.
5: Como de baño.
0: Claro. A ver, vamos a poner, ¿a quién más tenemos?
5: Alonso Sordo.
0: A ver, ponos Alonso.
7: Nos encontramos en pleno canal de la Mancha a bordo de uno de los barcos transportes que han salido de Inglaterra con objeto de llevar una enorme cantidad de pequeños. Van con su destino al Canadá. Todos los pequeñitos guardan perfecto orden, pero la situación es sumamente delicada. Ha recibido noticias del almirantazgo de que en breve ha de aparecer la flota mosquito, terrible flota de barcos veloces que manejan sus ametralladoras con toda la
0: realidad. ¿Por qué? Bueno, además están hablando súper rápido.
5: Oye, lo que dices de los estilos de cada quien, ¿no? Hablar.
0: Aparte, plata.
6: Uno de los estilos más clásicos en la radiodifusión es el de la noticia, que tiene estos finales que terminan hacia arriba, todo el tiempo terminan hacia arriba, y hasta que va a terminar la nota, es que entonces regresan al punto.
5: Claro.
0: A ver, tengo un comercial de café de Álvaro Gálvez. Escuchen esto.

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2: Y esto era en vivo, ¿no? Esto era en vivo.
3: Imagínate.
2: O sea, este es el inicio, cuentavientes, de los jingles.
3: Claro.
4: Y fíjate que la inversión que hacían los anunciantes, básicamente los programas eran nombrados como los productos, el especial de Colgate,
2: sí,
4: porque fueron los anunciantes, a través de las primeras agencias de publicidad, que invirtieron el dinero para poder hacer realidad los y patrocinar y que la radio fuera negocio, como lo es hoy en día gracias a nuestros anunciantes.
3: Oye, y la cantada, o sea, la cantada también tenía jingle, su estilo, sí, de puro café, tararara.
4: Oye, me acordé de eso que hacíamos.
3: ¿Por qué
4: de,
3: se perdió el jingle que el, amamos tanto?
4: Es bien lindo.
3: Ay, empezamos nosotros.
4: Fíjate este ejemplo, qué bonito. ¿Cómo decía ese?
3: ¡Fabuloso! Mira cómo limpia y fabuloso. Todo queda fragante y oloroso.
4: ¡Fabuloso! Hace feliz
3: a tu nariz.
2: Claro. O sea, eso, oye, se llama. ¡Haste!
3: La hora de jaste.
4: Mientras ibas a la escuela. Eso hace que se quede el top of mind en la gente. Y entonces, cuando vas a comprar un producto, tú traes en la mente el
3: hace feliz. A tu nariz.
4: Vas por el pasillo, uh-huh, y dices, ¿cuál compro?
3: No, fabuloso.
4: Compré esto. Y surge en el momento la marca, ¿no? Y entonces vas.
3: Eso es una maravilla.
2: Oye, pero algo muy interesante ahora que estábamos escuchando, el tono de voz, que es lo mismo que pasa en las películas de Disney, de los 30 y 40.
3: Ah, claro. ¿No?
4: Eran actores que venían de la radio. Todos venían de la radio.
3: Como Bambi.
4: Del cine y del teatro. Sobre todo los primeros actores de doblaje venían de las radionovelas.
3: Claro.
4: Los actores de radionovelas que eran especialistas en la voz. Y después se utilizaron algunas otras estrellas del cine, como Tintán.
3: Ay, qué maravilla.
4: Claro. Como Arau.
2: Sí.
4: Como tantos que empezaron
3: Pelayo, a tener voces. Pelayo
2: salió en un buen. Oye, María, es que es este estilo. Estas son las Pupini Sisters, que se hicieron famosas porque hicieron algo con Michael Bublé, pero es así. No, ese tono.
4: Es el sonido de los 50, claro. Ahora, bueno, esto ya es cuando la publicidad empieza a hacer cosas increíbles y a crear jingles para que se fijen en la mente del público, pero pues la publicidad, la verdad, tenemos que reconocerlo, para nosotros, al menos los que hemos sido locutores comerciales, pues es una industria increíble que no se detiene y además está cambiando constantemente.
2: Oigan, ahora regresando del corte, hoy en el Día del Locutor en W Radio, celebrando el poder de la radio y sobre todo el poder de la voz, mi adorado Mario Filio y mi reina de reinas Sonia Casillas les van a leer cómo se lee un comercial hoy. Y luego les voy a enseñar cómo se leían antes, ajá, al volver.
3: Exacto.
2: En W Radio.
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8: Todos queremos llegar a nuestro peso ideal, pero hacer una dieta sin supervisión profesional puede poner en riesgo tu salud. 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

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Sonia Casillas, Mario Filio, las grandes voces de programas y comercial.

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1: Ya estamos de regreso, transmitiendo en vivo y en directo desde los estudios de la W, aquí en Tlalpan 3000.
2: Uno antes estaban en el centro de la ciudad.
3: Exacto. En
1: el hoy celebrando el día del locutor.
3: El gracias. Día del locutor es hoy, cuentavientes, para todos los que aman la radio. Y estamos enseñándoles cómo llegamos hasta donde estamos hoy en locución de radio, pero también en locución comercial, con dos de las voces más icónicas de Latinoamérica, mi queridísima Sonia Casillas y Mario Filio, que están el día de hoy para darnos una clase de locución. Entonces, Mario, vamos a hacer un simulacro. Mario y Sonia.
4: Simulacro.
3: Un simulacro. Un simulacro.
4: Esto es broma. Okay. Esto es broma.
3: Sonia va a leer como se lee hoy, como lee un locutor comercial hoy. Y después lo va a hacer Mario. Y después les voy a enseñar ¿cómo lo hacían antes? ¿Estás lista?
4: Estamos listos. 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
3: ¡Qué belleza! No, quiero, es que sabes que tienes una voz bien amable.
4: Sí,
3: ¿puedes leer perra?
4: ¿Perra esta misma?
3: Sí, esta misma en perra.
5: Pues es que es parte también
3: exacto.
5: Del ejercicio.
3: Va. Si yo fuera la clienta y te digo, dámela, pero perra.
6: Ándale.
3: Ok.
4: 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Ahí.
3: Muy bien. Ok. Ahora va Mario. Ok. ¿Institucional?
1: Este sí. Es el institucional.
3: Ok. Muy bien. Sí. Venga.
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3: ¡Eso!
6: Ahora voy a hacer una variante.
3: Okay.
6: Con el mismo tono, no lo cambies.
3: Sí.
6: Pero ponme otro fondo musical.
1: Sí, señora.
6: Ah, con Rosalinda. Sí, okay. El mismo sí, tono.
3: Un Rosalinda. Venga. Ok, échalo. Ok. Muy bien.
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6: ¿Cuál resbaló mejor?
3: ¡Esta!
6: ¡Más amable!
3: ¿Ves cómo resbaló mejor? 100%.
6: No solo en la voz, es como está producido también el
3: claro.
1: No,
3: dame lo sensual y erótico.
6: Un sensual erótico.
3: Okay. Y tú vas a hacer Sanborns, sensual erótico.
6: Ah, venga.
3: Okay.
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3: ¡Ya, hijo!
1: Pues es que hay que tener fuerza ahí.
3: ¡Cálmate!
6: ¡Exacto!
3: A ver, dame las enchiladas sexys.
4: Ok. ¿Va?
3: Va.
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6: Es que yo no podría.
3: Sonia, hay una sucia dentro de ti. Sí. Eres sucia en la vida
6: sucia.
3: Real.
6: Yo no podría.
3: Sucia.
6: A mí me
3: sucia.
6: Dicen seria y haría seria. Me dicen sexy y haría seria. Me dicen chisto. A ver.
4: Pero te fijas en nuestras caras y cómo nos movemos además.
3: Claro, aparte.
6: Una muy
4: sí,
6: cagada.
4: Sí, sí.
3: Para todos ¿ya? los que están viendo
4: es
3: este
4: increíble,
3: video.
4: Sí.
3: Que subirá después en Instagram y en las redes. no saben las caras que hacen tanto Mario como Sonia.
6: Sí, al momento de...
3: Y se transforman en unas perras de la sensualidad.
6: Ok, variante 80 mil. Okay. Vamos a hacer Sky Alert, okay, con este fondo.
3: Okay. A ver. ¿Vas?
4: Sismo detectado. Intensidad débil.
3: ¡Eso!
6: Aunque digas fuerte, ¿eh?
5: Ok.
6: También, o sea, dirías... ¡Qué tranquilidad! Sí. Estás algo con calma.
5: Oye, es una buena idea para decir...
3: ¡Un horror!
5: Oye, ya van a poder escoger hasta el mood en eso,
3: ya no se cantan los comerciales.
7: Fíjate que hoy piden que seas muy lineal, muy lineal.
3: Que ¿qué sea. Es eso?
7: Y te voy a decir qué pasó. Lo que sucedió es que antes el locutor era la voz del producto o de la marca.
3: Sí.
7: Y ahora se mudó la idea hacia que el locutor sea más bien el consumidor, la voz del consumidor. Ya. Entonces es muy raro que un consumidor te diga, hoy estoy probando mi delicioso pingüino marina. No, entonces buscan un chavo de la edad que lo digas totalmente casual.
3: Que es lineal.
7: ¿Cómo
3: suena lineal?
7: Sin estas variaciones que tiene. Por ejemplo, hace rato yo les hacía este de institucional. Hay decisiones que no se toman pensando solamente en hoy, ¿no? Sube y baja como una montaña rusa. Lineal es así. Hay decisiones que no se toman pensando solamente en hoy. Si te fijas, no hay esas subidas y bajadas de tonos.
3: Ya.
7: Tal vez metes una por ahí que hace que se enfatice una palabra, ¿no? Se toman después de todo lo que viene. De todo lo que viene. Ahí puedes acentuar un poquito, ¿no? Claro. Entonces, lo que piden hoy para que la publicidad tenga credibilidad es que no te oigas fake, que no te oigas demasiado exagerado.
5: Sí, pero es como
6: lo mismo en un programa radio, lo mismo en cualquier
7: lugar. Ya esto.
5: Pero también a veces te dicen que así como que demasiado coloquial, como imagínate unas sabrosas enchiladas suizas Sanborns con tortillas suaves, rellenas con pollo deshebrado, bañadas en salsa verde cremosita, o sea...
6: Pero ahí ya no se me
5: antoja. Entonces dices, a ver, a mí no se me antoja, a mí no me encanta.
7: Esto viene de la moda de los influencers en donde te anuncian también las cosas así, ¿no? En las redes sociales, que hablan ligerito como ellos son.
5: Que parezca que no les pagan el anuncio, ese es el rollo.
3: Y entonces ya cantar como esto.
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0: No, no, Bonnie.
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2: Con trompope Santa Gracia.
0: A ver.
3: A ver.
0: No, porque aparte eran...
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3: Ese es otro fenómeno de la locución. ¿Por qué engolaban tanto la voz?
4: Te digo que tenían que exagerar las palabras de manera que se oyeran así de grandilocuentes y pudieras con tu imaginación imaginar la marca grande y explosiva. Es esta onda de manejar la voz de esta, de desde las intenciones, las emociones y la energía.
5: Claro. Entonces, y recordemos que la Pepsi Cola estaba en todos los pueblitos antes que Coca. Entonces, es también ese tono, Pepsi Cola.
4: Oye, el locutor iba de traje a la radio. El locutor era un hombre que conocía a una mujer, que conocían perfectamente bien el idioma, ¿no? Que,
5: claro.
4: que usaban la prosodia perfectamente bien, que tenían en sus palabras la verdad y por eso hablaban así como profesores.
6: Oye, pero después también se engolaba la voz cuando hacían estas voces, sí. Así, hola, ¿qué tal? Soy locutor. Y
4: muchos compañeros
6: así
4: de nosotros que claro, los desinflaban. Ya cuando se meten un par de mezcalitos ya se
6: desinflan. Ya se desinflan. No,
3: ya se relajan. Regresando del corte, vamos a enseñarles cómo la intención cambia la historia.
5: 100%.
3: ¿No? Realmente. Que es una cosa impresionante. Y tenemos hasta exámenes para ustedes, cuentavientes, y ejercicios de la diferencia entre conducir un programa de radio, ser cronista deportivo, hasta lo que no se imaginan al volver en W Radio. Hoy, el día del locutor.
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13: La Copa del Mundo también estará presente en los fraudes cibernéticos. Y por eso debes estar atento para evitar que te goleen con tentadoras propuestas relacionadas con el evento deportivo, que no son más que un gancho que la delincuencia utiliza para cometer una falta de tarjeta roja a tu patrimonio. Y para reforzar tu línea de defensa, aplica en el campo las siguientes jugadas de pizarrón. Número 1. desconfía de cualquier promoción, oferta o premio que involucre boletos para los partidos o actividades relacionadas. Esto es totalmente falso. Número 2. No proporciones ni compartas ningún tipo de información personal en ligas que recibas supuestamente de la FIFA y mucho menos realices transferencias. Número 3. No ejecutes ninguna liga que recibas o instales aplicaciones desconocidas o bien relacionadas con la Copa donde te ofrezcan como premio entradas a los partidos. Y recuerda, las finanzas nos harán libres.
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2: Estamos de regreso en W Radio. Hoy es el día del locutor. Felicidades a todos los que hacen radio, a todos los que hacen locución comercial. Estamos con la gran Sonia Casillas y con Mario Filio, hablando del poder de la radio y del poder de la voz.
3: Venga.
4: Sí, y además fíjate que hay una cosa bien interesante. Cuando la gente te pregunta en qué estación trabajas, cuando dices que eres locutor, pues es que está asociado directamente con la radio. Entonces vamos a hacer un ejercicio para que la gente distinga lo que es un locutor radiofónico de lo que es un cronista deportivo y lo que es un locutor comercial.
3: Exacto.
4: Por ejemplo, mira mi queridísima Martuchis o Rebe. En el ejercicio que vamos a poner a continuación, necesitamos que sean la clásica conductora del programa de radio que da los buenos días, como lo hicieron esta mañana, en su propio estilo, con su propio ritmo, pero dependiendo de la música que nos va a poner nuestro queridísimo Rulo, para poder hacer un ambiente. La voz crea un ambiente que se recrea en la mente del espectador. Si este fuera un programa nocturno y tú nos recibes, podemos tener algo así suavecito, cachondonzón, alguna
2: claro
4: musiquita
2: que sí.
4: Así para que...
2: Suave y cachondo.
4: Imaginen que bajamos la luz.
2: Ajá.
4: Si no tienes eso, no te preocupes, imaginemos algo más.
3: Sí. No, bueno, wow.
4: Dar la bienvenida, mi queridísima Martuchis, a tu programa con este espacio.
2: Bienvenidos a W Radio 96.9. Estamos en vivo a partir de este momento y hasta la 1:00 de la tarde. Ustedes.
3: Ay, ya, Marta, ¿qué miedo eso?
4: Ahora vamos a hacer un programa matutino para niños, Rebe, o para toda la familia. Una entrada alegre.

0: Recibe por la derecha, levanta la cabeza, se quita el primero, entra al área, sigue, mete el centro, remate la cabeza y ¡gol! ¡Qué manera de aparecer cuando el partido estaba a punto de terminar!
1: Muy bien.
2: Oye, qué padre es ver además que lo que sucede, Marta, en la boca, en la voz.
1: Pero necesito mi canción que
0: en
1: me
0: mi
1: gusta.
0: Mi vida he hecho esto. De ver, cronista.
1: Tengo una preciosa. Va.
2: Venga.
1: Y aparte, como yo estoy ya dos de voz de señor.
2: Cuando venga. Amaneces, tienes esa voz.
3: Acuérdate que varonil. No es necesario que corras, ¿eh?
1: No.
2: Ajá. Sí, venga. Despacito.
0: Sí, venga.
1: Hay un lugar donde la libertad no tiene límites. Donde el carácter se encuentra con el verdadero sabor. Venga al mundo. Al mundo Marlboro.
0: ¡Esto!
2: Oye, recordando voces como Enrique Rocha que hacía estas cosas.
3: Pero fíjate qué importante. Me gusta más, lo hiciste muy bien, muy bonitísimo.
1: Qué fea.
3: Me gusta más en voz de hombre este texto.
1: ¡Qué fea eres!
3: A ver, digan. No, lo hizo a muy ver, precioso. Okay.
0: No, lo hizo muy bien.
2: Okay. Vamos a ver. Ahora, vamos a ponerle orden a esto, porque los locutores comerciales, ya vimos que hay locutores radiofónicos que tienen que conducir un morning show o un programa nocturno y tener esta capacidad de ambientar al público en un espacio, en un ambiente y hacerles sentir
1: como
2: acompañados.
1: Como lo hacemos todos los días.
2: Todos los días. Después vemos que los cronistas de fútbol te llevan de la mano narrándote las escenas en un partido de béis, de fútbol, pero ¿qué tal en un partido de tenis o en uno de golf?
0: Sí, buenas noches.
3: En tenis no hay
1: algo
3: casi
1: más
3: narración.
1: Buenas
0: noches. No hay narración.
2: A ver, poquito.
1: Ponme tenis.
2: Y entonces.
1: Ponme sonido de partido de tenis.
3: Pues nada más, ¡pac!
1: Ayer que perdió Ben Shelton.
3: Ay, no, y mi Sabalenka.
1: Ay, estaba
3: sábado.
1: Yo bien emocionada.
3: Hasta rompió la raqueta. Sí, la okay.
1: Partido de tenis.
2: Vas.
1: ¿Listo?
2: Punto. Todo.
1: Punto.
3: No es
1: punto.
3: Servicio para Sabalenka.
2: Servicio. Nah.
0: ¿Ya?
1: Servicio para Benchelton. A ver, así se
2: ¿sí? Falta.
3: A ver, no hay vez. Más nada. Falta.
2: Fuera.
1: Servicio para Benchelton.
0: Falta.
2: Okay.
1: Love.
3: Pero no hay narración en el tenis.
2: Ahora vamos a ver de qué se trata esto en la locución comercial. Fíjense, hay cuatro géneros. El primero es el institucional, que es la voz de la marca, ¿no?
3: Claro.
2: Total, uh-huh. Totalmente reflejado con la marca. Así sea un parque de diversiones o así sea una cosa más formal. Uh-huh. Después viene el promocional, que es la venta dura, el hard sell clásico, en donde el llamado a la acción o el call to action para que la gente vaya y compre un producto o servicio.
0: Son los supermercados.
2: Son los supermercados, son los retails y todas estas tiendas, ¿no? Y al final de ellos viene otros dos géneros que son bien padres. El talento, donde recreamos una escena con una mamá, un papá, un mesero.
1: Tenemos ejemplos de todos.
2: Y al final, la caracterización, donde se hace la voz de un personaje animado o de un personaje que no existe.
1: Okay,
2: así que vamos a dirigir en este momento a Rebeca con un promocional que es la venta dura. En donde te necesito, mamacita, que apoyes todos los... necesito que los adjetivos calificativos sean de verdad bastante fuertes como para que la gente sepa que este producto...
3: ¿En hay decisiones o en descubre?
1: No, en este fin de semana.
2: Este fin de semana.
1: Ajá.
2: La parte alta de tu...
1: Ok, muy bien. Hojas. ¿Listo?
2: Entonces
3: ¿cómo me quieres?
2: Te quiero así, fíjate muy bien la dirección. Te quiero sonriente, dinámica, con mucha energía... Pero no exagerada, mamacita, porque nadie te va a creer si te pones así de loca. Entonces,
3: es que soy pésima, bueno,
2: y en el llamado a la acción, muy importante, solamente este viernes, en ese momento tienes que llamar al público a que vaya a la tienda en el momento. Uh-huh. ¿Listo?
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2: No, te necesito más arriba. A ver, Martita, por favor.
3: Martita, a ver, entra.
0: El 30% de descuento es importante.
1: ¿Por qué estás hablando así?
0: No sé.
1: Como si fueras una niña.
2: Titina. Tu arranque estuvo formidable.
3: Pero este fin de semana no hay prioridad.
2: Pero después te me caes.
1: Es que la música.
3: No, pero espérame, que me dirija una segunda y ya tú vas. Tú eres profesional, hija. Yo nunca he hecho esto.
1: Ay, ahora te la

0: Oigan lo que va a pasar aquí. Fíjate muy bien. Necesitas estar muy contenta y enseñarnos tus dientes. Sonríe, que eso se escucha cuando hablas.
1: Este fin de semana.
0: Espera la música.
2: ¿Pero por qué hablas así?
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2: ¡Te amo!
1: ¡Que se acaba!
0: ¿Qué pasó con la sonrisa,
2: René? No, no sé si puedo yo hacer esto bien.
1: A ver,
2: vas.
1: A ver, a ver.
2: Ok, dale.
1: ¿Por qué no?
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1: Bueno, ahora mírala,
0: qué lindo.
2: Estoy agotada.
1: No. Pero haz de cuenta que yo escuchaba, lo hiciste bonitísimo, pero escuché un adolescente hombre.
0: Sí, no, no, no.
1: Este fin de semana.
0: ¿Cómo andan con su relación ustedes, muchachas?
1: Un teenager.
4: ¿Todo bien en casa? ¿Todo bien en casa?
1: A ver, ahora que lo hagan ahora que lo hagan Sonia, que lo haga Sonia y que lo hagan, que lo haga Sonia y que lo haga Mario.
0: Fíjense la técnica, les vamos a contar algo que siempre hacemos. Tienes que tomar aire para no estarte deteniendo durante
2: ahora,
0: el texto.
2: Ahora, te voy a decir una cosa que noté y no es porque odie a esta vieja, ¿eh? Si tú no sabes leer, tú no puedes locutear.
1: Ah, de plano.
2: Lo que te pasó
1: es
2: que la velocidad a la cual tú puedes leer marcó la velocidad a la que tú hablabas. ¿Sí o no? ¿Sí o no?
0: Leemos en avanzada. Siempre leemos en avanzada.
1: Siempre leemos en avanzada.
0: Siempre leemos hacia la derecha. Vamos a ir a Sonia.
1: A ver, venga.
0: Aquí viene la promo.
1: A la sabionda.
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1: Perfecto.
0: Ahora, ¿sabes? Es que esto lo usan
1: perfecta,
0: poco,
1: Sonia.
0: En realidad se usa más en infomerciales. Llame ya, ¿no?
1: Llame ya.
0: Compra un sartén, se lleva dos,
2: ¿no? Entonces, llame ya es un horror, güey.
0: Hoy se usa más casual. Miren, por ejemplo, viene.
1: Exacto.
0: Música.
1: O sea, te hundió Mario, Sonia.
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1: Te dijo anticuada.
2: Te
1: dijo
2: anticuada.
1: Te dijo anticuada.
4: No, nada.
0: No,
1: anciana. Te dijo anciana.
0: No
1: está
0: metiendo cizaña, que ustedes se lleven mal, no quiere decir que nosotros.
1: Te dijo anciana, ruca. Largo de aquí.
2: Te arrastró.
1: Me largo.
0: Te
4: odia. ¿Sabes qué es bien importante? Sí, me odia.
0: Son unas malvadas.
4: Que cuando el director te dice, hazlo así y a lo mejor a ti no te gusta.
2: Sí.
4: Lo tienes que hacer así.
2: Claro, tiene razón.
4: Y hay comerciales que hemos tenido al aire que de repente dices, oye,
2: no me quiero oír.
4: No
2: quiero
4: me
2: comentar.
4: Quiero oír.
0: Fíjense.
4: Y es lo que te dijeron, lo tienes que hacer.
0: Tenemos tiempo, justo. Podemos hacer otro antes de ir al corte.
2: Sí,
4: claro.
0: Ahí les va este que es bien interesante. Este se llama talento. En el talento tienes que ser una mamá, un papá, una tal. Y este puede ser un testimonial. Aquí vas a hacer un testimonial, Rebe. Entonces, tienes que leerlo bien natural, sin impostar, que tenga total credibilidad.
2: Exacto. En el yo juraba.
0: Como que es algo que te está pasando y que conoces muy bien. Entonces te agarramos en la calle.
2: Es personal.
0: Exacto.
1: ¿Qué página estamos? Perdón.
2: En la 7.
1: La 7.
2: Yo juraba. En la sede de talento.
1: No sean así, güey. No tengo la 7. ¡Jan!
2: Aquí está.
0: Okay.
1: ¿Cómo
0: okay, mira,
1: lo quiere, director?
0: Fíjate bien, este es el estilo slice of life o pedazo de vida, mi niña, en donde te tienes que ir como esa persona que entrevistaron en la calle y que
2: exacto.
0: Se detiene
2: okay.
0: y convencida de ello, dices, la verdad, yo pensaba, ¿no? Y totalmente convencida okay. De ello. Queremos okay. A Rebeca Mangas, no a ninguna locutora.
2: Ok.
0: ¿Vas?
2: Sin llorar.
1: Fíjate. Fíjate, yo juraba que preparar el desayuno rápido era imposible. Hasta que probé esto. Lo dejo listo mientras despierto a los niños y cuando bajan, ya está todo en la mesa.
6: O sea, no me quiero dar un tiro.
2: O sea, nosotros también.
6: Me van a correr. Va otra vez. Entonces, nada más la segunda intención.
2: La rola es que está una
6: media, venga. O sea, es que lo que oye, si fuera yo.
0: Es lo que oye el ama de casa. Sí, claro. Lo que fueras.
2: Ok.
4: Qué poca.
6: Yo juraba que preparar el desayuno rápido era imposible hasta que probé esto. Lo dejo listo mientras despierto a los niños y cuando bajan, ya está todo en la mesa. No sé quién inventó esta maravilla, pero claramente tenía hijos.
4: ¡Cero!
2: Ok, ok, va.
6: Vas.
2: Híjole. No, no me puedas de llorar.
6: No,
2: wey.
6: Ponle otra.
2: A ver, otro. Ok, a ver. Yo juraba que preparar el desayuno rápido era imposible. Hasta que probé esto. Lo dejo listo mientras despierto a los niños y cuando bajan, ya está todo en la mesa. Yo no sé quién inventó esta maravilla, pero claramente tenía hijos.
4: Muy bien.
0: Muy bonito, muy bonito. Muy bien. Tienes que ser tú, tienes que ser tú. Vamos, si queréis.
4: Muy bien, reina.
6: Yo con eso también. Muy bien, reina de la radio.
2: Yo prefiero no participar.
4: No.
2: Porque no me siento con lo que me está haciendo Rebeca.
4: No, muy mal.
2: Esto se llama bullying.
0: Es que traen algo personal estas muchachas.
2: Pero reina de la radio. Hace 20 años.
6: A ver, hazlo, Sonia.
0: Va, Sonia.
4: A ver, ¿dónde está?
6: Que te hunda Mario.
4: ¿Dónde?
2: O sea, nada más puedo decir, lleva 20 años en este programa y la señora no aprende.
4: A ver, mi director.
0: Eres una mujer de esa música te ubica en los años 50.
4: Ah, entonces no digas que hago cosas de viejita. No se está peleando.
0: Aquí eres más joven.
4: No,
0: eres,
4: era broma.
2: Peleando al aire.
0: Eres más joven, más cursi.
2: La odia.
0: Eres, ¿cursi? Eres la mamá perfecta.
2: La odia.
4: Ay, soy
2: no
4: la soy mamá perfecta. Ay, la qué bonito.
0: Venga.
6: Okay. El música, director maestro. No quiere.
4: Yo juraba que preparar el desayuno rápido es imposible hasta que probé esto. Lo dejo listo mientras despierto a los niños y cuando bajan, ya está todo en la mesa. No sé quién inventó esta maravilla, pero claramente tenía hijos.
2: Oh, te digo algo, nunca que dijo que eras pendeja. Esa nunca fue una indicación.
4: ¡Qué poca!
0: ¡Qué grosero!
4: Pendeja, vieja. O sea, ¿qué le pasa? Me largo. O sea, me largo.
6: Esa instrucción que siento, Mario, por ejemplo, como director, como discurso, sí. ¿Te sentiste cómoda?
4: Sí, no, cero.
6: Te voy a decir qué pasó. O sea, sí. Mario lo hizo a propósito y la volvió a hundir.
0: Para sacarla.
4: Sí, esa instrucción. Es a propósito, ya lo sé.
0: A ver, ¿cómo? Severas las viejas. A ver.
6: Haz de cuenta que tú le dices, señor director, voy a hacer mi propuesta y usted ya decide con cuál se queda.
4: Eso hacemos.
6: Exacto. A ver,
4: eso
6: dile.
4: Hacemos.
6: Y hazlo.
4: Señor director.
0: Por favor, haz tu propuesta.
4: No le he dicho haciendo, nada, señor director.
0: Termina haciendo lo que se dé la gana.
4: Exacto. Ok, entonces voy a hacer mi propuesta.
2: Ok.
4: Tiene propuesta. Que ser muy natural.
2: Sí, okay. Sí.
4: Yo juraba que preparar el desayuno rápido era imposible. Hasta que probé esto. Lo dejo listo mientras despierto a los niños y cuando bajan, ya está todo en la mesa. No sé quién inventó esta maravilla, pero claramente tenía hijos.
2: Pero muy bien. Estás emputada.
0: Muy bien, sí. Pues es que así es la vida.
4: Carajo. Señoras. O sea, y de fondo, aventando el desayuno.
0: Vamos rápido con caracterización. Okay, en caracterización exacto, tienes que hacer la voz de un personaje.
2: No,
0: puede ser una hierba, puede ser. En este caso,
4: una lo que hierba. Vamos a...
2: Eres una hierba.
0: Una hierba.
6: ¿Cuál se vale? Es que esas cosas.
4: Hierba mala nunca muere.
0: No. Eres una rama de café, eres un grano de café, eres. Ya. ¿No?
2: Sí.
0: Eres un grano de café. Entonces, grano. Tú tienes que hablar con esa voz tostada, con autoridad, y hasta cierto punto, pues eres una víctima de que te sacrifican, ¿no?
2: Ok.
4: No puedo.
6: A ver. Con cuidado.
0: ¿Qué está pasando? Se están llevando. Se llevan feo.
2: Están metiéndose en el personaje, güey.
0: Exacto. Hijo, exacto.
2: Hasta inhaló.
6: Sale.
2: Ok, va otra vez.
4: Ay,
0: no, bueno.
6: A ver. Con cuidado, que soy café de altura. Primero me tuestan, luego me muelen, y ahora resulta que me van a echar agua hirviendo. ¿Qué profesión tan sacrificada? Aunque cuando alguien prueba el primer sorbo, bueno, ahí entiendo todo.
0: ¿Qué hiciste mal? No está mal.
4: Me caí mal.
6: Me caí muy mal.
2: Vas mejorando.
4: O sea, vas, tus emociones, Rebeca, muy bien. Eso fue.
2: He visto una mejora de 5 minutos para acá.
6: Quise pisotear al grano.
4: Sí,
6: exacto. Me cayó mal.
4: Lo hiciste.
0: Vamos a escuchar un grano. Vamos a escuchar un grano de adeus.
6: Vas.
0: Ahora sí.
2: A ver, con cuidado. Que soy café de altura. Primero me tuestan, luego me muelen, y ahora resulta que me van a echar agua hirviendo. ¡Qué profesión tan sacrificada! Aunque cuando alguien prueba el primer sorbo, bueno, ahí entiendo todo.
0: ¡Ah, qué bonito!
4: Muy bien. Muy bien.
2: Nada más que... ¿Me pueden contratar?
3: Sí. Nada más que yo...
2: Necesito ahí, trabajar.
3: La instrucción, yo lo hiciste bonitísimo, yo diría, nada más que una voz juvenil podemos sacar.
0: Exacto.
4: Oye, ¿verdad? Hoy están muy contra la
0: primera. Se están dando con todo.
4: Contra la tercera.
2: Luego me muele.
0: Soy un cafecito.
2: Luego me echan agua.
4: ¡Qué dolor!
2: Denme mi coco.
0: Vamos a hacer esto más caracterizado.
4: Más joven.
0: Acuérdense que la caracterización requiere que sea un personaje. Imagínense que de veras es el granito. Es chaparrito, apretadito, cafecito.
4: Director, usted entonces, nos tiene que decir.
0: Mire, no, mire, sí. Chica, necesito voz
2: entonces
0: café.
2: Entonces querías una voz así.
0: Necesito café, voz café. Ajá. ¿Saben cómo hablaba una voz café?
4: Sí, sí,
0: ¿no? Voz café. Café, pequeña, apretada y tostada. Por favor.
3: Dios mío, a ver, Sonia.
2: O sea, sube el piso pélvico y aparte el esfínter.
4: Venga. Okay. Pero de plano, como un personaje,
0: Sí, quiero que sea caricatura.
2: No,
0: eres caricatura.
2: La misma.
0: Eres caricatura. Okay. No, puede ser joven, es chiquito, es un granito.
4: Pero personaje, es que, ¿no? Es más chiquito o viejita, bolón, sí. Me dicen viejita.
2: Okay.
4: Granito de café.
3: Granito de café.
2: A ver, con cuidado, que soy un café de altura. Primero me tuestan, luego me muelen, y ahora resulta que me van a echar agua hirviendo. ¡Qué profesión tan sacrificada! Aunque cuando alguien prueba el primer sorbo, bueno, ahí entiendo todo.
1: Ya no quiero tomar café.
0: Ya, es tristísimo.
4: Este café
3: lo hiciste muy bien.
0: O sea, muy bien, muy lindo. Estoy viendo el cafecito.
3: Es que yo pensé que era un
0: amanecer.
3: Animalito.
2: No. Sí, güey.
4: Yo pensé que era uno muy enojado, una cosa muy fuerte.
0: No. Claro. Mira, tiene algo cumbianchero, así un poquito más alegre.
3: A ver, échale.
0: ¿Puedo conseguir algo así más cumbianchero?
4: Quiero mover el bote.
3: Maestro.
4: Queremos mover el bote. A ver, venga. Venga, director.
7: Porque yo pensaba que esto era cosa sencilla. Pero bueno, con cuidado que soy café de altura. Primero me tuestan, luego me meten al hornico y luego ahora resulta que me van a echar agua hirviendo. ¡Qué profesión tan sacrificada! Pero aunque la verdad, cuando alguien prueba el primer sorbo... Por eso entiendo que mi profesión vale la pena.
4: Qué bonito.
2: Maldito.
4: Yo hago eso y me no sale como eso, señorita Laura.
3: De cambiar nacionalidad.
2: Ahora voy a leer como
3: Nicaragua. Si no, yo lo hubiera hecho también.
4: A ver.
2: Chingao.
3: Oye, chico. Como Nicaragua.
2: Exacto. A ver, cuidado. Que yo soy café de altura. Primero me tuestan, luego me muelen. Y ahora resulta que me van a echar agua hirviendo. ¡Qué profesión tan sacrificada! Aunque cuando alguien pruebe el primer sorbón, bueno, ahí entiendo todo.
4: ¡Venga!
0: Muy bien, es un café.
3: ¡Ole, la nanina!
7: ¡La nananina!
3: ¡Nananina y tres patines!
0: No se vayan, al regresar tendremos los últimos ejercicios.
2: Fuera de control en este programa. No,
0: vamos a dejar que estas muchachas se den unos golpes y al volver tendremos algunos cambios de intención.
2: Va a ver la sopapeada que te voy a
3: una
2: meter.
3: Una zarandeada.
4: A mí me sale como señorita Laura.
0: Por favor.
2: Una pausa.
0: Corte comercial.
2: Y regresamos.
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3: Volaris sumará 5 nuevas rutas desde Guadalajara hacia Estados Unidos. A partir del 2 de octubre, operará más de 65 destinos y más de 100 vuelos diarios. El gobernador de Jalisco, Pablo Lemus Navarro, anunció la ampliación a 6 carriles de la autopista Zapotlanejo a Lagos de Moreno. El Colegio de Notarios de Nayarit recomendó revisar licencias y permisos antes de comprar terrenos en Bahía de Banderas para evitar riesgos al invertir.
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1: Estamos de regreso en W Radio, en un programa que cómo nos hemos reído, Sonia Casillas.
2: Sí, qué barbaridad.
1: Cómo nos hemos reído, Mario Filio.
3: Sí, niña.
1: Rebeca, cómo nos has hecho reír. No, eres lo máximo.
3: Ya, paren con Rebeca.
1: Estamos celebrando el Día del Locutor con dos extraordinarios locutores comerciales, Sonia Casillas, Mario Filio, Rebeca Mangas, que nunca ha terminado de aprender a locutear en la radio.
2: Pero ha avanzado
1: y su
2: en
1: servidora.
2: Pero ¿alguna,
1: sí,
2: marca, que me quiera contratar?
3: Mira, vamos a hacer un ejercicio bien sencillo, que es para ti y para ti y para ti y para todo aquel que nos esté escuchando. Cada vez que hablamos podemos controlar la energía y la podemos poner en algún lugar de nuestro cuerpo. Hay centros de energía como el intelectual, que se encuentra aquí en el centro de los ojos. Es el primero con el que vamos a trabajar. Ahí se da toda la información fría, como todas las noticias, como todas las instrucciones. Es contundente, es casi siempre como una instrucción. Entonces tienen que empezar diciendo la frase que vamos a ir a continuación. Es: me encanta estar contigo. Eso es lo que vas a decir.
2: Okay.
3: Totalmente intelectual.
1: Informativo. Entonces,
3: podemos hacerlo en frío, si quieres poner algo de música. Si no, haz de cuenta que
2: estás
3: en...
2: A mí me prende la música, director. Me prende, ponme un fondo.
1: Ok.
3: Vale.
2: Sí.
3: Exacto, eso está muy...
2: Que si oiga.
3: Muy bien.
2: Venga. Me encanta estar contigo.
3: Puedes agregar un hola, ¿qué tal? Me encanta estar contigo.
2: Hola, ¿qué tal? Me encanta estar contigo.
3: Vamos, Martita.
1: Hola, ¿qué tal? Me encanta estar contigo.
3: Vamos, niña.
4: Hola, ¿qué tal? Me encanta estar contigo.
3: Eso está muy sentimental, un poquito más intelectual, más...
4: Hola, ¿qué tal? Me encanta estar contigo.
2: Okay. Hola, ¿qué tal? Me encanta estar contigo.
3: Exactamente, estamos en intelectual. Ahora, esa misma frase la vamos a pasar al centro sentimental, en el centro de tu pecho. De tu pechito, como que se lo estás diciendo a un bebé, o como que se lo estás diciendo a la abuela, como que se lo estás diciendo a alguien a quien amas.
4: Ay, abuelita, me encanta estar contigo.
3: Vas, Marta.
1: Hola, me encanta estar contigo.
4: Hola, ¿qué tal? Me encanta estar contigo.
3: Hey, bien, bien. Muy si bien. Ustedes se fijan, si vieran, muy bueno, bien, los que van a ver este video se van a dar cuenta que lo que se ve en tu cara se oye. Porque lo que se siente se tiene que ver y lo que se ve se tiene que escuchar. Vamos con visceral. Ese es ahí justo en las vísceras, debajo del diafragma, cuando estás muy enojada, cuando estás muy prendida o cuando eres explosiva. Entonces tienes que decir, sí, sí, me encanta estar contigo.
2: ¿Irónica o enojada?
3: No, puede ser enojada, muy enojada o muy exaltada.
2: Ay, hola, ¿qué tal? Me encanta estar contigo.
3: Oh, mírala.
1: Nos mató. Pero ¿por qué cerrar los ojos?
2: No sé, me metí en
3: la energía le pasa,
2: sí,
3: por ahí.
2: Sí,
1: vas,
2: es.
1: Vas. Hola. Me encanta estar contigo.
3: No necesitamos más víscera. Proyecta,
2: sí, Marta,
3: un poquito más tu voz.
1: Es que yo así me enojo. Me encanta estar contigo.
2: Exacto. Más.
1: Me encanta estar contigo.
2: Exacto.
3: Eso.
1: Estúpido.
3: Así se ve. Vamos, vamos, prima, tíralo desde la víscera.
5: Hola, ¿qué tal? Me encanta estar contigo.
3: ¡Eso!
1: Muy bien, Sonia.
3: Y vamos con
1: bien,
3: el último de los puntos de energía importantes, que es el sexual. Ese en donde se... Pero fíjense el ejemplo, ¿eh? Ahí
2: la
3: está todo el
2: muero.
3: Taste appeal, todo el sex appeal. Ahí está todo aquello que nos lleva al placer.
1: Okay.
3: Y tiene que ser susurradito, sensualoide. Lleva la energía ahí. Y es la misma frase, fíjense.
4: Ay, despacito. Despacito, porque me encanta estar contigo. Oh.
3: Eso está más falso que...
2: ¡Me odié! ¡Guácala!
3: ¡Súper falso!
2: ¡Qué asco!
3: ¡Asco! No, muy falso. Mira, te voy a dar un tip. Te voy a dar un tip, Martita. Primero, antes de empezar, coloca la energía en el centro sexual, que es debajo del ombligo. Ahí está el centro sexual.
1: O sea, ¿me estás indicando un monte de Venus?
3: ¡No, niña! Respira por tu nariz y suelta el aire. Y haz... Ahí está la intención. Vámonos, vamos.
4: Hola. Me encanta estar contigo.
3: No, muy bien. Sí, sí, a usted.
1: Dice que lo hice muy mal.
3: Si al público. No, increíble. No, si a usted al público se le enchinó el cuero. O se le encueró.
6: Se le encueró, se le enchinó. Pero lo hiciste muy bien.
3: Es porque lo hizo muy bien.
1: Tápate los chulas, Simón.
3: ¡No! Ok, vamos con Sonia. La profesional. Recuerda, Sonia, primero venga, respiras, sueltas la energía desde el centro de intención.
1: Y ya, siente el monte de Venus.
3: Siente el monte de Venus.
4: Hola. Me encanta estar contigo.
1: ¿Qué haces, Sonia?
6: Ya, Sonia.
1: Sonia, ya. Sonia.
3: No por nada, ella hizo este comercial.
1: Sonia es una sexo servidora en su alma.
6: Lo hiciste, sí, todas las hiciste muy bien.
1: Muy bien, toda okay. La energía.
3: Gracias, gracias por cooperar, chicas. No, las
6: muchas
3: queremos.
6: Gracias,
3: las amamos,
6: señor director.
3: Las amamos.
6: Oye, nombre. ¿Podemos hacer algo? Ya está sí. En el mood sexy.
1: Ok, a ver. ¿Qué a quieres? A ver. Esto lo pide Sonia. Sí, y lo que Sonia favor. Pide en este programa
3: se hace. Que se le da like.
1: ¿Qué quieres, Sonia?
6: A ver, hagamos uno. Que era, es un comercial de condones, pero este no, bueno, pero ajá. Este es como una, pues algo que.
7: ¿Cómo se pronuncia
6: algo,
7: soft love?
4: Soft love. Con soft love de Zico.
7: Soft love.
6: Ajá, soft love.
7: Okay. Soft lube.
6: Lube. Con soft lube. Lube.
7: Ah, de lubricante.
3: Lubricante, claro. Mamacita.
7: Qué asco, no, ya.
6: A ver, entonces. ¿Ya te lo imaginaste? Rebequita, cállate. Con lo mismo, tú dale la dirección, querido.
7: Ver, dale.
6: Okay. Vamos con la dirección.
3: Tenemos que poner la energía ahí, en el centro. Sexual.
6: Entonces, no de la mesa. No de la mesa.
3: No, bájate. Bájate de la mesa. Rebeca, bájate de la mesa.
1: Ay, me pones.
7: Tú imagínate glande prepucio escroto. Glande prepucio escroto.
1: Ok. Es el mejor día de locutor.
3: Respira por la nariz. Respira por la nariz. No sueltes el aire. Y ahora suéltalo poquito, haciendo una pequeña reacción de placer. Ahí estás ya.
4: Un soft loop de Zico.
3: Hija de la picarés.
6: Güey, es que.
1: Espérate, que estoy sintiendo, cabrón.
3: ¿De qué te acordaste, Rebeca?
6: No, espérate. O sea, yo soy la que me voy a salir y decir, con permiso, señor. Si me voy del hotel, güey. A ver, ya, con esta voz asquerosa, no. Ahí va. Sale.
3: Es una babosa.
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3: Güey, es lo mejor que has hecho hoy, mi niña.
6: Hice muy bien. No. El avance de Rebeca es grandioso.
3: Aplauso,
6: sí, grandioso.
3: Aplauso.
7: Pero ponle mucha sensualidad, sí, Marta.
6: Okay. Venga,
7: es que a Marta le da pena estas cosas.
3: Primero, Marta, ya. Pon la energía en el lugar.
7: Broma,
3: respira por la nariz.
1: ¿Dónde quedamos, que era?
6: Nadie nos está viendo.
1: Ay,
6: dile
1: Dios
6: dónde
1: mío.
6: Tiene que colocar.
3: Exacto.
6: Todo
3: respira bien. Por la nariz y okay. No sueltes el aire. Imagínate. Ese punto.
6: Imagínatelo adentro.
3: Erógeno en tu.
6: El texto.
3: Haz lo que se te dé la gana.
1: Ok. Vas. 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
6: Muy bien.
1: Me faltó un.
3: Está muy fuerte. Y vamos a cerrar con la tercera.
6: Okay. A ver, venga.
1: Saque esa perra de venga.
3: Primero respira. Siente esa cosquilla.
6: Okay.
3: Esa cosquillita que te lleva a ese centro de energía.
6: Dale.
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3: Esta va por todas las canicas.
6: Pero es que Sonia lo ha hecho 350 mil veces.
3: Va por todo.
6: Ojalá.
3: Ay, gracias, chicas. Gracias por dejarse dirigir.
6: Preciosidad.
3: Son unas reinas.
6: Felicidades a todos los locutores.
7: Sí, felicidades a todos los
3: cronistas, locutores.
1: La próxima vez que escuchen a Sonia Casillas en Aeroméxico, en el avión o en Telcel. O espero que no le escuchen en la alerta sísmica.
6: En todo este mes no nos vamos a escuchar.
1: Ya vieron que en el fondo es una mujer psicoerótica.
3: Hay una pichina.
1: Gracias. Eres en redes, Sonia Casillas,
6: ajá.
1: Pola.
8: Pola, ese es
1: en TikTok.
8: En TikTok. Ajá.
1: Y luego es Sonia Casillas en Instagram.
8: Pero es Sonia Casillas P y la P es de Polanco, por favor.
1: Ah, oye, pero a ver, tienes un challenge.
8: Así.
1: Convoca a todos los cuentavientes.
8: Ay, me encantaría.
1: Háganle,
8: oigan,
1: esta alegría,
8: sí,
1: Sonia.
8: Sí, sí, por favor. Cuando suban un avión de Aeroméxico, por favor, grábense en selfie cuando escuchen mi voz y entonces me lo mandan a Sonia Casillas P.
1: Exacto.
8: Exacto. Es un challenge que tengo en mi Instagram.
1: Me encanta.
8: Lo subo.
1: Me
8: etiquetan.
1: 100%.
8: Gracias.
1: Y Mario.
8: Gracias a las dos por esta invitación. Me encanta. Las amo. Gracias.
3: Lo disfrutamos.
1: Mario Filio en todas las redes: Instagram, Facebook, Twitter, TikTok. A ver, o en YouTube. O mfilio.com. Mario, aparte de ser un extraordinario locutor, das clases.
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1: Amiga. ¿Y das clases de...?
3: Sí, capacito, además de no solo gente que se dedica a la locución y a la actuación, también a todos los que quieren hacer de su voz un instrumento para ser líderes, para lograr vender, para lograr una comunicación efectiva, ejecutivos, comunicadores.
1: Claro.
3: Pues como contigo, mi queridísima Martita, los podcasters.
1: Oigan, fíjense que yo contraté a Mario, uh-huh, a quien conozco hace muchos años, y fue a mi oficina a dar un taller,
3: sí,
1: a muchas personas que son comunicólogos.
3: Así es.
1: Que necesitaban como todavía mejorar más sus habilidades de comunicación.
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1: Exacto. Bien. Oigan, y aparte les voy a decir una cosa. Mi adorada Sonia Casillas, estás en la radio también, hija.
8: Así es, estoy todas las noches en Nocturno 93.7, en Joya 93.7.
1: ¡Qué bonito!
8: Ahí
1: ¿a qué hora? Vemos.
8: De 9 a 11 de la noche. Ahí, hija, estamos con Mario Arbizu y Carlos Valle.
1: Oye, ¿y estás en vivo?
8: Estoy en vivo.
1: ¡Hija!
8: Estoy en
1: lo
8: todos
1: que es el
8: días.
1: Amor a la radio, ¿eh?
8: Pero te enamoras, es en
1: claro,
8: verdad.
1: Claro, sí, de sí, 9 sí. a 11.
8: De 9 a 11 de la noche.
1: Ahí
8: te
1: escucharemos, chiquitina. Oigan, los quiero. Feliz día del locutor.
3: Felicidades,
8: muchas felicidades a ti también.
3: Por
8: gracias.
3: Por una labor intensa frente al micrófono.
8: Sí, sí, sí.
1: Les digo una cosa. Solamente los que hacen radio verdaderamente entienden lo apasionado que es este medio y la magia que hay detrás de un micrófono. Para todos los que pensaron en algún momento que la radio iba a morir con el despertar de las redes sociales, la radio está más fuerte que nunca y hay un perfil de audiencia que ama escuchar la radio. Sé que todos ustedes, cuentavientes, que nos escuchan todas las mañanas de 10 a 1, son parte de ese grupo de gente que se sienten acompañados en donde estén, no solamente mientras que están en su casa o en la oficina o en el coche, pero que también a través de la radio conectan con su cultura y conectan con su idioma y conectan con sus tradiciones, porque sabemos que tenemos un enorme público de mexicanos que están en el extranjero y que a través de la plataforma de wradio.com.mx nos escuchan y tienen un pedacito de México, un pedacito de su país que los recuerda, los arraiga y los conecta con lo nuestro, con lo mexicano. Así es que mientras que yo tenga voz, mientras que yo tenga vida y mientras que yo tenga paciencia, seguiré haciendo radio todas las mañanas de 10 a 1 solo por W Radio 96.9. Feliz día del locutor.
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11: ¿Tienes poco tiempo, pero quieres que tus plantas se vean sanas y vivas? 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
1: Estamos de regreso en W Radio. ¿Qué tal la diversión de nuestro segmento del Día del Locutor? ¿Cómo me he reído? Oigan, a ver, fíjense que el otro día que estuvo aquí el doctor Daniel Ash, que es... tanatólogo, no estoy loca, espérate, Carmen. Es tricólogo, es dermatólogo tricólogo, el especialista en pelo. Subí un video a mi Instagram que tiene ya como 1,000,000 de views sobre cómo me cuido el pelo y toda la historia del pelo y qué sirve y qué no, y si se te cae y qué puedes hacer y todo ese rollo. Pero algo que dije ese día es algo que les voy a volver a repetir el día de hoy. Yo me di cuenta que tenía deficiencia de vitamina D3 por el pelo. Porque dije, ¿por qué tengo el pelo así? ¿Por qué se me cae? Y justamente el doctor Daniel Ash me mandó a hacer exámenes, entre ellos un examen de laboratorio bastante fácil, es un examen de sangre, para ver cómo tenía yo la vitamina D3, y ahí se dio cuenta que estaba yo baja y me dijo, a partir de hoy, vitamina D3 todos los días. No solamente para el pelo, sino también para la piel. Entonces, ya saben que yo soy una fan empedernida de la vitamina D3 y les voy a decir algo que me voló la cabeza. La vitamina D no es simplemente una vitamina. En realidad, se comporta como una hormona y tiene receptores en muchísimos tejidos del cuerpo. O sea, mientras nosotras llevamos años pensando que la vitamina D es para los huesos, la ciencia ha estudiado qué papel juega también en nuestro sistema inmune, en nuestro cerebro, y hasta en cómo responde nuestro organismo a la inflamación. Entonces invité a la doctora Carmen Ruiz Monroy, que es nutrióloga, maestra y doctora en ciencias de educación familiar. Tiene más de 35 años de experiencia. Y Carmen, me encantaría que explicaras el hecho de que, mira, las mujeres, muchas andan tomando 1,000 suplementos. Que para la colitis, que para la piel, que una crema de la cara, para el estrés, para dormir mejor. ¿Y por qué la vitamina D va mucho más allá de los huesos? ¿Y qué tiene que ver tanto con la piel como con el intestino?
2: Justo, Marta, me gusta mucho que se toque este punto de la vitamina D, que no solamente, por supuesto, que tiene esta función con huesos, con masa muscular, con nuestros niveles de energía. Y justo lo que comenta, la parte hormonal, siempre las mujeres somos las que empezamos a abrir los ojitos y los oídos. Y algo muy interesante de la vitamina D es esa función de diferenciación celular, y no solamente en lo que tú marcas mucho, que todos nos damos cuenta de tal vez nuestro cabello. Uh-huh. Lo notamos mucho también en la piel, cuando vemos de estamos contentos, pero también estamos bien nutridos, porque uh-huh. se trata de nutrir nuestras células. Y en el caso de la vitamina D, efectivamente, toda su función inmunitaria, del sistema inmunológico, también actúa en la barrera intestinal, manteniendo la diferenciación celular. Uh-huh. Nuestro intestino tiene células, se llaman enterocitos, y cada una de ellas, entre otras cosas, además de la digestión, absorción de nutrimentos, también se encargan de defendernos de que las bacterias negativas, las malas, las que nos causan enfermedades, no pasen a nuestro sistema. Entonces, cuando tenemos a nuestras células bien nutridas, no solamente no se van a inflamar, no se van a enfermar, no van a permitir que suceda estas infecciones que tal vez muchos identificamos de me siento inflamado, no tengo una infección como tal, pero traigo esa inflamación, y muy probablemente es por la deficiencia de vitamina D que tenemos muchos mexicanos.
1: Oye, y te voy a decir otra cosa, Carmen, el tema de la piel, uh-huh. esa piel oluminosa, glowy, lozana, como decían sobre los bebés, tiene que ver también con la vitamina D.
2: Así
1: porque
2: es.
1: La piel opaca, triste, sin brillo, grisácea, también puede ser un factor de deficiencia de vitamina D3.
2: Así es. Insisto en este concepto que nos llama la atención de diferenciación celular. Fíjate que es como si sacáramos fotocopias. Cada que se nos cae un cabello, se nos cae una pestaña, o nuestra piel también tiene que ir teniendo este peeling, este cambio, necesitamos asegurarnos que la célula nueva que va a salir tenga excelentes condiciones, y ahí es donde actúa la vitamina D. en mejorar, en hacer que esa célula sea correcta. Por eso la nutrición se nota. Por eso la nutrición empieza desde lo que comemos, lo que incluimos diariamente. Y como sabemos que como mexicanos tenemos deficiencias de vitamina D, por eso muy buena la invitación siempre a que revisen sus niveles, pero también a que consumamos lo necesario. 4,000 unidades internacionales de vitamina D3 son suficientes para asegurar que mis niveles sean correctos.
1: Yo tomo todas las mañanas, se llama Histofil, 4,000 unidades de vitamina D3. Así es una pastillita minúscula, lo venden en cualquier farmacia y con eso ya estás cubierto.
2: Exacto. Y hacerlo un hábito, Marta. Hace un momento comentábamos, ¿de qué manera se aseguran que no se te olvide? A lo mejor ese medio vasito de agua con el que despiertas también para incluso que tu piel esté hidratada, para que el intestino camine correctamente, ponemos nuestra vitamina D.
1: Oye, Histofil, vitamina D3, 4,000 unidades, lo vuelvo a repetir. Es la más completa para huesos, músculos y sistema inmune.
2: Y sistema inmune, correcto.
1: Oye, y para los cuentavientes que quieren llegar a los 40, a los 50, a los 80, espectaculares, con buena piel, con buenos músculos, huesos, con buena digestión, perdón, con buen pelo, porque el pelo y la piel también son un síntoma de juventud y de salud.
2: Así es, tal vez es ese envejecimiento saludable que todos tenemos que buscar, pero no a los 60 años, sino a los 30, 35, para que a los 40, pues ya tengamos estos hábitos de saber qué es lo que todos los días debes consumir. Puede ser, insisto, muchos médicos también nos dicen, una manzana diaria, ¿no? Los nutriólogos no se diga. Los alimentos, la cantidad de agua que consumimos, hacer ejercicio, todo eso suma. Pero claro, asegurar, en este caso, la vitamina D3, vean en todos los aspectos en los que participa, ¿no? Todas las células de nuestro cuerpo, el sistema inmune, huesos y también las células de la piel.
1: Exacto. Bueno, acuérdense que lo que hagamos por nuestro cuerpo hoy es lo que estamos haciendo por nuestro cuerpo de mañana. Ya no se trata de tener repisas llenas de frascos, estarse metiendo cuánto suplemento oyen y ven en las redes. Se trata de un plan inteligente, un plan completo. Histofil son 4,000 unidades de vitamina D3, no saben, la joya para los huesos, para el músculo, todo lo que acaban de escuchar. Y lo encuentran en cualquier farmacia, es un OTC, over the counter, no necesitan receta médica, pero sí les diría yo que vale la pena que vayan con su doctor, el que sea que tengan, y le digan, oye, me quiero hacer un estudio de vitamina D para ver cómo están. Porque en México particularmente, pero yo creo que en todo el mundo, hay una gran deficiencia de vitamina D3. Carmen, si alguien te necesita, ¿dónde te encuentran?
2: Bueno, pues pueden buscar la información acerca de vitamina D3 en Instagram, Carmen Ruiz, nutrióloga. Me encantará poder contestar también más preguntas. Gracias, Marta.
1: Muchas gracias, querida. Oigan, con esto vamos a hacer una pausa. Regresando, Rebeca Muñoz es in the house. Va a estar con nosotros Alan Abruch, va a estar Mario Guerra, va a estar Armando Tobar. Vamos a lanzar revista MOA y el Master MOA. ¿Quién está tomando tus decisiones? ¿Tú, tus miedos o tus patrones? Todo eso al regresar, no se vayan.
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5: Las autoridades alertaron sobre una nueva modalidad de fraude digital en WhatsApp y Telegram, que ofrece dinero solo por dar like a determinadas publicaciones en redes sociales. Al principio se reciben pagos para ganar la confianza, pero la odisea comienza después, cuando los delincuentes solicitan depósitos para supuestamente tener derecho a promociones o pagos más cuantiosos, lo que es una farsa, o bien piden información personal o de cuentas para realizar supuestos depósitos. La Policía Cibernética de la Secretaría de Seguridad Ciudadana comparte estos útiles consejos. Número 1. Desconfía de mensajes que prometen dinero fácil por acciones simples, como dar un me gusta a publicaciones. Número 2. Verifica siempre la información directamente en fuentes oficiales o en la plataforma correspondiente antes de actuar. Y número 3, bloquea y reporta cuentas sospechosas que envíen mensajes de este tipo. Y recuerda, las finanzas nos harán libres.
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1: A ver, les digo una cosa. Es que esto en realidad no es un programa de radio. Esto no es un programa de radio. O sea, esto es una comunidad cuentavientes. ¿Sabe por qué existe el término cuentavientes? Y muchas veces la gente me pregunta, ¿por qué les dices cuentavientes? Porque les digo una cosa.

0: Semana, del mes, del año y de la vida para todos los que son parte de este proceso. Y cuando digo que para mí no es un programa de radio, pienso en que ustedes, cuentavientes, les gusta escuchar esto porque les gusta aprender, porque son curiosos, porque quieren crecer, porque quieren mejorar, porque quieren entender. Y como siempre digo, porque pienso que quieren repensar lo que pensamos que pensamos. Y en este espíritu es que nació hace 12 años Revista MOA. Y por Revista MOA nació otro proyecto que se llama Master MOA, que es una maestría en la vida que hacemos todos los años. Y es el único momento en que ustedes pueden ver las grandes voces detrás de los micrófonos de este programa y en donde nosotros los podemos conocer y ver en persona. Y ese evento, Master MOA, es el próximo 21 de noviembre. Se los voy anticipando, se los voy avisando con anticipación para que no digan, viésenme dicho antes, viese yo volado desde Australia, yo estoy en Colombia y me hubiera encantado ir, yo estoy en Piedras Negras, Coahuila y de haber sabido, para que todo el mundo sepa que ese día nos vamos a reunir en vivo y a todo color. ¿Estamos de acuerdo?
1: Bravo, bravo, bravo, qué bonito lo pusiste. ¿Estamos de acuerdo? Qué bonito lo pusiste.
0: Porque eso es, o sea, todos los que estamos aquí queremos estar mejor y entender más y aprender más y tomar mejores decisiones. Cuando a mí en la calle me dicen, es que tú no sabes cómo el programa me ha cambiado la vida. Cuando alguno de los especialistas me cuenta, oye, acabo de salvar un ojo de un retinoblastoma porque oyó el programa. Dijo, yo tengo eso, fue y me buscó y le salvamos el ojo. Me doy cuenta del impacto que tiene lo que hacemos todos los días. Aquí están dos grandes especialistas, bueno, tres, Mario Guerra, Rebeca Muñoz y Alan Abrush. A ver, ustedes tienen miles de historias.
2: Todas las historias del mundo. La primera va a ser el Master MOA nos une.
3: El Master MOA nos une,
2: y sí. Hablando justamente de esa comunidad, Marta, Julio, querido, para mí es un verdadero honor que desde hace 10 años soy parte de esta comunidad. Y sin duda es eso, es poder aportar de una manera muy genuina. Y Mario, que tenemos más tiempo trabajando juntos, no me dejará mentir. Es un orgullo y es una verdadera un privilegio poder tocarlos a partir de este micrófono. Y ese día es, de verdad, es una gozadera poder vernos en persona y saber que no somos como amigos imaginarios, ¿sabes?
0: 100%. Mario, yo me imagino que tú, cuando tienes talleres también, pues ves gente que te dice, yo te escuché,
3: bien
0: yo
3: seguido,
0: te
3: bien seguido. Al final de los talleres la gente se acerca, ya sabes, a tomarse la foto, a firmar el libro. Pero siempre hay el tiempo del comentario. Y el comentario es, Mario, es que te quiero decir algo. Aquel programa que hicieron con Marta, aquella vez que hablaron del divorcio, aquella vez que hablaron de me quedo o me voy, aquella vez que hablaron de cómo se forma el apego, es que no sabes que eso me cambió la vida porque tomé una decisión, porque me di cuenta de dónde estaba, porque me di cuenta que no estaba donde quería estar. Y gracias. Y fíjate que muy seguido, y te lo he dicho, pero no te lo puedo decir cada programa porque nunca acabaríamos, siempre es dile a Marta que muchas gracias. Dile a Marta que muchas gracias.
0: No, porque... Nunca me lo dice. Sí, lo quiero yo. Confirmar. Sí, se lo digo. El señor nunca.
1: Esta es una noticia, no te pasa, no te lo pasa.
4: Jamás me ha pasado.
0: 100%.
3: Sí, no, sí,
2: no
3: te lo
2: pasa el mensaje.
0: Eres bien
3: envidioso. Pero, es impresionante. Y de verdad que yo lo oigo. Y cuando escucho eso, digo, bueno, sí, o sea, sí es algo que la gente dice. Pero cuando lo piensas bien, dices, a ver, no me lo dirían porque no tendrían por qué decírmelo.
0: Sí, sí,
3: entonces,
0: sí.
3: Hay algo ahí que se mueve cuando la gente nos escucha, cuando la gente está con nosotros y cuando le hacemos reflexionar. No tomamos decisiones por ustedes, pero nada más les damos los elementos para que puedan tomar mejores decisiones.
0: 100%. Alan, tú eres medio de nuevo ingreso, ¿no?
5: Yo estoy un poco intimidado porque veo que todos aquí son excelentes amigos. Yo progresivamente me voy
0: Alan,
5: a...
0: Alan, puedes ser nuestro amigo.
1: Te estamos invitando.
2: Alan, te queremos.
1: Te estamos invitando a ser nuestro nuevo amigo.
5: Exacto. Estoy increíblemente agradecido de estar aquí y de desarrollar estos nuevos nexos y al final del día estar en la conversación con personas a quienes yo considero titanes de industria.
0: Ay, gracias. Qué
5: me
0: lindo.
5: Me gusta mucho y aportar un poquito al desarrollo de esta gran iniciativa.
0: Oye, acabamos de subir un video con Alan que se llama El Cuerpo de Silla. El cuerpo de silla.
5: Sí, sí. El cuerpo de silla. Toda la gente que pasa sentada todo el día.
0: Horas. Exacto.
5: Y se les van las pompas. Caderas inestables, tobillos inestables.
1: De mí no vas a estar hablando.

0: De mí no vas a estar hablando. En mi cara. Sí,
1: no. Traté de no hacer contacto visual contigo, pero viéndote de reojo. Pero es una realidad. La gente no entiende que esto no nada más es una forma en la que el cuerpo se adapta. Es lo que condiciona a dolor, a incapacidad, a limitaciones físicas. Sí, sí, sí. Y estamos hablando solo de dolor, pero realmente todo lo que hacemos impacta cómo pensamos, inclusive.
2: Es que Alan dijo un día una cosa que dije, quiero que sea nuestro amigo. Que tu maquinaria esté óptima.
1: Darle mantenimiento a la máquina.
2: O sea, el cuerpo es la única máquina. Sí, que uno
3: porque tiene. Además, en esto que hemos dicho y que has dicho cuando hemos hecho el Summer Body, todas las diferentes programas y actividades, las decisiones que tomamos hoy, cómo nos movemos hoy, va a impactar en la persona de 60, 70 años que vas a ser.
2: 100%. Mira, si ustedes se meten a mastermoa.com, ahí van a poder comprar los boletos ahorita. Pero aparte, quiero dar la bienvenida de regreso a Armando Tobar. Y se los quiero representar. Porque Armando Tobar empezó trabajando con nosotros hace 12 años, cuando lanzamos Revista MOA. ¿Tú fuiste el primer editor?
0: Sí, el primer editor oficial. Entré para el número 3 de la revista.
2: Sí.
0: Antes de eso había puro caos y yo llegué a ponerle orden a este numerito. Claro. Y estuve 2 años y medio y después perdí el camino, pero estoy aquí de vuelta, justo claro. Emocionadísimo.
2: Miren, ¿sabes qué? Te lo voy a decir a la... ¿Para qué se van? Se vienen de regreso.
0: Pero aquí uno hay tiene dos. Que ir a ver qué hay allá afuera.
4: No quiero intrigar, pero...
0: Tienes que salir a la jungla y entonces después regresas, perdón, así todo golpeado, moreteado.
3: Es como irte de campamento, ¿no?
0: Llegué
3: es como irte
0: de campamento. Después de años y años claro.
4: de aprender de la vida.
2: Se fue a Survivor.
3: Exacto, exacto, exacto.
0: Pero llegas con más lecciones y más experiencias justo para compartir.
2: Pero si alguien entiende la
3: esencia,
2: marca... Y la esencia de MOA, que también se traspasa a Master MOA, pues eres tú. Cuéntales de qué va.
0: Pues es justo esta ocasión de reunirnos y es hacer esta comunidad. Y lo que comentabas, al final es la oportunidad de que los especialistas tengan contacto con la audiencia, pero también entre ellos. Y es gente que tienen la curiosidad de cómo ser mejores y también poder escuchar a otras personas que están pasando... por situaciones similares, claro. Porque de repente uno piensa que solo te está pasando a ti y que solo te está llevando la tristeza a ti, que estás muy solo en esa condición. Y el escuchar a otras personas que están tratando de salir, que son curiosas, que tienen el hambre de salir y seguirse preparando, pues para estar mejor para ellos y para sus familias, es lo que le da como esa riqueza al evento, ¿no?
2: 100%. Es un día entero. Es un día entero.
3: Intensivo, intensivo.
2: Intensivo, pero... Ahora sí quiero que se arranquen los tres.
4: Ahora sí.
2: Les voy a hacer una pregunta perra. Y por cierto, estamos transmitiendo en Instagram Live. En Marta de Baile, por si nos quieren ver. O en Master MOA. O en los dos.
3: En Marta de Baile.
2: En Marta de Baile. Ok. Este año queremos trabajar en hacer consciente, este próximo 21 de noviembre en el Master MOA, de... ¿Quién está tomando las decisiones de tu vida? ¿A qué voy? ¿Las decisiones de tu vida las estás tomando tú de manera consciente? ¿O las decisiones de tu vida las están tomando tus miedos, tus creencias, tus expectativas, tus complejos y tus inseguridades? Cada uno desde su trinchera y quien se quiera arrancar.
1: Yo me voy a arrancar con...
2: A ver,
1: con
2: vas,
1: más,
2: Alan, con todo.
1: Yo me voy a arrancar con facts y con datos.
2: Pero ¿okay? Sé una perra enferma.
1: Voy a ser una perra enferma.
2: Ok.
0: De los facts.
1: No las estás tomando tú. Las estás tomando en piloto automático. Justo. La gran mayoría de las decisiones que tomamos en el día a día, la triste realidad es que no son decisiones genuinas, son el resultado de repetición. El cerebro no va a asignar adjetivos, esto es bueno o esto es malo. Eso no existe para el cerebro. Para el cerebro existe, ¿esto es un patrón repetitivo o esto no es un patrón repetitivo? Entre más repitas algo, tu cerebro se vuelve más predispuesto a repetir ese algo.
2: A volverlo a hacer.
1: Por eso nos volvemos buenos en las cosas que repetimos. Y aquí es donde entra la advertencia. Hay que tener mucho cuidado lo que repetimos, porque nos vamos a convertir en lo que repetimos. Y les voy a poner un ejemplo muy fácil.
2: Me encanta, me gusta.
1: Hoy te metiste a bañar. No pusiste atención a cómo te bañaste. hiciste los mismos pasos que siempre has hecho.
2: Te enjabonaste en la misma forma. Espalda, nalga.
1: Exacto.
2: Pasaste como quieras. Espalda, nalga.
1: Pero sí, siempre es igual. Te maquillaste en el mismo orden. Te arreglaste en el mismo orden. Tú no estás pensando genuinamente en esas decisiones. Tu cerebro le está echando a andar. Ahora, esas son decisiones muy triviales, cómo te enjabonas. Pero cómo comes, cómo reaccionas ante una situación adversa, cómo utilizas tu tiempo en el tráfico. Todas estas cosas que realmente pueden aportar muchísimo valor a tu vida, las estás dejando a la inercia de los patrones automáticos de tu cerebro. Si tú estás en un campo de maíz, ¿sí?, una plantación, y estás perdido, pues más o menos te vas a ir abriendo camino entre las mazorcas. Y la siguiente vez que estés ahí, vas a ver el camino y vas a tomar ese mismo caminito. Y la siguiente vez que una persona más llegue a ese campo de maíz, va a ver que ahí hay un camino y se va a ir por ese camino. Y eventualmente ese camino va formándose y eventualmente cada vez se vuelve más evidente. La siguiente persona que esté ahí va a ver, ah, ahí hay un camino, ya no está perdido. Pero simplemente está siguiendo la inercia de todos los que vinieron antes. No hay realmente una inquisición más crítica, más rigurosa para entender cómo estás tomando esas decisiones.
2: O sea, lo que quieres decir es que en gran medida las decisiones que tomamos son caminos que vienen de nuestros papás, de nuestros abuelos.
1: Y de todo lo que has hecho
2: y en tu vida. Y de todo lo que tú hiciste.
1: Tu personalidad y tu identidad individual es el resultado de absolutamente todas las vivencias que has tenido, todo lo que has aprendido, lo que has estudiado, tus traumas, tus amores y tus desamores. Es muy importante cuidar lo que repetimos.
2: Oye, justamente, creo que fue el viernes, tuve una plática increíble con Joan Garriga, este psicólogo español, en donde justamente estábamos hablando de que al final, por ejemplo, uno cree que uno escogió a su pareja, pero en el fondo, el resultado de la pareja que tienes tiene todo que ver con tu experiencia en tu familia, con tus papás, de lo que tú viste en los miembros de tu sistema familiar, y que al final acabas escogiendo de una manera predispuesta a tu pareja, muchas veces por una profecía autocumplida, muchas veces porque estás confirmation biased, a quien escoges, pero porque el camino ya estaba andado. Entonces, es increíble la cantidad de nosotros que hoy podemos decir, me caga mi vida.
0: Sí, sí.
2: ¿No? O alucino esta parte de mi vida.
3: ¿O cómo llegué aquí?
2: ¿O cómo hice esta vida cuando este no era el plan original?
3: Esto yo no estaba buscando.
1: El primer punto es decir, estoy cagado, no me gusta, no estoy cómodo. Ahora sí. Viene la parte más difícil.
2: Claro.
1: Tomar acción.
2: Claro.
1: Y para tomar acción se necesitan momentos detonantes.
2: Claro.
1: Un momento detonante es lo que desarrolla una actualización de software.
4: Y hay un tema de responsabilidad, porque dices, ¿cómo llegué aquí? Y siempre justificamos porque mi mamá, porque mi papá, porque el gobierno,
3: porque la escuela, porque
4: mi familia.
2: Porque cuando yo era chiquito.
4: Y el tema nunca está fuera, siempre está adentro.
2: Siempre está adentro.
4: Siempre está adentro.
2: Pero es, ahora sí que, resetear.
4: Responsabilidad.
2: Y resetear. Aguántenlo ahí, después quiero ir a Mario, vamos a seguir hablando del tema. Pero a lo que voy es que este 21 de noviembre en mastermoa.com, métanse, nos vamos a juntar todos. O sea, es un día entero de conferencias con este nivel de gente para que todos seamos conscientes de las decisiones que tomamos, de dónde las tomamos, para que tengan la oportunidad de decidir resetear lo que quieren resetear en su vida y entender qué están haciendo desde el miedo, desde la inconsciencia, desde la irresponsabilidad y cómo tomar control de su vida al volver en W Radio.
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1: Solo 23% de los socios de Coparmex ve buenas oportunidades para invertir este año y el próximo, señaló Coparmex Puerto Vallarta. El Congreso de Jalisco aprobó por unanimidad una ley para prevenir y erradicar el reclutamiento forzado infantil, informó la diputada Mónica Magaña. El secretario de Turismo de Nayarit, Juan Enrique Suárez del Real Tostado, pidió a los municipios impulsar el turismo de excursionistas por la importante derrama económica que genera.
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0: Los primeros buscan tener el último sistema con codificaciones de audio como Dolby Atmos, que es una tecnología que permite escuchar sonido envolvente, y los segundos buscan quizá solo un sistema nuevo que les permita disfrutar de sus viejos discos. La compañía californiana Sonos ha buscado fusionar a estos dos tipos de melómanos con la nueva bocina Era 300, ya que esta permite conectar por medio de un adaptador USB-C un reproductor de acetatos por medio de un conector de 3.5 milímetros. Sin dejar de lado que puedes usar servicios compatibles con Dolby Atmos. A pesar de ser una bocina aparentemente sencilla, tiene uno de los mejores sonidos en la actualidad y es ideal para ambientar prácticamente una sala completa. No obstante, esta marca tiene la particularidad de que es capaz de calibrarse por sí sola y se puede sincronizar con otros equipos para dar un sonido ambiental bien calibrado. Mi nombre es Vladimir Arteaga y si quieres más información sobre este tipo de dispositivos o videojuegos, me puedes encontrar en redes sociales como @Vivek, @B de bueno, Y de vaca, E de Ernesto, K de kilo.
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2: 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Y tenemos muchos otros que ahorita les menciono. Pero decía yo antes del corte, Mario, Alan y Rebeca, que uno piensa que uno está tomando las decisiones. Uno sueña en qué vida va a tener. Y de repente te das cuenta que tu vida no se parece en lo absoluto a lo que tú te imaginaste. Y te das cuenta que tu vida ha sido una serie de accidentes y no una serie de diseños.

0: que al final lo que estás viviendo hoy es tú reaccionando a lo que tú sientes que la vida te aventó, como si tú no tuvieras ninguna injerencia o ninguna responsabilidad. Y a veces las decisiones que tomamos vienen de un muy mal lugar. Mario.
1: Mira, hay pacientes que me han preguntado, o personas que me dicen, oye Mario, te quiero contar algo. Fíjate que me pasa esto y esto y esto en mi relación. ¿Estará mal? Y yo le digo, mira, ya de que me lo preguntas, es que no estás viendo que esté muy bien. Nunca ha llegado nadie a decirme, oye, fíjate que soy tan feliz en mi relación, ¿estará mal que sea feliz? Nadie me ha dicho eso nunca. Entonces siempre se preguntan, o me tratan de preguntar, como obtener una validación, a ver si están mal. Le digo, pues ya me lo preguntaste, ya lo sabes que algo no está muy bien.
0: Sí.
1: Ahora bien, ¿por qué a veces nos quedamos en una relación que sabemos que no está muy bien? Y yo no digo que hay que aventar el arpa a la primera. Lo único que digo es que muchas veces nos quedamos atrapados o en el deseo de lo que nos da la otra persona que tiene o que pensamos que tiene, o en el miedo de perder lo que esa persona nos da. Y entonces nos quedamos ahí. Y yo les digo, a ver, ¿por qué te quedas? Porque luego me dicen, fíjate Mario, que mi pareja me maltrata, me insulta, me humilla, me ignora, me trata mal. Y le digo, ¿y qué haces ahí? Es que lo quiero. Y yo, ok, ya sé que lo quieres, pero ¿qué haces ahí? Pues Mario, entiéndeme, que lo quiero. Yo sé que lo quieres. Pero la pregunta no es si quieres a esa persona. La pregunta que tienen que hacerse es, ¿me hace bien esta relación? ¿Me hace bien? Porque mire, un pastel de chocolate por definición no es venenoso, ¿no? Pero hay personas diabéticas que no pueden metabolizar el azúcar. Y curiosamente, como no la pueden metabolizar y no la pueden llevar adentro de las células, tienen una gran necesidad de glucosa rápida porque su cerebro está como muerto de hambre. Entonces, ¿qué hacen? Pues busco más cosas dulces porque mi cerebro dice quiero dulce, dulce, dulce. Pero la pregunta no es, o sea, sí, el pastel de chocolate me gusta. Es bonito, es sabroso, está bien hecho, es el mejor del mundo. A mí me hace bien. Porque entonces, si no te hace bien, puede que te guste mucho. Pero lo mismo que te gusta mucho puede ser lo que lentamente te esté destruyendo.
0: Pero a lo que dices tú, y de eso hablar en el Master Moi, muchas veces el miedo a perder no te permite ver lo mal que te hace. O sea, el miedo a perder es más grande que tu deseo de estar ahí.
1: Yo quiero que mi mundo sea estable, que sea predecible, y no quiero grandes sobresaltos para poderme dedicar a todo lo demás. Entonces, la casa, la familia, la pareja, tendría que ser para mí un lugar estable. Dije estable, no bueno, sí. Porque no necesariamente es bueno, claro. Pero al menos puedo predecir que mi pareja va a ser mala cara, al menos puedo predecir que el domingo vamos a estar bien, al menos puedo predecir que después de un gran pleito viene un gran encuentro sexual, sí. Y después parece que todo se arregla, aunque nada se arregla, es como una pesadilla. La vuelves a tener la siguiente noche y la siguiente noche, y en la mañana te despiertas y dices, bueno, fue una pesadilla. Y tú esperas que no vuelva a aparecer, pero vuelve a aparecer por alguna razón. Entonces, a veces no queremos tomar la decisión, claro, que tenemos que tomar, porque nos da miedo. Y hay otra cosa, no queremos pasar por incomodidad. Y yo estoy de acuerdo con ustedes, nadie quiere pasar por incomodidad, pero poder salir de un lugar donde has estado estancado implica tener que pasar por un periodo de duelo, una renuncia y tomar decisiones difíciles que nadie quiere tomar, por eso le andan achacando al otro. Pues si quieres déjame, pues tú, ¿por qué estás aquí? ¿Tú para qué me aguantas?
0: Oye, y yo pensaría que así como tenemos en México una epidemia de diabetes, la otra epidemia psicológica es el apego, del cual hemos hablado mucho con Mario. Y muchas veces la gente confunde el apego ansioso, esa angustia de estar como rémora con el amor, con el amor.
1: Yo cada vez oigo más personas que me dicen, es que Mario, yo pensé que mi pareja era celosa conmigo porque me quería mucho. Y yo le digo, es celosa por sus inseguridades, por el miedo que tiene a perder, por muchas otras razones. No digo que el amor no esté involucrado, pero no es la primera causa. Y muchos confunden la intensidad de los celos, claro, con una mayor cantidad de amor.
0: Bueno, si ustedes nunca han visto en vivo y a todo color a Mario Guerra, bueno, lo van a poder ver este 21 de noviembre en el Master Moi, y vas a hablar mucho de eso.
1: Vamos a hablar de eso. Si todo lo que amas te hace bien. Hablamos del miedo a perder, hablamos del apego, hablamos de los patrones que vamos sosteniendo, y también vamos a hablar, ¿por qué no?, de los costos que implica tomar decisiones diferentes a las que has estado tomando.
0: 100%. Y Rebeca Muñoz, que ya saben que es una master coach del tema, tú siempre hablas de responsabilidad, pero también hablas de el gran problema de ver oportunidades y no reconocerlas. No porque no haya, sino porque no crees merecer.
2: 100%. Ahorita hablaba Mario de la incomodidad. Yo digo bendita incomodidad, bendita incomodidad. Si no te sientes incómodo, estás a punto de morir. Estás listo para el departamento de las carnes frías, ¿ok? El tema es, cuando tú te sientes incómodo, puedes reaccionar y siempre tener decisión. Puedes reaccionar para cambiar o puedes decidir quedarte en donde estás y cada vez más sentirte más incómodo y más estancado y más echado a perder y siendo un tóxico emocional caminando por la vida, ¿ok? Nosotros estamos programados para la supervivencia, no para la excelencia. Repito, estamos programados para sobrevivir, no para buscar la excelencia. Y lo que tenemos que trabajar es esos hábitos que te lleven a la excelencia. Llegar a la excelencia, sentirte bien, al éxito, a la prosperidad. Prosperidad en el amor, en tu familia, en tu salud, en tus hábitos, en tus finanzas, en tu casa, en tu coche, en tu familia. Sí, se puede. Pero la gente te dice, no, es que no se puede todo en la vida. Esas son programaciones, son caminos que alguien más ya hizo y tú ahí vas, perdón, a lo güey, atrás de esos caminos sin tomar decisiones. Entonces, el toma de decisiones.
3: Y hagan de cuenta esto, Marta, que estamos escuchando ahorita aquí. Por cierto, toda la gente que nos está viendo en Instagram, si mandan la palabra master, les mandamos toda la información y la liga a sus mensajes directos. Entonces, pongan master, en Instagram y ahí les llega todo. Pero hagan de cuenta esto que nos acaba de decir Rebeca, que nos acaba de decir Mario, que nos acaba de decir Alan, pero en un día completo, multitemático, porque ahí les va. Vamos a arrancar con Marisa Gallardo, va a estar Bea Boullosa, Fernando Pérez Galás, Tere Díaz, Mario Borguiño, Alessandra Rosaldo y Mariana Sánchez Williams, la tía Yoya, Gloria Arellano, Maca Riva, y por supuesto Mario Guerra, Alana Bruch, Rebeca Muñoz. Van a formar este nivel de conversación multimodal, multitemático, pero además, lo decía bien Armando hace un momento, en una comunidad que hemos venido cultivando, que has venido cultivando en el programa de radio durante 20 y tantos años, con MOA durante 13 años, de gente curiosa, de gente que ya se ha cuestionado esto, de gente que un día llegó y dijo, a ver, ¿por qué me siento cansado de cargar lo que voy cargando? ¿Por qué estoy en un trabajo que no me gusta? ¿Por qué estoy en una relación que no me hace feliz? Claro. ¿Por qué tengo diabetes? ¿Por qué tengo sobrepeso? ¿Por qué estoy tan enfermo de tantas cosas? Y decidió tomar acción. Y esa gente es la que van a tener al lado, en la butaca de al lado, para poder cuestionar sus piensos, para poder platicar sus cosas, poder revisar cosas. Y luego Rebeca Muñoz y Mario y Alan y todos los demás van a estarse paseando por los pasillos en diferentes momentos y van a tener esta oportunidad de hacer contacto con ellos, de platicar con ellos, de estar en esta comunidad que se cuestiona las cosas y que quiere salir de ese estatus.
4: Y justo que se siente vivo, más en estos tiempos que nos la pasamos tanto pegado a las pantallas y que todo se siente 100%. Artificial, este contacto humano, esta retroalimentación entre lo que nos está pasando es lo que nos hace crecer y tomar acciones, que es lo que va a hacer una diferencia. Podemos escuchar muchas cosas y intelectualizarlo. Sí. Si no haces la talacha, no sirve de nada.
0: 100%. A ver, Rebeca, tu conferencia es... Nadie puede creer en ti si tú no lo haces.
2: Claro, porque muchas veces todos podemos ver el potencial que cada uno de los demás tiene, pero el único o la única que duda somos nosotros mismos, ¿no? Es ese miedo a fracasar, ese miedo a no avanzar. Y yo siempre lo he dicho, yo creo que nos paraliza más el miedo al éxito. Sí. Que el miedo al fracaso.
0: Claro.
2: ¿Qué pasa si ahora gano más? ¿Qué pasa si tengo una relación de pareja espectacular que toda mi familia se va a desmayar por eso? ¿Qué pasa si puedo viajar? ¿Qué pasa si tengo una buena salud, un buen cuerpo? ¿Tengo un trabajo? ¿Qué pasaría si? Entonces, porque si lo puedes pensar, lo puedes materializar. Y no estoy hablando de una varita mágica, sino tus hábitos, tu pensamiento, tu forma. Ya que lo estás haciendo, te vas a encontrar esa motorización para poder alcanzar esos sueños. Entonces yo siempre digo, ¿por qué cedemos ante los demás nuestros sueños? Si nuestra vida, pues cada quien la tiene, ¿no?
0: Yo creo que una de las preguntas más horrendas es, ¿qué harías si no tuvieras miedo?
2: Exacto.
0: ¿Qué harías si no te importara lo que dicen los demás?
2: ¿A quién tendrías que dejar? O sea, ¿qué tendrías que dejar si tuvieras el éxito? Y ahí está, en donde dices, uy, mejor no.
0: Claro, mejor me quedo. Claro. Alan, tu conferencia es la ciencia detrás de las pequeñas decisiones para vivir más y mejor.
5: Es que son las pequeñas decisiones que repites diariamente que determinan la trayectoria de tu salud. Y la salud la podemos entender como tengo sobrepeso o no tengo masa muscular o no duermo bien o no. A mí me gusta llevarlo a un nivel con una capa emocional mucho más significativa. Estas decisiones determinan cuánto tiempo vas a tener con tu familia, ¿Qué nivel de claridad cognitiva vas a tener para compartir con ellos?
4: Sí, sí, sí.
5: ¿Qué nivel de autonomía vas a tener para poder disfrutar con tu familia 2, 3, 4, 5 décadas más? Y como siempre digo, el reto no es llegar a cargar a tus nietos, es bailar en su boda. Uh-huh. Y para eso necesitamos hacer ciertas cosas.
4: No, y hoy en día que la gente está viviendo mucho más, pero muy deteriorados, ¿no?
0: Ir.
4: Estar presente.
2: Lo máximo.
5: Vaya y baile, pero
3: o sea, no en una silla de ruedas.
5: Sí, no es una pastilla, no es una gran intervención. Son las pequeñas decisiones que tomas que determinan absolutamente qué tan bien te va a tratar tu biología. Y en muchas ocasiones estos procesos de cambio determinan un alto nivel de incomodidad. Uh-huh. Y hay que entender cómo navegar esa incomodidad. Hay que tener tolerancia a la ambigüedad, tolerancia a la frustración, tolerancia a la incertidumbre. Pero para ello hay que actualizar y optimizar el software. El software va cambiando, el hardware va cambiando. Si tú tienes un teléfono Nokia de 1997 y le metes el sistema operativo de un iPhone, va a explotar.
4: Sí, mi hardware ya está, ya está.
5: ¿El hardware?
4: El hardware de mi rodilla ya está dando lata.
5: Tu hardware de silla no está tan bien, pero tu sistema operativo, tu software, sí. A lo mejor lo que se necesita es ese día que te caigan 2, 3, 20, que decidas tomar acción y no nada más regresar a información, sino a cuáles son las acciones pragmáticas que hay que tomar para que esa información que ahora quieres implementar dé cambios.
0: Ok, les voy a hacer una pregunta horrenda. Es que ahorita me quedé pensando. O sea, ¿ustedes sí creen que hay vida después de la vida?
2: Por supuesto.
0: ¿Tú sí? ¿Tú, Mario?
1: No lo sé, pero me gusta creer eso.
0: ¿Sí? ¿Tú? Sí.
5: Yo pienso que no.
0: Yo también pienso que es game over.
5: Yo pienso que no.
0: Y entonces me da una angustia.
4: No, pero justo.
2: No hay forma.
4: Eso no sabemos, pero hay que aprovechar ahorita.
2: Eso no sabemos.
4: Y ahorita.
2: Pero no es esta vida. O sea, es la energía va a cambiar y se va a transformar.
4: Sí, pero ¿quién sabe qué va a ser después?
2: No quería esa noche buena en diciembre.
1: Yo creo que no está mal creer que la hay. Lo malo es basar tu acción actual basado en esa creencia de que vas a tener una segunda oportunidad.
4: Si no me han dicho cómo está la temperatura.
2: ¿Quién va a abrir la puerta?
1: Si queremos creer, está bien. Pero no basen sus decisiones en esa creencia.
0: Es que es horrendo. No me acuerdo, no sé si es de Jorge Luis Borges, ese poema que dice un horror y al final, pero tengo 80 años y me
3: estoy
0: real.
3: Y yo soy real.
5: Si volviera a vivir mi vida, comería más helado, estaría más descalzo. Sí, Jorge Luis Borges.
0: Y te digo algo que es espantoso, cuentavientes, y lo acabamos de vivir todo el equipo.
2: Sí, sí.
0: Se muere Einar, nuestro entrenador, a los 48 años. Y los siguientes 48 horas, todo el mundo de, no mames, güey, aquí y ahora. Hay que disfrutar.
4: Sí, ya ahora sí voy a dejar de fumar.
1: Lo malo es que eso luego no dura. No dura.
0: Sí. Que es horrendo. O sea, ¿por qué tenemos que sentir la pata en el cogote para que te caiga el 20? De que tienes que hacer cambios.
4: Pero nos cae el 20 y no tomamos la acción, que luego es eso. O sea, es como muy efímero y nos tenemos que hacer amigos
2: pero
4: de esta incomodidad.
2: Pero es que un hábito sin un propósito es una prisión.
0: A ver.
2: Ese es el tema.
0: ¿Cuál es tu problema?
2: Que el hábito, si el hábito si lo cambias porque, híjole, en la torre, este cuate se murió. Fíjate, es que no, yo no voy a llegar a la boda de mis nietos. Sí. Si tú quieres hacer eso, si no hay un propósito, un gran para qué hacer lo que tienes que hacer, es una prisión. Porque si yo quiero estar fit, nada más por estar fit y por aparentar estar fit, pues qué fastidio estar con el atún y el ejercicio y la madre y el agua. No, no es eso.
4: No, y te cansas a la primera torcedura de pata.
2: Es un significado lo que te va a motorizar a hacerlo a pesar de ti mismo.
0: Sí, ese es el tema. A pesar de ti mismo. ¿Qué vas a decir?
5: Lo tienes que hacer poco a poco. A veces somos demasiado optimistas con nuestra capacidad para cambiar. Y la triste realidad es que al cerebro no le gusta cambiar.
4: Y
5: el cerebro está
4: optimizado
5: para repetir los patrones que has hecho. 100%. Hay que empezar poco a poco. Hay que entender bien los mecanismos de un hábito. El gatillo, el mecanismo y la recompensa. Y hay que alterar de manera muy minuciosa qué palanca específicamente, cómo hacerlo y repetirlo con tenacidad.
0: Hablando de los caminitos, me quedé ahorita pensando, ustedes sigan saliendo con puro patán.
2: Exacto.
0: Y van a acabar casadas con uno, porque ese es el mismo caminito.
1: Sí, el que ya conoces. Y el problema que lo es, no es acabar casada con uno, es cómo luego sales de allí. Una vez que empiezas a habituarte a esa vida, una vez que empiezas a habituarte y dices, bueno, ¿para qué me voy? Si todos son iguales.
5: Se vuelve parte de tu identidad.
1: Ya no cambias. Sí. Entonces, te quedas ahí. El problema es quedarse atrapado. Es como estos mitos del infierno de Dante. Una vez que entras, pierdan toda esperanza los que crucen esta puerta. Porque entonces sí ven el rechinar de dientes. Entonces, yo creo que, mira, si no todo lo que amas te hace bien, yo digo, si no te hace bien, probablemente no es amor.
0: Sí, claro.
1: Y tú le llamas amor, y eso es lo que vamos a ver en esta conferencia que les voy a dar, para que empiecen a distinguir qué sí, qué no, cómo sí, claro, y cómo no.
0: Oigan, y va a estar, por ejemplo, Mario Borguiño, porque el tema de la lana...
4: Y vamos a hablar de dinero y de carrera, porque son todas las cosas que nos están afectando.
0: Pero porque a mí me obsesiona la lana.
6: Y la
0: porque la lana es libertad.
2: Por supuesto.
0: La lana es seguridad. La lana es independencia. Y pero la sobre tía todo Yoya la lana también. Es libertad.
6: La tía Yoya deconstruye tu retiro de oro, ¿no? O sea, para que realmente va...
0: Pero a ver, hablando de lana. Si yo ahorita les deposito a cada uno de ustedes... $100 millones en su cuenta.
1: ¿Te paso mi número?
6: ¿Dónde firmo?
4: Creo que ya tienes mi clave por ahí.
0: ¿Qué harían diferente? Y lo que se contesten...
6: Háganlo.
0: Y dense cuenta el poder que tiene el dinero también sobre tus decisiones.
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4: quien
0: tías.
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0: 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Mario Guerra en todas las redes, Rebeca M.
2: Rebeca Muñoz Cornejo.
0: Exacto, Alan Abruch.
5: Alan.Abruch.
0: Alan.Abruch y...
4: AC Tobar B.
0: ¿Qué quieres? Ah, sí, AC Tobar. Armando bueno. Tobar. ¿A qué te vas? Y eres de vuelta. Me encanta decirlo.
1: Todos vuelven.
0: Julio Luis García. Muchas gracias a todos.
2: Muchas por gracias. Estar aquí. Gracias.
0: Y nos vemos el próximo 21 de noviembre. Ustedes en Instagram pongan la palabra master y mucho gusto. Les mandamos por direct message el link y se registran ya.
4: De una vez.
0: 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Con esto hacemos una pausa y regresamos. No se vayan. Ya volvemos con el pastor Mauricio Sánchez Cot. Ah, mira, al pastor le voy a preguntar si hay vida después de la vida. Y si hay, ¿cómo está ya?
6: Que nos diga.
0: ¿Cómo se pone?
6: Que nos diga.
1: De una vez, de una vez.
0: Exacto.
1: ¿Cómo apartamos?
0: Oye,
1: exacto.
0: De entrar, ¿quién es ella?
6: Sí. ¿Qué se bebe? ¿Qué se va a tomar?
1: Sí, sí. Hagan un combo Master MOA, Vida Futura. Y lo compramos.
2: Ahí nos vemos.
4: El Afterlife, Master MOA, el Afterlife.
0: Exacto. Hacemos una pausa y regresamos. No se vayan.
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1: Oigan, ahí viene nuestro pastor Mauricio Sánchez Scott. Le vamos a preguntar si hay vida después de la vida y que cuánto cuesta el boleto de entrada. Pero oigan, el otro día una amiga me contó que no hay cosa que odie más que llegar agotada de la chamba y todavía tener que levantar todo el relajo de sus críos. Ya saben, migajitas por aquí, juguetes por allá y claro, con tanto relajo, los bichos felices, porque hay lugares donde dejas un granito de azúcar y parece que invitaste a toda la cocina de hormigas. 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Una pausa, ya volvemos.
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1: ¿Ustedes sabían que la palabra confianza viene de con fe, confianza? Y hoy está con nosotros nuestro pastor Mauricio Sánchez Scott para cuestionarnos a todos. ¿Quién vive desde el miedo y quién mide confianza?
2: Con fe, vivir con fe.
1: ¿Y quién vive con fe?
2: Claro, porque además nuestra vida es gobernada solamente en dos direcciones: la que marca el miedo o la que marca la fe. Nuestra vida, todas nuestras decisiones, y por lo tanto nuestras acciones, y por lo tanto las consecuencias de nuestras acciones, van impulsadas por la fe o por el miedo. No existe otra manera, ni tampoco existe un punto intermedio. Es decir, los seres humanos o vivimos en fe o vivimos en un estado de miedo. No hay de otra. ¿Qué es el miedo? Inseguridad. O sea, el combustible del miedo es la inseguridad. ¿Cuándo nos sentimos inseguros? Cuando no podemos controlarlo todo. Todo queremos controlar. A nosotros da seguridad controlarlo todo. El problema es que es una ilusión. ¿De cuántas cosas realmente tenemos control? Prácticamente de nada. Creemos, sentimos que tenemos control, no es cierto. Entonces las inseguridades nos buscan a tener control y por eso buscamos asegurarnos. Es la razón por la cual compramos un seguro de vida, que no digo que esté mal, o un seguro de gastos médicos, pero detrás de eso, ¿qué hay? Me puedo enfermar y no voy a tener dinero, y no me va a alcanzar, y mejor me aseguro. Pero eso lo vamos haciendo, esa es como una piedrita en un estanque que vamos haciendo que el círculo crezca, y luego tenemos que tener seguro la pareja, los hijos, cuando tengan 25 años, cuando ya son unos bebés. Y entonces ese estado de inseguridad nos lleva a vivir en miedo. Ahora, el miedo es la respuesta humana ante una amenaza. Esto es normal. Si yo soy un edificio y me acerco a las alturas, yo siento miedo. Pero una cosa es sentir miedo y otra cosa es tener miedo. No es lo mismo. No es lo mismo. Ejemplo, me acerco al edificio, me asomo, siento miedo, me hago para atrás. Voy en un callejón peligroso en una colonia, veo oscuro, unos maleantes por ahí, siento miedo, pues le doy la vuelta. Le doy la vuelta, se me quita el miedo. Me alejo de la altura, se me quita el miedo. Veo que mis hijos no llegan y es tarde, siento miedo, les hablo, papá, estoy llegando, se me quita el miedo. Tener miedo es como tener cáncer. Lo traigo conmigo. Me alejo y sigo sintiendo miedo. Le doy la vuelta al callejón y yo sigo teniendo miedo. Porque es algo que tienes y hay gente que vive con miedo. No solamente lo siente. Y es un estado el tener miedo.
1: ¿Cómo se ve una vida gobernada por miedo?
2: Con ataques de pánico, con ataques de ansiedad. Que llega a ser ya tanto el gobierno, el control del miedo, que ya llegan a ser irracionales. Porque un ataque de pánico sientes que te mueres. Sientes que te mueres, estás paralizado. Y les preguntas de qué tienen miedo en ese momento y no es por la altura, no es por el callejón, no es porque los hijos no han llegado. Ni siquiera saben por qué.
1: Porque tienen adentro
2: miedo. Tienen ya miedo. Ya están gobernados por el temor. ¿Sí? Y por supuesto que tiene un aspecto emocional, pero yo como pastor sostengo que tiene un aspecto también espiritual. ¿Por qué llegamos a un estado de vivir ya con miedo? A pesar de que no tengamos un motivo, un peligro enfrente, porque hemos alimentado nuestros oídos, nuestros ojos, nuestro gusto, nuestro tacto con cosas temibles, porque vivimos en un mundo temible, donde pasan cosas horribles todos los días, a gente buena le pasan cosas malas, a gente decente recibe malas noticias. Nosotros alimentamos eso, empezamos a tener miedo y a vivir con miedo constante.
1: Yo tengo otra frase para explicar eso. Es vivir en la casa de los sustos.
2: Vivir en la casa del terror.
1: Sí. La casa del terror.
2: Pero en algún momento compraste el boleto para entrar.
1: Claro, pero que vives con miedos inexplicables, terribilizas todo, permanentemente preocupada, en un estado de ansiedad, de angustia. Digo, no me quiero echar a nadar, pero ya no me puedo hacer la loca. Pero a mí me marcan de mi casa y me dicen, señora, y yo digo, ¿qué pasó?
2: Ya pasó algo.
1: ¿Qué pasó? ¿Qué pasó? O sea, ya estoy en la casa de los sustos.
2: Claro, porque vivimos en la casa de los sustos. O sea, no es que nosotros hayamos entrado, no, es que estamos en la casa de los sustos. ¿Por qué? Porque asusta. Lo que sucede en el mundo asusta. Lo que sucede en la colonia asusta.
1: Caminas esperando
2: que algo malo suceda.
1: El susto.
2: ¿Ustedes sabían cuál fue la enseñanza que Jesús más repitió en la Biblia? O sea, si hacemos un compendio de todas las enseñanzas de Jesús, ¿de qué fue de lo que habló más? ¿Del cielo, del infierno, del perdón, de la misericordia? ¿De qué fue de lo
0: de
2: que
0: no
2: Jesús?
0: De no tener miedo.
2: De no tener miedo.
0: No tengáis miedo, confía. Dijo,
2: constantemente.
0: Y eso me lo repito todas las noches y vas a hacer lo mismo. Porque te voy a decir una cosa, a mí me ha servido estos momentos en las... De pronto me sentí muy alejada espiritualmente de Marta, espiritualmente. Y todas las noches hago mi oración de agradecimiento y termino diciendo, confío y todo va a estar bien. Además de agradecer. Haz lo mismo.
2: Que es una de las armas espirituales. Jesús lo que más repitió y lo que más enseñó fue, no tengan miedo. Y fíjate, no dijo no sientan miedo. Porque Jesús mismo sintió angustia. Jesús mismo sintió miedo en el Getsemaní. Pero él nos... Y fíjate lo que dice, porque dice algo extraordinario. Dice, en el mundo tendréis aflicciones.

0: enfrentan, lo superan. La fe es lo contrario al miedo. Yo tengo miedo, siento que va a pasar algo malo, estoy seguro que va a pasar algo malo. La fe es, no, yo estoy seguro que va a pasar algo bueno, no lo puedo ver, no ha sucedido, pero viene en camino. Y lo más extraordinario es que las dos cosas atraenlo. La gente que vive con miedo tienden a pasarles esas cosas. La gente que vive con fe tiende a que las cosas se les resuelvan. No, yo no sé cómo, pero yo voy a salir adelante. ¿Y qué crees? Salen adelante. No, yo estoy ahorita en una situación económica terrible, pero algo va a suceder. Y algo sucede. La gente que espera lo malo, le termina sucediendo lo malo. Pues tenemos que tener cuidado con lo que hablamos y con lo que pensamos, porque lo que pensamos es decidimos en relación a eso, y lo que marca nuestro destino son nuestras decisiones, no nuestras buenas intenciones, sino nuestras decisiones. Si nuestras decisiones están gobernadas por el miedo, ¿cuándo hemos tomado una buena decisión aterrorizados? Nunca. ¿Cuándo hemos tomado una decisión cuando estamos en un estado de paz, de tranquilidad, de conciencia? Siempre. Entonces hay que buscar esos estados.
1: Por eso, pastor, quiero pensar en algunos de ustedes allá afuera que entendieron perfecto el concepto y que viven en la casa de los sustos.
0: ¿Cómo saberlo? ¿Cómo identificar que nuestra vida está siendo gobernada por el temor y no por la fe? Número uno, tomas decisiones para evitar perder, no para ganar, sino para evitar perder. Te mantienes en un trabajo que detestas por no perderlo, no por ganar uno mejor. No vas sobre lo que tienes en tu corazón, tus sueños, tus anhelos. No vas a ganar, no tomas decisiones para ganar. Tomas decisiones para no perder. Te mantienes en una relación que no te llena, nada más para no estar sola. No para ganar al amor de tu vida, no para ganar al galán con el que has soñado, para el que tú sientes que podrías ser feliz, no, para quedarte con lo que tienes, simplemente para no estar solo, para no estar sola. Entonces, ese es uno de los puntos fundamentales. Tomas decisiones para evitar perder en lugar de ir para ganar.
1: El tener todas las certezas antes de actuar.
0: Que es imposible. Es imposible tener todas las certezas, es imposible, que ese es otro de los puntos, ¿sí? Necesitan tener certezas para poder accionar, pues te vas a quedar estancado. Porque ¿qué certeza puedes tener? Que no sea una ilusión. Bueno, no, es que tengo certeza de que ya me van a dar el trabajo. Puede ser que te mueras esa noche, puede ser que te enfermes. Yo creo que si algo nos ha enseñado estos últimos años, con tanto esto del COVID, terremotos, más las cuestiones que se sumen de manera personal, las cosas que hemos vivido a título personal, cada uno de nosotros en nuestras circunstancias familiares, profesionales, es que la vida te puede cambiar, como ahora está cambiando el clima. En un segundo, todo está bien y de repente todo está mal. Todo puede cambiar. Fíjate lo que nos enseñó el COVID. Cambió el mundo en un instante. Enfrentamos algo que nunca imaginamos enfrentar. Nos cambió en un instante. Entonces, la gente que está esperando a tener todo resuelto para avanzar, nunca va a avanzar. La gente que está esperando que para poder atravesar la acera no pase ningún obstáculo, ningún automóvil, no va a pasar jamás. Se va a quedar ahí estancada. En cambio, por fe, nos aventamos. Hay obstáculos que vemos, hay obstáculos que incluso no vemos, pero confiamos,
1: claro,
0: en que de alguna forma vamos a lograrlo.
1: Si eres catastrofista.
0: Eso, hay un peligro. No está del todo mal contemplar todas las variables. De hecho, en la misma Biblia se nos encomienda no vivir de una manera imprudente. Si vas a construir algo, calcúlalo. No vaya a ser que te quedes a medio camino. Pero estar esperando constantemente lo peor, ¿cuál es la razón? ¿Por qué no somos objetivos e incluso esperamos lo mejor? Sobre todo si somos personas de fe. Sobre todo si oramos las cosas, si actuamos bien, si lo que estamos haciendo es para el bien de nuestra familia, para el bien de la comunidad, para el bien de nuestro país. ¿Por qué no esperar lo bueno? ¿Por qué no esperar que hay una fuerza que tiende a proteger y a bendecir y a impulsar a la gente que está haciendo las cosas bien? ¿Por qué pensar más bien en que las cosas van a salir mal cuando no tenemos los elementos para pensar que van a salir mal? Mejor nos esforzamos para que salgan bien. Entonces, una cosa es ser objetivo, analizar las circunstancias, medir los riesgos, y otra cosa es vivir en la catástrofe.
1: Ok,

0: si estás gobernado por el miedo, ¿cómo le haces para empezar a confiar cuando no confías?
1: Una cosa que sirve mucho en cuestiones de fe es tener un poquito de memoria.
0: A ver.
1: Recordar. ¿Por qué? Porque si, por ejemplo, estás en una mala situación financiera hoy, muy probablemente no es la primera vez que lo estás. Ya has estado antes. Y Dios te sacó. Si quizá hoy estás en un momento malo en tu matrimonio, es muy difícil que sea la primera vez que estás en un problema matrimonial. Y sin embargo, aquí estás. Y eso lo digo constantemente a la gente que nos reunimos los domingos en la iglesia. Y les digo, miren, a final de cuentas, aquí estamos. Y aquí seguimos. Y todos hemos enfrentado tragedias, todos hemos enfrentado duelos, todos hemos enfrentado fracasos, todos hemos enfrentado heridas. Y ¿sabes qué? Aquí estamos. Y estamos llenos de fe. Entonces, recuerda la última vez que viviste algo semejante. ¿Y cómo saliste? ¿Qué sucedió? ¿Cómo Dios actuó a tu favor? O una persona que vino y te tendió la mano. ¿Qué puertas se abrieron? Entonces vas a empezar a identificar que efectivamente a las personas de fe hay una asistencia para que todo vaya saliendo.
0: 100%. Pero me encanta lo de la memoria. Yo hablo mucho de eso, pero desde como la pasión y el convencimiento. Váyanse para atrás y piensen, ¿cuáles son las cosas que sí les han salido en la vida, que sí lo hicieron bien, que sí se acomodó, que sí se resolvió? Y acuérdense cuál era su actitud.
1: Claro, ¿y qué fue lo que...?
0: Probablemente estaban súper confiados en que, ¡hombre, vamos a súper triunfar!
1: O fue la vez que dijiste, ¿sabes qué? Esto no está funcionando, vamos a ponernos a vender quesadillas. Y salió. Entonces, simplemente es tener memoria. Es tener memoria. Y salió, tan salió, que aquí estamos. Si no, ya hubiéramos desfallecido en medio del camino. Aquí estamos. Entonces, claro que funcionó. A veces la desesperación, la incomodidad, nos empuja a nuevos lugares. Bueno, pero salió, no esperes a volver a sentirte la desesperación para hacer los cambios que pudiste haber hecho, para haber dejado aquello o aquel que debiste de haber dejado y que ya sucedió una vez y finalmente fue para bien. Ahora te ves en una situación similar, muy probablemente porque tomaste las mismas decisiones y dejaste gobernarte nuevamente por los mismos temores o por los mismos círculos viciosos, pero la salida ahí está.
0: Pero dices otra cosa, va más allá de esperar el resultado deseado. Es confiar que Dios también hará que cosas no sucedan, porque así debe de ser.
1: Sí, a final de cuentas lo que hay que entender es que la fe no hace posible todos nuestros anhelos, ni todos nuestros gustos, ni todos nuestros caprichos. La fe no es para eso. Hay gente que piensa eso y hay veces que a la gente incluso la desencantan en las religiones porque te dicen eso. No, tú ten fe y vas a ver que mañana tienes trabajo. Tú ten fe y vas a ver que vas a estrenar ese Lamborghini que querías. No es cierto, eso no es la fe. La fe es la certeza de que Dios va a estar con nosotros. Y que no va a haber un obstáculo ni ningún gigante que nos pueda acabar, a pesar de que vivimos en la casa del terror. Hace poco yo hablaba con una persona que me decía, ¿ustedes, los cristianos, se enferman? Claro que nos enfermamos, y también se les mueren sus parientes, también se mueren sus parientes, y también los hijos de repente les salen también. Sí, entonces, ¿cuál es la diferencia? ¿Cuál es la diferencia entre alguien que cree en Dios, que se enferma como nosotros, se enfrenta a la muerte y la enfermedad como nosotros? A nosotros que no, tenemos a Dios. Nosotros tenemos fe en que Dios nos va a acompañar en cualquier trayecto, en cualquier camino. Por eso el salmo más famoso de la Biblia, el Salmo 23, del rey David dice, aunque ande en valle de sombra de muerte, no temeré mal alguno, porque tú estarás conmigo. Entonces no sabemos qué vamos a enfrentar. Tenemos la misma incertidumbre que cualquiera, pero tenemos la certeza de que Dios nos va a acompañar en el proceso. Y si Dios está con nosotros, todo es llevadero. Eso es lo que permitía, fíjense, yo sé si ustedes sabían que en el Coliseo Romano pues mataban cristianos y mataban a medio mundo. Pero luego en el Coliseo Romano dejaron de matar cristianos, de aventarlos a los leones.
0: Sí.
1: Ya dejó de ser atractivo para el público. ¿Ustedes saben por qué? Porque todo el mundo lo aventaban a los leones y pues procuraban tratar de sobrevivir, cosa que era imposible, ¿no? Contra unos leones. O corrían, hacían drama, grito, espectáculo. Pero los cristianos actuaban de una forma distinta. Los echaban a los mismos leones, a la misma muerte, pero ellos simplemente se encomendaban a Dios, se ponían a orar, llegaba el león y se acababa el asunto. Entonces dijeron, no, pues aquí los cristianos no dan show, no dan espectáculo, no nos sirve. Enfrentaban la misma circunstancia de una forma completamente distinta.
0: De estas cosas habla el pastor Mauricio Sánchez Cota en un podcast que tiene espectacular, que se llama Búsqueda Interior, que es un podcast de espiritualidad. Y lo pueden escuchar en todas las plataformas que escuchan audio, es una producción nuestra, tanto en Spotify como en
1: Apple Music, Podcast, YouTube.
0: Exacto. Se llama Búsqueda Interior, para que no dejen de buscarlo. Mauricio S. Scott en TikTok, porque es una estrella tiktokera, en Twitter también. Y da servicio los domingos.
1: Todos los domingos en Campus Pabellón Altavista. Ahí los esperamos. Quien quiera aprender acerca de Dios sin religiosidad, a la luz de la palabra de Dios, a la luz de el sentido común, ahí los esperamos.
0: Te queremos.
1: Igualmente,
0: qué
1: gracias.
0: Qué linda conversación. No dejen de escuchar Búsqueda Interior. Oigan, murió Bob Mackie a los 87 años. Este diseñador de moda espectacular. ¿Se acuerdan que Cher tenía un show en los 70s? Uh-huh. Toda la ropa era de Bob Mackie. Dolly Parton. Bueno, ¿cómo se llama? Miley Cyrus.
2: Miley.
0: Ha usado muchas cosas de Bob Mackie, pero pues Bob Mackie se murió ya a los 87 años.
2: Ya estaba grande.
0: Si no saben quién es, vale la pena que lo busquen, porque van a darse cuenta todo lo que han visto y admirado en vestuario, que a lo mejor no sabían, pero lo diseñó Bob Mackie. Con esto nos vamos de regreso mañana en punto de las 10. Nos vemos el resto de la tarde en todas las redes. Y no se vayan mucho más en W Radio.
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1: Volaris sumará 5 nuevas rutas desde Guadalajara hacia Estados Unidos. A partir del 2 de octubre, operará más de 65 destinos y más de 100 vuelos diarios. El gobernador de Jalisco, Pablo Lemus Navarro, anunció la ampliación a 6 carriles de la autopista Zapotlanejo a Lagos de Moreno. El Colegio de Notarios de Nayarit recomendó revisar licencias y permisos antes de comprar terrenos en Bahía de Banderas para evitar riesgos al invertir.
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2: Una de la tarde con 3 minutos. Me da muchísimo gusto saludarles. Estamos transmitiendo en vivo a través de las frecuencias de W Radio. Hoy, como todos los días, lunes 14 de septiembre del 2026, Semana Patria, impresentable del Duende, ¿cómo le va?
3: Hermano querido, qué gusto saludarte, arrancando la semana con mucho gusto. Te saludo igualmente a mi querida Lely Paz y a todo nuestro amable y fiel auditorio de Así las Cosas con Loret. Quédense porque tenemos mucho que contarles.
2: ¿Cómo estás, Arely Paz? Muy buenas tardes.
4: Hola, Carlos Duende, de aquí hasta las 3. Muchísimo que contar en este día, que ni parece puente. Algunos sí están de puente, Carlos.
2: Sí, algunos sí, dichosos. Se les festeja, se les saluda, se les abraza.
4: Se les quiere y no sí, se les envidia, la verdad.
2: No, pues, envidia la buena. Vida la buena. Vamos una vez a nuestros 5 temas de sobremesa. Las 5 cosas que nos parecen las más importantes del día hoy, 14 de septiembre del 2026, lunes. Una estudiante española de 21 años de edad, que estaba en México de intercambio, fue asesinada en Morelos, en Cuautla, Morelos. La presidenta Sheinbaum dijo que la Secretaría de Relaciones Exteriores ya está en contacto con la Secretaría de Seguridad, la Fiscalía de Morelos y el Consulado de España. Luis Alberto Beltrán, en Morelos, muy buenas tardes. ¿Qué es lo que se sabe sobre este crimen?
5: ¿Qué tal, Carlos? ¿Cómo estás? Muy buenas tardes. Efectivamente, pues este crimen conmovió no solamente a la comunidad universitaria, sino también activó las alertas por la ola de violencia que se ha registrado en el municipio de Cuautla. Esta compañera, Claudia Tacoronte Aguilera, fue asesinada cuando se encontraba en el Festival de la Planta Medicinal, llevado a cabo este sábado en la Casa de la Cultura en el municipio de Cuautla. Los primeros reportes indican que un sujeto la apuñaló en varias ocasiones y logró escapar. Los paramédicos que atendieron el reporte de auxilio confirmaron que la estudiante ya no presentaba signos vitales cuando llegaron debido a la gravedad de las heridas. A través de un comunicado, la Universidad Autónoma del Estado de Morelos expresó su indignación y demandó a la Fiscalía General del Estado una investigación inmediata, exhaustiva y con estricta perspectiva de género para garantizar justicia y evitar la impunidad. Hoy, Carlos, sus compañeros del Instituto de Ciencias de la Educación de la Universidad Autónoma del Estado de Morelos llevaron a cabo un homenaje en la máxima casa de estudios. En el campus Chamilpa, al norte de Cuernavaca, colocaron precisamente en las instalaciones de esta facultad un pupitre con algunas fotografías de la joven estudiante Claudia y también, por supuesto, veladoras a su alrededor. Cerca de las 12:30 se llevó a cabo el último pase de lista y también se guardó un minuto de silencio. Si me lo permites, vamos a escuchar lo que se llevó a cabo hace algunos minutos.
6: Tacoronte Aguilera, Claudia. Tacoronte Aguilera, Claudia.
5: Carlos, y por supuesto, el grito de todos los estudiantes fue justicia para Claudia. Los alumnos que hicieron precisamente el uso de la voz fue la principal demanda en este homenaje. Vamos a escuchar.
7: Nunca imaginamos que tendríamos que decir adiós de una manera tan dolorosa y tan injusta. Es muy difícil aceptar que una vida tan joven haya sido arrebatada de una manera tan injusta. Duele pensar en los sueños, las metas y todo lo que aún te faltaba por vivir. Más que recordarte por lo ocurrido, queremos recordarte como una compañera con la que compartimos parte de esta etapa de vida. Tu lugar en el aula ya no estará ocupado. Ya no volveremos a verte llegar a clase, escuchar tu voz o coincidir en estos momentos cotidianos que antes parecían tan normales. Y es precisamente eso lo que más duele. Descubrir demasiado tarde que cada persona que comparte nuestro camino deja una huella, aunque sea silenciosa. Pero además de la tristeza, hoy también sentimos indignación, porque ninguna familia debería despedir una hija, ninguna amistad debería perder una compañera y ningún estudiante debería haber truncado sus sueños por la violencia.
5: Y bueno, Carlos, también la gobernadora Margarita González Arabia, a través de sus redes sociales, informó que ya se tuvo contacto con el Consulado de España en México para brindar el acompañamiento a los familiares de la víctima. También la Fiscalía General del Estado informó que el caso lo lleva a la Fiscalía Especializada en Delito de Feminicidio para darle cauce a las investigaciones con perspectiva de género. Carlos, es el reporte desde Morelos.
2: Bueno, estamos al pendiente, Luis Alberto, por favor, y cualquier novedad, entramos al aire con este asunto. De hecho, en Morelos se reportaron otros hechos violentos 3 personas fueron asesinadas, 3 personas más fueron asesinadas, entre ellas un menor de edad en Temisco. Y luego en Sinaloa están hartos de la violencia, salieron a manifestarse. Daniela Casanova, ¿cómo estás? Muy buenas tardes. ¿De cuánta gente estamos hablando? ¿Cuánta gente salió a las calles en Sinaloa?
8: Hola, ¿qué tal? Muy buenas tardes, Carlos. Alrededor de 50,000 personas el día de ayer tomaron las calles de Culiacán para exigir algo que después de 2 años de violencia parece cada vez más urgente: poder vivir y transitar por la ciudad sin miedo. Desde temprano, cientos de familias comenzaron a concentrarse en las inmediaciones del templo Nuestra Señora de Guadalupe, mejor conocido como La Lomita. La jornada arrancó con una misa encabezada por el obispo de Culiacán, Jesús José Herrera Quiñones, quien hizo un llamado a no perder la esperanza y a no acostumbrarse a vivir en medio de la violencia. Además, durante su discurso pidió de manera directa a los integrantes del crimen organizado que se detengan ante el sufrimiento que la inseguridad ha provocado a los habitantes. Escuchemos.
9: Deténganse. Miren lo que está ocurriendo. Miren a las familias heridas. Miren a los jóvenes. Miren a nuestra ciudad. Ningún poder, ningún dinero, ningún territorio y ninguna ambición vale más que una vida humana.
8: Al concluir la celebración religiosa, alrededor de las 8 de la mañana comenzó el recorrido por la avenida Álvaro Obregón rumbo a Catedral. Vestidos de blanco, con globos, pancartas y fotografías de personas asesinadas y desaparecidas, miles de ciudadanos salieron a manifestar su rechazo a la violencia y a exigir condiciones de seguridad en una ciudad que lleva poco más de 2 años golpeada por la inseguridad. Durante el recorrido se escucharon consignas como "Ya basta", "Exigimos paz" y "Sinaloa, ponte de pie". Entre quienes marcharon estuvieron familiares de víctimas recientes de la violencia, como la madre del pequeño Juan Alejandro, de apenas 1 año y 4 meses, asesinado el pasado 5 de septiembre después de quedar atrapado junto con su familia durante un ataque armado en Culiacán. Con la fotografía del menor en brazos, Alejandra Armenta caminó en exigencia de justicia por su hijo. Escuchemos.
10: A nadie le tengo rencor, a nadie. Yo, como lo dije, yo mi hijo se lo entrego a Dios con todo el corazón. ¿Por qué? Porque él fue el primero que me lo concedió y a él se lo entregué. Entonces, solamente eso, ¿cómo se dice? Es la paz que puedo traer en mi corazón.
8: A la movilización se sumaron además familiares de personas desaparecidas, algunos de ellos con las fichas de búsqueda de sus seres queridos, para recordar que la violencia no solamente deja asesinatos, sino también familias que continúan esperando respuestas. Pero no solamente caminaron quienes han sido directamente golpeados por la violencia. A la marcha llegaron también familias completas, jóvenes, adultos mayores y menores de edad. Niños y niñas que el día de ayer, en lugar de estar jugando en un parque o disfrutando de un domingo en familia, caminaron junto a sus padres por las calles de Culiacán. Y quizá eso fue una de las imágenes que más resumió el sentido de la movilización. Padres llevando a sus hijos de la mano, pidiendo una ciudad en la que pueden crecer sin miedo. Escuchemos, Carlos, algunas declaraciones de por qué marcharon algunos culiacanenses.
11: Queremos vivir en paz, trabajar, tener salir a gusto, salir tranquilamente y sin estar con el estrofio de que por la delincuencia que nos vaya a pasar algo.
12: Entonces, pues es lo que queremos, que ya los hijos salgan con tranquilidad, que salgan sin temor, porque ahorita pues uno se queda con temor cuando salen a trabajar, no sabe uno si regresen o no, porque pues ya ve. Sí, es lo que queremos, que haya paz.
13: Marcho por la seguridad de nuestro estado, marcho por todas las personas que han desaparecido, marcho por las personas que ya perdieron su vida, que perdieron algún familiar.
8: La marcha concluyó en Catedral, donde también hubo momentos de protesta contra las autoridades. Fueron colocadas y golpeadas piñatas con los rostros de algunos funcionarios, entre ellos la gobernadora interina Graciela Domínguez Nava, como una expresión de inconformidad. A esta marcha también se sumaron presencia de grupos y figuras políticas, pero al final, Carlos, más allá de colores, partidos o consignas, fueron miles de ciudadanos los que ayer ocuparon las calles para exigir seguridad. 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
2: Muy interesante lo que nos estás diciendo. Y para hacer una perspectiva, que salgan 50,000 personas o 40,000, 30,000 si el gobierno le quiere bajar en Culiacán. Es un montonal de gente. Bueno, si salen 50,000 en la Ciudad de México, es un montonal de gente. Te llenan el zócalo. Pero es como si en la Ciudad de México salieran 150 mil personas en una marcha. O sea, de eso estamos hablando, de ese tamaño es el hartazgo. Gracias. Y hablando de hartazgo, pues lo que está pasando en Veracruz. Muy enojados en Veracruz, particularmente los médicos, después de que la semana pasada se volvió viral el video del titular del IMSS Bienestar en Veracruz, o sea, el mero mero del IMSS Bienestar en Veracruz, Roberto Ramos Alor, amenazando a las doctoras, a las médicas residentes, diciendo, pues si no quiero operar, no opere, nomás acuérdense quién los evalúa a ustedes. Tuvo que salir a disculparse por las amenazas que lanzó contra los médicos residentes que denuncian la falta de insumos, porque era una doctora que levantó la voz y dijo, oigan, es que no tenemos ni con qué operar, y le responde así el tipo. Bárbaro, bárbaro. Así se disculpó Roberto Ramos Alor, el titular del IMSS Bienestar en Veracruz.
14: Quiero ofrecer por este medio una disculpa pública a las y los médicos residentes del Hospital de Alta Especialidad de Veracruz por las expresiones que realicé durante una reunión. Reconozco que mis palabras no fueron las adecuadas y no corresponden al trato respetuoso que debe prevalecer en el sistema de salud. Reitero que las y los residentes tienen todo el derecho de expresar sus inquietudes y necesidades durante su formación.
2: La oposición política en Veracruz ha pedido la renuncia de este hombre. El IMSS Bienestar dijo que ya abrió una investigación sobre el tema. Pero la falta de insumos y medicamentos en Veracruz es una constante. Hubo también manifestaciones por esto. Yadira Paredes, adelante. Buenas tardes.
15: Buenas tardes, Carlos. Efectivamente, aquí en la ciudad de Jalapa, Veracruz, ayer domingo, personal del Centro de Alta Especialidad de Jalapa, el doctor Rafael Lucio, uno de los más emblemáticos en la entidad veracruzana, pues los trabajadores, médicos, enfermeras, trabajadoras sociales, también familiares y pacientes, incluso de medicina ambulatoria, pues salieron a marchar sobre las principales calles de la ciudad de Jalapa para exigir que se dote de insumos, de material, de medicamentos a este nosocomio que atiende en promedio a más de 50 mil personas al año. Ellos señalaron, hicieron un llamado a la gobernadora para que se surta estas necesidades de manera inmediata, y así lo hicieron.
16: Manifestamos detenidamente que la implementación e improvisación en los procesos de transición administrativa hacia el esquema IMSS Bienestar están vulnerando el ejercicio médico y la atención ciudadana al no estar debidamente cimentados. Ante esta realidad, consideramos indispensable precisar que no basta con entregas esporádicas ni con surtir de manera parcial algunas cajas de material de curación y medicamentos. La atención hospitalaria.
15: Y bueno, hoy la gobernadora Rosiana García se refirió precisamente a estas declaraciones de Roberto Ramos Alor, el coordinador del IMSS Bienestar en Veracruz, y señaló que eran desafortunadas, pero que es un funcionario federal que está apoyando al estado de Veracruz, es decir, no solicitará su renuncia. También refirió que esta marcha que se celebró ayer, Carlos, fue manchada por la presencia de políticos de oposición, quienes no tienen, dice, una estructura para poder pedir votos, y bueno, pues se cuelgan de lo que sea para poder estar en la mira pública, es lo que dijo la gobernadora morenista Rosiana.
2: Muy bien, Yadira, muchísimas gracias y estamos en comunicación.
15: Claro que sí, buena tarde.
2: Hasta luego, muy buenas tardes. Hoy la presidenta Sheinbaum se dedicó a presumir en la mañanera a toda la gente que junta en sus mítines, esos días que he estado recorriendo el país los fines de semana. Se avienta 5 o 6 ciudades por fin de semana con pretexto del segundo informe. Está haciéndole la campaña Morena. Junté no sé cuántos miles en Oaxaca, no sé cuántos en Chiapas, no sé cuántos en Yucatán. Pero también hay un montón de protestas. Otra vez hubo un fin de semana accidentado para la presidenta en su gira esta que le puso de nombre Honestidad y Resultados. En Oaxaca, maestros de la CENTE lograron derribar las vallas de seguridad durante el mitin que tuvo la presidenta en el auditorio de la Guelaguetza.
17: Ya se rompió la valla. Ya se rompió la valla y se acabó esta paz que ya se había logrado. Empiezan a volar las piedras.
2: Y luego en Hidalgo, estudiantes normalistas del MEXE dieron un portazo para exigir que mejoren sus instalaciones y por el asesinato de uno de sus compañeros. ¡Oh, Dios!

0: 1:18.
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3: Hay historias que escuchas y piensas, esto parece sacado de una película, pero como dicen, la realidad supera la ficción. Y es que les quiero contar que muy pronto llega al cine A Cualquier Precio, una película protagonizada por Mark Wahlberg que cuenta la historia del primer agente del FBI afroamericano que se enfrenta a una serie de asesinatos en medio del racismo de los años 60. 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A Cualquier Precio llega a la pantalla grande este miércoles 16 de septiembre.
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0: contratos del gobierno del observador. Pues que Amílcar Olán platicó en una conversación telefónica que le dio dinero a la gobernadora de Baja California, Marina del Pilar, para su campaña a la gubernatura. Así lo relató Amílcar Olán en esta grabación exclusiva de Latinos.
1: Era una boda, yo tenía negocios allá. De hecho, saludé hasta a tu amiga, no es tu amiga, obviamente, pero la sinvergüenza de Marina, la gobernadora de allá, que también le di dinero para su campaña.
2: ¿Y a poco sí es una sinvergüenza?
1: Ay, gente, está toda madre.
0: Así confiesa Amílcar Olán que le dio dinero a la campaña de Marina del Pilar Ávila. Si Marina del Pilar no reportó este dinero al INE, pues hay un delito electoral. ¿Y cuánto dinero le dio a Amílcar Olán y de dónde salió ese dinero? Porque imagínense que fuese una triangulación, ¿no? Sale el contrato de los gobiernos del papá, vía Andy, llegan a Amílcar y Amílcar se lo regresa a las campañas de Morena. La gobernadora Marina del Pilar Ávila, que el año pasado perdió su visa por una investigación de lavado de dinero del gobierno de Estados Unidos, respondió a esta revelación de Latinos.
3: Pues todo el financiamiento que yo recibí está declarado ante los órganos electorales. En su momento se declaró, se subió, se dio de alta como lo establece la propia ley.
4: O sea, ¿no niega que recibió financiamiento a esta persona?
3: ¿De qué persona?
4: Amílcar Olán.
3: Cualquier financiamiento que se haya recibido está dentro del margen de la ley y está declarado ante los órganos electorales.
5: ¿Y ahí está? ¿Se pudo haber recibido?
3: Cualquier financiamiento, repito, cualquier financiamiento que se haya recibido por parte de algún privado, como lo prevé la propia ley electoral, como se prevé dentro de los marcos electorales, está declarado. Entonces, si se recibió, ahí está declarado. Y si no está declarado, es porque no se recibió.
0: ¿Qué tal, Marina del Pilar Ávila? Amílcar Olán. En Tamaulipas, ¿qué novedades hay y que tienen que ver con el exgobernador, una de las figuras más controversiales del PAN, y que además pues es uno de los más señalados por la presidenta Sheinbaum en la mañanera? Cuéntanos, Carlos Manuel Juárez, ¿cómo estás? Muy buenas tardes.
6: Carlos, buenas tardes. Hoy, la exsecretaria de Salud del gobierno de Francisco García Cabeza de Vaca, Gloria Molina, publicó un video en donde señala que el exgobernador le dio órdenes de adjudicarle contratos a Sergio Carmona Angulo, el llamado rey del huachicol, que también tenía empresas que daban servicios de salud. En un video, la exsecretaria menciona que directamente recibió esta indicación, que fue también llevada a cabo a través de la Subsecretaría de Administración Pública, y refiere que pues todo lo que le puede suceder a partir de que da esta declaración pública, que inclusive está pidiendo se anexe a una investigación que lleva la Fiscalía Anticorrupción, pues sea responsabilizado el exgobernador. Es una investigación que se lleva por un desfalco de más de 400 millones de pesos y que se dio en los primeros años de 2017-2018 del mandato de Cabeza de Vaca, Carlos.
0: Entonces, era la secretaria de Salud de Cabeza de Vaca, sale y dice: Cabeza de Vaca me ordenó darle contratos al rey del huachicol. Así.
6: Así es, directamente es lo que dice, y menciona otros nombres también de la Subsecretaría de Administración, que dice que ellos se encargaban de los pagos y ella se encargaba de firmar los contratos para el rey del huachicol. Qué
0: cosa. Oye, ¿qué ha respondido el exgobernador?
6: Hasta ahora se ha quedado en silencio. Sin embargo, lo que sabemos es que la Fiscalía Anticorrupción tiene una investigación directa ya contra él en este caso de los contratos, donde también vale la pena mencionar, Carlos, hay un hospital que tardó 15 años en construirse y que se lo dieron también al llamado rey del huachicol.
0: Y también se lo dio Cabeza de Vaca.
6: Así es, Cabeza de Vaca, pero también ahí fue dinero federal.
0: Ahora, también hubo dinero federal. Este Carmona es el mismo que está ubicado como gran amigo de Mario Delgado, el que era dirigente nacional de Morena y hoy secretario de Educación Pública. Es el que Julio Scherer, el consejero jurídico y a quien López Obrador llamaba hermano, dijo que Jesús Ramírez, el vocero de López Obrador, lo había metido a Morena de la mano de Mario Delgado. Es el mismo Sergio Carmona que luego apareció muerto, ¿no?
6: Es el que se le dice comúnmente el gran padrino de la política tamaulipeca en los últimos 10 años y que está metido en el PAN y también en Morena.
0: Eso te iba a decir, porque las versiones que había era de que este es de los que financió las campañas del actual gobernador de Tamaulipas, que es de Morena, Y ahora lo que está saliendo es que tenía que ver con el anterior, ¿no?
6: La versión es que desde él entró a la estructura gubernamental con el PAN, después rompe con justo con Cabeza de Vaca porque no cumple los acuerdos y después financia Tamaulipas presuntamente y también Sinaloa. Es lo que también se le acusa de financiar a Rocha Moya.
0: Muchísimas gracias, Carlos Manuel Juárez, por este reporte desde Tamaulipas. Muchos saludos.
6: A ti, una tarde.
0: Por cierto, ¿recuerda usted que Morena ya definió quiénes van a ser sus candidatos a gobernador de 5 estados? Se juegan 17 gubernaturas el próximo año. Ya definió 5. Parece que hoy hay más, ¿no? Hoy van a salir nuevos anuncios. Evangelina Hernández, vamos contigo.
7: ¿Qué tal, Carlos Auditorio? Muy buenas tardes. Efectivamente, como bien lo dices, hoy salen 2 nuevos precandidatos. Se trata de los aspirantes a los estados de Guerrero y de Michoacán. Hay que recordar, Carlos, que Guerrero tiene el mayor número de aspirantes. Vamos a ver si la candidata de la presidenta, la exconsejera jurídica, queda ahí. Y también,
0: Estela, Carlos, Damián, ¿no?
7: Estela Damián, efectivamente. Uh-huh. Y también hay que ver que si en Michoacán queda este senador Raúl Morón. Acuérdate que él, pues, estuvo señalado y está señalado todavía por
0: Grecia
7: esposa de por Grecia Quirós, pero también lo señaló directamente Carlos Manso, sí, claro, de haber pertenecido pues ahí a la mafia del poder, si me permites la expresión. Entonces hay que ver si quedan estos dos candidatos o quiénes van a ser. Indudablemente estos dos estados pues han sido muy peleados por muchos morenistas que quieren llegar a gobernar esas entidades, Carlos.
0: ¿A qué hora salen los anuncios, Evangelina?
7: A partir de las 2 de la tarde se prevé y hasta las 5 de la tarde. En cualquier momento de esas 3 horas, Carlos, se pueden dar a conocer. Si hay algo antes de que termine el noticiero, por supuesto, te estaremos avisando.
0: Estaremos al pendiente. Muy bien, Evangelina, muchísimas gracias y estamos en contacto. A ver, va a estar interesante. Fíjense, en el caso de Guerrero, ya nos daba algunos brochazos, Evangelina. ¿Quiénes están? Está la senadora Beatriz Mujica, que pues es, digamos, que la candidata de López Obrador. Está la que era consejera jurídica de la doctora Sheinbaum, que es la candidata de la presidenta, Estela Damián. Luego, pues está Abelina López, la alcaldesa de Acapulco, que es enemiga de la gobernadora, ¿no? Del grupo de Félix Salgado Macedonio y de su hija, la gobernadora Evelyn Salgado. Entonces, así está el panorama en Guerrero. Y luego está el tema Michoacán, en donde usted recordará que hace 6 años el que iba a ser candidato de Morena era Morón, Raúl Morón, el senador. Pero se cayó porque el INE lo invalidó por el tema de gastos de campaña. Y entonces entró al relevo el que era el número 2 de Morón, el actual gobernador Ramírez Bedoya. Y entonces el acuerdo que habían hecho era que, bueno, que ibas tú y ya en la próxima, pues ya va Morón otra vez. Pero se pelearon a muerte. Ya sabes cómo están Morena de divididos y de peleados. Se pelearon a muerte Raúl Morón y el gobernador Bedoya. Entonces, pues Morón iba por su lado y Bedoya tenía su propio candidato, que es el que era fiscal, Torres Piña. Imagínese, de fiscal a candidato. Vamos a ver por quién termina decantándose Morena. Hay por ahí hay otra posibilidad, me parece, de una legisladora que también está sobre la mesa, entre quien Morena podría poner de candidatos a la gubernatura de Michoacán y a la gubernatura de Guerrero. Supone que se definen el día de hoy. 1:32 PM. El que salió a defender que no ha perdido su visa fue el gobernador de Puebla, Alejandro Armenta, morenista. Primero, en un comunicado, el gobierno de Puebla desmintió que Armenta haya recibido alguna notificación de que le quitaron su visa. Dice que Puebla mantiene un contacto permanente de cercanía y acompañamiento a la comunidad migrante de Puebla en ciudades de los Estados Unidos. En un mensaje en su cuenta de X, Armenta reiteró que no ha recibido ninguna notificación sobre que supuestamente le quitaron la visa. Y luego, la presidenta Sheinbaum, durante su gira, insistió en que solo la oposición ve todas las cosas mal y criticó a los opositores que se fueron a quejar a Europa. Esto se refiere a la denuncia que hicieron ante los mecanismos de la Unión Europea los panistas que fueron la semana pasada a Bruselas, Bélgica, que es, digamos, la sede del gobierno de la Unión Europea, para denunciar pues el autoritarismo del gobierno de Sheinbaum, el caso de la detención del exgobernador de Baja California, Ernesto Rufo, acusado por el gobierno de vínculos con el delito de huachicol fiscal, etcétera, etcétera. Escuche usted lo que dijo hoy la presidenta Sheinbaum.
8: Yo decía el otro día, es increíble, imagínense, que uno de los partidos políticos inicia el momento electoral en el país y deciden irse a Europa. No, es de verdad increíble, increíble. Son como los conservadores del siglo XIX. O sea, van a Europa, ¿a qué van a Europa? A que desde afuera se influya en México. El asunto es que cada vez son más mentirosos y cada vez la gente les cree menos. O sea, va a haber un hartazgo en donde van a perder rating, van a perder suscriptores, porque pues se van a quedar con el porcentaje de los que quieren escucharlos.
0: Ahí hablando de los medios de comunicación y quejándose. A ver, hay una cosa que es absolutamente cierta. Desde afuera traen asfixiada a la presidenta, ¿eh? O sea, lo de Estados Unidos tiene a la presidenta desde hace 140 días asfixiada, dando tumbos, arrinconada. Entonces, pues a lo mejor sí cobra sentido para la oposición alimentar los argumentos en el extranjero. Sobre todo aquí, pues, todas las puertas que se les han cerrado, ¿no? Pero bueno, ese tema. Por cierto, la manipulación del día de hoy, ¿cuál fue? De la presidenta Sheinbaum. Agarra y dice, ahora resulta que está de moda hablar en los medios de que el INE ya no es autónomo porque ya se vendió al gobierno. Los mismos que antes decían el INE no se toca, ahora dicen que el INE es imparcial. No, espérense. Pues es que antes el INE sí era autónomo e independiente. Por eso se pedía que el INE no se tocara. ¡Pero lo tocaron! Lo tocó López Obrador. Lo tocó Sheinbaum. Lo tocaron y lo manosearon. Y se lo quedaron. Como se quedaron con el Tribunal Electoral. Ah, no es lo mismo, no es el mismo INE que antes sí gustaba y ahora no gusta. No, no, no, pues es otro INE. El anterior era de Lorenzo Córdoba, el de ahorita es de Guadalupe Tadei. Amigaza de Morena. Tiene a toda su familia chameando para Morena. Vean todas las resoluciones que vota el INE, todas a favor de Morena. Ah, que no manipule, por favor. Pero bueno, es su especialidad. 1:35 p.m.
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14: Si tienes tarjeta de crédito, toma nota. El pago mínimo es el monto más bajo que te exige el banco, pero el problema es que pagar solo esa cantidad aumenta tu deuda por mayores intereses y también prolonga el tiempo para liquidar la tarjeta. Aquí tres recomendaciones para evitar que tu tarjeta de crédito se convierta en un pesado y duradero dolor de cabeza. Número 1. Cualquier cantidad adicional al mínimo es bienvenida. Establece un plan para subirlo progresivamente con el objetivo de cubrir hasta el doble. Número 2. Evita utilizar por un tiempo la tarjeta. Primero termina de pagar el adeudo original antes de pensar en endeudarte de nueva cuenta. Y número 3. No tengas más de 2 plásticos para un mejor control, pero en caso de utilizar 2 o más, mantén lo más limpio posible una tarjeta para enfrentar cualquier imprevisto. Y recuerda, las finanzas nos harán libres.
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0: 1:39 p.m.
1: 3.
0: Lo de la inteligencia artificial me parece una de las noticias más aterradoras que nos ha tocado dar en los últimos tiempos. Desde hace muchos años se han encendido diversas alertas de que la inteligencia artificial puede superar al ser humano. La semana pasada nos estremecimos todos cuando uno de los investigadores de una de las compañías más importantes de inteligencia artificial, Anthropic, renunció y salió a decir: la extinción de la especie humana es algo que puede pasar en 4 años si no se detiene la inteligencia artificial. Hay una carrera desenfrenada de las compañías de inteligencia artificial a ver quién consigue llegar más lejos primero, y no hay controles y se está saliendo de control, y la inteligencia artificial ya está haciendo cosas que los seres humanos no quieren que hagan. En 4 años pueden decidir exterminarnos a todos como especie. Pero lo estaba diciendo un ingeniero, un especialista. Este fin de semana salieron los dueños de la inteligencia artificial a decir: tenemos que parar esto. Tenemos que detener el avance de inteligencia artificial porque ya estamos creando modelos que solitos se retroalimentan, solitos corrigen sus errores, solitos avanzan y nos pueden aplastar. Tiene razón el ingeniero. Pero ya lo están diciendo los meros meros, los jefes. El CEO de Anthropic, entiéndase Claude, ¿no?, chatbot Claude, Darío Amodei, publicó un ensayo en redes sociales con el título "Debemos marcar el ritmo de la frontera". Y el CEO de Anthropic, de Claude, pidió desacelerar los modelos de inteligencia artificial. Dice: no hay que detenerlo, pero sí hay que analizar por qué está avanzando tan rápido sin las medidas de seguridad pertinentes. Los temores son compartidos. El más grande de todos los temores es la capacidad de automejora de la inteligencia artificial, rebasando la programación humana. Sale este ensayo estremecedor de Darío Amodei, de Anthropic, y brinca el de ChatGPT, el director ejecutivo, el CEO de OpenAI, Sam Altman, y dice: tiene razón, lo respaldo. Son competidores, ¿eh? No se llevan nada bien. Pero sale y dice: tiene razón, hay que desacelerar el desarrollo de la inteligencia artificial para que la sociedad se adapte a ella y tener plataformas altamente seguras. Y entonces sale Elon Musk, quien desarrolló Grok, también respaldando a Darío Amodei de Anthropic, y dice: tiene razón. Yo desde hace años he defendido pausas y restricciones ante los riesgos de que la inteligencia artificial sea cada vez más poderosa. Y luego salió el de Google, o sea, Gemini, a lo mismo. Y luego salió el de Microsoft. Y de pronto hay un consenso de los grandes jefes de la inteligencia artificial diciendo: tenemos que parar esto. No más que hay un temita. Son los grandes jefes de la inteligencia artificial occidental, americana. ChatGPT, Claude, Grok, Gemini. Pero no de la China. Y entonces aparece Donald Trump y dice: no, aquí no frenen absolutamente nada. El futuro lo gana el que gane la carrera de inteligencia artificial, y ahorita Estados Unidos va ganando. No lo frenen porque nos va a ganar China. ¿Escuchaste lo que dijo Trump?
2: Estamos por delante de China en inteligencia artificial. Somos el país más sofisticado del mundo. Y francamente, quiero que siga siendo así. Porque quien gana en inteligencia artificial, gana. Podemos poner límites, podemos hacer esto y aquello. Pero creo que hay muchas fuerzas negativas que están impulsando el tema y que no deberían hacerlo. Están hablando de cosas que no van a suceder. Pero quien gana con la inteligencia artificial, gana.
0: El que gane la inteligencia artificial, gana. O sea, como diciendo, ese es el lo que va a definir el futuro de la humanidad, es quien tiene el control de la inteligencia artificial, quien gana esa carrera, porque ahí gana. En China, Esto dijo el Ministerio del Exterior de China.
2: El desarrollo de la inteligencia artificial afecta el bienestar de toda la humanidad. Todas las partes deberían promover conjuntamente un desarrollo abierto e inclusivo de la inteligencia artificial, en beneficio del bien común y de todas las personas. Generar miedo, la confrontación y la competencia desleal solo interrumpirán el proceso de gobernanza global de la inteligencia artificial, lo cual no beneficia a nadie.
0: Y ha habido efectos a esto. Vamos con Valeria Moy. Valeria Moy encabeza el Instituto Mexicano para la Competitividad, el IMCO, y es comentarista financiera de este programa. ¿Cómo te va, Valeria?
1: Hola, Carlos. Muy buenas tardes. Pues están pasando muchas cosas con el tema de la inteligencia artificial, porque, por un lado, sí hay este reclamo de que se tiene que pausar.

0: Me parece que lo que sucedió el fin de semana, obviamente, es una nota en sí misma, porque sí están cambiando todos los procesos, y esto obviamente lo capturan los mercados. Cuando abrieron los mercados, ¿cuándo abrieron? Porque esto se ha movido durante el día. Cuando abrieron los mercados, el índice de semiconductores cayó 5.1%, las acciones de Nvidia cayeron 3.6%, otra empresa que se llama AMD, que hace semiconductores, también cayeron 5.6%, Micron cayó 6%, el Nasdaq retrocedió 1.2% en las primeras operaciones del día, pero luego se ha ido recuperando, yo creo que un poco entendiendo que pues no va a parar, Carlos, por más que queramos que pare, por más que deseemos que pare, no va a parar, ¿no? Y el gasto de los grandes grupos tecnológicos, por lo pronto, se estima que representa ya el 3% del PIB estadounidense. Todo esto impulsado por centros de inteligencia, energía, redes. Vamos a ver, porque además también ya se habla de una burbuja de inteligencia artificial, ¿no? Entonces, así como esa burbuja de los 2000s de a ver quién ganaba la carrera del Internet, pues a lo mejor hay una burbuja similar. Entonces, vamos a ver qué pasa, pero esto se está moviendo y está cambiando la economía y la realidad de todos a un ritmo que, sinceramente, Carlos, no lo vamos a lograr capturar o dimensionar a la velocidad que debemos. Y por otro lado, Carlos, la Fed, pues esta semana hay decisión de la Fed y pues ya sabemos que el presidente Trump quiere que la tasa de interés baje, pero todo apunta a que igual y sube. Entonces eso puede cambiar también las cosas para el presidente de Estados Unidos, porque la deuda de Estados Unidos se haría sustancialmente más cara. De los economistas encuestados, alrededor de 85% están esperando un incremento esta misma semana. Vamos a esperar a ver qué sucede, pero los datos de inflación pues llaman a que tenga que haber una subida en la tasa de interés. Y el petróleo, Carlos, pues sigue por arriba de los 100 pesos por dólar, así que, por barril, perdón, así que ya estaremos viendo qué sucede esta semana.
1: Muchísimas gracias, Valeria, gusto saludarte.
0: Igualmente, Carlos, hasta luego.
1: Vamos al siguiente tema de sobremesa.
2: 4.
1: Vaya revelación de la agencia de noticias ProPublica, un centro de investigación periodística en Estados Unidos. Un oligarca ruso, íntimo amigo de Vladimir Putin, pagó cientos de miles de dólares de los gastos de la boda del hijo de Donald Trump, ¿sí? De Donald Trump Jr. con Bettina Anderson en las Bahamas. De acuerdo con la investigación de ProPublica, Umar Kremlev, que además es presidente de la Asociación Internacional de Boxeo, que es muy polémica y controversial, pagó una isla privada para que se llevara a cabo la boda. O sea, él pagó la isla privada. Pagó los fuegos artificiales y pagó otros gastos de esta celebración que duró 3 días. Los pagos, según la investigación, se hicieron a través de una empresa con sede en Dubái, vinculada con la Asociación Internacional de Boxeo. La celebración reunió unos 50 invitados. Obviamente estaban Eric Trump y Jared Kushner. Trump Jr. no negó que el oligarca ruso haya pagado parte de los gastos. Su vocero dijo que este empresario ruso es un amigo personal, que no hay una relación de negocios entre ellos. La esposa de Trump Jr., o sea, Bettina, también defendió el pago y dijo que fue un regalo de bodas de un amigo. El caso ha generado una enorme polémica en Estados Unidos. Donald Trump no fue a esta boda, porque eran los días ahí de estaba más caliente el tema de la guerra en Irán. Este fue el argumento que dio. Trump no se ha referido al tema, pero sí ha insistido en que su negociación comercial con Canadá ha sido complicada, que vienen más aranceles para todos y que los intentos que hace Canadá terminarán afectándolos.
3: Canadá va a ser el país más difícil con el que hayamos tenido que negociar, el más complicado. Dicho eso, están desesperados por llegar a un acuerdo. Considero que Canadá es muy, muy difícil de tratar. Me refiero a sus líderes, no a su gente. Su gente es fantástica, pero considero que sus líderes son muy, muy difíciles.
1: La presidenta Sheinbaum habló del tema comercial, dijo que los aranceles le han pegado a México, y entonces que en la negociación con Estados Unidos están buscando mejorar las condiciones, particularmente en el tema automotriz y en el tema del aluminio.
4: Que ha caído la producción un poco de automotriz, es cierto, producto de los aranceles de Estados Unidos. Que han afectado los aranceles en acero, sí han tenido una afectación, y sus derivados también.

0: una afectación. ¿Qué es lo que decidimos? Pues seguir hablando con Estados Unidos para buscar una mejor condición. Y además han aumentado los empleos y la exportación en otras áreas, como la electrónica. Entonces ha habido una por otra.
1: Último de sobremesa.
2: 5.
1: Y es contigo, mi querido Beto Lati.
3: Responder el francés por 6 a Isaac del Toro. Con el aliento del público quedan 100 metros. Vamos, vamos, Toro, vamos, Isaac. Vamos a reclamar la victoria. Quedan 50 metros. Se para Isaac del Toro. Levanta los brazos y ole. Victoria de Isaac del Toro.
1: ¡Qué belleza, ¿no, Carlos? ¡Qué cosa!
4: Muy emocionante. Bueno, o sea, reitero el saludo. La verdad es que así se vivió en Claro Sports con la gran narración de Xavi Delgado, el momento en el que Isaac del Toro se corona en este Gran Premio de Montreal, una clásica de una jornada. Se impuso al que yo te planteo como su némesis, luchando por ser el futuro y un presente cada vez más cerca de ese futuro del ciclismo de ruta, el francés Paul Seychas, un pedalista francés que ha crecido muchísimo, es menor que Isaac un par de años. Sin embargo, Isaac le ganó ayer en un cierre que no parecía estar en las mejores condiciones o en las condiciones más favorables para el mexicano, para el Ensenada, porque era a velocidad pura. Y en ese sprint, Isaac logra derrotar a Seychas. Si no lo han visto, les recomiendo que busquen el clip porque es muy emocionante. En una semana, en la misma ciudad, en el mismo país, en la misma región, ahí en Montreal, se va a realizar el Mundial de Ciclismo, y ahí Isaac buscará ratificar este resultado. Ojalá lo consiga. Evidentemente, el no estar, el que es claramente el mejor pedalista, no de esta generación, sino de muchas, me refiero a Tadej Pogačar, hace que esté abierta la competencia de una manera distinta. Isaac llega con buenas perspectivas y se impone. Pero Carlos, otra gran noticia como para ir gritando ¡Viva México!, ¿no? Eric Portillo, saltarín mexicano, conquista bronce en salto de altura en el Ultimate Championship de Budapest. Este Ultimate Championship es algo así como el evento mundial del año porque congrega a los mejores exponentes de la disciplina, y este mexicano solamente conseguirlo, ya ha tenido grandes resultados, ha dicho, voy por el oro olímpico. Carlos, ¿te vas a acordar en Tokio aquella medalla compartida cuando el catarí Mutaz Barsham y el italiano Tamberi deciden compartirlo, aquel oro, momento muy bonito? Pues Tamberi fue la medalla de oro en este certamen, es decir, de lo mejor que hay en el momento, y logra el mexicano Portillo, el de Chihuahua, quedarse con el bronce. Gran fin de semana para nuestro deporte, Carlos.
1: Muy bien, estamos atentos y muchísimas gracias. 1:54, ahí están los 5 de sobremesa.
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6: Solo 23% de los socios de Coparmex ve buenas oportunidades para invertir este año y el próximo, señaló Coparmex Puerto Vallarta. El Congreso de Jalisco aprobó por unanimidad una ley para prevenir y erradicar el reclutamiento forzado infantil, informó la diputada Mónica Magaña. El secretario de Turismo de Nayarit, Juan Enrique Suárez del Real Tostado, pidió a los municipios impulsar el turismo de excursionistas por la importante derrama económica que genera.
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1: Una de la tarde con 58 minutos. Víctor Sandoval, ¿tienes algo de última hora?
2: Sí, Carlos, son más de 6 horas ya de este bloqueo que mantienen padres de familia de un CENDI, estas escuelas del gobierno, que aparentemente va a ser cerrada, que porque se encuentra en malas condiciones. Sin embargo, los padres de familia que cierran la circulación a Avenida Tlagua entre el Metro Vergel y lo que era zona de Lomas Estrella aseguran que solamente requiere algunas reparaciones. Por ese motivo, están afectando incluso la ruta del RTP, estos autobuses, que están dando servicio gratuito a los usuarios debido a que hay mantenimiento en 9 estaciones de la línea 12 entre lo que es la zona de Tláhuac y la estación San Antonio Tomatlán. Por este motivo, están cerrando la circulación en esta zona y los autobuses no pueden circular porque son cientos de usuarios que están varados en este momento mientras las autoridades no atienden a estas personas que mantienen este cierre de la circulación en la avenida Tláhuac pasando lo que es Periférico Oriente. Carlos, el reporte.
1: Gracias, Víctor. Cualquier novedad, entramos al aire. 1:58.
3: ¡Ya llegó el duende!
4: Aquí seguimos, querido Charlie, con más información. Oye, hermano, estaba escuchando el tema de la inteligencia artificial. ¡Qué bárbaro! Es terrible, terrible. Imagínate, en 4 años nos van a dominar, Charlie. Nos van a controlar, como la película de Terminator, hermano. O sea, se está haciendo real. Ah, por cierto, si llegan a ver Arely Paz, Carlos, un video donde salgo, pidiendo dinero, hermano. Es real. Andamos un poco cortos. Entonces, cualquier cosa, apóyenme.
5: Para su campaña, duende.
4: Sí, es correcto.
1: Bueno, ¿qué trae, duende? ¿Qué trae?
4: Charlie, vamos a hablar de aviadores y no precisamente de los del desfile de pasado mañana por el 16 de septiembre. Me refiero a la consejera presidenta del INE, Guadalupe Tadei, quien pagó 6 millones de pesos a 8 personas sin acreditar su chamba,
1: qué
4: su
1: bonito,
4: trabajo.
1: ¡Qué bonito!
4: ¡Qué chulada!
1: Ese es el INE de Morena, ¿no?
4: Yeah. Ese es el INE de Tadei, de Morena, de su familia en la nómina, de todo lo que... Bueno, ¿qué te puedo decir? Una investigación del diario El Universal reveló irregularidades en estos pagos por honorarios dentro del Instituto Nacional Electoral. El órgano interno de control detectó 6.279.000 pesotes pagados a 8 personas cuyos servicios no pudieron acreditarse en el instituto. O sea, imagínate nada más los trinquetes honorarios pagados desde enero de 2023 hasta septiembre de 2025. Se encontraron inconsistencias en este dinero que pues se daba así sin problema. Además, perfiles que ni siquiera, hermano, coincidían con las funciones realizadas. Por ejemplo, un trabajador contratado como analista de viáticos y pasajes reportó actividades de cerrajería, hazme el favor, cabor, y revisión de mobiliario. Ahí está la nota para que le echen un ojo. Los aviadores de Tadei cobrando millones de pesos en el INE. Charlie, en otro tema, bueno, pues el hermano de Andrea Chávez, Gregorio Chávez Treviño, pues está siendo investigado por la Auditoría Superior de la Federación, ahí en Chihuahua, por pagar 1 millón de pesos a personas que ya fallecieron. Así como les escuchas, cómo les gusta esto a los morenistas, ¿eh? Gregorio Chávez Treviño, hermano de Andrea Chávez, delegado de Liconza en Chihuahua, fue vinculado a una investigación de la Auditoría Superior de la Federación que detectó 45 millones de pesos por aclarar de la cuenta pública 2023, pero en los que destacan este millón de pesos otorgado a personas fallecidas. Sí, así como lo escuchas, y a traslados no acreditados de leche. Es una vergüenza porque imagínate, todos están metidos en los trinquetes. Nadie se salva, hermano. La periodista Penilei Ramírez lo revela para que también le echen un ojo. Una investigación pues que lleva irregularidades en Liconza, pagos para gente que ya está muerta, trinquetes del hermano de Andrea Chávez y... ¿Tú crees que ya salió a decir, oigan, no es cierto, oigan, eso Nada. Callan como momias.
1: Conservadora.
4: Claro. La clásica. Callan como momias. Diría el clásico. Lo que tenemos el día de hoy.
1: De regreso a las cloacas.
4: Regresaré.
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1: Hoy apareció un video de la que era secretaria de salud en el gobierno de Tamaulipas, que encabezaba el panista Francisco García Cabeza de Vaca, diciendo: a mí, el gobernador Cabeza de Vaca, me dio instrucciones a través de la Subsecretaría de Administración y Finanzas para darle unos contratos de salud al rey del huachicol, a Sergio Carmona. La que era su secretaria de salud está diciendo esto. Tengo en la línea al exgobernador panista de Tamaulipas, Francisco García Cabeza de Vaca. Gracias por tomarnos la llamada. Muy buenas tardes.
5: ¿Cómo te va, Carlos? Con el gusto saludarte a ti y a tu auditorio. Y te agradezco esta oportunidad para mencionar el tema de ese video, que por cierto no es casualidad. Este tema no es nada nuevo. Este tema yo lo di a conocer, no ahorita, hace varios años, donde di a conocer que precisamente Sergio Carmona, un empresario constructor, había llevado a cabo obras en el gobierno de mi estado. Eso no es un tema de una investigación periodística de nadie, ese lo hice yo público. Y este señor no solamente hacía obras para el gobierno estatal, sino para Pemex, para otros gobiernos municipales.
1: ¿Para el gobierno estatal de quién?
5: De otros estados, de Michoacán, de Sinaloa, pero en mi época...
1: ¿De Tamaulipas también?
5: En su época. Seguramente en Tamaulipas. En mi época fue en el 2017 y 2018, en el sector
1: salud. O sea, usted dice sí, fue contratista de mi gobierno.
5: Sí, pues claro, fue contratista de mi gobierno. Y resulta
1: y sí, que cuando... ¿Sí le dio usted instrucciones a la Secretaría de Salud para
5: falso que de toda falsedad.
1: ¿Y le dieron contratos de salud a él?
5: Sí, obviamente ganó obras de infraestructuras, remodelaciones de clínicas, hospitales, mismas que, si mal no recuerdo, después de haber investigado todo, en el 2018 unas que no se hicieron bien, se le tuvieron que rescindir esos contratos. Y el señor pues ya dejó de ser como muchos otros empresarios constructores que llevaron a cabo. Este cambia de giro. Y eso es algo que a mí me llama mucho la atención, Carlos, porque quien descubre, denuncia y exhibe la red de corrupción, de complicidad y criminal más grande de la historia de México, fue el de La Voz, fue un servidor. Eso lo hice público, lo denuncié. Cuando paré, hice un operativo y descubrí que estaban pasando el huachicol, presenté a la Fiscalía General de la República, se lo dije al presidente de la República, mi equipo de inteligencia le dio seguimiento a las investigaciones mismas que ya se han presentado en ambos lados de la frontera. Lo que sí vale la pena aquí recalcar es que la secretaria ya nos había buscado, Gloria Molina, que por cierto hizo un gran trabajo en la época de la pandemia, nos dijo que la estaba presionando la Fiscalía General de Justicia del Estado, que tenía mucha presión, que le decían que le iban a meter a la cárcel, ella y a su pareja. La mandé con mi abogado, Cuello Trejo, la asesoró. Y bueno, pues ahora resulta que sale este video donde no está diciendo en ningún momento que yo tenga relación con las operaciones criminales del rey del huachicol, que no era el rey del huachicol en el 17 y el 18. Él inicia esta operación con Mario Delgado, con Américo Villarreal, con Ricardo Peralta y con todos sus secuaces a partir del gobierno de López Obrador. Esto, Carlos, está documentado. Entonces, a mí no me extraña. Y lo que sí me preocupa es que hayan presionado a tal magnitud a la secretaria, exsecretaria, para hacer este video. Y donde pareciera ser que utilizan los instrumentos, pues como lo hacen los criminales, que te sientan y te dicen, usted va a tener que grabar y decir esto. Pero si tú analizas el video, en ningún momento me involucra a mí con temas que tienen que ver con el huachicol, porque sería una incongruencia. Quien descubrió el huachicol fue un servidor en mi gobierno, y fue hasta el 2019 cuando inicia el huachicol en nuestro país. Entonces, ¿por qué lo hacen? Porque al momento de ellos decir que en mi gobierno trabajó o hizo obras el huachicol, este señor Carmona, va a decir, tiene que ver Cabeza de Vaca. Lo digo con firmeza. A ese señor no lo conozco, no lo conocí y jamás tuvo nada que ver, en nada que ver en el financiamiento de ninguna campaña relacionada a un servidor. Y eso es algo en lo que yo le puedo asegurar a cualquiera, pero sobre todo me doy cuenta que es una medida desesperada del narcogobierno de los morenarcos de querer desviar la atención de la verdadera realidad, de los señalamientos de Estados Unidos, de los vínculos que tiene con Rochamoya, de lo que dijo Jocelyn Hernández, de la operación de las campañas con dinero, de dinero sucio, los videos y audios que se tienen documentados en Estados Unidos, apostillados, o en este caso con affidavit, ya en las cortes de Estados Unidos, que he hecho yo pública y que he denunciado. Entonces, es una medida desesperada por parte del gobierno de querer desviar la atención, y ahora resulta que quien descubrió la red de huachicol en este país, ahora resulta que lo quieren involucrar, pero en ningún momento señala que tengo algo que ver con el tema de huachicol, porque yo he sido que lo he combatido, como muchos medios valientes que han salido a dar a conocer esta realidad que asciende a 600 mil millones de pesos de dinero que no llegó a las arcas federales y que fue compartido con los cárteles de la droga.
1: Francisco García Cabeza de Vaca, gobernador de Tamaulipas, gracias por estos minutos y muy buenas tardes.
5: Gracias y buenas tardes a ti, Carlos.
1: Gracias. Nos contactó el gobernador Cabeza de Vaca para pedirnos la réplica a partir de lo que había dado a conocer nuestro compañero corresponsal en Tamaulipas, que era la acusación del gobierno tamaulipeco en su contra. Son las 2:09.
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1: Tengo en la línea al experto en tecnología, Javier Matuk. Javier, qué gusto saludarte. ¿Cómo estás? Muy buenas tardes.
6: Igualmente, Carlos, muy buenas tardes. Pues muy bien, muchas gracias.
1: Oye, yo estoy muy asustado con todo esto de la inteligencia artificial, desde esto de que en 4 años podría acabarse la especie humana y que de pronto salgan los jefes de la inteligencia artificial, el de Claude, el de ChatGPT, el de Gemini, a decir, no, pues sí tienen razón. ¿Qué está pasando, Javier?
6: Mira, la verdad es que esto hay que dividirlo en dos, Carlos, es muy importante. Uno es el asunto geopolítico Trump contra China, es muy sí. Claro ese asunto que está ahí, y el otro es el propio desarrollo de la IA, ¿no? Como tú mencionaste, salió, todo empezó por este ex empleado que dijo, no, en 4 años la humanidad se termina, y pues tuvo que salir el patrón de Anthropic, que es uno de estos fabricantes de IA, a decir que no, y ya nos pusimos de acuerdo con nuestro principal competidor para bajarle el ritmo a lo que estamos sacando al público, a lo nuevo, para no ir corriendo, y vamos a ir, digamos, como caminando en esta carrera. Entonces Trump dice, no, pero ¿cómo? Si Estados Unidos tiene que ser el líder absoluto, no podemos esperarnos, y ahí está este impasse que están viendo qué hacer. Pero ojo, a ver, eso que dijo que en 4 años acaba la humanidad, pues francamente eso no es cierto, no existe, no, la IA no va a salir de los laboratorios y va a crear nada, pero ojo, muy importante, la IA sirve para los buenos y para los malos. Entonces, pues los buenos son las cosas que vemos en desarrollo de muchas cosas y nuevas vacunas y esto, pero los malos también la van a usar.
1: Ahora, han surgido episodios en donde parece que la inteligencia artificial se revela a sus programadores y hace cosas que sus programadores no querían que hicieran o que están en contra, como por ejemplo hackear. Pidieron,
6: sí.
1: O sea, que se ponen de acuerdo los agentes de inteligencia artificial para hacer estas cosas, y eso pues yo creo que sí. Le da credibilidad a la preocupación, ¿no?
6: Sí, bueno, eso que mencionas fue un caso aislado, afortunadamente, de lo que nos enteramos, ¿no? Porque igual hay cosas que no nos enteramos,
1: claro.
6: En donde sí, estos agentes pues como que tomaron un poco de inteligencia, entre comillas, y se dedicaron a cumplir con la misión, y entonces sí, se salieron, digamos, de su hábitat normal, e intentaron atacar es una historia muy compleja de programación, pero sí, actuaron por su cuenta, según lo que nos comentan, porque también hay que entender qué es lo que nos dicen, ¿no? Ajá. Lo que pase dentro de esos laboratorios, pues nunca lo vamos a saber. Entonces, a mí me llama la atención este asunto de que se pusieron de acuerdo para la palabra esta, ralentizar o hacer más lento el lanzamiento de nuevas funciones y esto, porque van muy rápido. Hay que leerlo entre líneas, ¿no?
1: O sea, ¿tú sientes que todo esto está coreografiado?
6: A ver, por una parte sí, porque finalmente pues la carrera es
1: o sea, sí, de a ver, sal tú y dices esto, y luego yo me trepo y digo que tienes razón, y luego se trepan ustedes, ¿así?
6: Mira, hay una frase que esa no es de IA, que es poderoso caballero es don dinero, ¿no? Entonces, la empresa OpenAI, que es la dueña de ChatGPT, tenía planeado salir a bolsa este año, que ya está cerrando el año. Y ante todo esto dice, no, mejor me espero hasta el próximo año porque me estoy poniendo de acuerdo con los otros. Yo le leo ahí que mejor ahorita no quieren hacer su IPO, que se conoce en inglés, o su salida a la bolsa, y el próximo año hacerlo con más bombo y platillo. Creo que por ahí va. Pero creo que es importante importante, Carlos, entender que la IA solita no va a destruir nada, ¿no? O sea, no va a salir de los laboratorios, no. Pero los humanos, los malos, ahora tienen las mismas herramientas que los buenos para desarrollar, pues, desde, no sé, desde nuevos virus y nuevas cuestiones y que puedan significar algo, ¿no?
1: Ahora, se dice que hay un tema de automejora, ¿no? Esta capacidad que se le da a la inteligencia artificial de, sin necesidad de intervención humana, automejorar, y que ese parecía ser el peligro de que se saliera del laboratorio. Incluso por ahí alertan de que en 6 meses, 1 año, podría controlar el Internet mundial sin intervención humana. ¿Y eso cómo lo ves?
6: Mira, afortunadamente estamos los humanos todavía controlando todo, ¿no? La IA hay que entender que es un software muy complejo, muy desarrollado, con muchas variables, pero sigue siendo un software. Entonces, es un poquito como de película de Hollywood, que la IA va a hacer algo sola, ¿no? Siempre hay, obviamente, muchos seres humanos atrás que están supervisando todo esto, y este control que pueda tener porque se autoalimenta y se automejora, no es como lo quieren mostrar, así que solito va a pasar todo y nosotros nada más vamos a enterarnos cuando ya suceda. No, siempre va a haber atrás un humano, sin duda alguna. Mira, un detalle, Carlos, que sí puede ser para entender un poquito esta dimensión, es que, por ejemplo, las centrales eléctricas y las centrales de suministro de agua, y muchas centrales en todo el mundo, están conectadas a Internet, están administradas de forma remota. Ahí sí puede haber un caso extremo donde la IA, bueno, alguien usando la IA, se dedica a controlar estos recursos indispensables para la vida del ser humano. Pero de eso a que haya un cataclismo y que se pongan de acuerdo en todo el mundo para hacer lo mismo y hacer un daño, no lo veo, por supuesto, cercano, ni mucho menos.
1: ¿Tú no estás preocupado?
6: No, para nada. Yo creo que es más, o sea, estoy preocupado un poquito, no tanto, por la guerra Estados Unidos-China, ¿no? ¿Quién sabe qué vaya a pasar ahí? La guerra, me refiero a esta guerra tecnológica.
1: La carrera por la inteligencia artificial, ¿no?
6: Sí, porque ya Trump salió a decir ahí en su red que cómo era posible que Estados Unidos, siendo el líder, no vaya a ganarle a China con la IA. O sea, en fin, es un asunto político 100% ese. Y las compañías norteamericanas, pues como siempre están muy de la mano con el gobierno y se apoyan mutuamente, pues ahí yo creo que se pusieron de acuerdo, como tú mencionabas, para ver, vámonos despacito, ahorita tú di esto, yo digo aquello, para que no haya problema. Ahora, otro detalle importante, otras compañías que se dedican a esto son públicas. Entonces ya no pueden andar haciendo declaraciones a lo loco porque tienen, pues, miles y millones de dólares en acciones y en accionistas, pero por lo pronto Anthropic, que es la de Claude, y OpenAI, que es la de ChatGPT, siguen siendo privadas y pueden ahí declarar, pues, prácticamente lo que se les ocurra.
1: Uh-huh. ¿Es cierto esto de que quien gane la carrera de la inteligencia artificial sencillamente gana el futuro, gana ser la nueva superpotencia, que fue lo que usó Trump como argumento?
6: En cuanto a modelo de país, digamos, si es que gana Estados Unidos o gana China, posiblemente alguien lleve la delantera. Lo que no veo es que una compañía gane, o sea, finalmente es como un bloque, ¿no? No puede ser una compañía solita porque se están pisando los talones y son sus competidores naturales en el lado, digamos, de este lado del planeta.
1: ¿Quién va ganando, Estados Unidos o China?
6: Mira, un problema importante es que China no sabemos, porque una cosa le quieren decir y otra cosa es lo que realmente está pasando allá adentro y no vamos a saber. Hoy por hoy está ganando Estados Unidos.
1: ¿Y estás de acuerdo con Trump en que no le deben bajar porque es estratégico para Estados Unidos ganar esa carrera?
6: Mira, yo creo que no le deben bajar. Lo que no deben hacer es seguir anunciando todo lo que hacen. O sea, una cosa es que yo desarrolle una nueva IA versión 5, lo que sea, y otra muy diferente es que la ponga disponible al público. Entonces, yo creo que van a seguir desarrollando de forma acelerada, de forma intensa, todo lo que puedan, pero se lo van a guardar ahí, lo van a tener como en un cajón electrónico para cuando vean el momento, la oportunidad, lo lancen al público. Ahorita están corriendo todos y el que gana pues va un poquito adelante, luego se adelanta el otro y etcétera, pero no, obviamente no creo que dejen de desarrollar, simplemente no van a hacer todo público. Y en el caso de China, desafortunadamente, Carlos, no sabemos qué está pasando por ahí adentro y posiblemente no sepamos, pero bueno, hoy por hoy Estados Unidos está más adelante adelantado en general. Ahí nació este asunto de la IA de hace unos años, y pues la carrera sigue, y quién sabe qué pase cuando ya no esté Trump, por ejemplo. Creo que todavía falta mucho, pero preocupado no estoy. Yo creo que hay que aprovechar la IA que tenemos disponible nosotros, tú y yo, toda la gente que nos escucha, para hacer cosas más rápido, para entender mejor algunas cosas, pero no confiarse y no decir, no, es que la IA va a hacer todo. No, eso no va a pasar. Yeah.
1: Javier Matuk, especialista en tecnología, te agradezco muchísimo estos minutos para W Radio. Qué gusto saludarte.
6: Con mucho gusto, gusto, Carlos. Buenas tardes.
1: Hasta luego, 2:17.
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0: Me encantó el nombre de este documental que se está presentando y que tiene que ver con la reforma judicial en México. Se llama Cuando perdimos el juicio. Así, tal cual. Cuando perdimos el juicio, crónica de la reforma judicial en México. Y detrás de este documental está Adriana García, integrante de Rule of Law Lab de la Facultad de Derecho de NYU, la Universidad de Nueva York. Adriana, gracias por tomarnos la llamada. Muy buenas tardes.
1: Buenas tardes, Carlos. Muchísimas gracias por el espacio.
0: A ver, platícanos, ¿a lo largo de cuánto tiempo hicieron este documental? ¿Hay historias detrás de jueces, magistrados? ¿Son testimonios intelectuales? ¿Qué es lo que uno va a ver si se topa con este documental?
1: Gracias. Llevamos 2 años más o menos realizando el documental. El documental se realizó en colaboración con 3 organizaciones. Es Juicio Justo, es una organización mexicana, la Conrad Adenauer México es nuestro otro socio y nosotros desde el Rule of Law Lab. Hay muchas historias. Me parece que este documental lo hicimos justamente porque queríamos contar estas historias, no a través de reportes, no a través de amicus brief, sino a través de la visualización de una lucha de juzgadoras, mujeres que salieron a las calles. Ellas normalmente estaban sentadas en sus escritorios resolviendo asuntos y de repente tuvieron que salir a las calles a defender instituciones democráticas del país. Y eso es lo que van a ver en el documental. Van a ver historias, van a ver todo el proceso a través del cual se presenta la iniciativa del documental, se aprueba en las distintas cámaras y después se hace campaña y después tenemos una nueva corte y nuevos integrantes votados por elección popular. Todo eso van a ver.
0: ¿Y qué pasa con todas estas mujeres que eran juzgadoras antes, que se prepararon, etcétera? ¿Qué les pasó personalmente? ¿Qué les pasó familiarmente, laboralmente? ¿Entraron en crisis? ¿Qué están haciendo hoy por hoy? ¿Están decepcionadas porque a fin de cuentas el régimen arrasó y pues, finalmente se implementó esto?
1: Sí, creo que las historias hay muchísimas que contar y varían, ¿no? Dentro de cada esfera y cada uno de los poderes judiciales. Estas mujeres quedan muy frustradas, son mujeres que dedicaron toda su vida a la carrera judicial. María Emilia Molina, que es una de nuestras protagonistas, 8 veces concursó para ser juezas y dejaron de cuidar a sus hijos, dejaron muchas cosas atrás con tal de perseguir este sueño de hacer justicia. Entonces tenemos a muchísimas juzgadoras replanteándose la vida y viendo qué van a hacer a partir de ahora. Si nosotros pensamos en qué procesos en otros países han sufrido esto, nunca vamos a encontrar la masividad que se está dando en México. 7,000 personas juzgadoras fueron destituidas sin ningún juicio, sin ningún procedimiento disciplinario, y esto causa un shock en las familias, en las mujeres, obviamente también hay personas juzgadoras del sexo masculino, y es un replanteamiento total de vida. Pero lo van a ver en el documental. En el documental a veces uno quiere llorar de estar viendo cómo estas personas dedicaron todas sus fuerzas y energías a ser juezas y ya no van a poder ser.
0: ¿Qué piensas de un enorme sector de la población que dice, a ver, que no se pongan de víctimas los jueces, porque no teníamos un buen sistema de justicia, tenemos un montón de corrupción? Sí, posiblemente ahorita está peor, pero estaba muy mal. ¿Qué dicen ustedes ante una crítica así?
1: Gracias por la pregunta, porque de alguna manera cuando uno critica la reforma judicial parece estar defendiendo el sistema judicial que teníamos anteriormente. Claramente ese sistema judicial necesitaba cambios. Claramente teníamos corrupción y teníamos graves problemas de acceso a la justicia sobre todo. El gran problema es que esta reforma no soluciona los problemas que teníamos anteriormente. Esta reforma, politizar a la justicia, no va a solucionar los problemas de corrupción. Politizar a la justicia no va a solucionar los problemas de acceso. Incluso estamos viendo ya estudios en los que nos muestran que tardan más los juicios ahora con los nuevos jueces que con los anteriores jueces. Entonces, es una crítica a la reforma judicial, no es una crítica a que la debíamos de reformar, y quizá también aquí me valdría la pena decir que no es una crítica a los nuevos jueces, es una crítica al modelo institucional que no protege a estos nuevos jueces para tomar decisiones impopulares o en contra del gobierno.
0: ¿Y cuál es hoy por hoy, desde tu punto de vista, Adriana, la realidad del poder judicial en México? Es decir, tenemos un problema de corrupción mayor, tenemos un problema de ineptitud, tenemos un problema de vulnerabilidad. ¿Cómo está hoy, ya cuando pues ya pasó un tramo, pues, ¿no?
1: Ya pasé un tramo, ¿no? Sí, ya pasé un tramo, pero me parece que es muy pronto para evaluar el nuevo sistema judicial. Creo que podemos ya evaluar el sistema de selección de los juzgadores. Tenemos ya incluso opiniones internacionales de la OEA, de la Relatora de Independencia Judicial, diciendo que es un muy mal método y que se violan muchos estándares internacionales. En relación con las decisiones que emiten estos nuevos juzgadores, pensaría que podemos tener algunos ejemplos, pero son anecdóticos, porque además debemos de recordar que estamos funcionando todavía con la mitad y la mitad. Apenas seleccionamos a la mitad de los juzgadores federales y en 2028 se seleccionarán al resto de los juzgadores. Uh-huh. Además de que a nivel estatal muchos de los estados no han implementado. Entonces, creo que ahorita no podríamos decir cómo está la justicia en México. Lo que sí podemos decir es que el sistema actual no contempla ni el mérito ni la imparcialidad como las dos características fundamentales de un juzgador.
0: ¿Detectas que el gobierno está echándose para atrás con su reforma judicial, reculando, tratando de repararla en algunas cosas?
1: Se puede leerse así. Hemos visto intentos de reforma de la reforma. Ahora, las reformas de las reformas solo han empeorado la reforma. Entonces, no sé si se están echando para atrás. Creo que sí han detectado varios problemas, pero no están detectando el principal problema. El principal, quizá haya manera de recuperar el mérito, de alguna manera pueden resolver problemas de la nominación, a lo mejor ya no se van a requerir cartas de los vecinos, a lo mejor se vuelve un sistema de exámenes, pero no se va a resolver el problema de la imparcialidad del juzgador, porque cuando tú pones a un juzgador a competir por votos, lo estás politizando. Y entonces ese juzgador va a responder a los intereses de las mayorías que los votaron.
0: Te agradezco muchísimo estos minutos para W Radio. ¿Dónde podemos ver el documental?
1: El documental lo van a poder ver en la página del propio documental. El documental está en una página donde también tenemos otros podcasts e información sobre la reforma judicial. Y el dominio es cuandoperdimoseljuicio.org, pero también lo van a poder visualizar en la página de la Conrada de Naver, en la página de Juicio Justo, en la página del Rule of Law Lab en Nueva York.
0: cuandoperdimoseljuicio.org. Adriana García, integrante de Rule of Law Lab de la Facultad de Derecho de la Universidad de Nueva York, NYU, y participante en este documental. Gracias por estos minutos y saludos.
1: Muchas gracias, Carlos.
0: Hasta luego.
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0: Mi querido Beto, arráncate.
4: Con todo gusto, Carlos, me voy rápido porque hay muchísimo. US Open, Elena Rybakina, la kazaja de origen ruso, se impone la final Arina Sabalenka, una muy buena final para lograr levantar su cuarto certamen de Grand Slam. Había ganado antes uno de Australia, dos de Roland Garros y ahora conquista el US Open por primera ocasión en su carrera. En cuanto a los varones, es Zverev, Alexander Zverev, el que logra imponerse con mucha autoridad a Ben Shelton, un momento en el que Shelton parecía despertar, pero Zverev logró ganar los puntos importantes, logró ser más. Para Zverev, pues es ya un mágico 2026. Perdió dos finales de Grand Slam, la de 2000, la de Australia, la de Wimbledon. Ganó otras dos, Roland Garros y ahora US Open. Zverev, el que parecía eterna promesa, ha explotado ya cerca de los 30 años, 29 uh-huh. años de Zverev uh-huh. para imponerse. Me voy a fútbol mexicano.
0: Antes de que vayas a fútbol mexicano, venga, querido Carlos. Beto, déjame te interrumpo un segundito, porque ya anunció Morena quién va a ser su candidata al gobierno de Guerrero. Vamos contigo, Evangelina Hernández.
5: Carlos, buenas tardes de nuevo. Efectivamente, la Dirigencia Nacional de Morena acaba de anunciar que la senadora con licencia Beatriz Mojica es la candidata de este partido para la gubernatura de Guerrero. Brevemente te digo, ella se dice orgullosamente afrodescendiente y ya fue candidata al gobierno de Guerrero en el 2015 por el entonces PRD, Carlos.
0: Uh-huh. O sea que no quedó la que quería la presidenta Sheinbaum.
5: No, de hecho aquí están en la presentación los 15 candidatos, la anunciaron a ella, pero de hecho no, incluso no recibió prácticamente nada de aplausos, Carlos.
0: Qué cosa, sí, porque ella quería a Estela Damián, su consejera jurídica, y quedó Beatriz Mojica, la que quería López Obrador y la que estaba impulsando también el grupo de Félix Salgado Macedón y de la gobernadora. ¿Qué le digo? ¿Qué le digo? Una más. Una más en donde la presidenta Sheinbaum nomás no. Gracias, Evangelina. ¿Todavía van a anunciar? ¿Cuál? ¿Cuál falta? ¿Cuál
5: Michoacán.
0: Ah, Michoacán, ¿verdad?
5: El día Michoacán. De hoy, Michoacán.
0: Uh-huh. Michoacán, a lo mejor más al rato. Ya lo estaremos, si nos cae dentro del noticiero, que lo dudo, lo anunciamos, y si no, pues ya sabe, con Enrique Hernández a partir de las 6. Regresamos contigo, mi querido Beto Latte, adelante. Querido Beto, Beto Latte.
4: Querido Carlos, y con todo sentido periodístico, la breve gracias. Interrupción, aquí estábamos escuchando. Fútbol mexicano, yo pensé que era por lo de Chivas Pumas, Carlos, ya luego vi que no. No, el Guadalajara derrotó a tus Pumas, el Guadalajara luce muy bien. Mete un gol tempranero luego de un monopolio absoluto de la pelota, los primeros 2-3 minutos, que deriva en gol de Sandoval. Es una joya este futbolista, tiene 19 años, es delantero, tiene gol por todas las vías, luego haría el segundo con un gran zurdazo. No es muy alto, porque muchos decían, ya que lo manden a Europa. Vamos a poner las cosas como son, y no es hacer menos a nadie. Evidentemente estamos muy emocionados de una perla de esta dimensión, pero no es fácil que un delantero, que mide por ahí del 1.66, llega a jugar en el fútbol europeo. Como sea, con un mérito del tamaño del mundo, gana el remate de cabeza para el primero, un zurdazo hacia el segundo, luego vendrá el tercero. Chivas ya es líder general. Pumas, mucho que meditar, mucho que buscar. Tiene buenos futbolistas, pero el equipo no juega bien. El otro cotejo entre rivales de mayor trascendencia. Oye, por cierto,
0: Chivas va a jugar contra Messi, ¿no? La semana.
4: El Cruz Azul le toca.
0: Ah, el Cruz Azul.
4: El Cruz Azul le toca. Sí, Cruz Azul va para allá, Miami, enfrentar a Messi en esta otra copa más que hay entre equipos de México y de la Unión Americana. Y el propio Cruz Azul le pegó al América en un partido que en algunos momentos parecía para una goleada de escándalo. Pero el América recurrió al ADN y a los errores, ya que Cruz Azul pareció echar una siesta en algún momento del partido y termina 4-3. Un juegazo el que nos dieron, que tuvo muchos juegos a su interior, porque hubo momentos en los que no parecía haber argumentos para que el América fuera cayendo de una manera tan estrepitosa, así como también luego el América no pudo entenderse cómo se levantó de lo que era una goleada de estrépito. Rayados y Tigres que empatan también en esta jornada. Más actividad este fin de semana ya con la NFL y partidazos al estilo de esta gran liga. Por ejemplo, en el que Buffalo logra imponerse 36-31 a los Texans, en el que Chicago apalea a Carolina, el que Cincinnati le pega a Tampa, todavía ayer por la noche, Gigantes le gana a Dallas, y hoy, gran partido, Kansas City Chiefs enfrentando a Denver, tratando de ver qué versión de Kansas veremos. Tiene un problema en la defensiva, se fueron muchos pilares, Denver también tiene un gran equipo, así que la NFL ya también arrancando. Actividad este lunes, Carlos, rápidamente, Quiñones, el futbolista de brillante Copa del Mundo con México, anotó en Arabia Saudita con el Al-Qadisiyah, en tanto que el Betis está enfrentando al Villarreal, y hasta este momento, por ahí del minuto 75, Álvaro Fidalgo no ha entrado al terreno de juego, querido Carlos.
0: Gracias, y estamos en contacto, Beto Latte, un abrazo.
4: Saludos, un placer.
0: Hasta luego, 2:35.
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20: ¿Qué es la inteligencia artificial? La escuchamos por todos lados, pero ¿realmente sabemos qué es? La IA es una tecnología que permite a las máquinas aprender de datos, reconocer patrones y tomar decisiones sin que alguien les diga paso a paso qué hacer. Funciona gracias a matemáticas, lógica y grandes volúmenes de información, no porque piense como un humano. La usamos todos los días. Cuando Netflix te recomienda una serie, cuando tu celular reconoce tu cara, cuando el buscador de internet predice lo que vas a escribir. O incluso en la medicina, ayudándonos a detectar enfermedades. ¿Y cómo usarla? La clave es hacerle buenas preguntas. Mientras más claro seas, mejores respuestas te dará. La IA no reemplaza tu mente. Potencia lo que ya sabes hacer.
21: Escuchas.

Vamos a quitarnos la mirada del ombligo, vamos a hablar de algunos de los temas que están en el tablero de la geopolítica internacional y se reflejan en las portadas de los diarios más influyentes del mundo. Han puesto el ojo tanto New York Times como Washington Post a 25 años de la caída de las Torres Gemelas por este atentado terrorista brutal organizado por la red Al-Qaeda, la red terrorista Al-Qaeda, la de Osama Bin Laden. Han puesto el ojo en qué ha pasado con la red terrorista Al-Qaeda. ¿Y qué ha pasado con Afganistán, que era el país que le daba abrigo a esta red terrorista Al-Qaeda, el Mullah Omar, gran amigo de Osama Bin Laden? Y por eso George Bush hace 25 años le declara la guerra a Afganistán, mandan sus tropas, tumban al gobierno, ponen a otro y terminan regresándole a Afganistán a los talibanes. Y desde hace 5 años está otra vez en control de los talibanes. ¿Qué dice el New York Times? Que en el Afganistán gobernado por los talibanes, Al-Qaeda está encontrando refugio. Y que los talibanes están presentándole al mundo una imagen más moderna, pero es pura fachada, porque no han cambiado su ideología. Ya ve que muchas veces en esta sección le hemos contado cómo toda esa promesa de que iban a respetar los derechos humanos, que iba a haber libertad de expresión, y particularmente que iban a defender los derechos de las mujeres, ha quedado aniquilado. Las mujeres están siendo igualmente discriminadas, sin poder ir a la escuela, teniendo que cubrirse de pies a cabeza, etcétera, etcétera, etcétera. ¿Qué dicen? A ver, los talibanes sobrevivieron a esta guerra de Estados Unidos, que quería expulsarlos de Afganistán, y hoy están gobernando a los 45 millones de ciudadanos que tiene Afganistán. Utilizan los iPhones de último modelo para comunicarse con los diplomáticos europeos, con los estadounidenses, viajan al Golfo Pérsico, a Turquía, promueven el comercio con India, con Uzbekistán. Pero los combatientes talibanes patrullan ahora las ciudades afganas, algunos usando el equipo militar que el ejército de Estados Unidos abandonó. Dicen que quieren mantener las relaciones pacíficas con todo el mundo, etcétera, etcétera. Pero las cosas están así de graves. El Washington Post lo complementa y dice que los planes, recuerda que los planes de Al-Qaeda para los ataques del 11 de septiembre de 2001 se gestaron en complejos polvorientos rodeados por muros de adobe en Afganistán, que durante años sirvieron como campos de entrenamiento terrorista. Me tocó cubrir esa guerra de Afganistán y recuerdo haber ido a estos sitios, estos campos de entrenamiento de los terroristas de Al-Qaeda, donde habían adiestrado a algunos de los que incluso secuestraron los aviones que se impactaron contra las Torres Gemelas y contra el Pentágono, etcétera. Y en efecto, pues estaban en medio del desierto, arena, no se imagina usted campos de entrenamiento lujosos, pero ahí estaban. ¿Pero qué dice esta pieza del Washington Post, 25 años después? Después de años de operaciones militares antiterroristas estadounidenses, supuestamente destinadas a acabar con la red terrorista Al-Qaeda, Al-Qaeda tiene otra vez campos de entrenamiento en Afganistán, según funcionarios de inteligencia de Estados Unidos, en general de países occidentales y de la ONU. Al menos 8 centros de entrenamiento ahorita funcionando en Afganistán, pero no solo Al-Qaeda. Otros grupos terroristas, como por ejemplo la filial de ISIS, del grupo terrorista Estado Islámico, que es rival de Al-Qaeda, ojo, no son lo mismo, también ha establecido nuevos centros de entrenamiento. La cosa es que los grupos radicales terroristas vinculados al islamismo tienen presencia en 14 de las 34 provincias de Afganistán. ¿Qué tal esta historia? Déjame sigo en este ambiente de guerra para contarle lo que publicó hoy en su portada el New York Times. La rebelión de los duros en Irán, lo que dice esta pieza, en pocas palabras, es que los recientes ataques de Irán contra Estados Unidos no están ordenados por el presidente de Irán, ni por el jefe del, pues digamos, del servicio militar, el jefe del Estado Mayor de Irán, sino que son radicales duros en Irán los que por su cuenta están haciendo estos ataques para descarrilar el proceso de paz que encabeza el gobierno formal.
Entonces déjame se lo leo tal cual porque dice esta pieza. Masoud Pezeshkian, presidente de Irán, estaba muy animado a principios de julio, recién salido de la exitosa negociación de un acuerdo de paz con Estados Unidos. Había viajado al vecino Irak para participar en el funeral de una semana de duración por el líder supremo iraní asesinado. Pero de pronto recibió una noticia impactante. El ejército de Irán había abierto fuego contra 3 buques mercantes en el estrecho de Hormuz, incendiando un buque cisterna de gas natural licuado en Qatar y dañando otras embarcaciones. Irán estaba bajo asedio de la opinión pública mundial, que lo acusaba de haber roto el alto al fuego. Indignado, Pezeshkian le llamó por teléfono al comandante en jefe del poderoso cuerpo de la Guardia Revolucionaria Islámica de Irán, el general Ahmad Vahidi. Y en una llamada llena de insultos y gritos, exigió respuestas. Según le dijeron a New York Times, 5 funcionales de Irán y 2 miembros de la Guardia familiarizados con los hechos. Y entonces el jefe de la Guardia Islámica le dice al presidente, oiga, yo no tuve nada que ver en esto. Ni los autoricé, ni los ordené, ni sabía que habían sucedido. Buena parte de la dirigencia del país no sabía que una facción radical y marginal había decidido actuar por su cuenta. Y lograron descarrilar el intento de sectores más moderados y pragmáticos de Irán de alcanzar un acuerdo que pusiera fin a la guerra con Estados Unidos y reparar la maltrecha economía iraní. Los radicales lograron imponerse en buena medida porque la única figura con autoridad suficiente para resolver este tipo de disputas es el nuevo líder supremo,

0: chinas que le habrían dado a los iraníes para que pudieran atacar a Estados Unidos. Dice la pieza que antes de que Irán llevara a cabo en julio el ataque que mató a 3 soldados estadounidenses, Irán compró imágenes satelitales de alta resolución de la base militar estadounidense en Jordania. ¿Y quién se las vendió? Entidades chinas. Y esto es la evidencia más clara hasta ahora del apoyo chino a Irán y cómo le ha pegado a los Estados Unidos. Los funcionarios estadounidenses citados por el Wall Street Journal se negaron a identificar qué entidades chinas proporcionaron estas imágenes, vendieron estas imágenes a Irán, y no acusaron, ojo con esto, no acusaron al gobierno de China de participar directamente. Pero ¿qué es lo que hay detrás? Es lo que todo el mundo se pregunta. Y con esto nos quitamos la mirada del ombligo.
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2: El resumen de lo que tenemos justo en este momento. Arely Paz, vamos contigo.
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4: 2:48 p.m. la información en W Radio. Morena y sus candidatos, los coordinadores de la defensa del voto y la soberanía para la gubernatura de Guerrero, pues la ganadora de las encuestas que no se mostraron fue Beatriz Mojica. En W Radio, el exgobernador de Tamaulipas, Francisco García Cabeza de Vaca, aseguró que no tiene nada que ver con Sergio Carmona por el delito de huachicol.
5: Este tema no es nada nuevo. Este tema yo lo di a conocer, no ahorita, hace varios años, donde di a conocer que precisamente Sergio Carmona, un empresario constructor, había llevado a cabo obras en el gobierno de mi estado. Eso no es un tema de una investigación periodística de nadie, ese lo hice yo público. Y este señor no solamente hacía obras para el gobierno estatal, sino para Pemex, para otros gobiernos municipales.
0: ¿Para el gobierno estatal de quién?
5: De otros estados, de Michoacán, de Sinaloa, pero en mi época...
0: ¿De Tamaulipas también?
5: Seguramente en Tamaulipas. En mi época fue en el 2017 y 2018, en el sector
0: salud. O sea, usted dice sí, fue contratista de mi gobierno.
5: Sí, pues claro, fue contratista de mi gobierno. Y resulta
0: ¿Y sí le dio usted instrucciones a la Secretaría de Salud para
5: falso
0: que
5: de toda falsedad.
0: ¿Y le dieron contratos de salud a él?
5: Sí, obviamente ganó obras de remodelaciones de clínicas, hospitales, mismas que, si mal no recuerdo, después de haber investigado todo, en el 2018 unas que no se hicieron bien, se les tuvieron que rescindir esos contratos. A ese señor no lo conozco, no lo conocí y jamás tuvo nada que ver, en nada que ver en el financiamiento de ninguna campaña relacionada a un servidor.
4: Y bueno, dijo que su gobierno tuvo contratos, pero nada que ver con combustibles, y que lo que él está viendo es un embate del gobierno y el uso de la exfuncionaria.
5: Que le decían que le iban a meter a la cárcel, ya su pareja, la mandé con mi abogado, Cuello Trejo, la asesoró, y bueno, pues ahora resulta que sale este video, donde no está diciendo en ningún momento que yo tenga relación con las operaciones criminales del rey del huachicol, que no era el rey del huachicol en el 17 y el 18. Él inicia esta operación con Mario Delgado, con Américo Villarreal, con Ricardo Peralta y con todos sus secuaces a partir del gobierno de López Obrador. Esto, Carlos, está documentado. Entonces, a mí no me extraña, y lo que sí me preocupa es que hayan presionado a tal magnitud a la secretaria, exsecretaria, para hacer este video, y donde pareciera ser que utilizan los instrumentos, pues como lo hacen los criminales, que te sientan y te dicen, usted va a tener que grabar y decir esto, pero si tú analizas el video, en ningún momento me involucra a mí con temas que tienen que ver con el huachicol.
4: La gobernadora de Morelos, Margarita González Arabia, aseguró que su gobierno trabaja para detener a los responsables del asesinato de la estudiante española Claudia Taroconte, envió sus condolencias, aseguró que habrá justicia, en tanto la Universidad de Granada ha decidido cancelar la estancia de 3 de sus estudiantes en México. La inteligencia artificial ya ocupa la conversación del mundo. Hoy el alto comisionado de la ONU para los Derechos Humanos llamó a tomar medidas urgentes para regular los sistemas de inteligencia artificial.
6: Los daños de la inteligencia artificial no son hipotéticos. Ya están ocurriendo de manera directa y evidente. La carrera actual por desarrollar una inteligencia artificial cada vez más poderosa representa un salto hacia mayores riesgos existenciales para todos los aspectos de nuestras vidas. Todos los derechos humanos están en riesgo. Necesitamos acciones urgentes que respondan a los riesgos sin precedentes que plantea la inteligencia artificial de frontera.

0: Hizo un llamado puntual a los desarrolladores de inteligencia artificial.
1: Necesitamos acciones urgentes que respondan a los riesgos sin precedentes que plantea la inteligencia artificial de frontera. Hago un llamado a los estados y a las empresas para que actúen con urgencia, a través de foros multilaterales, y establezcan un camino para regular los modelos avanzados de inteligencia artificial de frontera, con base en el derecho internacional de los derechos humanos.
0: En W Radio, el experto en tecnología Javier Matuk dijo que no está preocupado porque la humanidad se acabe tras las advertencias del uso y desarrollo de la inteligencia artificial. El tema, dice, es política y también financiero.
2: 4 años se acaba la humanidad, pues francamente eso no es cierto, no existe, no. La IA no va a salir de los laboratorios y va a crear nada. Pero ojo, muy importante, la IA sirve para los buenos y para los malos. Entonces, pues los buenos son las cosas que vemos en desarrollo de muchas cosas y nuevas vacunas y esto, pero los malos también la van a usar.
3: ¿Tú sientes que todo esto está coreografiado?
2: A ver, por una parte sí, porque finalmente pues la carrera es...
3: Sal tú y dices esto y luego yo me trepo y digo que tienes razón y luego se trepan ustedes, ¿así?
2: Mira, hay una frase que esa no es de IA, que es poderoso caballero es don dinero, ¿no? Entonces, la empresa OpenAI, que es la dueña de ChatGPT, tenía planeado salir a bolsa este año, que ya está cerrando el año. Y ante todo esto dice, no, mejor me espero hasta el próximo año porque me estoy poniendo de acuerdo con los otros. Yo le leo ahí que mejor ahorita no quieren hacer su IPO, que se conoce en inglés, o su salida a la bolsa, y el próximo año hacerlo con más bombo y platillo. Creo que por ahí va. Pero creo que es importante, Carlos, entender que la IA solita no va a destruir nada, ¿no? O sea, no va a salir de los laboratorios, no. Pero los humanos, los malos, ahora tienen las mismas herramientas que los buenos para desarrollar, pues, desde, no sé, desde nuevos virus y nuevas cuestiones.
0: Bueno, pues después de varios días de ir dejando pistas sobre las primeras ciudades en donde estarán, hoy se revelaron pues las 11 sedes de Oasis para su gira 2027, Glasgow, Manchester, Múnich, Barcelona, Ámsterdam, París, Roma, Boston, Las Vegas, Sling Castle en Irlanda, y bueno, por medio de un registro usted tendrá hasta el 17 de septiembre para que lo haga, y para que sea el afortunado le van a regresar un correo y entonces le dirán si usted puede pues estar en alguno de estos conciertos o esperarse a que venga más cerquita. Hasta aquí la información, Carlos.
3: Muchas gracias, Arely Paz, por todo el día de hoy.
0: Gracias, Comán Rico.
3: Gracias, querido duende, impresentable del duende, muy buena tarde.
4: Igualmente, querido Charlie, buena tarde.
3: Y sobre todo, muchas gracias a todos ustedes por habernos escuchado. A nombre de todos los que hacemos este programa, mañana en Punto de la Una, aquí les esperamos. Soy Carlos Loret de Mola, muy buenas tardes.
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2: Volaris sumará 5 nuevas rutas desde Guadalajara hacia Estados Unidos. A partir del 2 de octubre, operará más de 65 destinos y más de 100 vuelos diarios. El gobernador de Jalisco, Pablo Lemus Navarro, anunció la ampliación a 6 carriles de la autopista Zapotlanejo a Lagos de Moreno. El Colegio de Notarios de Nayarit recomendó revisar licencias y permisos antes de comprar terrenos en Bahía de Banderas para evitar riesgos al invertir.
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1: ¿Cómo les va? Qué gusto saludarlos. Muy buenas tardes. Bienvenidos a Claro Sports por W Radio, 3 de la tarde en punto. Es lunes 14 de septiembre. ¿Qué fin de semana tuvimos en materia deportiva? Absolutamente todos lados, pero por supuesto que, pues, centrándonos en la Liga MX, una jornada 8 muy, muy emocionante. Ya escuchábamos los temas que se estarán platicando en la mesa y yo por eso de inmediato no me pierdo más tiempo en presentarles y en dar a conocer los temas. Ya los escucharon y hoy está con nosotros Félix Fernández, Toño Moreno, Alberto Lati y Alejandro Bañanos de este lado, de izquierda a derecha. Beto, ¿debes una comida acaso?
2: Sí.
3: Porque la duda.
4: Bien,
3: Mañanos.
1: ¿Cómo estás, Beto?
2: Si solamente Antonio Moreno, buenas tardes. O si abrimos pauta para dos comensales más.
4: Ah, caray. El que paga manda.
2: O sea, tú no te importa.
1: Si solo son dos comensales más, creo que está.
2: Toño, ¿te sentirías más procurado si vamos solamente tú y yo a comer?
4: La apuesta nació cuando dijiste tú que,
2: o sea, sí,
4: suponías que no iba a haber muchos goles en el partido de América.
2: Yo dije que iba a ser un partido trabado, sin muchos goles. Casi no hubo tantos.
4: Y dije, te interrumpo.
2: Hubo siete.
4: Dije, te interrumpo porque para mí sí va a haber más de tres. ¿Sí? Ahí nació mi invitación contigo a una comida.
2: Sí.
4: Sí. Entonces, al haber perdido, Beto, tú puedes llevar a quien quieras.
3: Ah, okay. No, no, ¿cómo el que paga decide quién? Al contrario. No? No, no.
2: Bueno, el asunto.
4: ¿Cobra? Si es así, era entre él y yo. Él
3: si es así, te va a llevar a ti a las quesadillas.
4: Fuera nomás de México me va a invitar a comer.
2: No. Antonio Moreno Villa.
1: ¿Cómo estás, Toñito?
4: Bien, bien, Ale, la verdad es que sí.
1: No es una partido cortina de humo esto para no hablar de tus Pumas.
4: No, pues, bueno, no vamos a hablar entonces hoy del Atlante tampoco, ni de muchos otros equipos.
2: De las Chivas, sí.
4: De las Chivas, sí, que le ganó a Pumas. Sí. No, bueno, vamos a platicar de una jornada que resultó muy interesante. Falta todavía un partido, ¿eh? Hoy en la noche juegan León y San Luis, pero fue una jornada interesante lo de Toluca, ganándole 5-2 al Atlas. Lo de Necaxa Puebla, que llama la atención lo que hace el portero Jiménez, Luis Jiménez, al salir después de perder el partido, inventarle la madre al público de Necaxa, de Aguascalientes, que implicará seguramente un castigo. Entonces hay muchísimas cosas que comentar.
3: Y destitución de técnico.
4: También, aparte, ya tenemos nuevo Necaxa, Juan Reynoso.
1: Félix Fernández, ¿cómo estás, arquero?
2: Bien, bien.
1: Te preguntaba la semana pasada, el viernes, que quién iba a salir más raspado en caso de una derrota. ¿Te quedó claro o no?
2: Clarísimo.
3: De una derrota en
1: América o Cruz Azul.
3: América o Cruz Azul, pero claro, porque ya hubo muy buenos partidos toda la jornada. Yo estaba pensando.
1: ¿Salió raspado el América?
3: El Santos Juárez también, a ver quién salía más raspado. ¿Salió más raspado el América? Sí, por supuesto. ¿No? Decía, ¿quién llega mejor? Esa es la pregunta de la semana pasada. ¿Quién llega mejor, América o Cruz Azul? Mejor Cruz Azul, evidentemente, ¿no? Y la verdad es que el marcador muy maquilladito, ¿eh?
2: Fue un partido raro, ¿no, Félix?
3: Muy maquillado.
2: A ver. Al inicio del partido parecía que la máquina podía hacer los que quisiera.
3: Sí.
2: Sí. Pero luego hay un momento en el que parecía muy abultada la distancia porque el América tuvo un buen despertar. Y cuando parecía que Cruz Azul tenía todo para ser el quinto o el sexto, el América vuelve a despertar al final. Y aparte fue un juegazo, hay que decirlo también.
3: Sí.
2: Con muchos errores defensivos.
3: Sí, por supuesto.
2: Muchísimos. Con muchos errores de definición. No, no es común, Ale, que un partido tenga 7 goles y digas, ves el resumen, al menos se fallaron unos 4 clarísimos más.
3: O sea, cada equipo tuvo 10 disparos a portería.
4: Oye, incluso hasta Cota es figura.
3: Sí, sí, claro. ¿No? Y primer tiempo pudo haber sido 5-0. ¿Sí?
1: También Kevin Mier tuvo buenas actuaciones en el primer tiempo. Después ya...
2: El tercer gol lo regala.
1: El tercer gol lo regala. Sí.
3: ¿Quieres hablar de Kevin Mier otra vez?
2: Y luego estando el partido 4-3.
3: Ya hace el torneo.
2: Estando 4-3, Bryan tiene una clarísima para el 4-4, al 90-91.
4: Y otra de fuera de lugar también.
2: Sí.
4: O sea, todavía el América pudo haber empatado 4-4. Yo me acordaba mucho, mientras lo veía y me acordaba de ustedes, el hecho que te decía, el empate no les viene mal a los dos. Sí, pero si es que va a haber muchos goles, casi acaba en 4-4.
1: ¿Cuál era el resultado? Ya dijimos, pudo haber quedado 5-0, pero sí, también pudo haber quedado 4-4. ¿Cuál era el resultado, Beto, que te parecería hubiera sido justo?
2: Cruz Azul por 2.
1: Cruz Azul por 2. ¿Toño?
4: ¿El qué es? ¿El qué fue?
2: ¿Así de ajustado?
4: Sí,
2: ¿no?
4: Sí.
1: ¿Tú?
4: Sí, por la reacción de la América en los últimos minutos, mostró carácter y todo. O sea, si el América hubiese empatado, no me hubiera sorprendido.
1: Entonces,
4: eso ADN.
1: 90 minutos, alguien no vio el partido, le dices quedaron 4-3, ¿quedará satisfecho? O sea,
4: no,
1: quedará,
4: bueno,
1: eso fue lo que pasó.
4: Entonces entendí mal la pregunta, ¿sí? O sea, para mí yo creo que el resultado refleja la reacción de la América, pero fue mejor Cruz Azul.
1: ¿Tú, Félix?
3: Cruz Azul por 3.
1: ¿Sí? ¿Por 3 tanto así?
3: Sí, sí, claro.
1: De plano.
3: Cruz Azul fue muy superior, sobre todo el primer tiempo. Y pues tiene otras distracciones en el segundo tiempo que, insisto, maquillan mucho el marcador porque hay 2 goles al minuto 90.
4: Sí, pero cuando...
3: Dos goles al minuto
4: 90. Cuando tu rival...
3: Era 4-1, sí. No, yo entiendo, ¿eh?
4: Cuando tu rival del 4-1 se acerca a 4-3... No, es una falla tremenda, así te, ver, te puede ir un título.
3: Así el macro del partido,
4: el bosque.
3: La diferencia sí era de 3 goles en favor de Cruz Azul.
4: Don Fernando Marcos decía el bosque y los árboles. Decía, usted ve el bosque, ¿no? Yo veo los árboles.
3: Eso no es de don Fernando Marcos.
4: Sí, claro.
3: Más vieja que no, no, bueno, por favor.
2: También hay que destacar una cosa. La defensa del América no está bien.
4: Pero los buenos nos estaban arriba.
1: Había recibido 2 goles en todo el torneo.
2: Pero
1: cuenta apenas
3: por algo llegaron 2 centrales sudamericanos, ver, la semana pasada.
2: De Ramón hablamos la semana pasada. Yo sigo esperando que levante. Ramón cometió distracciones. Sí. Que no puede. E Isra, que suele ser una garantía absoluta, no estuvo especialmente atinado. Me llama la atención a la que llega a cerrar, creo que es el cuarto, ¿no?
1: Sí, contra el Toro.
2: Ya había hecho lo más complicado, ya había llegado, ¿no? Uh-huh. No sé si calcula mal o qué le pasa.
4: Sí, pero los Santiagos están para rompas en caso de emergencia y es ahora.
3: No, no, ¿cuál ropa se carga de emergencia? Son 2 contrataciones.
4: Bueno, extraordinarias. Por eso te digo.
1: Oh, pero para
4: no, pero ya me entendiste.
1: Hoy,
4: o sea, los Santiagos están para que en este tipo de momentos digas, tenemos a estos 2 jugadores que estuvieron de espectadores.
3: Que por alguna razón los trajiste.
1: Pero pausa.
3: Tanto dinero en ellos.
1: Porque el viernes decíamos, o sea, está Israel Reyes, hasta Ramón Juárez.
3: Ahí es está, la oportunidad
1: ahí está, para ellos. El Choker
3: Vázquez,
1: decíamos, ¿y por qué hasta traen a 2?
4: Por algo la directiva.
1: Hoy me da la razón, no, un poquito en el tiempo, en el tema de decir, algo veían al interior que no se sentían, claro, seguros.
2: Y que cuando llegan rivales serios a la América le costó,
1: ¿sí?,
2: mucho trabajo contener. Cruz Azul parecía que iba a llegar cada que quería hasta donde quería, ¿no? Y ahora, pues con fe en los Santiago, con valga la expresión, fue el camino de Santiago, ¿no? Porque sí, a la América necesita un refuerzo abajo y ahí tiene los elementos. Ahora hace falta el cuadriculado, ¿no? Hacer que.
1: Si no hubiera contratado a América esos 2 refuerzos, imagínate.
4: Hoy estarías preocupado.
3: Claro, pero ¿quién podría pensar que la salida de Cáceres no es un enorme hueco?
1: Sin duda.
3: Pero enorme, ¿no? Ah, no, no, no hay bronca, que jueguen los mexicanos.
4: Por algo el otro Santiago hizo su chamba. Baños.
2: Tengo baños.
1: Sí. Vamos a escuchar a Guillermo Almada, estaba molesto. Si se va molesto de los partidos cuando gana 2-0, pues después de lo que
2: vio
1: el sábado seguramente estaba furioso.
5: Me confirmó lo bueno que veníamos haciendo y lo malo que veníamos haciendo. Defendimos muy mal y tuvimos una cantidad de situaciones, no solo los 3 goles, 2 pelotas o 3 en los palos, una cantidad de situaciones que al agravante de defender mal, las distracciones que cometimos, que no, en definitiva nos terminaron costando caro, porque lo sabíamos que si nos equivocamos con la jerarquía que tiene sus jugadores de Cruz Azul, no nos iban a perdonar. Como le digo a ellos, con esta camiseta hay que pelear hasta el último segundo, y se lo dije en el entretiempo, aquí tiene que aflorar la rebeldía de cada uno, futbolística y el aspecto anímico. Era importante y la verdad que hicieron un gran segundo tiempo, indudablemente el primer tiempo nos condenó.
4: Difiero.
3: ¿De que tenía que aflorar la rebeldía?
4: No, que no hicieron un gran segundo tiempo. Hicieron 10 últimos minutos del segundo tiempo como debe jugar
1: el
4: América.
1: Ah, el segundo tiempo fue bueno, fue uno de
4: pero,
1: América.
4: Pero, no, pero, por eso, pero
3: lo que ibas perdiendo. Hace unos minutos que sí, tu marcador eres el que
4: no, es. Pero entiéndeme una cosa, o sea, yo lo que aplaudo del América es la reacción que tuvo, pero la reacción la tiene al minuto 90 y 92, o sea, tú no puedes decir que el segundo tiempo fue bueno.
1: No, porque
4: al minuto
1: 90, desde que haces el 3-1.
4: Estabas perdiendo 4-1.
1: Desde que hace el gol Brian Rodríguez ya reaccionó el
4: perfecto.
1: América.
4: Perfecto, estaba perdiendo 4.
1: A ver, estaba que romper el partido.
2: El partido pudo romperse antes con el cierre del primer tiempo, con el conato de bronca que hay.
4: También.
2: Yo pensé que iba a haber tarjetas rojas.
1: Todos.
2: ¿No?
4: Es que el arbitraje también fue un caso, ¿eh?
2: Ayer el partido hubiera cambiado evidentemente, ¿no?
4: Sí, sí, pero a ver, yo lo que voy es esto. Tú no puedes decir que fue un segundo tiempo cuando, faltando 5 minutos, al 85, perdías 4-1. O sea, no. Ah, sí, pero atacaba. O sea, el marcador estaba 4-1. La reacción con los goles de Perea, el error de Kevin Mier que da el gol a Borja.
1: Que ya había sacado una buena Kevin.
4: Y luego quedaban 5-8 minutos en los que la América acosta y puede empatar.
3: Entonces el marcador está maquillado.
4: O sea,
3: pues una cosa es el marcador, otra cosa es la impresión que te da, ¿no? Pues sí. Que tú dijiste hace rato, cuando te preguntó Alex, ¿cuál hubiera sido tu marcador de todo lo que viste? Tú dijiste el que fue.
4: ¿Sí?
3: Pero ahorita estás diciendo que no, hubo una enorme diferencia, porque es hasta el 90 que América reacciona.
4: Porque el partido dura 90 minutos sobre el agregado, me refiero, el marcador refleja lo que pasó en el partido, una reacción de la América que hay que aplaudir en los últimos 10 minutos. Pero eso no quiere decir que el América se pueda sentir satisfecho de haber hecho un gran segundo tiempo. Si al minuto 85 estás perdiendo 4-1, por eso dije, difiero, que el técnico diga, fue un gran segundo tiempo, reafirmo, para mí sí refleja lo que fue, pero fueron 10 últimos minutos.
1: Y al primer tiempo consideramos que pueden haberse 5-0 y el marcador final es 4-3, creo que América, no, nadie se va a sentir contento y feliz, ahí casi empatamos, creo.
4: Para nada.
1: Creo. Pero la sensación, Félix, es completamente opuesta. Te vas del estadio diferente a si hubiera sido un 5-0.
4: Claro,
1: ese es otro tema, Cruz Azul.
3: Viste una reacción de tu equipo cuando al medio tiempo parecía que estaban completamente
1: extrañados. Sea honesto, Félix, ¿pensaste que lo empataba el América en algún momento?
3: No, sinceramente.
4: Yo sí.
2: ¿Cuando cayó el 4-3?
1: 4-3 y faltaban 6
4: minutos. Yo sí, y tuvo 2 oportunidades.
1: ¿No?
2: Sí, que ahí Mier en la que ataja.
3: No, es que puso muy emocionante, o sea, fue muy, muy entretenido el partido.
4: Muy.
3: ¿No? Y además veníamos de ver, con todo respeto, el Monterrey Tigres.
1: Sí.
3: Entonces este partido fue muy espectacular.
4: Y yo porque no fui, si no
3: el juego tuvo algo.
4: Yo porque no fui, si no me salgo al 85. O sea, no veo.
3: Y para ti había quedado 4-1.
2: Yo cuando cayó el 4-3 estaba convencido y cuando cayó el 3-1 estaba convencido. Esos dos momentos pensé.
3: Convencido de
2: que la América lo empataba. Cuando cayó el 3-1 del Rayito, yo pensé que sí. Dice Almada que confirmó lo bueno y lo malo que venía viendo. Yo vi más cosas malas de lo que veníamos viendo. Se entiende que esto fue un rival mayor y que la América no tiene la culpa. El inicio calendario le planteó circunstancias mucho más favorables, ¿no? Y Cruz Azul ya tomó velocidad crucero, ¿eh? Está jugando muy bien la máquina.
4: Y van a jugar contra
2: Eric Lira, hay que mencionarlo, ¿eh?
1: Sí, hace el gol.
2: Y lo festeja con
1: una más importante, porque era el 1-0.
3: El segundo gol que hace apenas el Cruz Azul.
2: Es que no es goleador.
3: O sea, se lo dijo Wiki.
1: Sí.
3: Parecía, pero
1: si no me equivoco, tiene 3. Creo que en Liga 2.
3: O sea, los pocos goles.
1: O sea, 3 en su carrera.
3: La cantidad de partidos que ha jugado.
1: Tiene 2 con Cruz Azul y 1 con selección que metió allá en Brasil.
4: Sí. Y no es su posición.
3: Pues sí, pero aunque no es posición de goleador, pero un volante contención.
1: Sí, tiene
3: cae,
1: más.
3: Recae rebotes en algún
1: tiene
3: momento.
1: Más de la Cruz Azul, por lo menos tú dices que ya tomó ritmo.
2: Sí.
1: ¿No se debe preocupar por lo que pasó al final?
2: Evidentemente. Hubo, el equipo entró una siesta muy anticipada. Lo que pasa es que cayendo el 4-1.
1: Tenía mucho tiempo, pero un Beto que no veía el rostro de ese Cruz Azul que se atemorizaba, que le daban miedo, el famoso de los fantasmas. Y cuando cayó el 4-3, la cara de Wiki, de Rotondi, Dedita sí fue como de...
2: Ahí viene.
1: Ahí viene. Otra vez.
2: Sí, Cruz Azul ya estaba pensando en cuántos le iba a meter al América. Después del 4-1, creo que había una de Ebere, ¿no? Que había sido el quinto.
4: Sí, también.
2: Sí. Y no cae y de repente el América se levanta completamente.
1: Cruz Azul
2: y no logra cerrar la portería. Tú pensarías, después de 2 goles, un equipo con tanto oficio, tanto carácter, algo mueven para cortar la hemorragia. No cortaron la hemorragia. La hemorragia la cortó el silbatazo del árbitro, ¿no?
3: Ok, la entrada de Perea y sobre todo la de Miguel Borja, que es una muy buena noticia que ya por fin haya debutado, además del gol, creo que le dan otra potencia ofensiva a la América.
4: Sí. Oye, implicaciones numéricas del partido, pierde el único invicto que quedaba y pierde el liderato general, ya se va Chivas y Toluca con 17 y 16.
1: Menos,
4: bueno, Guadalajara tiene ya 8.
1: Sí.
4: Y tiene 17 puntos. Toluca tiene 7, 16 y América 7, 16. Cruz Azul 8 y 15. O sea, es un salpicadero de unos tienen 7 y otros tienen 8.
1: Félix, ¿querías hablar de Kevin Mier?
3: Yo quería hablar de Kevin Mier. No, tú. ¿Tú
1: te, ¿no te parece?
3: ¿Tú te ensañas con Kevin Mier?
1: No me ensaño, pero ¿no te parece que ya estuvo bueno de poner emocionantes las cosas que no tienen que estar emocionantes?
3: Ha tenido ciertas imprecisiones.
1: Félix.
3: Graves en partidos, sobre todo contra la América.
1: Ciertas impresiones graves.
2: Hablando como político.
4: Sus términos.
3: No me ponga grillitos, no tiene que ver.
2: O sea, Félix habló en el modelo de se abrir una carpeta de investigación, habló como político.
1: Oye, es preocupante. Es preocupante, Félix. Tienes un arquero que te dé seguridad y es lo que menos te da, Félix, Kevin Mier.
2: Es un arquerazo, pero que es capaz de lo mejor y de lo peor.
3: Sí, y antes No era así, creo.
4: Antes de que
1: llegara Cruz Azul.
3: No, espérate.
1: ¿Cuántos errores con
2: pero últimamente
1: si tenis cuando no forzados
3: muy
1: tiene?
3: Muy adelantado, que pierde contra el América, aquella sí.
2: El gol bombeado,
3: aquella semifinal sí. Dramática.
2: ¿Quién le bombea el balón para meterle gol del
1: estadio?
2: Richard Sánchez
3: en el Estadio Azul. Ahí el tipo me pareció un extraordinario arquero.
1: Con o sea, le daba muchísimas,
3: claro, la distancia
1: arriesgaba.
3: Que manejaba era el número. Claro, luego cayó un exceso de confianza. Uh-huh. Yo creo que hoy lo que tiene es desconfianza.
1: De acuerdo.
3: Desconfianza, exactamente. Cuando llegan momentos así de tensos, pues no ha respondido a la altura, ¿no? Y esa pelota que suelta específicamente para el gol de Miguel Borja, pues sí, puso las alarmas por todos lados, porque era una pelota... Pues que tiene que resolver.
1: Claro, ¿no? En dos liguillas.
3: O sea, no la atrapes, no importa, pero
1: semifinales importantísimas contra sí. América.
3: No, no, de acuerdo.
4: Oye, y en su carrera, en general, después de aquella jugada con Carrasquilla, ¿se van a acordar? Queda inactivo un buen rato.
2: Sí. Y de hecho, hasta el Mundial, hasta el Mundial quizá le costó.
3: Seguro. Sí, no ya fue al Mundial, claro. Sí, desde luego. No está en el nivel de su primera etapa en Cruz Azul.
1: Pero es el portero.
4: Eso suena mejor que lo que dijiste. Ajá.
1: Es el portero que necesita y que debe ser el portero de Cruz Azul durante
3: pues es que, no, porque tiene... A Gudiño, ¿no? Sí. Mismo.
2: Podemos
3: la
2: guardar.
3: La verdad es que por lo que nos ha demostrado Gudiño, hoy en día, a mí me daría más confianza.
2: Podemos guardar la declaración. ¿Ha tenido distracciones?
1: Ligeras distracciones graves.
2: Ligeras distracciones graves.
3: Imprecisiones, dije. No, distracciones.
2: Pero, no, lo que.
3: Pero quieres agregarle distracciones, agrégale
2: pero
3: distracciones.
2: Pero lo que me llamó la atención no fue la palabra, fueron los dos adjetivos.
4: Ligero y grave.
2: Ligero y grave. O sea.
3: Ligeras imprecisiones.
2: Un pequeño alimento grande.
1: Exactamente.
3: Ligeras
2: imprecisiones. Sí, sí, sí. Sí me explico. O sea, usar.
3: Que resultaron
2: dos,
3: graves.
2: Colocar dos antónimos para calificar. Sí, sí, eso fue lo que me.
4: Yo eso, ¿sabes qué? Lo aprendí con Beto y Enrique en Plaza Sésamo, que te decían pequeño, grande.
1: Aparte, les tengo un consejo.
2: ¿Sí? Perdónale, adelante.
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3: Las imprecisiones slash distracciones.
4: Y no queda claro lo de la
3: fueron
4: comida,
3: del portero.
1: Ahora lo resolvemos. Pausa, regresamos.
2: ¿El partido fue aburrido, divertido?
1: Sí, así fue. Pausa, regresamos.
4: Ligeramente aburrido, pero divertido.
3: Manda pausa ya.
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1: 3 de la tarde con 20 minutos. No solucionamos el tema de la comida en la pausa y lo estaremos intentando solucionar.
2: No lo puedes dejar, a ver, no lo puedes dejar en manos del que paga.
3: La parte importante es que yo voy a pagar la comida.
2: A Toño Moreno.
3: Voy a subirlo. Ajá. Si conseguimos pronto un viaje de trabajo,
4: sí.
3: Aprovechamos ahí.
4: Amigo,
3: quien vaya al viaje de trabajo, lo integramos.
4: Amigo.
3: Si conseguimos, dejo el hipotético.
1: Pero el problema es eso, ¿va a salir de los viáticos, Beto?
2: Con una...
3: Ok, no puede ser fuera de México, entonces.
1: Félix está sintiendo...
4: Donde tú gustes, yo me dejo llevar.
2: Son mañosos y hasta mafiosos, ¿eh?
3: Si Órale. Es en pleno avión.
4: Mañosos y mafiosos.
3: Si es en pleno avión.
2: Además, le vas a invitar la comida al avión.
4: O sea, si dicen pasta o carne, yo digo pasta y tú me pasas tu carne.
3: Exacto. No, llevo de México los alimentos.
4: Claro, tú la pasta.
3: Llevo de México los alimentos necesarios para que Toñito esté contento.
1: Bueno, ¿les parece si continuamos?
3: No estamos llegando.
1: No estamos llegando a un buen acuerdo.
3: Fue una pequeña, gran, grave diferencia.
4: Ahora voy a decir algo ya para cerrar el tema de América Cruz Azul y de la apuesta. Es indescifrable. Cuando tú dices, va a haber muchos goles, el fútbol es como lo del clásico, sí, ¿no? De Monterrey, si Tigres.
1: Posturas,
4: o sea, yo sí veía, y eso lo contamos aquí, yo sí veía que por la calidad de los jugadores decía, bueno, tienes a Paradela, tienes a Bray, o sea, yo decía, sí va a haber goles, pero nunca te vas a imaginar que siete.
3: No pensé que Almada fuera a ser tan osado.
1: No, y creo que así va a ser todo el torneo, sí, claro. O sea, si defiende mal, será problema de los delanteros para hacer más goles, porque no veo que corrija a corto plazo o que cambie su estilo y que Almada sea más defensivo.
2: Pero ya con los cuatro que llegaron de los últimos días, va a cambiar mucho el equipo.
1: Bueno, otro partido que llamaba mucho la atención era el Chivas Pumas.
3: También hubo tres goles.
4: ¿Tenemos que hablar de ese?
1: Goles y las Chivas, Beto.
3: Y el primer gol del Guadalajara. Me detuve a ver completo desde
1: la jugada previa. Es
3: el inicio del partido.
2: Es impresión de la posesión antes de ese gol.
1: Sí.
3: No sé si Pumas solo la tocó en rechaces en ese lapso de tres minutos.
2: Creo que no la toca.
4: Sí.
2: Por ahí hay una posibilidad de cortar a jugada por el lateral derecho y ahí voy.
3: Algún rechace y Chivas sigue de un lado al otro, Y me llama la atención algo de Sandoval, que es un delantero que me encanta. Pero es un delantero de 1.66, me parece.
4: Sí, chaparro.
3: Y remata de cabeza con autoridad, que más allá de la técnica de cabeceo, es loable.
4: Que es una falta de la defensa de Pumas.
3: Exactamente.
4: Sí, y el Cotorro que entra de cambio, de Sandoval, pero el último gol que es de Cotorro había tenido una oportunidad tres minutos antes.
3: Y luego otra después.
2: Y luego tiene otra que tapa también.
4: Sí.
1: Es el mejor equipo hoy de la
4: MX. Hablas de que se los hicieron a Kevin. Keylor Navas. Sí. O sea, no es cualquier cosa.
3: Oye, del Piojo Alvarado, qué bien anda, ¿eh?
1: Pero es que es el Piojo, pero es Sandoval, pero es Camberos, pero es Campillo.
3: Pero qué curioso,
1: pero es el Tala.
3: Que Efra ahora está en la banca. Brian Gutiérrez ya ni lo mencionamos. Fue titular en el Mundial, ya ni lo mencionamos. Castañeda y Jordan no entran como relevos.
2: No entraron, justo eso.
3: Para que veas lo que tiene ya de
2: baja. O sea, ya ni siquiera entran de relevo.
4: No se habla mucho, pero el Oso González es un...
2: Sí, él pone la asistencia.
3: Lo quisieron sustituir, ¿cuántas veces?
4: Sí, ¿cuántas?
3: No pudieron.
1: Gobea.
3: Sí, Gobea anda muy bien.
1: Impresionante. ¿Es el mejor equipo, Félix, del torneo?
2: A mí es el que más me gusta, personalmente, sí.
1: Toño.
4: Sí, y el líder.
3: Paso a paso. No, Chivas, yo creo que en este momento Chivas y Toluca, yo te diría.
1: Yo también.
4: Toluca si gana, podría llegar a 19 puntos. Perdón, no. O sea, ganando Toluca o ganando América, el juego que no han jugado, pueden rebasar a Chivas.
3: Sí.
1: Toluca tiene ese plus que ha ganado todo y que tiene muchísima jerarquía.
3: Tiene una relajación.
1: Sabe lo que es jugar ese tipo de partidos.
4: No, es una máquina.
1: Creo que ese es el plus que le veo a Toluca por encima de Guadalajara. Guadalajara me gusta más. Si tengo que prender la tele para ver un solo equipo los fines de semana, quiero ver a Chivas.
2: Lo que pasa es que Toluca, perdón Beto, Toluca tuvo el gran mérito de, al tener lesionado a Paulinho, contratar a Viñas.
3: Sí, claro.
2: Tienes a dos ex.
3: Y ahora ya entró.
2: Ya entró Paulinho. Ya hizo gol Paulinho. Y entonces tienes otro de esos
3: capítulos. ¿Cuántos jugadores de Chivas para una convocatoria de 25 hoy llevarías a la selección? Deja tú sin restricción.
4: ¿No hubiera límite?
3: Sí.
4: Total. O sea, es que hablas rápido. Vamos. O sea, el Tala, Romo. ¿Llevarías a Brian? Yo creo que.
3: Yo a Brian Gutiérrez no.
4: Alvarado.
3: A Campillo yo sí lo llevaría. Yo llevaría a Campillo también.
4: Por lo menos seis.
2: A Camberos y a Sandoval, ¿no?
4: Bueno.
2: O por lo menos verde, a Negrito, ¿no? Sandoval, sí.
4: Sí. Ya son siete.
1: Por lo menos seis, ¿no?
3: Ya luego alguno podrá decir que el Cotorro. pero
1: viene reapareciendo.
2: Acaba de regresar ahorita.
3: No, no, sí, claro, pero algún
1: poco. Pero
3: lo de Sandoval, le Ledesma también estuvo en la banca.
2: Beto, a mí me encanta Daniel Aguirre.
3: También.
1: Yo creo que
2: se ha tardado en su primera convocatoria.
1: Lo de Sandoval, jugadorazo, que ha sido fantástico, que tomó mucho proyección y le ayudó mucho, creo, ir al mundial, al premundial sub-20.
2: Sí, sí, sí.
1: A tomar confianza, a sentirse importante. Por ahí me contaron que Milito no quería prestar a Sandoval para el premundial sub-20.
3: Que no quería, menos mal, porque fue el pilar de México.
1: Y le ayudó mucho a la selección, y creo que al propio Sandoval le ayudó mucho como para sentirse importante, regresar.
2: ¿Se lesionó la mano?
1: La mano, sí.
2: Y que ya lo habían sacado y luego regresó. Lo regresaron.
3: Exactamente. Y ahora puedes futurear pensando en Los Ángeles 2028, boleto que consiguió precisamente Sandoval, Camberos, en esa selección. Hay una generación que promete. Vamos a ver de qué manera y a quién pueden llevar, porque con los Olímpicos es particular. Si lo de Morita se puede, no sabemos qué vaya a pasar. Parece difícil porque estará en Europa. Si lo de Obed se puede, y evidentemente Sandoval, Camberos, Montiel, da la edad también. Hay que ver en Atlas qué pasa con él. Pero hay una generación muy interesante.
4: ¿Cuándo da la lista, Rafa?
1: Debe darla ya este fin de semana. Es que después de este fin de semana.
3: El partido debut es de este viernes al otro.
4: Sábado, ¿no?
3: De este sábado al otro.
2: Es la lista con máximo dos de cada equipo.
1: La del primero. El jueves, de hecho. Porque
4: el primero contra Colombia.
1: El domingo.
4: El primero contra Colombia, dos máximo de cada equipo. Y ya luego contra Perú, contra Estados Unidos y contra Chile.
3: El que no tenga el contexto, vale la pena recapitularlo. Dos factores relevantes. El primero es fecha FIFA diferente. Porque son dos fechas FIFA pegadas. Son cuatro partidos de corrido. Y el segundo, que tenemos los partidos aquí en Claro Sports y aquí en W, para que la gente esté lista para seguir a la selección mexicana con esta multiplataforma, ¿no?
1: ¿Sandoval va a estar en la convocatoria?
3: Yo pienso que sí.
4: Ojalá.
1: ¿No es muy pronto?
2: En la de dos, por ejemplo, en la de Colombia.
1: No, en esa no.
2: Ah,
1: no.
2: En algún momento de esta convocatoria sí.
1: No es muy pronto porque nos cuesta trabajo.
4: No, en la de dos.
1: Ese salto.
4: En la de dos está claro. Son el Tala y Alvarado, ¿o no?
1: Sí, claro. Así lo
3: veo. Ahora, ¿en qué posición visualizan a Sandoval?
1: Ese es el problema, porque pues tiene que salir uno para que entre.
3: Delantero centro.
1: Estamos hablando de que se hizo un gran mundial.
3: Segundo delantero. No,
1: estamos hablando de que los 26 mundialistas,
3: detrás del delantero.
1: Edson Álvarez, que pasa por un tema.
4: Son seleccionables.
1: Son seleccionables. Hicimos un gran mundial y nos gustó y todos cumplieron. Y ahora ya queremos meter a Campillo, a Sandoval, a Camberos. No, pero entonces ¿a quién sacas? Tienes que sacar a alguien entonces.
4: No, pues yo nada más Chivas.
1: O bueno, que llamen a 35. Es posible también, no hay límite, ¿no? Okay. ¿No?
2: Pero no. O sea, ¿tú crees que los 26, 25, sin contar a Memo Ochoa, que estuvieron en la Copa del Mundo, todos son seleccionables en esta?
1: Rafa Márquez, claro, no. Le dijo a Alberto Lati.
2: No, ni el Chino Huerta. Ni,
1: o a Bernardo de la Garza. Ni, o alguien le dijo.
2: Álvarez.
1: Lo que funciona, no le muevas.
2: Okay, y, pero hay jugadores que no están teniendo minutos, que no están
3: contemplados. Por cierto, los Sandoval no es de ahorita, ¿eh? En la liguilla pasada, que Chivas estaba todo diezmado, es el que le hace los dos goles a Tigres para la voltereta.
4: Así es.
3: Este muchacho lleva haciéndolo bien mucho tiempo. Yo creo que son Tala y Alvarado.
1: Sin duda.
3: Pero no me sorprendería que fuera Tala y Romo.
4: No, Alvarado. ¿Una comida? No.
3: En el avión de regreso. En el avión de regreso, ¿no?
2: Bañosos.
3: Si dan pepitas o algo.
1: Llega como nunca antes de favorito Félix Chivas a un clásico nacional. Como nunca antes.
3: Yo sabía, los últimos años. Sabía que esa pregunta se iba a colocar hoy.
2: No. Llega como favorito, pero no.
1: Tampoco
2: es como nunca antes favorito. Significa con un amplio margen.
1: Exacto.
2: No.
4: Se juega en la Azteca.
1: Más. Hubiera cambiado mucho eso si América quedaba 4-1, como tú decías que el partido tenía que haber terminado.
2: Que llegaba como que amplio favorito. No, para mí no, para mí llega igual.
1: Vas a la típica de que
2: igual, los América no está, no, favoritos. No ha terminado de conformarse.
1: Toño, tú sí lo ves ampliamente
2: favorito. Esta es la alineación de la América que va a jugar a la liguilla.
4: Le quito el ampliamente, pero sí favorito el América por la localidad y por cómo juega la
1: América. Ah, tú eres favorito América.
4: Sí, en el clásico. Pero quito el ampliamente y todo este tipo
1: favorito de
2: cosas. Pero saca, o sea, una frase de Don Nacho Trelles.
4: No, bueno,
1: clásicos los.
4: De José Antonio Roca. No, pero yo te diría, sí veo favorito. Sí veo favorito al América.
1: ¿Tú, Beto? Pensé que todos iban a decir Chivas, la verdad.
4: No, yo no.
3: Yo lo veo muy cerrado.
1: Y Beto, porque es Chiva, va a decir.
2: Pero ¿por qué abres el paraguas de esa manera? Sí. Igual cuando los favoritos a ser campeón, Toluca está por encima.
3: Chivas está jugando mucho mejor que el América.
4: Sí. Aunque sea aquí.
3: El América no depende de jugar mejor que Chivas para ganarle a Chivas.
1: Ok.
4: ¿Tú, Ale?
1: Nos vamos 2-1. Yo veo a Chivas.
3: Muy cerrado, muy parejo.
1: Yo veo a Chivas.
4: Yo le quito el muy, el ampliamente y todo. Para mí, el América, ¿por qué no? Yo te diría, perdió apenas el invicto, tuvo una reacción que deberá aprender. No sé si van a presentarse a los jugadores, el partido contra Chivas a los Santiagos, no lo sé.
1: Parece cosa que sería, que nos ha mostrado Almada,
4: cosa que sería un albur, porque sí, los presentas en un partido de estos.
2: No lo descartes tampoco.
1: Pero creo que pinta para un gran clásico, ¿no?
4: Ojalá.
1: Y tuvimos una época, Beto, y tú mejor que nadie lo sabes, donde pues ya el clásico era que América ganara.
3: El América goleó a las Chivas por rutina durante los clásicos un par de años.
1: Ahora
3: fue muy doloroso, pero por rutina.
4: Y tú decías, Chivas lo normalizó, me acuerdo de tu palabra.
3: Chivas lo normalizó, claro, ya era lo común, ir como víctima, ir a hacer el mejor esfuerzo, y eso ha cambiado.
2: ¿Hasta que llegaron los chicotazos aquellos?
4: ¿Los dos chicotazos?
3: No, después. Estos fueron con Vucetich. Después.
2: Sí, con Vucetich.
3: Pero, o sea, Milito se mantuvo en el timón por una victoria de Chivas contra América en un día en el que el Guadalajara ganó como pudo, pero ganó. Sí, hace un año.
2: Sí.
3: Para que veas cuánto pasa en un año, ¿no? Hace un año, claro, muchos decían, Milito no pasa del grito de independencia, porque el partido fue por estas fechas, más o menos. Fue 13 de septiembre, ahora que me acuerdo. ¿Sí? Hace un año. El Guadalajara lo gana y desde entonces todo cambia.
5: 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Regresamos a leer algunos de los mensajes y a que nos den a conocer todo lo que opinan de lo que hemos platicado en esta media hora. Pausa, regresamos con más.
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9: Quien esté libre de haber remojado una galleta en leche alguna vez en su vida, que tire la primera piedra. Este acto podríamos decir que es un reflejo humano y que prácticamente nadie se ha podido resistir, al menos de probar. Y es que déjenme decirles que no es su poca fuerza de voluntad. Esto está perfecta y científicamente calculado. Cuando remojas una galleta en leche, en realidad cambias todo sobre ella. La textura, el sabor y su composición química. El secreto es un grupo de aditivos químicos llamados emulsionantes. Hay algunos líquidos que no se mezclan naturalmente, por ejemplo, agua y aceite. Los compuestos que logran que estos dos líquidos opuestos coexistan felices se llaman emulsionantes. ¿Y a qué viene esto al caso con las deliciosas galletas? Déjenme decirles que tanto el chocolate como la leche contienen emulsionantes. Los que están en el chocolate permiten que los ingredientes grasos, como el aceite y la manteca de cacao, se mezclen con ingredientes sin grasa, como el agua y el cacao en polvo, además de mantener la grasa en la leche. Esta deliciosa magia, conocida también como ciencia, es llevada al siguiente nivel cuando las galletitas son de chocolate y se sumergen en leche, o bien cuando las galletitas son de vainilla y se sumergen en leche con chocolate. ¿Por qué? Porque los emulsionantes de ambas sustancias interactúan en la lengua, logrando una tremenda explosión en las papilas gustativas, porque la leche calma la dulzura intensa del chocolate y los emulsionantes ayudan a suavizar el sabor, lo que le da la perfecta relación de sabor y textura a la galleta. Así que ya lo sabe, la próxima vez que lo critiquen por andar chopeando, dígales a los envidiosos que solo está llevando a cabo una experiencia científica y culinaria de primer nivel.
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11: Los Toros de Tijuana derrotaron por 6-5 a los Olmecas de Tabasco en el juego 5 de la Serie del Rey de la LMB. Con este resultado, los Toros están a una sola victoria del título, por lo que todo podría definirse este martes 15 de septiembre en el juego 6 en el Toros Mobile Park. El piloto italiano Kimi Antonelli ganó este domingo el Gran Premio de España en el Madrid, donde obtuvo su octava victoria de la temporada. Max Verstappen terminó segundo y Lando Norris completó el podio, mientras que el mexicano Sergio Pérez abandonó la carrera. El tenista alemán Alexander Zverev se proclamó campeón del US Open 2026 después de vencer al estadounidense Ben Shelton en la final individual varonil para sumar el segundo Grand Slam de su trayectoria.
5: 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Tenemos mensajes, vamos con ellos.
3: A ver.
5: ¿De acuerdo? A ver, vamos con el primero, Javier. Sí. Ah, es que me confundí.
3: Fíjate. Mier.
5: Exactamente, iba a leer Javier Mier. Javier Mier es el directivo de Chivas. No, él no nos escribió el mensaje. Javier dice: Mier es un portero de medio pelo, mucho mejor el suplente que lo cubrió en su lesión. Todos los porteros escupen los balones, ninguno los atrapa. ¿Hasta Félix?
1: No, pero sí los atrapa.
2: No, hoy en día ya los entrenamientos de los porteros no están dirigidos a atrapar la pelota, sino a
5: ha cambiado.
3: Es una nueva tendencia.
2: Es una nueva tendencia porque los balones varían muchísimo más en su trayectoria, porque la velocidad se incrementa.
3: El material.
2: Porque las canchas todas están mojadas.
3: Félix, pero en todo caso, la nueva elección, por lo que entiendo, corrígeme, es hacia dónde rechazar.
2: Exacto.
3: Y justo lo que hizo Kevin el sábado fue rechazar donde no puedes. Dejar el balón,
2: trato de atrapar.
3: Dejar el balón muerto a 2 metros de tu posición.
5: Hay balones que sí dices, está bien que no te arriesgues, recházalo. Y hay balones que dices, pues agárrala, porque pues no tiene mayor complicación. Este era uno de esos.
2: Este era uno de esos, sí. ¿No? O sea, tenía su complicación, claro.
4: Pero no es un portero de medio pelo, ¿eh? O sea,
5: sí, no para
4: un... Oye, al comentario del señor Javier, no coincidimos creo que ninguno. Kevin no es un portero de medio pelo.
3: Sí, no, claro. Tiene momentos en los que se comporta como un portero de leyenda. Y momentos en los que se comporta por debajo del medio pelo.
4: Ah, caray.
2: Ah, por debajo del medio pelo.
3: Así como tiene momentos en los que se comporta como portero de leyenda. Capaz de lo mejor y de lo peor.
5: Héctor Rojiblanco, ¿por qué siempre hablan del ADN del América? Si fueron errores del Cruz Azul, es un poco incongruente, porque los goles cayeron por errores del Cruz Azul.
4: No, sí.
5: Provocados por
4: que
5: el América
4: sí existe un ADN,
5: dejó de pelear hasta el final.
4: Sí existe un ADN, en el caso del América, como un equipo que nunca puedes dar por muerto. Y que puede pasar lo que sucedió, ¿no?
5: Sí.
1: También creo.
2: Y más contra Cruz Azul, ¿no?
4: O contra otro.
3: Es que para los que no somos americanistas es chocante.
4: Claro.
3: Pero el América es el tipo de fantasma que piensas que ya desapareció y vuelve a emerger, ¿no?
5: César Piña, saludos a la mesa. La invitación puede ser a Nueva York con su valedor César Piña. Mira. Y comer todos de este lado.
4: ¿No es el que nos habló? Que sí. Tenía... Claro.
2: Que trabaja en restaurante.
4: Claro.
2: El mexicano, él que trabaja.
5: Que nos dice Beto César que si pagas la cuenta...
3: No, de ninguna manera, no.
4: Señor Piña, es que el señor Lati me ofreció invitarme y no se vaya a agarrar de esa, Beto.
3: No, para nada. ¿Sabes qué, Toño?
4: Sí.
1: Por cierto, ¿quién ganó la quiniela?
3: ¿Y yo?
2: Ah, ¿hubo quiniela?
3: ¿Sí? Para evitar.
1: Ah, claro, hoy falta el partido hoy. ¿Y cómo van?
2: ¿Y es contra producción? Él, contra nuestro amigo de Nueva York.
1: A ver si Pau, nuestra productora, sabe cómo va el marcador.
3: Ah, César, fui yo.
2: César está en sintonía.
1: O sea, puedes perder dos comidas, Beto. Claro. Porque tú prometiste algo.
2: Tu gira no pasa por Nueva York, ¿verdad?
1: Sí, claro que sí.
2: Claro. Pasa por Nueva York.
1: Sí, claro.
2: Ah, bueno, dale.
1: Por eso. Nueva Jersey.
3: Si vienes, pero estás Beto invitado.
1: Se Beto se para ahí en Nueva Jersey y le ofrecen viajes a Manhattan. Yo lo viví. José LR dice, señores, este portero cuando jueguen contra el América, que lo mantengan en la banca, siempre sale con una, sí, tres puntitos.
3: Es que contra el América
1: que
3: siempre...
1: Que le enseñen a despejar por las bandas.
4: Están satanizando mucho.
2: Se estará ensañando mucho.
1: No. ¿Cómo que satanizando? Cruz Azul tendría dos títulos más casi si no fuera por...
3: ¿Qué? Sí. ¡Uy! Ahí sí ya fuiste muy lejos.
4: Y también cuántos menos.
2: Finales, ¿no?
4: Y también cuántos menos.
1: O sea, mira, con CONCACAF no lo ganó él.
4: Bueno, pero Cruz Azul ha ganado cosas en los últimos dos años.
3: ¿Y Kevin Mier ha sido?
1: Con Mier.
4: O sea, la CONCACAF ganaron con Kevin.
2: No, estaba Gudiño, ¿no?
1: Pero está Gudiño.
2: Esta liga.
4: Esta liga. Gudiño, sí. En la de CONCACAF,
1: sí.
3: Esa fue Gudiño. Esta liga ya fue.
4: ¿Cuántos sí es de medio? Pero
2: ya ves.
3: No.
2: Increíble. Qué bueno que
1: el mejor equipo del torneo es Toluca. Paulinho ya regresó y Marcel ya anda por ahí. Se vienen cosas grandes para los Diablos.
3: Es un equipazo.
1: Falta mucho tiempo, ¿no?
3: Pero es un equipazo el otro. Equipazo. No, Marcel es el hasta que cambiemos de año, ¿no?
1: Para mí hoy
2: partido sí, raro también el que jugaron, ¿no? Aplastaron a
3: los Atlas, primeros minutos parecía que Atlas podía hacer daño.
2: Sí.
3: Luego Atlas se fue.
2: Sí.
3: Y no regresó.
2: Pero regresó el toque de Toluca cerca del área de aquellas épocas del profe Mesa, ¿no? En la que tienen para patear y vuelven a tocar y hacen relevos y hacen.
3: Es un equipazo, ¿eh? Me sorprendió que no vendieran el niño.
2: Que no lo vendieran.
3: Me sorprendió. Fue un futbolista carísimo.
2: Sí.
3: Que tardó mucho en dar.
2: Pero cada
1: tuvieron ese mérito de aguantar.
3: Sí, lo aguantaron.
1: Confiar en él.
3: Sí, pero una oferta muy...
1: A ver, la liga pasada, Toluca creo que no la gana porque se inclina por la CONCACAF.
3: Uh-huh. Pues lleva suplentes al partido en Pachuca y ya no se levanta.
4: Abiertamente, ¿no? Sí.
1: Claro. Hoy... No tiene, o sea, hoy ya tiene sus vitrinas la Leagues Cup.
3: Que fue
1: no
3: el momento.
1: No tiene ningún otro preocupación que más que centrarse por la liga. Para mí sigue siendo.
3: Se separan cuartos de final y fines de semana anuales, si mal no recuerdo.
1: Y que pasó una.
3: Y quedaba mitad de semana la CONCACAF. Que el premio es que la terminan ganando.
4: Pero hace un rato lo decíamos, lo de Viñas, por ejemplo, no solamente está como el torneo pasado, está mejor.
1: Sí, que
2: no, Viñas, buen Viñas.
4: Por
2: es
4: digo.
2: Otro diferente no, de cuando se fue del América.
4: No, y lo del Oviedo, era un gran jugador con el Oviedo.
2: Un extraordinario
4: delantero. Toluca, lejos de decir lo del Liño y vamos a quedarnos como estamos porque es un plantelazo, te traes todavía más.
3: Claro. Oye, es curioso cuando un futbolista mexicano lo ves en un lugar de otro nivel de competencia, ver lo que rinde, ¿no? O sea, pasó con Rondón, pasa con Viñas, nada claro, contra ellos.
4: Claro.
3: Tiene que ver rompiendo. Con que el equipo de a su alrededor no era especialmente... Bueno, poderoso, hay muchos factores más.
1: Sí, cambia mucho jugar con el Toluca en México.
3: O con el Pachuca en México. No,
4: pero estamos hablando del mismo ejemplo. Exactamente, o sea, con el Oviedo los dos, o sea.
1: Claro. Sí, eran...
3: Todavía Viñas para el ascenso del Oviedo fue importantísimo, ¿no, Ale?
1: No, y todavía cuando llegó Almada, Viñas tomó...
4: No, y Viñas fue convocado al Mundial.
1: Sí, fue titular y todo. Pero bueno, Clásico Regio, ¿hay algo que analizar del Clásico Regio, Félix, o no lo saltamos?
4: El clima.
2: Pues es que lo más emocionante se dio después del minuto 90 con un conato de bronca ahí donde sale expulsado un jugador por equipo. Fue muy decepcionante.
1: Muy
2: clásico.
4: Monterrey
2: pero
4: si además, intento más,
2: a
4: ver,
2: pero vamos a partir. ¿Por qué? Porque Vucetich tiene un estilo de juego desde hace muchos años. No podíamos pensar que iba a salir en cancha de Monterrey, abierto.
1: O sea, ¿tú crees que Vucetich salió satisfecho?
2: Yo creo que sí.
4: No le vino mal. Pero Monterrey hizo más... Si fuera por decisión, hubiera ganado Monterrey.
2: O sea, desde que llegó Vucetich, o sea, le ganó al Atlante y luego ha empatado tres partidos.
3: Puntos tiene Tigres este momento.
2: Claro, posición decimocuarta. Rescatar puntos de...
3: Y Rayados no anda también. Tiene un partido pendiente Rayados, evidentemente. Uh-huh. Pero está en la posición 11.
2: No, de acuerdo. ¿No? Pero era un clásico predecible que no fuera tan espectacular. Sí. Claro, pues por Tigres y por Vucetich.
1: Pero no faltó hacer.
2: Sí, claro que me decepcionó, pero por supuesto que sí.
3: No terminó de soltarse, ¿no?
1: Tigres a mí no, porque, a ver, vienes de un momento crítico, era el momento ideal de visita ante Rayados, como para que Rayados dijera, de aquí soy y agarro una de esas que son oportunidades para ser contundente y llevar.
2: Hubo buenas intervenciones de los
1: y dar un buen golpe
4: al. Pero mejor Nahuel que.
2: Mejor Nahuel que Andrada.
4: Que Andrada,
1: sí. Sí, también. Pero Rayados. Sí, empezó sí, muy bien con Almeida. Sí. Esta Leagues Cup que se decantaron por ella. Uh-huh. Inclusive alternaron algunos partidos plantel. Y hoy Rayados ya me deja muchas dudas. Muchas.
2: No, lo ves de media cancha para adelante, es un equipo completísimo. O sea, Kuipers y Rossi se adaptaron de inmediato, pero parece que han bajado un poquitín, ¿no? De lo que nos mostraron en los primeros partidos. El Tecatito Corona, yo creo que otra vez ha retomado nivel, el Lucas Ocampos, por supuesto, y la llegada de Orbelín Pineda también. O sea, esa media cancha para arriba, Monterrey, no tiene ningún pretexto.
3: No, y abajo también los veo de una manera sólida. Aquí el tema es que yo sí siento que estuvo más agarrado Rayados de lo que yo hubiera esperado.
2: No sé con los centrales.
3: El empate no le viene tan bien a Rayados, más bien.
2: Pero los centrales a mí me dejan dudas.
3: Yo sigo esperando del Toro algo.
2: Porque además Salcedo se lesionó en el primer tiempo, sí. Luego algo muy raro, no lo cambian, lo dejan allá.
3: Lo mantienen de más, adelante. Luego entra por él Estefan Medina.
2: Está el Toro Guzmán.
3: Que del Toro yo sigo esperando más, pero yo creo que Monterrey tiene que haberse soltado.
1: ¿A Rayados lo sacamos de la ecuación de los candidatos al título?
4: No, yo no lo sacaría.
3: No me atrevo.
4: No, yo no lo sacaría.
1: Depende de cuántos son, ¿no? Si metes ocho candidatos al título, pues
4: voy a tener que

0: Toluca, Monterrey, Cruz Azul, América, Chivas.
1: Toluca, Monterrey, Cruz Azul.
2: Ah, tú, pero subes a Monterrey al segundo lugar.
0: Sí, no, no, no.
3: O sea, en ese, en ese el lugar
0: orden.
3: O la más.
0: Ah, en el orden.
3: ¿En orden?
0: Ah, no, en el orden, Chivas 1, Toluca 2, Cruz Azul 3, América 4, Monterrey 5.
2: Ay, que Dios te oiga. Digo, qué buen dato.
1: Félix, Chivas 1, Toluca 2, Cruz Azul 3.
0: Igual.
1: Sí.
3: ¿Qué?
0: Te quedan América
1: 4. América, desde luego, va a dar un salto muy importante con estos.
3: ¿Y Rayados 5?
1: Y Rayados.
0: O sea, estamos igual.
1: A ver, espérate.
3: Igual. Yo no entiendo qué argumento le han puesto todos para meter a Rayados ahí.
1: A ver, no te voy,
3: no,
1: te voy a cambiar a Rayados. Tú pusiste palabras en mi boca. Yo no dije Rayados. Tú dijiste Rayados y Rosabel.
3: Del industria.
1: Trataste de.
3: Exacto.
1: Oye. Decidir en mí.
2: Entonces, aquí tengo qué grato.
3: Ándale.
2: Qué grato. Tres equipos en posiciones de calificación en este momento: Querétaro, Tijuana, Puebla. Con partido pendiente. Sí. Yo también te partió pendiente Toluca y América, pero están donde esperamos que estén. No hay metidos. Querétaro está haciendo una buena temporada. ¿No? Puebla, ¿estás contento?
3: Puebla, estoy muy contento.
0: Oye, mismo Pachuca.
1: Atlas.
0: Mismo Pachuca es peligroso también, o sea, es un equipo.
1: Sí, claro, no, por supuesto.
0: Digo, este fin de semana fueron los tres, ¿no? Idrissi, Kennedy.
3: Por eso digo, ¿por qué estamos metiendo a Rayos en ese top 5 si no nos ha dado motivos?
2: Por lo que el plantel.
3: Pachuca, León, propios Xolos, yo creo que también pueden estar ahí. Pero bueno, pues el problema es que por el plantel llevamos 15 años diciendo que Rayados por el plantel tiene que estar ahí, nada más no hay títulos. Beto, rápido, Isaac del Toro.
2: A ver, fue un fin de semana maravilloso.
3: Nuevamente.
2: El deporte mexicano, y no me refiero a los goles de Raúl Jiménez, de Santi Jiménez o de Quiñones hoy. Me refiero a dos nombres propios. Uno, Isaac del Toro. Porque en Montreal, en una clásica, una jornada de un solo día, evidentemente competencia de más de 200 kilómetros, 240, cosas así, se impone al que pinta como su máximo rival generacional, entendiendo que Del Toro es joven para los otros ya consolidados, encabezados por Pogacar, Evenepoel, Vingegaard. Pero el caso de Seixas, este francés, es menor que Del Toro incluso y es un gran pedalista. Sí, 19 años. Y se van al final de la competencia y termina siendo un mano a mano en el que logra Del Toro dejarlo atrás, resiste la embestida y se corona. Exactamente una semana es el Mundial. Y es ahí mismo, en Canadá. Viene de una manera muy positiva. Ojalá que Del Toro lo consiga. Y la otra gran noticia es Eric Portillo.
3: También.
2: El saltarín mexicano. Salto de altura. En el Ultimate Championship de Budapest, que congrega lo mejor de la temporada, es una especie de mundial, logra medalla de bronce. El oro, para entender, fue de Gianmarco Tamberi. El que fuera oro.
3: Eric Portillo ya estuvo en París, ¿no?
2: Sí, ya estuvo y ya fue medalla en mundiales. En París todavía no era su mejor momento. Tamberi ya fue medallista de oro en Tokio. Lo recordamos mucho porque fue el oro compartido con Mutaz Esabarsham, con el catarí, aquel momento cumbre de camaradería. Luego llega a París, ¿te acuerdas? Con una con piedras en el riñón. Sí. Y compite muy diezmado, después de haber sido el abanderado de la delegación italiana. Él fue el oro, Tamberi. Pues Portillo, el de Chihuahua, se queda en el tercer lugar. Está haciendo un temporadón. Dos noticias maravillosas para el deporte mexicano con Del Toro y con Portillo.
3: Habrá que seguirle mucho la pista también a Portillo. Y bueno, Isaac del Toro, que saben que lo pueden disfrutar a través de Claro
0: Sports. Qué narración, de la llegada.
2: Xavi Delgado.
3: Delgado, felicidades por esa tremenda narración. Fue muy emotivo. Sí. A mí me llamó la atención. Faltado 300 metros, ahí estaba.
2: Sí.
3: Arranca en viste del Toro, pero faltaron 50 metros. Nunca volteó del Toro.
2: No.
3: O sea, se dio cuenta, sabía, conocía a su rival, dijo, ya no me va a alcanzar jamás.
2: Ajá.
3: Y ya incluso empieza a celebrar, faltaron 50 metros.
2: Pero saca piernas, nadie sabe de dónde. Había sido una jornada extenuante.
3: Pero ha sido extraordinario lo de Isaac del Toro y seguiremos, por supuesto, a través de nuestra plataforma, pues, este camino del que para mí es hoy el mejor atleta mexicano.
1: ¿Mexicano?
3: Sí. Del momento, sin discusión.
1: Claro, Osmar.
2: Osmar e Isaac.
3: Podemos ponerlo ahí, pero bueno. Félix, ¿algo más?
1: No, ya se estableció dónde se va a pagar la comida, cuándo y con quién.
0: En un avión.
3: Ahorita lo negociamos.
2: ¿Tú te voy a decir,
1: lo negociamos?
2: El vuelo para que saques tu boleto. Un gusto, buenas tardes.
3: Gracias a todos por su compañía. Excelente arranque de semana. Quédense con la corneta. 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Mientras que a las 8 horas los esperamos en AS en W.
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5: solo 23% de los socios de Coparmex ve buenas oportunidades para invertir este año y el próximo, señaló Coparmex Puerto.

0: Puerto Vallarta. El Congreso de Jalisco aprobó por unanimidad una ley para prevenir y erradicar el reclutamiento forzado infantil, informó la diputada Mónica Magaña. El secretario de Turismo de Nayarit, Juan Enrique Suárez del Real Tostado, pidió a los municipios impulsar el turismo de excursionistas por la importante derrama económica que genera.
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2: Volaris sumará 5 nuevas rutas desde Guadalajara hacia Estados Unidos. A partir del 2 de octubre, operará más de 65 destinos y más de 100 vuelos diarios. El gobernador de Jalisco, Pablo Lemus Navarro, anunció la ampliación a 6 carriles de la autopista Zapotlanejo a Lagos de Moreno. El Colegio de Notarios de Nayarit recomendó revisar licencias y permisos antes de comprar terrenos en Bahía de Banderas para evitar riesgos al invertir.
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1: Solo 23% de los socios de Coparmex ve buenas oportunidades para invertir este año y el próximo, señaló Coparmex Puerto Vallarta. El Congreso de Jalisco aprobó por unanimidad una ley para prevenir y erradicar el reclutamiento forzado infantil, informó la diputada Mónica Magaña. El secretario de Turismo de Nayarit, Juan Enrique Suárez del Real Tostado, pidió a los municipios impulsar el turismo de excursionistas por la importante derrama económica que genera.
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0: Son las 6 de la tarde en punto, las 6 de la tarde en el tiempo del centro de la República Mexicana. Vino a estudiar y la mataron. Claudia Tacoronte tenía 21 años de edad. Era española. Estudiaba educación infantil en Granada. Llegó a México de intercambio hace un mes y fue asesinada. El sábado fue atacada con un arma blanca en Cuautla por un hombre que simple y sencillamente le clavó un cuchillo en el vientre. La Fiscalía del Estado ya investiga su asesinato como feminicidio. Pero si es que se podría, hay algo todavía peor. Claudia es la cuarta estudiante vinculada a la Universidad Autónoma del Estado de Morelos, asesinada en solo 7 meses. Kimberly Ramos, Carol Toledo, Michelle Fuentes y ahora Claudia Tacoronte. Los tres crímenes anteriores siguen sin resolverse. La Universidad de Granada ya canceló el intercambio de otras 3 estudiantes que vendrían a Morelos y asegura que nadie le informó de los feminicidios anteriores en esa institución. Y ahí está la tragedia cotidiana convertida en noticia internacional. Mientras muchos discuten que si las corcholatas, que si las listas, que si Rochamoya o lo que usted me diga, ahí están estos casos a ras de suelo. Y no basta con lamentarlo, no basta con la condenocracia de siempre. 4 estudiantes han sido asesinadas en los últimos 7 meses. Ya no es solamente quién las mató, sino en qué sistema de impunidad vivimos. ¿Quién diablos las tenía que proteger? ¿Y si va a haber justicia esta vez, de una vez por todas? Soy Enrique Hernández Alcázar, bienvenidas, bienvenidos, comenzamos.
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0: Bueno, pues resulta que luego que se dio a conocer sobre las propiedades y todo el patrimonio en activos que tenía o que tiene Octavio Romero Oropeza, que es el actual director general del Infonavit, que fue director de Pemex en el sexenio de López Obrador, pues hoy salió a la mañanera a justificarlo. Ya ven qué dijo la presidenta la semana pasada, pues que lo explique, ¿no? Yo le invitaré a que lo explique. Bueno, pues fue a la mañanera a explicarlo. Romero Oropeza afirmó que su patrimonio, que incluye ahorros bancarios por 7,400,000 pesos, hectáreas de propiedades con un valor estimado de 6.8 millones de pesos, así como departamentos, en total, pues unos 47 millones de pesos entre pasivos y activos, dice que todo eso es resultado de 44 años de trabajo, tanto en el ámbito privado como en el ámbito público. Incluso en sus redes sociales, el titular del Infonavit indicó que su declaración patrimonial no aparece en la plataforma de Claranet porque dijo, conforme a la ley del Infonavit y por ser de una naturaleza jurídica distinta a las dependencias federales y al no aplicarle al Infonavit la Ley General de Responsabilidades Administrativas, no se incorporan en Declaranet, sino que se hacen públicas en el portal del instituto. Esto es parte de lo que dijo.
4: Siempre he reportado lo que tengo y no ha crecido, básicamente. De manera que yo poseo un predio rústico, un rancho, y particularmente uno de los terrenos lo adquirí en 1984. Esto en su crítica, en su campaña perversa, lo maneja.